Aleluya. Dios nos ha dado la victoria sobre cada situación en nuestra vida.

Recuerdo aquel día, ¿cómo olvidarlo? A través del cristal de la ventana, una tarde lluviosa yo miré. Era un pequeño que llorando caminaba. Al momento salí y le pregunté, ¿tú quién eres, pequeño, y por qué lloras? Él me dijo, Señor, no tengo hogar. Soy el hijo de la calle tenebrosa y que por muchas cosas he tenido que llorar. A mi padre lo mató el maldito vicio. A mi mami, muy enferma, vi morir. Mis hermanitos repartieron con parientes. Y yo, Señor, yo no tengo a dónde ir. A través de los años en la vida, señoras y señores, esta historia se vuelve a repetir.

viendo niños por las calles rodando como si fueran un pedazo de papel. Habrá un día en la eternidad cuando darás cuenta por cada uno de ellos. Sin más, se despide de ti tu amigo Roberto Díaz.

Apocalipsis describe la Biblia el conflicto de la gran tribulación. Cuatro caballos vendrán a esta tierra, trayendo el juicio del cielo.

suelte a Barrabás o a Jesús. ¿Qué pues haré de Jesús?

llagas fuimos nosotros curados. Jesús murió, pero al tercer día resucitó. Hoy está sentado a la diestra del Dios Padre, intercediendo por ti y por mí. Hoy Él vive.

Una pareja de recién casados eran muy pobres y vivían de los favores de un pueblito del interior. Un día el marido le hizo la siguiente propuesta a su esposa. Querida, yo voy a salir de la casa. Voy a viajar bien lejos, a buscar un empleo y trabajar hasta tener condiciones para regresar y darte una vida más cómoda y digna. El joven llegó y se ofreció para trabajar y fue aceptado. Pidió hacer un trato con su jefe, el cual fue aceptado también. El pacto fue el siguiente. Señor, déjeme trabajar por el tiempo que yo quiera, y cuando yo encuentre que debo irme, el señor me libera de mis obligaciones. Yo no quiero recibir mi salario. Le pido al señor que lo coloque en una cuenta de ahorros hasta el día en que me vaya. El día que yo salga, usted me dará el dinero que yo haya ganado. Estando ambos de acuerdo, aquel joven trabajó durante 20 años sin vacaciones y sin descanso. Después de 20 años se acercó a su patrón y le dijo: patrón, yo quiero mi dinero, pues quiero regresar a mi casa. El patrón le respondió: muy bien, hicimos un pacto y voy a cumplirlo. Solo que antes quiero hacerte una propuesta. ¿Está bien? Yo te doy tu dinero y tú te vas. O te doy tres consejos si no te doy el dinero y te vas. Si yo te doy el dinero, no te doy los consejos, y viceversa. Vete a tu cuarto, piénsalo, y después me das la respuesta. Él pensó durante 2 días, buscó al patrón y le dijo: quiero los tres consejos. El patrón le recordó: si te doy los consejos, no te doy el dinero. Y el empleado respondió: quiero los consejos. El patrón entonces le aconsejó: 1. Nunca tomes atajos en tu vida. Caminos más cortos y desconocidos te pueden costar la vida. 2. Nunca seas curioso de aquello que representa el mal, pues la curiosidad por el mal puede ser fatal. Y número 3. Nunca tomes decisiones en momentos de odio y dolor, pues puedes arrepentirte demasiado tarde. Después de darle los consejos, el patrón le dijo al joven, que ya no era tan joven, así: aquí tienes 3 panes, 2 para comer durante el viaje y el tercero es para comer con tu esposa cuando llegues a tu casa. El hombre entonces siguió su camino de vuelta a casa después de 20 años lejos de su hogar y de su esposa que él tanto amaba. Después del primer día de viaje, encontró una persona que lo saludó y le preguntó: hey, ¿para dónde vas? Él respondió: voy para un camino muy distante que queda a más de 20 días de caminata por esta carretera. La persona le dijo entonces: joven, este camino es muy largo. Yo conozco un atajo con el cual llegarás en pocos días. El joven, contento, comenzó a caminar por el atajo cuando se acordó del primer consejo: nunca tomes atajos en tu vida. Caminos más cortos y desconocidos te pueden costar la vida. Entonces se alejó de aquel atajo y volvió a seguir por el camino normal. 2 días después, se enteró de otro viajero que había tomado el atajo y lo asaltaron, lo golpearon y le robaron toda su ropa. Ese atajo llevaba a una emboscada. Después de algunos días de viaje y cansado al extremo, encontró una pensión a la vera de la carretera. Era muy tarde en la noche y parecía que todos dormían, pero una mujer mal encarada le abrió la puerta y lo atendió. Como estaba tan cansado, tan solo le pagó la tarifa del día sin preguntar nada y después de tomar un baño se acostó a dormir. De madrugada se levantó asustado al escuchar un grito aterrador. Se puso de pie de un salto y se dirigió hasta la puerta para ir hacia donde escuchó el grito. Cuando estaba viendo la puerta se acordó del segundo consejo: nunca seas curioso de aquello que representa el mal, pues la curiosidad por el mal puede ser fatal. Regresó y se acostó a dormir.
Al amanecer, después de tomar café, el dueño de la posada le preguntó si no había escuchado un grito. Y él le contestó que sí, que lo había escuchado. El dueño de la posada le preguntó, ¿y no sintió usted curiosidad? Él le contestó que no, a lo que el dueño le respondió, usted ha tenido suerte en salir vivo de aquí, pues en las noches nos acecha una mujer maleante con crisis de locura que grita horriblemente, y cuando el huésped sale a enterarse de qué está pasando, lo mata, lo entierra y luego se esfuma. El joven siguió su larga jornada, ansioso por llegar a su casa. Después de muchos días y noches de caminata, ya al atardecer, vio entre los árboles humo saliendo de la chimenea de su pequeña casa. Caminó y vio entre los arbustos la silueta de su esposa. Estaba anocheciendo, pero alcanzó a ver que ella no estaba sola. Anduvo un poco más y vio que ella tenía en sus piernas a un hombre al que estaba acariciando los cabellos. Cuando vio aquella escena, su corazón se llenó de odio y amargura y decidió correr al encuentro de los dos y matarlos sin piedad. Respiró profundo, apresuró sus pasos cuando recordó el tercer consejo. Nunca tomes decisiones en momentos de odio y dolor, pues puedes arrepentirte demasiado tarde. Entonces se paró y reflexionó. Decidió dormir allí mismo aquella noche y al día siguiente tomar una decisión. Al amanecer, ya con la cabeza fría, él dijo, no voy a matar a mi esposa. Voy a volver con mi patrón y a pedirle que me acepte de vuelta. Solo que antes quiero decirle a mi esposa que siempre le fui fiel a ella. Se dirigió a la puerta de la casa y tocó. Cuando la esposa le abre la puerta y lo reconoce, se cuelga de su cuello y lo abraza afectuosamente. Él trata de quitársela de arriba, pero no lo consigue. Entonces, con lágrimas en los ojos, le dice, yo te fui fiel y tú me traicionaste. Ella, espantada, le responde, ¿cómo? Yo nunca te traicioné. Te esperé y te he esperado durante 20 años. Él entonces le preguntó, ¿y quién era ese hombre que acariciabas ayer por la tarde? Y ella le contesta, ese hombre es nuestro hijo. Cuando te fuiste descubrí que estaba embarazada. Hoy él tiene 20 años de edad. Entonces el marido entró, conoció, abrazó a su hijo y les contó toda su historia en cuanto su esposa preparaba la cena. Se sentaron a comer el último pan juntos. Después de la oración de agradecimiento, con lágrimas de emoción, él partió el pan y al abrirlo se encontró todo su dinero, el pago de sus 20 años de dedicación y trabajo. El amor de Dios es como el mar. Puedes ver su inicio, pero no su final.

Bienvenidos amigos a este tiempo tan especial donde vamos a compartir la lectura de la Palabra de Dios. Les invito a que busquen en sus Biblias el libro de Génesis. Libro de Génesis, primer libro de la Biblia, comenzaremos la lectura en el capítulo primero. Génesis capítulo primero. Dice así la Palabra de Dios. En el principio creó Dios los cielos y la tierra, y la tierra estaba desordenada y vacía. Y las tinieblas estaban sobre la faz del abismo, y el Espíritu de Dios se movía sobre la faz de las aguas. Y dijo Dios, sea la luz, y fue la luz. Y vio Dios que la luz era buena, y separó Dios la luz de las tinieblas. Y llamó Dios a la luz día, y a las tinieblas llamó noche. Y fue la tarde y la mañana un día. Luego dijo Dios, haya expansión en medio de las aguas, y separe las aguas de las aguas. E hizo Dios la expansión, y separó las aguas que estaban debajo de la expansión, de las aguas que estaban sobre la expansión. Y fue así. Y llamó Dios a la expansión cielos, y fue la tarde y la mañana el día segundo. Dijo también Dios, júntense las aguas que están debajo de los cielos en un lugar, y descúbrase lo seco, y fue así. Y llamó Dios a lo seco tierra, y a la reunión de las aguas llamó mares, y vio Dios que era bueno. Después dijo Dios, produzca la tierra hierba verde, hierba que dé semilla, árbol de fruto que dé fruto según su género, que su semilla esté en él sobre la tierra. Y fue así. Produjo pues la tierra hierba verde, hierba que da semilla según su naturaleza, y árbol que da fruto cuya semilla está en él según su género. Y vio Dios que era bueno. Y fue la tarde y la mañana el día tercero. Dijo luego Dios, haya lumbreras en la expansión de los cielos para separar el día de la noche, y sirvan de señales para las estaciones, para días y años, y sean por lumbreras en la expansión de los cielos para alumbrar sobre la tierra. Y fue así. E hizo Dios las dos grandes lumbreras, la lumbrera mayor para que señorease en el día, y la lumbrera menor para que señorease en la noche. Hizo también las estrellas. Y las puso Dios en la expansión de los cielos para alumbrar sobre la tierra, y para señorear en el día y en la noche, y para separar la luz de las tinieblas. Y vio Dios que era bueno. Y fue la tarde y la mañana el día cuarto. Dijo Dios, produzcan las aguas seres vivientes y aves que vuelen sobre la tierra en la abierta expansión de los cielos. Y creó Dios los grandes monstruos marinos y todo ser viviente que se mueve, que las aguas produjeron según su género, y toda ave alada según su especie. Y vio Dios que era bueno. Y Dios los bendijo diciendo, fructificad y multiplicaos, y llenad las aguas en los mares, y multiplíquense las aves en la tierra. Y fue la tarde y la mañana el día quinto. Luego dijo Dios, produzca la tierra seres vivientes según su género, bestias y serpientes, y animales de la tierra según su especie. Y fue así. E hizo Dios animales de la tierra según su género, y ganado según su género, y todo animal que se arrastra sobre la tierra según su especie. Y vio Dios que era bueno. Entonces dijo Dios, hagamos al hombre a nuestra imagen, conforme a nuestra semejanza. Y señoree en los peces del mar, en las aves de los cielos, en las bestias, en toda la tierra,
y en todo animal que se arrastra sobre la tierra. Y creó Dios al hombre a su imagen. A imagen de Dios lo creó, varón y hembra los creó. Y los bendijo Dios y les dijo: fructificad y multiplicaos, llenad la tierra y sojuzgadla, y señoread en los peces del mar, en las aves de los cielos y en todas las bestias que se mueven sobre la tierra. Y dijo Dios: he aquí que os he dado toda planta que da semilla que está sobre toda la tierra, y todo árbol en que hay fruto y que da semilla os serán para comer. Y a toda bestia de la tierra, y a todas las aves de los cielos, y a todo lo que se arrastra sobre la tierra en que hay vida, toda planta verde les será para comer. Y fue así. Y vio Dios todo lo que había hecho, y he aquí que era bueno en gran manera. Y fue la tarde y la mañana el día. Es un gusto estar compartiendo con ustedes la lectura de la palabra de Dios. Lo estamos haciendo en el Antiguo Testamento. Nuestra lectura está basada en el libro de Génesis, y en esta oportunidad será el capítulo 2. Libro de Génesis, capítulo 2. Dice así la palabra de Dios: fueron pues acabados los cielos y la tierra, y todo el ejército de ellos. Y acabó Dios en el día séptimo la obra que hizo, y reposó el día séptimo de toda la obra que hizo. Y bendijo Dios al día séptimo y lo santificó, porque en él reposó de toda la obra que había hecho en la creación. Estos son los orígenes de los cielos y de la tierra cuando fueron creados: el día que Jehová Dios hizo la tierra y los cielos, y toda planta del campo antes que fuese en la tierra, y toda hierba del campo antes que naciese, porque Jehová Dios aún no había hecho llover sobre la tierra, ni había hombre para que labrase la tierra, sino que subía de la tierra un vapor el cual regaba toda la faz de la tierra. Entonces Jehová Dios formó al hombre del polvo de la tierra, y sopló en su nariz aliento de vida, y fue el hombre un ser viviente. Y Jehová Dios plantó un huerto en Edén, al oriente, y puso allí al hombre que había formado. Y Jehová Dios hizo nacer de la tierra todo árbol delicioso a la vista y bueno para comer. También el árbol de vida en medio del huerto, y el árbol de la ciencia del bien y del mal. Y salía de Edén un río para regar el huerto, y de allí se repartía en cuatro brazos. El nombre del uno era Pisón. Este es el que rodea toda la tierra de Avila, donde hay oro, y el oro de aquella tierra es bueno. Hay allí también bedelio y ónice. El nombre del segundo río es Gihón. Este es el que rodea toda la tierra de Cus. Y el nombre del tercer río es Hidekel. Este es el que va al oriente de Asiria. Y el cuarto río es el Éufrates. Tomó pues Jehová Dios al hombre, y lo puso en el huerto de Edén para que lo labrase y lo guardase. Y mandó Jehová Dios al hombre diciendo: todo árbol del huerto podrás comer, mas del árbol de la ciencia del bien y del mal no comerás, porque el día que de él comieres, ciertamente morirás. Y dijo Jehová Dios: no es bueno que el hombre esté solo, le haré ayuda idónea para él. Jehová Dios formó pues de la tierra toda bestia del campo y toda ave de los cielos, y las trajo a Adán para que viese cómo las había de llamar. Y todo lo que Adán llamó a los animales vivientes, ese es su nombre. Y puso Adán nombre a toda bestia y ave de los cielos, y a todo ganado del campo. Mas para Adán no se halló ayuda idónea para él. Entonces Jehová Dios hizo caer sueño profundo sobre Adán mientras éste dormía, tomó una de sus costillas y cerró la carne en su lugar.
y de la costilla que Jehová Dios tomó del hombre, hizo una mujer, y la trajo al hombre. Dijo entonces Adán, esto es ahora hueso de mis huesos y carne de mi carne. Esta será llamada varona, porque del varón fue tomada. Por tanto, dejará el hombre a su padre y a su madre, y se unirá a su mujer, y serán una sola carne. Y estaban ambos desnudos, Adán y su mujer, y no se avergonzaron. Les invito a que me acompañen en la lectura de la palabra de Dios. Estamos leyendo en el Antiguo Testamento, en esta oportunidad será Génesis capítulo 3. Libro de Génesis, capítulo 3. Dice así la palabra de Dios. Pero la serpiente era astuta más que todos los animales del campo que Jehová Dios había hecho, la cual dijo a la mujer, ¿con que Dios os ha dicho no comáis de todo árbol del huerto? Y la mujer respondió a la serpiente, del fruto de los árboles del huerto podemos comer. Pero del fruto del árbol que está en medio del huerto, dijo Dios, no comeréis de él, ni le tocaréis, para que no muráis. Entonces la serpiente dijo a la mujer, no moriréis, sino que sabe Dios que el día que comáis de él, serán abiertos vuestros ojos, y seréis como Dios, sabiendo el bien y el mal. Y vio la mujer que el árbol era bueno para comer, y que era agradable a los ojos, y árbol codiciable para alcanzar la sabiduría, y tomó de su fruto y comió, y dio también a su marido, el cual comió así como ella. Entonces fueron abiertos los ojos de ambos, y conocieron que estaban desnudos. Entonces cosieron hojas de higuera y se hicieron delantales. Y oyeron la voz de Jehová Dios que se paseaba en el huerto al aire del día, y el hombre y su mujer se escondieron de la presencia de Jehová Dios entre los árboles del huerto. Mas Jehová Dios llamó al hombre y le dijo, ¿dónde estás tú? Y él respondió, oí tu voz en el huerto y tuve miedo, porque estaba desnudo y me escondí. Y Dios le dijo, ¿quién te enseñó que estabas desnudos? ¿Has comido del árbol de que yo te mandé no comieses? Y el hombre respondió, la mujer que me diste por compañera me dio del árbol y yo comí. Entonces Jehová Dios dijo a la mujer, ¿qué es lo que has hecho? Y dijo la mujer, la serpiente me engañó y comí. Y Jehová dijo a la serpiente, por cuanto esto hiciste, maldita serás entre todas las bestias y entre todos los animales del campo. Sobre tu pecho andarás y polvo comerás todos los días de tu vida. Y pondré enemistad entre ti y la mujer, y entre tu simiente y la simiente suya. Esta te herirá en la cabeza, y tú le herirás en el calcañar. A la mujer dijo, multiplicaré en gran manera los dolores en tus preñeces. Con dolor darás a luz tus hijos, y tu deseo será para tu marido, y él se enseñoreará de ti. Y al hombre dijo, por cuanto obedeciste a la voz de tu mujer, y comiste del árbol de que te mandé diciendo, no comerás de él, maldita será la tierra por tu causa. Con dolor comerás de ella todos los días de tu vida. Espinos y cardos te producirá, y comerás plantas del campo. Con el sudor de tu rostro comerás el pan hasta que vuelvas a la tierra, porque de ella fuiste tomado, pues polvo eres y al polvo volverás. Y llamó Adán el nombre de su mujer Eva, por cuanto ella era madre de todos los vivientes. Y Jehová Dios hizo al hombre y a su mujer túnicas de pieles, y los vistió. Y dijo Jehová Dios, he aquí el hombre es como uno de nosotros, sabiendo el bien y el mal. Ahora pues, que no alargue su mano y tome también del árbol de la vida y coma, y viva para siempre.
y lo sacó Jehová del huerto del Edén para que labrase la tierra de que fue tomado. Echó pues fuera al hombre y puso al oriente del huerto de Edén querubines y una espada encendida que se revolvía por todos lados para guardar el camino del árbol. Estamos leyendo juntos la palabra de Dios en el Antiguo Testamento. Yo les invito a que me acompañen al capítulo 4 de Génesis, capítulo 4 del libro de Génesis. Dice así la palabra de Dios: conoció Adán a su mujer Eva, la cual concibió y dio a luz a Caín, y dijo: por voluntad de Jehová he adquirido varón. Después dio a luz a su hermano Abel, y Abel fue pastor de ovejas, y Caín fue labrador de la tierra. Y aconteció andando el tiempo que Caín trajo del fruto de la tierra una ofrenda a Jehová. Y Abel trajo también de los primogénitos de sus ovejas, de lo más gordo de ellas. Y miró Jehová con agrado a Abel y a su ofrenda. Pero no miró con agrado a Caín y a la ofrenda suya. Y se ensañó Caín en gran manera, y decayó su semblante. Entonces Jehová dijo a Caín: ¿por qué te has ensañado? ¿Y por qué ha decaído tu semblante? Si bien hicieres, ¿no serás enaltecido? Y si no hicieres bien, el pecado está a la puerta. Con todo esto, a ti será su deseo, y tú te enseñorearás de él. Y dijo Caín a su hermano Abel: salgamos al campo. Y aconteció que, estando ellos en el campo, Caín se levantó contra su hermano Abel y lo mató. Y Jehová dijo a Caín: ¿dónde está Abel tu hermano? Y él respondió: no sé. ¿Soy yo acaso guarda de mi hermano? Y él le dijo: ¿qué has hecho? La voz de la sangre de tu hermano clama a mí desde la tierra. Ahora pues, maldito seas tú de la tierra, que abrió su boca para recibir de tu mano la sangre de tu hermano. Cuando labres la tierra, no te volverá a dar su fuerza. Errante y extranjero serás en la tierra. Y dijo Caín a Jehová: grande es mi castigo para ser soportado. He aquí, me echas hoy de la tierra, y de tu presencia me esconderé, y seré errante y extranjero en la tierra, y sucederá que cualquiera que me hallare me matará. Y le respondió Jehová: ciertamente cualquiera que matare a Caín, siete veces será castigado. Entonces Jehová puso señal en Caín para que no lo matase cualquiera que le hallara. Salió pues Caín de delante de Jehová y habitó en tierra de Nod, al oriente de Edén. Y conoció Caín a su mujer, la cual concibió y dio a luz a Enoc, y edificó una ciudad y llamó el nombre de la ciudad del nombre de su hijo, Enoc. Y a Enoc le nació Irad, e Irad engendró a Mehujael, y Mehujael engendró a Matusael, y Metusael engendró a Lamec. Y Lamec tomó para sí dos mujeres, el nombre de la una fue Ada, y el nombre de la otra Sila. Y Ada dio a luz a Jabal, el cual fue padre de los que habitan en tiendas y crían ganados. Y el nombre de su hermano fue Jubal, el cual fue padre de todos los que tocan arpa y flauta. Y Sila también dio a luz a Tubal-Caín, artífice de toda obra de bronce y de hierro. Y la hermana de Tubal-Caín fue Naama. Y dijo Lamec a sus mujeres, Ada y Sila: oíd mi voz, mujeres de Lamec, escuchad mi dicho, que un varón mataré por mi herida y un joven por mi golpe. Si siete veces será vengado Caín, Lamec en verdad 70 veces siete lo será. Y
Conoció de nuevo Adán a su mujer, la cual dio a luz un hijo y llamó su nombre Set. Porque Dios, dijo ella, me ha sustituido otro hijo en lugar de Abel, a quien mató Caín. Y a Set también le nació un hijo, y llamó su nombre Enos. Entonces los hombres comenzaron a invocar el nombre. Estamos compartiendo la lectura de la palabra de Dios en el Antiguo Testamento, donde el capítulo 5 de Génesis es nuestra próxima lectura bíblica. Capítulo 5 del libro de Génesis. Comenzamos en el versículo primero. Dice así la palabra de Dios: Este es el libro de las generaciones de Adán. El día en que creó Dios al hombre, a semejanza de Dios lo creó. Varón y hembra los creó, y los bendijo, y llamó el nombre de ellos Adán, el día en que fueron creados. Y vivió Adán 130 años y engendró un hijo a su semejanza, conforme a su imagen, y llamó su nombre Set. Y fueron los días de Adán después que engendró a Set 800 años, y engendró hijos e hijas. Y fueron todos los días que vivió Adán 930 años y murió. Vivió Set 105 años y engendró a Enos. Y vivió Set después que engendró a Enos 807 años y engendró hijos e hijas. Y fueron todos los días de Set 912 años y murió. Vivió Enos 90 años y engendró a Cainán. Y vivió Enos después que engendró a Cainán 815 años y engendró hijos e hijas. Y fueron todos los días de Enos 905 años y murió. Vivió Cainán 70 años y engendró a Mahalaleel. Y vivió Cainán después que engendró a Mahalaleel 840 años y engendró hijos e hijas. Y fueron todos los días de Cainán 910 años y murió. Vivió Mahalaleel 65 años y engendró a Jared. Y vivió Mahalaleel después que engendró a Jared 830 años y engendró hijos e hijas. Y fueron todos los días de Mahalaleel 895 años y murió. Vivió Jared 162 años y engendró a Enoc. Y vivió Jared después que engendró a Enoc 800 años y engendró hijos e hijas. Y fueron todos los días de Jared 962 años y murió. Vivió Enoc 65 años y engendró a Matusalén. Y caminó Enoc con Dios después que engendró a Matusalén 300 años y engendró hijos e hijas. Y fueron todos los días de Enoc 365 años. Caminó pues Enoc con Dios y desapareció porque le llevó Dios. Vivió Matusalén 187 años y engendró a Lamec. Y vivió Matusalén después que engendró a Lamec 782 años y engendró hijos e hijas. Fueron pues todos los días de Matusalén 969 años y murió. Vivió Lamec 182 años y engendró un hijo. Y llamó su nombre Noé, diciendo: Este nos aliviará de nuestras obras y del trabajo de nuestras manos, a causa de la tierra que Jehová maldijo. Y vivió Lamec, después que engendró a Noé, 595 años, y engendró hijos e hijas. Y fueron todos los días de Lamec 777 años, y murió. Y siendo Noé de 500 años, engendró a Sem, a Cam y a... Hola amigos, estamos
una vez más juntos para compartir la lectura de la Palabra de Dios. Y qué privilegio el poder hacerlo, ¿verdad? En esta oportunidad será Génesis, capítulo 6, el libro de Génesis en el Antiguo Testamento de la Biblia. Comenzaremos nuestra lectura en el capítulo 6. Dice así la Palabra de Dios: Aconteció que cuando comenzaron los hombres a multiplicarse sobre la faz de la tierra, y les nacieron hijas, que viendo los hijos de Dios que las hijas de los hombres eran hermosas, tomaron para sí mujeres, escogiendo entre todas. Y dijo Jehová: No contenderá mi espíritu con el hombre para siempre, porque ciertamente él es carne, mas serán sus días 120 años. Había gigantes en la tierra en aquellos días, y también después que se llegaron los hijos de Dios a las hijas de los hombres, y les engendraron hijos. Estos fueron los valientes que desde la antigüedad fueron varones de renombre. Y vio Jehová que la maldad de los hombres era mucha en la tierra, y que todo designio de los pensamientos del corazón de ellos era de continuo solamente el mal. Y se arrepintió Jehová de haber hecho hombre en la tierra, y le dolió en su corazón. Y dijo Jehová: Raeré de sobre la faz de la tierra a los hombres que he creado, desde el hombre hasta la bestia, y hasta el reptil y las aves del cielo, pues me arrepiento de haberlos hecho. Pero Noé halló gracia ante los ojos de Jehová. Estas son las generaciones de Noé. Noé, varón justo, era perfecto en sus generaciones. Con Dios caminó Noé. Y engendró Noé 3 hijos, a Sem, a Cam y a Jafet. Y se corrompió la tierra delante de Dios, y estaba la tierra llena de violencia. Y miró Dios la tierra, y he aquí que estaba corrompida, porque toda carne había corrompido su camino sobre la tierra. Dijo pues Dios a Noé: He decidido el fin de todo ser, porque la tierra está llena de violencia a causa de ellos. Y he aquí que yo los destruiré con la tierra. Hazte un arca de madera de gofer, harás aposentos en el arca, y la calafatarás con brea por dentro y por fuera. Y de esta manera harás: de 300 codos la longitud del arca, de 50 codos su anchura, y de 30 codos su altura. Una ventana harás al arca, y la acabarás a 1 codo de elevación por la parte de arriba. Y pondrás la puerta del arca a su lado, y le harás piso bajo, segundo y tercero. Y he aquí que yo traigo un diluvio de aguas sobre la tierra para destruir toda carne en que haya espíritu de vida debajo del cielo. Todo lo que hay en la tierra morirá. Mas estableceré mi pacto contigo, y entrarás en el arca tú, tus hijos, tu mujer y las mujeres de tus hijos contigo. Y de todo lo que vive, de toda carne, 2 de cada especie meterás en el arca, para que tengan vida contigo, macho y hembra serán. De las aves según su especie, y de las bestias según su especie, de todo reptil de la tierra según su especie, 2 de cada especie entrarán contigo para que tengan vida. Y toma contigo de todo alimento que se come, y almacénalo, y servirá de sustento para ti y para ellos. Y lo hizo así Noé, hizo conforme a todo lo que Dios le... Bienvenidos amigos a este tiempo tan especial donde compartimos la lectura de la Palabra de Dios. Y a decir verdad, estamos pasando un hermoso tiempo leyendo en el Antiguo Testamento el libro de Génesis. Ahora nos toca leer el capítulo 7. Así que le invito a que busque en su Biblia el capítulo 7 del libro de Génesis. Comenzamos en el versículo primero.
Dijo luego Jehová a Noé: entra tú y toda tu casa en el arca, porque a ti he visto justo delante de mí en esta generación. De todo animal limpio tomarás siete parejas, macho y su hembra, mas de los animales que no son limpios, una pareja, el macho y su hembra. También de las aves de los cielos, siete parejas, macho y hembra, para conservar viva la especie sobre la faz de la tierra. Porque pasados aún siete días, yo haré llover sobre la tierra 40 días y 40 noches. Y raeré de sobre la faz de la tierra a todo ser viviente que hice. E hizo Noé conforme a todo lo que le mandó Jehová. Era Noé de 600 años cuando el diluvio de las aguas vino sobre la tierra. Y por causa de las aguas del diluvio, entró Noé al arca, y con él sus hijos, su mujer, y las mujeres de sus hijos. De los animales limpios, y de los animales que no eran limpios, y de las aves, y de todo lo que se arrastra sobre la tierra, de dos en dos entraron con Noé en el arca, macho y hembra, como mandó Dios a Noé. Y sucedió que al séptimo día las aguas del diluvio vinieron sobre la tierra. El año 600 de la vida de Noé, en el mes segundo, a los 17 días del mes, aquel día fueron rotas todas las fuentes del grande abismo, y las cataratas de los cielos fueron abiertas. Y hubo lluvia sobre la tierra 40 días y 40 noches. En este mismo día entraron Noé y Sem, Cam y Jafet, hijos de Noé, la mujer de Noé, y las tres mujeres de sus hijos con él en el arca. Ellos, y todos los animales silvestres según sus especies, y todos los animales domesticados según sus especies, y todo reptil que se arrastra sobre la tierra según su especie, y toda ave según su especie, y todo pájaro de toda especie. Vinieron pues con Noé al arca, de dos en dos, de toda carne en que había espíritu de vida. Y los que vinieron, macho y hembra de toda carne, vinieron como le había mandado Dios, y Jehová le cerró la puerta. Y fue el diluvio 40 días sobre la tierra, y las aguas crecieron, y alzaron el arca, y se elevó sobre la tierra. Y subieron las aguas y crecieron en gran manera sobre la tierra, y flotaba el arca sobre la superficie de las aguas. Y las aguas subieron mucho sobre la tierra, y todos los montes altos que había debajo de todos los cielos fueron cubiertos. 15 codos más altos subieron las aguas después que fueron cubiertos los montes. Y murió toda carne que se mueve sobre la tierra, así de aves como de ganado y de bestias, y de todo reptil que se arrastra sobre la tierra, y todo hombre. Todo lo que tenía aliento de espíritu de vida en sus narices, todo lo que había en la tierra murió. Así fue destruido todo ser que vivía sobre la faz de la tierra, desde el hombre hasta la bestia, los reptiles y las aves del cielo. Y fueron raídos de la tierra, y quedó solamente Noé y los que con él estaban en el arca. Y prevalecieron las aguas sobre la tierra 150. Qué privilegio nuestro de poder estar juntos leyendo la palabra de Dios, las Sagradas Escrituras. En esta oportunidad es el capítulo 8 de Génesis. Les invito a que me acompañen la lectura del capítulo 8 del libro de Génesis. Dice así la palabra de Dios: y se acordó Dios de Noé y de todos los animales y de todas las bestias que estaban con él en el arca, e hizo pasar Dios un viento sobre la tierra, y disminuyeron las aguas. Y se cerraron las fuentes del abismo y las cataratas de los cielos, y la lluvia de los cielos fue detenida. Y las aguas decrecían gradualmente de sobre la tierra. Y se retiraron las aguas al cabo de 150 días. Y reposó el arca en el mes séptimo,
a los 16 días del mes sobre los montes de Ararat. Y las aguas fueron decreciendo hasta el mes décimo. En el décimo, al primero del mes, se descubrieron las cimas de los montes. Sucedió que al cabo de 40 días abrió Noé la ventana del arca que había hecho y envió un cuervo, el cual salió y estuvo yendo y volviendo hasta que las aguas se secaron sobre la tierra. Envió también de sí una paloma para ver si las aguas se habían retirado de sobre la faz de la tierra. Y no halló la paloma donde sentar la planta de sus pies, y se volvió a él al arca, porque las aguas estaban aún sobre la faz de la tierra. Entonces él extendió su mano, y tomándola, la hizo entrar consigo en el arca. Esperó aún otros 7 días, y volvió a enviar la paloma fuera del arca. Y la paloma volvió a él a la hora de la tarde, y aquí que traía una hoja de olivo en el pico. Y entendió Noé que las aguas se habían retirado de sobre la tierra. Y esperó aún otros 7 días, y envió la paloma, la cual no volvió ya más a él. Y sucedió que en el año 601 de Noé, en el mes primero, el día primero del mes, las aguas se secaron sobre la tierra, y quitó Noé la cubierta del arca, y miró, y he aquí que la faz de la tierra estaba seca. Y en el mes segundo, a los 27 días del mes, se secó la tierra. Entonces habló Dios a Noé diciendo, sal del arca tú y tu mujer y tus hijos y las mujeres de tus hijos contigo. Todos los animales que estaban contigo de toda carne, de aves y de bestias, y de todo reptil que se arrastra sobre la tierra, sacarás contigo, y vayan por la tierra, y fructifiquen y multiplíquense sobre la tierra. Entonces salió Noé y sus hijos, su mujer, y las mujeres de sus hijos con él. Todos los animales, y todo reptil, y toda ave, todo lo que se mueve sobre la tierra según sus especies, salieron del arca. Y edificó Noé un altar a Jehová, y tomó de todo animal limpio y de toda ave limpia, y ofreció holocausto en el altar. Y percibió Jehová olor grato, y dijo Jehová en su corazón, no volveré más a maldecir la tierra por causa del hombre, porque el intento

eterno y el día, y les invito a que me acompañen en la lectura de la Palabra de Dios en el Antiguo Testamento. En esta oportunidad será el capítulo 9 de Génesis. Génesis capítulo 9. Dice así la Palabra de Dios. Bendijo Dios a Noé y a sus hijos, y les dijo: fructificad y multiplicaos y llenad la tierra. El temor y el miedo de vosotros estarán sobre todo animal de la tierra y sobre toda ave de los cielos, en todo lo que se mueva sobre la tierra y en todos los peces del mar en vuestra mano son entregados. Todo lo que se mueve y vive os será para mantenimiento, así como las legumbres y plantas verdes os lo he dado todo. Pero carne con su vida, que es su sangre, no comeréis. Porque ciertamente demandaré la sangre de vuestras vidas, de mano de todo animal la demandaré, y de mano del hombre, de mano del varón su hermano, demandaré la vida del hombre. Y el que derramare sangre de hombre, por el hombre su sangre será derramada, porque a imagen de Dios es hecho el hombre. Mas vosotros, fructificad y multiplicaos, procread abundantemente en la tierra, y multiplicaos en ella. Y habló Dios a Noé y a sus hijos con él, diciendo: he aquí que yo establezco mi pacto con vosotros y con vuestros descendientes después de vosotros, y con todo ser viviente que está con vosotros, aves, animales y toda bestia de la tierra que está con vosotros, desde todos los que salieron del arca hasta todo animal de la tierra. Estableceré mi pacto con vosotros, y no exterminaré ya más toda carne con agua de diluvio, ni habrá más diluvio para destruir la tierra. Y dijo Dios: esta es la señal del pacto que yo establezco entre mí y vosotros, y todo ser viviente que está con vosotros por siglos perpetuos. Mi arco he puesto en las nubes, el cual será por señal del pacto entre mí y la tierra. Y sucederá que cuando haga venir nubes sobre la tierra, se dejará ver entonces mi arco en las nubes, y me acordaré del pacto mío, que hay entre mí y vosotros, y todo ser viviente de toda carne, y no habrá más diluvio de agua para destruir toda carne. Estará el arco en las nubes, y lo veré, y me acordaré del pacto perpetuo entre Dios y todo ser viviente con toda carne que hay sobre la tierra. Dijo pues Dios a Noé: esta es la señal del pacto que he establecido entre mí y toda carne que está sobre la tierra. Y los hijos de Noé que salieron del arca fueron Sem, Cam y Jafet, y Cam es el padre de Canaán. Estos tres son los hijos de Noé, y de ellos fue llena toda la tierra. Después comenzó Noé a labrar la tierra, y plantó una viña. Y bebió del vino, y se embriagó, y estaba descubierto en medio de su tienda. Y Cam, padre de Canaán, vio la desnudez de su padre, y lo dijo a sus dos hermanos que estaban afuera. Entonces Sem y Jafet tomaron la ropa y la pusieron sobre sus hombros y andando hacia atrás cubrieron la desnudez de su padre, teniendo vueltos sus rostros, y así no vieron la desnudez de su padre. Y despertó Noé de su embriaguez y supo lo que le había hecho su hijo más joven, y dijo: maldito sea Canaán, siervo de siervos será a sus hermanos. Dijo más: bendito por Jehová mi Dios sea Sem, y sea Canaán su siervo. Engrandezca Dios a Jafet, y habite en las tiendas de Sem, y sea Canaán su siervo. Y vivió Noé después del diluvio 350 años, y fueron todos los días de Noé 950 años. Y bienvenidos amigos a este tiempo tan especial donde compartimos la lectura de la Palabra de Dios. Les invito a que me acompañen al capítulo 10 del libro de Génesis. Capítulo 10
del libro.

de Génesis. Estas son las generaciones de los hijos de Noé: Sem, Cam y Jafet, a quienes nacieron hijos después del diluvio. Los hijos de Jafet: Gomer, Magog, Madai, Javán, Tubal, Mesec y Tiras. Los hijos de Gomer: Askenaz, Rifat y Togarma. Los hijos de Javán: Elisa, Tarsis, Kitim y Dodanim. De estos se poblaron las costas, cada cual según su lengua, conforme a sus familias en sus naciones. Los hijos de Cam: Cus, Misraim, Fut y Canaán. Y los hijos de Cus: Seba, Avila, Sabta, Raama y Sabteca. Y los hijos de Raama: Seba y Dedán. Y Cus engendró a Nimrod, quien llegó a ser el primer poderoso de la tierra. Este fue vigoroso cazador delante de Jehová, por lo cual se dice: así como Nimrod, vigoroso cazador delante de Jehová. Y fue el comienzo de su reino Babel, Erech, Acad y Calne, en la tierra de Sinar. De esta tierra salió para Asiria y edificó Nínive, Rehobot, Cala y Resén, entre Nínive y Cala, la cual es ciudad grande. Misraim engendró a Ludim, a Anamim, a Leabim y a Naftuhim, a Patrusim, a Casluhim, de donde salieron los filisteos, y a Caftorim. Y Canaán engendró a Sidón, su primogénito, a Het, al Jebuseo, al Amorreo, al Jerjeseo, al Eveo, al Araseo, al Sineo, al Arbadeo, al Semareo y al Amateo. Y después se dispersaron las familias de los cananeos. Y fue el territorio de los cananeos desde Sidón en dirección a Gerar hasta Gaza en dirección de Sodoma, Gomorra, Adma y Seboim hasta Lasa. Estos son los hijos de Cam por sus familias, por sus lenguas, en sus tiendas, en sus naciones. También le nacieron hijos a Sem, padre de todos los hijos de Eber, y hermano mayor de Jafet. Los hijos de Sem fueron Elam, Asur, Arfaxad, Lud y Aram. Y los hijos de Aram: Uz, Ul, Jeter y Mas. Arfaxad engendró a Sala, y Sala engendró a Eber, y a Eber nacieron dos hijos. El nombre del uno fue Peleg, porque en sus días fue repartida la tierra, y el nombre de su hermano Joctán. Y Joctán engendró a Almodad, Selef, Asarmavet, Gera, Adoram, Usal, Dikla, Obal, Abimael, Seba, Ofir, Avila y Jobad. Todos estos fueron hijos de Joctán.

Y respondieron los hijos de Ed a Abraham y le dijeron, «Óyenos, Señor nuestro, eres un príncipe de Dios entre nosotros. En lo mejor de nuestros sepulcros sepulta a tu muerta. Ninguno de nosotros te negará su sepulcro, ni te impedirá que entierres tu muerta». Y Abraham se levantó y se inclinó al pueblo de aquella tierra, a los hijos de Ed, y habló con ellos diciendo, «Si tenéis voluntad de que yo sepulte mi muerta de delante de mí, oídme e interceded por mí con Efrón, hijo de Soar, para que me dé la cueva de Macpela, que tiene al extremo de su heredad, que por su justo precio me la dé, para posesión de sepultura en medio de vosotros». Este Efrón estaba entre los hijos de Ed, y respondió Efrón Eteo a Abraham, en presencia de los hijos de Ed, de todos los que entraban por la puerta de su ciudad, diciendo, «No, señor mío, óyeme, te doy la heredad, y te doy también la cueva que está en ella. En presencia de los hijos de mi pueblo te la doy, sepulta tu muerta». Entonces Abraham se inclinó delante del pueblo de la tierra, y respondió a Efrón en presencia del pueblo de la tierra, diciendo, «Antes, si te place, te ruego que me oigas. Yo daré el precio de la heredad, tómalo de mí, y sepultaré en ella mi muerta». Respondió Efrón a Abraham, diciendo, «Señor mío, escúchame. La tierra vale 400 siclos de plata. ¿Qué es esto entre tú y yo? Entierra pues tu muerta». Entonces Abraham se convino con Efrón, y pesó a Abraham a Efrón el dinero que dijo, en presencia de los hijos de Ed, 400 siclos de plata de buena ley entre mercaderes. Y quedó la heredad de Efrón, que estaba en Macpela, al oriente de Manre, la heredad con la cueva que estaba en Elia, y todos los árboles que había en la heredad y en todos sus contornos, como propiedad de Abraham, en presencia de los hijos de Ed y de todos los que entraban por la puerta de la ciudad. Después de esto sepultó a Abraham a Sara su mujer en la cueva de la heredad de Macpela, al oriente de Manre, que es Hebrón, en la tierra de Canaán. Y quedó la heredad y la cueva que en ella había de Abraham como una posesión para sepultura recibida de los hijos. Bienvenidos amigos a este tiempo tan especial donde compartimos la lectura de la palabra de Dios. Y en esta oportunidad será en el libro de Génesis, capítulo 24. Libro de Génesis, capítulo 24. Dice así la palabra de Dios. Era Abraham ya viejo y bien avanzado en años, y Jehová había bendecido a Abraham en todo. Y dijo Abraham a un criado suyo, el más viejo de su casa, que era el que gobernaba en todo lo que tenía, «Pon ahora tu mano debajo de mi muslo, y te juramentaré por Jehová, Dios de los cielos y Dios de la tierra, que no tomarás para mi hijo mujer de las hijas de los cananeos, entre los cuales yo habito, sino que irás a mi tierra y a mi parentela y tomarás mujer para mi hijo Isaac». El criado le respondió, «Quizá la mujer no querrá venir en pos de mí a esta tierra. Volveré pues tu hijo a la tierra de donde saliste». Y Abraham le dijo, «Guárdate que no vuelvas a mi hijo allá. Jehová, Dios de los cielos, que me tomó de la casa de mi padre y de la tierra de mi parentela, y me habló y me juró diciendo,

Joksan, Medan, Madian, Ispac y Sua. Y Joksan engendró a Seba y a Dedán, e hijos de Dedán fueron Asurim, Letusim y Leumim. E hijos de Madian, Efa, Efer, Anok, Abida y Elda. Todos estos fueron hijos de Setura. Y Abraham dio todo cuanto tenía a Isaac. Pero a los hijos de sus concubinas dio a Abraham dones, y los envió lejos de Isaac su hijo, mientras él vivía, hacia el oriente, a la tierra oriental. Y estos fueron los días que vivió Abraham, 175 años. Y exhaló el espíritu, y murió Abraham en buena vejez, anciano y lleno de años, y fue unido a su pueblo. Y lo sepultaron Isaac e Ismael sus hijos en la cueva de Macpela, en la heredad de Efrón, hijo de Soar Eteo, que está enfrente de Manre, heredad que compró Abraham de los hijos de Et. Allí fue sepultado Abraham y Sara su mujer. Y sucedió después de muerto Abraham, que Dios bendijo a Isaac su hijo, y habitó Isaac junto al pozo del viviente que me ve. Estos son los descendientes de Ismael, hijo de Abraham, a quien le dio a luz Agar egipcia, sierva de Sara. Estos, pues, son los nombres de los hijos de Ismael, nombrados en el orden de su nacimiento. El primogénito de Ismael, Nebaiot, luego Sedar, Adbeel, Midsam, Misma, Duma, Masa, Adar, Tema, Getur, Nafis y Sedema. Estos son los hijos de Ismael, y estos sus nombres, por sus vilias y por sus campamentos, 12 príncipes por sus familias. Y estos fueron los años de la vida de Ismael, 137 años, y exhaló el espíritu Ismael y murió, y fue unido a su pueblo. Y habitaron desde Ávila hasta Sur, que está enfrente de Egipto, viniendo a Asiria, y murió en presencia de todos sus hermanos. Estos son los descendientes de Isaac, hijo de Abraham. Abraham engendró a Isaac, y era Isaac de 40 años cuando tomó por mujer a Rebeca, hija de Betuel arameo de Padán Aram, hermana de Labán arameo. Y oró Isaac a Jehová por su mujer, que era estéril, y lo aceptó Jehová, y concibió Rebeca su mujer. Y los hijos luchaban dentro de ella, y dijo: si es así, ¿para qué vivo yo? Y fue a consultar a Jehová, y le respondió Jehová: 2 naciones hay en tu seno, y 2 pueblos serán divididos desde tus entrañas. El un pueblo será más fuerte que el otro pueblo, y el mayor servirá al menor. Cuando se cumplieron sus días para dar a luz, he aquí había gemelos en su vientre. Y salió el primero rubio, y era todo velludo como una pelliza, y llamaron su nombre Esaú. Después salió su hermano, trabada su mano al calcañar de Esaú, y fue llamado su nombre Jacob. Y era Isaac de edad de 60 años cuando Elia los dio a luz. Y crecieron los niños, y Esaú fue diestro en la casa, hombre del campo, pero Jacob era varón quieto que habitaba en tiendas. Y amó Isaac a Esaú porque comía de su casa, mas Rebeca amaba a Jacob. Y guisó Jacob un potaje, y volviendo Esaú del campo cansado, dijo a Jacob: te ruego que me des a comer de ese guiso rojo, pues estoy muy cansado. Por tanto fue llamado su nombre Edom. Y Jacob respondió: véndeme en este día tu primogenitura. Entonces dijo Esaú: he aquí, yo me voy a morir. ¿Para qué, pues, me servirá la primogenitura? Y dijo Jacob: júramelo en este día. Y él le juró,
y vendió a Jacob su primogenitura. Entonces Jacob dio a Esaú pan y del guisado de las lentejas, y él comió y bebió, y se levantó y se fue. Así menospreció Esaú la primogenitura. Estamos compartiendo la lectura de la palabra de Dios en el Antiguo Testamento de la Biblia. Les invito a que busquemos en el libro de Génesis, Génesis capítulo 26. Libro de Génesis, Génesis capítulo 26. Dice así la palabra de Dios: Después hubo hambre en la tierra, además de la primera hambre que hubo en los días de Abraham, y se fue Isaac a Abimelec, rey de los filisteos, en Gerar. Y se le apareció Jehová y le dijo: No desciendas a Egipto, habita en la tierra que yo te diré. Habita como forastero en esta tierra, y estaré contigo, y te bendeciré, porque a ti y a tu descendencia daré todas estas tierras, y confirmaré el juramento que hice a Abraham tu padre. Multiplicaré tu descendencia como las estrellas del cielo, y daré a tu descendencia todas estas tierras, y todas las naciones de la tierra serán benditas en tu simiente. Por cuanto oyó Abraham mi voz, y guardó mi precepto, mis mandamientos, mis estatutos y mis leyes. Habitó pues Isaac en Gerar, y los hombres de aquel lugar le preguntaron acerca de su mujer, y él respondió: Es mi hermana. Porque tuvo miedo de decir: Es mi mujer, pensando que tal vez los hombres del lugar lo matarían por causa de Rebeca, pues ella era de hermoso aspecto. Sucedió que después que él estuvo allí muchos días, Abimelec, rey de los filisteos, mirando por una ventana, vio a Isaac, que acariciaba a Rebeca, su mujer. Y llamó Abimelec a Isaac y dijo: He aquí, ella es de cierto tu mujer. ¿Cómo pues dijiste, es mi hermana? E Isaac le respondió: Porque dije, quizá moriré por causa de ella. Y Abimelec dijo: ¿Por qué nos has hecho esto? Por poco hubiera dormido alguno del pueblo con tu mujer y hubieras traído sobre nosotros el pecado. Entonces Abimelec mandó a todo el pueblo diciendo: El que tocare a este hombre o a su mujer, de cierto morirá. Y sembró Isaac en aquella tierra y cosechó aquel año 100 por 1, y le bendijo Jehová. El varón se enriqueció y fue prosperado, y se engrandeció hasta hacerse muy poderoso. Y tuvo hato de ovejas, y hato de vacas, y mucha labranza, y los filisteos le tuvieron envidia. Y todos los pozos que habían abierto los criados de Abraham su padre en sus días, los filisteos los habían cegado y llenado de tierra. Entonces dijo Abimelec a Isaac: Apártate de nosotros, porque mucho más poderoso que nosotros te has hecho. E Isaac se fue de allí y acampó en el valle de Gerar y habitó allí. Y volvió a abrir Isaac los pozos de agua que habían abierto en los días de Abraham su padre, y que los filisteos habían cegado después de la muerte de Abraham, y los llamó por los nombres que su padre los había llamado. Pero cuando los siervos de Isaac cavaron en el valle y hallaron allí un pozo de aguas vivas, los pastores de Gerar riñeron con los pastores de Isaac, diciendo: El agua es nuestra. Por eso llamó el nombre del pozo Esek, porque habían altercado con él. Y abrieron otro pozo y también riñeron sobre él, y llamó su nombre Sitna. Y se apartó de allí y abrió otro pozo, y no riñeron sobre él, y llamó su nombre Rehobot, y dijo: Porque ahora Jehová nos ha prosperado y fructificaremos en la tierra. De allí subió a Berseba. Y se le apareció Jehová aquella noche y le dijo: Yo soy el Dios de Abraham tu padre. No temas, porque yo estoy contigo y te bendeciré y multiplicaré tu descendencia por amor de Abraham mi siervo. Y edificó allí un altar e invocó el nombre de Jehová, y plantó allí su tienda, y abrieron allí los siervos de Isaac un pozo. Y Abimelec
vino a él desde Gerar, y Ausat, amigo suyo, y Ficol, capitán de su ejército. Y les dijo Isaac: ¿Por qué venís a mí, pues, que me habéis aborrecido y me echasteis de entre vosotros? Y ellos respondieron: Hemos visto que Jehová está contigo, y dijimos: Haya ahora juramento entre nosotros, entre tú y nosotros, y haremos pacto contigo, que no nos hagas mal, como nosotros no te hemos tocado, y como solamente te hemos hecho bien, y te enviamos en paz, tú eres ahora bendito de Jehová. Entonces él les hizo banquete, y comieron y bebieron. Y se levantaron de madrugada, y juraron el uno al otro. E Isaac los despidió, y ellos se despidieron de él en paz. En aquel día sucedió que vinieron los criados de Isaac, y le dieron nuevas acerca del pozo que habían abierto, y le dijeron: Hemos hallado agua. Y lo llamó Seba. Por esta causa, el nombre de aquella ciudad es Berseba hasta este día. Y cuando Esaú era de 40 años, tomó por mujer a Judith, hija de Beeri Eteo, y a Basemat, hija de Elón Eteo. Y fueron amargura de espíritu para Isaac y para... Estamos compartiendo la lectura de la palabra de Dios en el Antiguo Testamento. Queremos invitarles a que se unan a nosotros en la lectura del capítulo 27 del libro de Génesis. Capítulo 27 del libro de Génesis. Dice así la palabra de Dios: Aconteció que cuando Isaac envejeció y sus ojos se oscurecieron quedando sin vista, llamó a Esaú, su hijo mayor, y le dijo: Hijo mío. Y él respondió: Heme aquí. Y él dijo: He aquí, ya soy viejo, no sé el día de mi muerte. Toma pues ahora tus armas, tu aljaba y tu arco, y sal al campo y tráeme caza. Y hazme un guisado como a mí me gusta y tráemelo, y comeré para que yo te bendiga antes que muera. Y Rebeca estaba oyendo cuando hablaba Isaac a Esaú su hijo, y se fue Esaú al campo para buscar la caza que había de traer. Entonces Rebeca habló a Jacob su hijo diciendo: He aquí, yo he oído a tu padre que hablaba con Esaú tu hermano diciendo: Tráeme caza y hazme un guisado para que coma, y te bendiga en presencia de Jehová antes que yo muera. Ahora pues, hijo mío, obedece a mi voz en lo que te mando. Ve ahora al ganado y tráeme de allí dos buenos cabritos de las cabras, y haré de ellos viandas para tu padre, como a él le gusta. Y tú las llevarás a tu padre, y comerá para que él te bendiga antes de su muerte. Y Jacob dijo a Rebeca su madre: He aquí, Esaú mi hermano es hombre velloso, y yo lampiño. Quizá me palpará mi padre, y me tendrá por burlador, y traeré sobre mí maldición, y no bendición. Y su madre respondió: Hijo mío, sea sobre mí tu maldición. Solamente obedece a mi voz, y ve, y tráemelos. Entonces él fue y los tomó, y los trajo a su madre, y su madre hizo guisados como a su padre le gustaba. Y tomó Rebeca los vestidos de Esaú, su hijo mayor, los preciosos que ella tenía en casa, y vistió a Jacob, su hijo menor. Y cubrió sus manos y la parte de su cuello, donde no tenía vello, con las pieles de los cabritos. Y entregó los guisados y el pan que había preparado en manos de Jacob su hijo. Entonces éste fue a su padre y dijo: Padre mío. E Isaac respondió: Heme aquí, ¿quién eres, hijo mío? Y Jacob dijo a su padre: Yo soy Esaú, tu primogénito, he hecho como me dijiste. Levántate ahora y siéntate y come de mi casa para que me bendigas. Entonces Isaac dijo a su hijo: ¿Cómo es que la hallaste tan pronto, hijo mío?
Y él respondió, porque Jehová tu Dios hizo que la encontrase delante de mí. E Isaac dijo a Jacob, acércate ahora y te palparé, hijo mío, por si eres mi hijo Esaú o no. Y se acercó Jacob a su padre Isaac, quien le palpó y dijo, la voz es la voz de Jacob, pero las manos de Esaú. Y no le conoció, porque sus manos eran veliosas como las manos de Esaú. Y le bendijo. Y dijo, ¿eres tú mi hijo Esaú? Y Jacob respondió, yo soy. Dijo también, acércamela y comeré de la casa de mi hijo para que yo te bendiga. Y Jacob se la acercó, e Isaac comió. Le trajo también vino y bebió. Y le dijo Isaac su padre, acércate ahora y bésame, hijo mío. Y Jacob se acercó y le besó, y olió Isaac el olor de sus vestidos, y le bendijo diciendo, mira el olor de mi hijo, como el olor del campo que Jehová ha bendecido. Dios pues te dé del rocío del cielo, y de las grosuras de la tierra, y abundancia de trigo y de mosto. Sírvante pueblos, y naciones se inclinen a ti. Sé señor de tus hermanos, y se inclinen a ti los hijos de tu madre. Malditos los que te maldijeren, y benditos los que te bendijeren. Y aconteció luego que Isaac acabó de bendecir a Jacob, y apenas había salido Jacob de delante de Isaac su padre, que Esaú su hermano volvió de cazar. E hizo él también guisados, y trajo a su padre y le dijo, levántate mi padre y come de la casa de su hijo, para que me bendiga. Entonces Isaac su padre le dijo, ¿quién eres tú? Y él le dijo, yo soy tu hijo primogénito, Esaú. Y se entristeció Isaac grandemente y dijo, ¿quién es el que vino aquí, que trajo casa y me dio y comí de todo antes que tú vinieses? Yo le bendije, y será bendito. Cuando Esaú oyó las palabras de su padre, clamó con una muy grande y muy amarga exclamación y le dijo, bendíceme también a mí, padre mío. Y él dijo, vino tu hermano con engaño, y tomó tu bendición. Y Esaú respondió, bien, llamaron su nombre Jacob, pues ya me ha suplantado dos veces. Se apoderó de mi primogenitura, y he aquí ahora ha tomado mi bendición. Y dijo, ¿no has guardado bendición para mí? Isaac respondió y dijo a Esaú, he aquí, yo le he puesto por señor tuyo, y le he dado por siervos a todos tus hermanos. De trigo y de vino le he provisto. ¿Qué pues te haré a ti ahora, hijo mío? Y Esaú respondió a su padre, ¿no tienes más que una sola bendición, padre mío? Bendíceme también a mí, padre mío. Y alzó Esaú su voz y lloró. Entonces Isaac su padre habló y le dijo, he aquí, será tu habitación en grosura de la tierra, y del rocío de los cielos de arriba, y por tu espada vivirás, y a tu hermano servirás. Y sucederá cuando te fortalezcas, que descargarás su yugo de tu cerviz. Y aborreció Esaú a Jacob por la bendición con que su padre le había bendecido, y dijo en su corazón, llegarán los días del luto de mi padre, y yo mataré a mi hermano Jacob. Y fueron dichas a Rebeca las palabras de Esaú su hijo mayor, y ella envió y llamó a Jacob su hijo menor, y le dijo, he aquí Esaú tu hermano se consuela acerca de ti con la idea de matarte. Ahora pues, hijo mío, obedece a mi voz. Levántate y huye a casa de Labán, mi hermano, en Harán, y mora con él algunos días, hasta que el enojo de tu hermano se mitigue, hasta que se aplaque la ira de tu hermano contra ti, y olvide lo que le has hecho. Yo enviaré entonces, y te traeré de allá. ¿Por qué seré privada de vosotros ambos en un día? Y dijo Rebeca a Isaac, fastidio tengo de mi vida,
a causa de las hijas de Et. Si Jacob toma mujer de las hijas de Et, como estas, de las hijas de esta tierra, ¿para qué quiere? Es un gusto estar con ustedes compartiendo la lectura de la palabra de Dios. Lo estamos haciendo en el Antiguo Testamento, en esta oportunidad, es el capítulo 28 del libro de Génesis. Capítulo 28 de Génesis. Dice así la palabra de Dios. Entonces Isaac llamó a Jacob y lo bendijo. Y le mandó diciendo, no tomes mujer de las hijas de Canaán. Levántate, ve a Padán Aram a casa de Betuel, padre de tu madre, y toma allí mujer de las hijas de Labán, hermano de tu madre. Y el Dios Omnipotente te bendiga, y te haga fructificar, y te multiplique, hasta llegar a ser multitud de pueblos. Y te dé la bendición de Abraham, y a tu descendencia contigo, para que heredes la tierra en que moras, que Dios dio a Abraham. Así envió Isaac a Jacob, el cual fue a Padán Aram, a Labán, hijo de Betuel arameo, hermano de Rebeca, madre de Jacob y de Esaú. Y vio Esaú cómo Isaac había bendecido a Jacob y le había enviado a Padán Aram para tomar para sí mujer de allí, y que cuando le bendijo le había mandado diciendo, no tomarás mujer de las hijas de Canaán. Y que Jacob había obedecido a su padre y a su madre, y se había ido a Padán Aram. Vio asimismo Esaú que las hijas de Canaán parecían mal a Isaac su padre. Y se fue Esaú a Ismael, y tomó para sí por mujer a Mahalat, hija de Ismael, hijo de Abraham, hermana de Nebaiot, además de sus otras mujeres. Salió pues Jacob de Beerseba y fue a Aram. Y llegó a un cierto lugar y durmió allí, porque ya el sol se había puesto, y tomó de las piedras de aquel paraje y puso a su cabecera y se acostó en aquel lugar. Y soñó. Y aquí una escalera que estaba apoyada en tierra y su extremo tocaba en el cielo, y aquí ángeles de Dios que subían y descendían por ella. Y aquí Jehová estaba en lo alto de ella, el cual dijo, yo soy Jehová, el Dios de Abraham tu padre, y el Dios de Isaac. La tierra en que estás acostado te la daré a ti y a tu descendencia. Será tu descendencia como el polvo de la tierra, y te extenderás al occidente, al oriente, al norte y al sur. Y todas las familias de la tierra serán benditas en ti y en tu simiente. He aquí, yo estoy contigo, y te guardaré por donde quiera que fueres. Y volveré a traerte a esta tierra, porque no te dejaré hasta que haya hecho lo que te he dicho. Y despertó Jacob de su sueño y dijo, ciertamente Jehová está en este lugar, y yo no lo sabía. Y tuvo miedo y dijo, ¡cuán terrible es este lugar! No es otra cosa que casa de Dios y puerta del cielo. Y se levantó Jacob de mañana y tomó la piedra que había puesto de cabecera y la alzó por señal y derramó aceite encima de ella. Y llamó el nombre de aquel lugar Betel, aunque Luz era el nombre de la ciudad primero. E hizo Jacob voto diciendo, si fuere Dios conmigo, y me guardare en este viaje en que voy, y me diere pan para comer y vestido para vestir, y si volviere en paz a casa de mi padre, Jehová será mi Dios. Y esta piedra que he puesto por señal será casa de Dios, y de todo lo que me dieres, el diezmo apartaré. Estamos compartiendo la lectura de la palabra de Dios en el Antiguo Testamento, y en esta oportunidad será el capítulo 29 del libro de Génesis. Génesis, capítulo 29. Dice así la palabra de Dios. Siguió luego Jacob su camino y fue a la tierra de los orientales.
y miró y vio un pozo en el campo, y aquí tres rebaños de ovejas que yacían cerca de él, porque de aquel pozo abrevaban los ganados, y había una gran piedra sobre la boca del pozo. Y juntaban allí todos los rebaños, y revolvían la piedra de la boca del pozo, y abrevaban las ovejas, y volvían la piedra sobre la boca del pozo a su lugar. Y les dijo Jacob: hermanos míos, ¿de dónde sois? Y ellos respondieron: de Harán somos. Él les dijo: ¿conocéis a Labán, hijo de Nacor? Y ellos dijeron: sí, le conocemos. Y él les dijo: ¿está bien? Y ellos dijeron: bien. Y he aquí Raquel, su hija, viene con las ovejas. Y él dijo: he aquí es aún muy de día, no es tiempo todavía de recoger el ganado. Abrevad las ovejas e id a apacentarlas. Y ellos respondieron: no podemos hasta que se junten todos los rebaños y remuevan la piedra de la boca del pozo para que abrevemos las ovejas. Mientras él aún hablaba con ellos, Raquel vino con el rebaño de su padre, porque ella era la pastora. Y sucedió que cuando Jacob vio a Raquel, hija de Labán, hermano de su madre, y las ovejas de Labán, el hermano de su madre, se acercó Jacob y removió la piedra de la boca del pozo y abrevó el rebaño de Labán, hermano de su madre. Y Jacob besó a Raquel y alzó su voz y lloró. Y Jacob dijo a Raquel que él era hermano de su padre y que era hijo de Rebeca. Y ella corrió y dio las nuevas a su padre. Así que oyó Labán las nuevas de Jacob, hijo de su hermana, corrió a recibirlo, y lo abrazó, lo besó y lo trajo a su casa. Y él contó a Labán todas estas cosas. Y Labán le dijo: ciertamente hueso mío y carne mía eres. Y estuvo con él durante un mes. Entonces dijo Labán a Jacob: por ser tú mi hermano, ¿me servirás de balde? Dime, ¿cuál será tu salario? Y Labán tenía dos hijas. El nombre de la mayor era Lea, y el nombre de la menor Raquel. Y los ojos de Lea eran delicados, pero Raquel era de lindo semblante y de hermoso parecer. Y Jacob amó a Raquel y dijo: yo te serviré 7 años por Raquel, tu hija menor. Y Labán respondió: mejor es que te la dé a ti, y no que la dé a otro hombre. Quédate conmigo. Así sirvió Jacob por Raquel 7 años, y le parecieron como pocos días, porque la amaba. Entonces dijo Jacob a Labán: dame mi mujer, porque mi tiempo se ha cumplido para unirme a ella. Entonces Labán juntó a todos los varones de aquel lugar e hizo banquete. Y sucedió que a la noche tomó a Lea su hija y se la trajo, y él se llegó a ella. Y dio Labán su sierva Silpa a su hija Lea por criada. Venida la mañana, he aquí que era Lea. Y Jacob dijo a Labán: ¿qué es esto que me has hecho? ¿No te he servido por Raquel? ¿Por qué pues me has engañado? Y Labán respondió: no se hace así en nuestro lugar, que se dé la menor antes de la mayor. Cumple la semana de esta, y se te dará también la otra, por el servicio que hagas conmigo otros 7 años. E hizo Jacob así, y cumplió la semana de aquella, y él le dio a Raquel su hija por mujer. Y dio Labán a Raquel su hija, su sierva Bila, por criada. Y se llegó también a Raquel, y la amó también más que a Lea, y sirvió a Labán aún otros 7 años. Y vio Jehová que Lea era menospreciada, y le dio hijos, pero Raquel era estéril. Y concibió Lea, y dio a luz un hijo, y llamó su nombre Rubén, porque dijo: ha mirado Jehová mi aflicción, ahora por tanto me amará mi marido. Concibió otra vez, y dio a luz un hijo, y dijo: por cuanto oyó Jehová que yo era menospreciada, me ha dado también este, y llamó su nombre Simeón. Y concibió otra vez, y dio a luz un hijo, y dijo:
ahora esta vez se unirá mi marido conmigo, porque le he dado a luz tres hijos. Por tanto, llamó su nombre Leví. Concibió otra vez y dio a luz un hijo y dijo, esta vez alabaré a Jehová. Por esto llamó su nombre Judá y dejó de... Estamos compartiendo la lectura de la palabra de Dios en el Antiguo Testamento de la Biblia. Les invito a que me acompañen al capítulo 30 del libro de Génesis. Capítulo 30 del libro de Génesis. Dice así la palabra de Dios. Viendo Raquel que no daba hijos a Jacob, tuvo envidia de su hermana, y decía a Jacob, «Dame hijos, o si no me muero». Y Jacob se enojó contra Raquel y dijo, «¿Soy yo acaso Dios que te impidió el fruto de tu vientre?». Y ella dijo, «He aquí mi sierva Bila, llégate a ella, y dará a luz sobre mis rodillas, y yo también tendré hijos de ella». Así le dio a Bila su sierva por mujer, y Jacob se llegó a ella, y concibió Bila y dio a luz un hijo a Jacob. Dijo entonces Raquel, «Me juzgó Dios, y también oyó mi voz, y me dio un hijo». Por tanto, llamó su nombre Dan. Concibió otra vez Bila, la sierva de Raquel, y dio a luz un segundo hijo a Jacob. Y dijo Raquel, «Con luchas de Dios he contendido con mi hermana y he vencido». Y llamó su nombre Neftalí. Viendo pues Lea que había dejado de dar a luz, tomó a Zilpa, su sierva, y la dio a Jacob por mujer. Y Zilpa, sierva de Lea, dio a luz un hijo a Jacob. Y dijo Lea, «Vino la ventura», y llamó su nombre Gad. Luego Zilpa, la sierva de Lea, dio a luz otro hijo a Jacob. Y dijo Lea, «Para dicha mía, porque las mujeres me dirán dichosa», y llamó su nombre Aser. Fue Rubén en tiempo de la siega de los trigos, y halló mandrágoras en el campo, y las trajo a Lea su madre, y dijo Raquel a Lea, «Te ruego que me des de las mandrágoras de tu hijo». Y ella respondió, «Es poco que hayas tomado mi marido, sino que también te has de llevar las mandrágoras de mi hijo». Y dijo Raquel, «Pues dormirá contigo esta noche por las mandrágoras de tu hijo». Cuando pues Jacob volvía del campo a la tarde, salió Lea a él y le dijo, «Llégate a mí, porque a la verdad te he alquilado por las mandrágoras de mi hijo». Y durmió con ella aquella noche. Y oyó Dios a Lea y concibió, y dio a luz el quinto hijo a Jacob. Y dijo Lea, «Dios me ha dado mi recompensa, por cuanto di mi sierva a mi marido, por eso llamó su nombre Isaacar». Después concibió Lea otra vez, y dio a luz el sexto hijo a Jacob. Y dijo Lea, «Dios me ha dado una buena dote, ahora morará conmigo mi marido, porque le he dado a luz seis hijos», y llamó su nombre Zabulón. Después dio a luz una hija, y llamó su nombre Dina. Y se acordó Dios de Raquel, y la oyó Dios, y le concedió hijos. Y concibió y dio a luz un hijo, y dijo, «Dios ha quitado mi afrenta». Y llamó su nombre José, diciendo, «Añádame Jehová otro hijo». Aconteció cuando Raquel hubo dado a luz a José, que Jacob dijo a Labán, «Envíame, e iré a mi lugar y a mi tierra. Dame mis mujeres y mis hijos, por las cuales he servido contigo, y déjame ir. Pues tú sabes los servicios que te he hecho». Y Labán le respondió, «Halle yo ahora gracia en tus ojos, y quédate. He experimentado que Jehová me ha bendecido por tu causa». Y dijo, «Señálame tu salario, y yo lo daré». Y él respondió, «Tú sabes cómo te he servido, y cómo ha estado tu ganado conmigo. Porque poco tenías antes de mi venida, y ha crecido en gran número, y Jehová te ha bendecido con mi llegada, y ahora, ¿cuándo trabajaré también por mi propia casa?». Y él dijo, «¿Qué te daré?».
Y respondió Jacob: no me des nada. Si hicieres por mí esto, volveré a apacentar tus ovejas. Yo pasaré hoy por todo tu rebaño, poniendo aparte todas las ovejas manchadas y salpicadas de color, y todas las ovejas de color oscuro, y las manchadas y salpicadas de color entre las cabras, y esto será mi salario. Así responderá por mí mi honradez mañana, cuando vengas a reconocer mi salario. Toda la que no fuere pintada ni manchada en las cabras, y de color oscuro entre mis ovejas, se me ha de tener como de hurto. Dijo entonces Labán: mira, sea como tú dices. Y Labán apartó aquel día los machos cabríos manchados y rayados, y todas las cabras manchadas y salpicadas de color, y toda aquella que tenía en sí algo de blanco, y todas las de color oscuro entre las ovejas, y las puso en manos de sus hijos. Y puso 3 días de camino entre sí y Jacob. Y Jacob apacentaba a las otras ovejas de Labán. Tomó luego Jacob varas verdes de álamo, de avellano y de castaño, y descortezó en ellas mondaduras blancas, descubriendo así lo blanco de las varas. Y puso las varas que había mondado delante del ganado en los canales de los abrevaderos del agua donde venían a beber las ovejas, las cuales procreaban cuando venían a beber. Así concebían las ovejas delante de las varas y parían borregos listados, pintados y salpicados de diversos colores. Y apartaba Jacob los corderos y ponía con su propio rebaño los listados y todo lo que era oscuro del hato de Labán. Y ponía su hato aparte y no lo ponía con las ovejas de Labán. Y sucedía que cuantas veces se hallaban en celo las ovejas más fuertes, Jacob ponía las varas delante de las ovejas en los abrevaderos para que concibiesen a la vista de las varas. Pero cuando venían las ovejas más débiles, no las ponía. Así eran las más débiles para Labán y las más fuertes para Jacob. Y se enriqueció el varón muchísimo, y tuvo muchas ovejas y siervas y siervos y camellos. Y estamos compartiendo la lectura de la palabra de Dios en el Antiguo Testamento. En esta oportunidad será en el capítulo 31 de Génesis. Génesis, capítulo 31. Dice así la palabra de Dios: y oía Jacob las palabras de los hijos de Labán, que decían: Jacob ha tomado todo lo que era de nuestro padre, y de lo que era de nuestro padre ha adquirido toda esta riqueza. Miraba también Jacob el semblante de Labán y veía que no era para con él como había sido antes. También Jehová dijo a Jacob: vuélvete a la tierra de tus padres y a tu parentela, y yo estaré contigo. Envió pues Jacob y llamó a Raquel y a Lea al campo donde estaban sus ovejas, y les dijo: veo que el semblante de vuestro padre no es para conmigo como era antes, mas el Dios de mi padre ha estado conmigo. Vosotras sabéis que con todas mis fuerzas he servido a vuestro padre, y vuestro padre me ha engañado y me ha cambiado el salario 10 veces. Pero Dios no le ha permitido que me hiciese mal. Si él decía así: los pintados serán tu salario, entonces todas las ovejas parían pintados. Y si decía así: los listados serán tu salario, entonces todas

Jacob, y yo dije, heme aquí. Y él dijo, alza ahora tus ojos y verás que todos los machos que cubren a las hembras son listados, pintados y abigarrados, porque yo he visto todo lo que Labán te ha hecho. Yo soy el Dios de Betel, donde tú ungiste la piedra y donde me hiciste un voto. Levántate ahora y sal de esta tierra y vuélvete a la tierra de tu nacimiento. Respondieron Raquel y Lea y le dijeron, ¿tenemos acaso parte o heredad en la casa de nuestro padre? ¿No nos tiene ya como por extrañas? Pues que nos vendió y aún se ha comido del todo nuestro precio. Porque toda la riqueza que Dios ha quitado a nuestro padre, nuestra es, y de nuestros hijos. Ahora pues, haz todo lo que Dios te ha dicho. Entonces se levantó Jacob y subió sus hijos y sus mujeres sobre los camellos y puso en camino todo su ganado y todo cuanto había adquirido, el ganado de su ganancia que había obtenido en Padán Aram, para volverse a Isaac su padre en la tierra de Canaán. Pero Labán había ido a trasquilar sus ovejas, y Raquel hurtó los ídolos de su padre. Y Jacob engañó a Labán arameo, no haciéndole saber que se iba. Huyó, pues, con todo lo que tenía, y se levantó y pasó el Éufrates, y se dirigió al monte de Galaad. Y al tercer día fue dicho a Labán que Jacob había huido. Entonces Labán tomó a sus parientes consigo, y fue tras Jacob camino de 7 días, y le alcanzó en el monte de Galaad. Y vino Dios a Labán arameo en sueños aquella noche y le dijo, guárdate que no hables a Jacob descomedidamente. Alcanzó pues Labán a Jacob, y éste había fijado su tienda en el monte, y Labán acampó con sus parientes en el monte de Galaad. Y dijo Labán a Jacob, ¿qué has hecho que me engañaste y has traído a mis hijas como prisioneras de guerra? ¿Por qué te escondiste para huir y me engañaste y no me lo hiciste saber para que yo te despidiera con alegría y con cantares, con tamborín y arpa? Pues ni aún me dejaste besar a mis hijos y mis hijas. Ahora, locamente has hecho. Poder hay en mi mano para haceros mal. Mas el Dios de tu padre me habló anoche diciendo, guárdate que no hables a Jacob descomedidamente. Y ya que te ibas, porque tenías deseos de la casa de tu padre, ¿por qué me hurtaste mis dioses? Respondió Jacob y dijo a Labán, porque tuve miedo, pues pensé que quizá me quitarías por fuerza tus hijas. Aquel en cuyo poder hallares tus dioses no viva. Delante de nuestros hermanos reconoce lo que yo tenga tuyo y llévatelo. Jacob no sabía que Raquel los había hurtado. Entró Labán en la tienda de Jacob, en la tienda de Lea y en la tienda de las dos siervas, y no lo salió. Y salió de la tienda de Lea y entró en la tienda de Raquel. Pero tomó Raquel los ídolos y los puso en una albarda de un camello y se sentó sobre ellos. Y buscó Labán en toda la tienda y no lo salió. Y ella dijo a su padre, «No se enoje, mi señor, porque no me puedo levantar delante de ti, pues estoy con la costumbre de las mujeres». Y él buscó, pero no halló los dioses. Entonces Jacob se enojó y riñó con Labán. Y respondió Jacob y dijo a Labán, ¿qué transgresión es la mía? ¿Cuál es mi pecado para que con tanto ardor hayas venido en mi persecución? Pues que has buscado en todas mis cosas, que has hallado de todos los enseres de tu casa. Ponlo aquí delante de mis hermanos y de los tuyos y juzguen entre nosotros. Estos 20 años he estado contigo. Tus ovejas y tus cabras nunca abortaron, ni yo comí carnero de tus ovejas. Nunca te traje lo arrebatado por las fieras. Yo pagaba el daño. Lo hurtado así de día como de noche, a mí me lo cobrabas. De día me consumía el calor y de noche la helada, y el sueño huía de mis ojos. Así he estado 20 años en tu casa. 14 años te serví por tus dos hijas, y 6 años por tu ganado y

0: has cambiado mi salario 10 veces. Si el Dios de mi padre, Dios de Abraham y temor de Isaac, no estuviera conmigo, de cierto me enviaríais ahora con las manos vacías. Pero Dios vio mi aflicción y el trabajo de mis manos, y te reprendió anoche. Respondió Labán y dijo a Jacob: las hijas son hijas mías, y los hijos, hijos míos son. Y las ovejas son mis ovejas, y todo lo que tú ves es mío. ¿Y qué puedo yo hacer hoy a estas mis hijas o a sus hijos que ellas han dado a luz? Ven pues ahora y hagamos pacto tú y yo, y sea por testimonio entre nosotros dos. Entonces Jacob tomó una piedra y la levantó por señal. Y dijo Jacob a sus hermanos: recoged piedras. Y tomaron piedras e hicieron un majano, y comieron allí sobre aquel majano. Y lo llamó Labán Jegar Sauduta. Y lo llamó Jacob Galaad. Porque Labán dijo: este majano es testigo hoy entre nosotros dos. Por eso fue llamado su nombre Galaad. Y Mizpa, por cuanto dijo: atalaye Jehová entre tú y yo, cuando nos apartemos el uno del otro. Si afligieres a mis hijas, o si tomares otras mujeres además de mis hijas, nadie está con nosotros. Mira, Dios es testigo entre nosotros dos. Dijo más Labán a Jacob: he aquí este majano, y he aquí esta señal que he erigido entre tú y yo. Testigo sea este majano y testigo sea esta señal, que ni yo pasaré de este majano contra ti, ni tú pasarás de este majano ni de esta señal contra mí para mal. El Dios de Abraham y el Dios de Nacor juzgue entre nosotros, el Dios de sus padres. Y Jacob juró por aquel a quien temía Isaac su padre. Entonces Jacob inmoló víctimas en el monte, y llamó a sus hermanos a comer pan, y comieron pan, y durmieron aquella noche en el monte. Y se levantó Labán de mañana, y besó sus hijos y sus hijas, y los bendijo, y regresó, y se volvió a su...
1: Hola amigos, estamos compartiendo la lectura de la Palabra de Dios en el Antiguo Testamento. ¿Qué les parece si me acompañan a leer el capítulo 32 del libro de Génesis? Génesis capítulo 32. Dice así la palabra de Dios: Jacob siguió su camino y le salieron al encuentro ángeles de Dios. Y dijo Jacob cuando los vio: campamento de Dios es este. Y llamó el nombre de aquel lugar Mahanaim. Y envió Jacob mensajeros delante de sí a Esaú su hermano a la tierra de Seir, campo de Edom. Y les mandó diciendo: así diréis a mi señor Esaú, así dice tu siervo Jacob: con Labán he morado y me he detenido hasta ahora. Y tengo vacas, asnos, ovejas y siervos y siervas, y envío a decirlo a mi señor para hallar gracia en tus ojos. Y los mensajeros volvieron a Jacob diciendo: venimos a tu hermano Esaú, y él también viene a recibirte, y 400 hombres con él. Entonces Jacob tuvo gran temor y se angustió, y distribuyó el pueblo que tenía consigo y las ovejas y las vacas y los camellos en dos campamentos. Y dijo: si viene Esaú contra un campamento y lo ataca, el otro campamento escapará. Y dijo Jacob: Dios de mi padre Abraham, y Dios de mi padre Isaac, Jehová, que me dijiste: vuelve a tu tierra y a tu parentela, y yo te haré bien. Menor soy que todas las misericordias y que toda la verdad que has usado para con tu siervo. Pues con mi cayado pasé este Jordán, y ahora estoy sobre dos campamentos. Líbrame ahora de la mano de mi hermano, de la mano de Esaú, porque le temo. No venga acaso y me hiera la madre con los hijos.
0: Y tú has dicho, yo te haré bien, y tu descendencia será como la arena del mar, que no se pueda contar por la multitud. Y durmió allí aquella noche y tomó de lo que le vino a la mano un presente para su hermano Esaú. 200 cabras y 20 machos cabríos, 200 ovejas y 20 carneros, 30 camelias paridas con sus crías, 40 vacas y 10 novillos, 20 asnas y 10 borricos. Y lo entregó a sus siervos, cada manada de por sí, y dijo a sus siervos, pasad delante de mí y poned espacio entre manada y manada. Y mandó al primero diciendo, si Esaú mi hermano te encontrare y te preguntare diciendo, ¿de quién eres y a dónde vas? ¿Y para quién es esto que llevas delante de ti? Entonces dirás, es un presente de tu siervo Jacob que envía a mi señor Esaú, y he aquí también él viene tras nosotros. Mandó también al segundo y al tercero y a todos los que iban tras aquellas manadas diciendo, conforme a esto hablaréis a Esaú cuando le hallareis. Y diréis también, he aquí tu siervo Jacob viene tras nosotros, porque dijo, apaciguaré su ira con el presente que va delante de mí, y después veré su rostro, quizá le seré acepto. Pasó pues el presente delante de él, y él durmió aquella noche en el campamento. Y se levantó aquella noche y tomó sus 2 mujeres, y sus 2 siervas, y sus 11 hijos, y pasó el vado de Jaboc. Los tomó pues e hizo pasar el arroyo a ellos y a todo lo que tenía. Así se quedó Jacob solo, y luchó con él un varón hasta que rayaba el alba. Y cuando el varón vio que no podía con él, tocó en el sitio del encaje de su muslo y se descoyuntó el muslo de Jacob mientras con él luchaba. Y dijo, déjame, porque raya el alba. Y Jacob le respondió, no te dejaré si no me bendices. Y el varón le dijo, ¿cuál es tu nombre? Y él respondió, Jacob. Y el varón le dijo, no se dirá más tu nombre Jacob, sino Israel, porque has luchado con Dios y con los hombres, y has vencido. Entonces Jacob le preguntó y dijo, declárame ahora tu nombre. Y el varón respondió, ¿por qué me preguntas por mi nombre? Y lo bendijo allí. Y llamó Jacob el nombre de aquel lugar Peniel, porque dijo, vi a Dios cara a cara, y fue librada mi alma. Y cuando había pasado Peniel, le salió el sol y cojeaba de su cadera. Por esto no comen los hijos de Israel hasta hoy día del tendón que se contrajo, el cual está en el encaje del muslo, porque tocó a Jehová a Jacob este sitio de su muslo en el tendón. Que estamos compartiendo la lectura de la Palabra de Dios en el Antiguo Testamento de la Biblia. Les invito a que me acompañen al capítulo 33 de Génesis. Génesis capítulo 33. Dice así la Palabra de Dios. Alzando Jacob sus ojos, miró, y aquí venía Esaú, y los 400 hombres con él. Entonces repartió él los niños entre Lea y Raquel y las 2 siervas. Y puso las siervas y sus niños delante, luego a Lea y sus niños, y a Raquel y a José, los últimos. Y él pasó delante de ellos y se inclinó en tierra 7 veces, hasta que llegó a su hermano. Pero Esaú corrió a su encuentro y le abrazó y se echó sobre su cuello y le besó y lloraron. Y alzó sus ojos y vio a las mujeres y los niños y dijo, ¿quiénes son estos? Y él respondió, son los niños que Dios ha dado a tu siervo. Luego vinieron las siervas, ellas y sus niños, y se inclinaron. Y vino Lea con sus niños, y se inclinaron. Y después llegó José y Raquel, y también se inclinaron. Y Esaú dijo, ¿qué te propones con todos estos grupos que he encontrado? Y Jacob respondió, el hallar gracia en los ojos de mi señor. Y dijo Esaú, suficiente tengo yo, hermano mío, sea para ti todo lo que es tuyo. Y dijo Jacob, no, yo te ruego, si he hallado ahora gracia en tus ojos, acepta mi presente, porque he visto tu rostro como si hubiera visto el rostro de Dios, pues que con tanto favor me has recibido. Acepta, te ruego, mi presente que te he traído, porque Dios me ha hecho merced, y todo lo que hay aquí es mío. E insistió con él, y Esaú lo tomó. Y Esaú dijo, anda, vamos y yo iré delante de ti. Y Jacob le dijo, mi señor sabe que los niños son tiernos, y que tengo ovejas y vacas paridas, y si las fatigan, en un día morirán todas las ovejas. Pase ahora mi señor delante de su siervo, y yo me iré poco a poco al paso del ganado, que va delante de mí, y al paso de los niños, hasta que llegue a mi señor a Seir. Y Esaú dijo, dejaré ahora contigo de la gente que viene conmigo. Y Jacob dijo, ¿para qué esto? Halle yo gracia en los ojos de mi señor. Así volvió Esaú aquel día por su camino a Seir. Y Jacob fue a Sucot, y edificó allí casa para sí, e hizo cabañas para su ganado, por tanto llamó el nombre de aquel lugar Sucot. Después Jacob llegó sano y salvo a la ciudad de Siquem, que está en la tierra de Canaán, cuando venía de Padán Aram, y acampó delante de la ciudad. Y compró una parte del campo donde plantó su tienda de mano de los hijos de Hamor, padre de Siquem, por 100 monedas. Y erigió allí un altar y lo llamó El Elohe. Y bienvenidos amigos a este tiempo tan especial donde compartimos la lectura de la palabra de Dios. Y en esta oportunidad lo vamos a hacer en Génesis capítulo 34. Libro de Génesis capítulo 34. Salió Dina, la hija de Lea, la cual ésta había dado a luz a Jacob, a ver a las hijas del país. Y la vio Siquem, hijo de Hamor, heveo, príncipe de aquella tierra, y la tomó, y se acostó con ella, y la deshonró. Pero su alma se apegó a Dina, la hija de Lea, y se enamoró de la joven, y habló al corazón de ella. Y habló Siquem a Hamor, su padre, diciendo, «Tómame por mujer a esta joven». Pero oyó Jacob que Siquem había amancillado a Dina su hija, y estando sus hijos con su ganado en el campo, calló Jacob hasta que ellos viniesen. Y se dirigió Hamor, padre de Siquem, a Jacob para hablar con él. Y los hijos de Jacob vinieron del campo, cuando lo supieron, y se entristecieron los varones, y se enojaron mucho porque hizo vileza en Israel, acostándose con la hija de Jacob, lo que no se debía haber hecho. Y Hamor habló con ellos, diciendo, «El alma de mi hijo Siquem se ha apegado a vuestra hija. Os ruego que se la deis por mujer, y emparentada con nosotros». Dadnos vuestras hijas y tomad vosotros las nuestras. Y habitad con nosotros, porque la tierra estará delante de vosotros. Morad y negociad en ella, y tomad en ella posesión. Siquem también dijo al padre de Dina y a los hermanos de ella, «Halle yo gracia en vuestros ojos, y daré lo que me dijereis». Aumentad a cargo mío mucha dote y dones, y yo daré cuanto me dijereis, y dadme la joven por mujer. Pero respondieron los hijos de Jacob a Siquem y a Hamor su padre con palabras engañosas, por cuanto había amancillado a Dina su hermana. Y les dijeron, «No podemos hacer esto de dar a nuestra hermana a hombre incircunciso, porque entre nosotros es abominación. Mas con esta condición os complaceremos. Si habéis de ser como nosotros, que se circuncide entre vosotros todo varón. Entonces os daremos nuestras hijas y tomaremos nosotros las vuestras, y habitaremos con vosotros y seremos un pueblo. Mas Si no nos prestareis oído para circuncidaros, tomaremos nuestra hija y nos iremos. Y parecieron bien sus palabras a Hamor y a Siquem, hijo de Hamor. Y no tardó el joven en hacer aquello, porque la hija de Jacob le había agradado, y él era el más distinguido de toda la casa de su padre. Entonces Hamor y Siquem, su hijo, vinieron a la puerta de su ciudad y hablaron a los varones de su ciudad diciendo: «Estos varones son pacíficos con nosotros, y habitarán en el país y traficarán en él. Pues he aquí la tierra es bastante ancha para ellos, nosotros tomaremos sus hijas por mujeres y les daremos las nuestras. Mas con esta condición consentirán estos hombres en habitar con nosotros para que seamos un pueblo, que se circuncide todo varón entre nosotros, así como ellos son circuncidados. Su ganado, sus bienes y todas sus bestias serán nuestros. Solamente convengamos con ellos y habitarán con nosotros». Y obedecieron a Hamor y a Siquem su hijo todos los que salían por la puerta de la ciudad, y circuncidaron a todo varón a cuantos salían por la puerta de su ciudad. Pero sucedió que al tercer día, cuando sentían ellos el mayor dolor, dos de los hijos de Jacob, Simeón y Leví, hermanos de Dina, tomaron cada uno su espada y vinieron contra la ciudad que estaba desprevenida y mataron a todo varón. Y a Hamor y a Siquem su hijo los mataron a filo de espada. Y tomaron a Dina de casa de Siquem y se fueron. Y los hijos de Jacob vinieron a los muertos y saquearon la ciudad por cuanto habían amancillado a su hermana. Tomaron sus ovejas y vacas y sus asnos y lo que había en la ciudad y en el campo y todos sus bienes. Llevaron cautivos a todos sus niños y sus mujeres y robaron todo lo que había en casa. Entonces dijo Jacob a Simeón y a Leví: «Me habéis turbado con hacerme abominable a los moradores de esta tierra, el cananeo y el fereceo, y teniendo yo pocos hombres, se juntarán contra mí y me atacarán, y seré destruido yo y mi casa». Pero ellos respondieron: «¿Había él de tratar a nuestra hermana como a una ramera?». Estamos compartiendo la lectura de la palabra de Dios en el Antiguo Testamento. En esta oportunidad será Génesis capítulo 35. Les invito a que busquen en sus Biblias Génesis capítulo 35. Dice así la palabra de Dios: «Dijo Dios a Jacob: Levántate y sube a Betel y quédate allí, y haz allí un altar al Dios que te apareció cuando huías de tu hermano Esaú. Entonces Jacob dijo a su familia y a todos los que con él estaban: Quitad los dioses ajenos que hay entre vosotros, y limpiaos, y mudad vuestros vestidos. Y levantémonos y subamos a Betel, y haré allí altar al Dios que me respondió en el día de mi angustia, y ha estado conmigo en el camino que he andado». Así dieron a Jacob todos los dioses ajenos que había en poder de ellos, y los zarcillos que estaban en sus orejas, y Jacob los escondió debajo de una encina que estaba junto a Siquem. Y salieron, y el terror de Dios estuvo sobre las ciudades que había en sus alrededores, y no persiguieron a los hijos de Jacob. Y llegó Jacob a Luz, que está en tierra de Canaán, esta es Betel, él y todo el pueblo que con él estaba. Y edificó allí un altar, y llamó al lugar El Betel, porque allí le había aparecido Dios cuando huía de su hermano. Entonces murió Débora, ama de Rebeca, y fue sepultada al pie de Betel, debajo de una encina, la cual fue llamada Alon Bakut. Apareció otra vez Dios a Jacob cuando había vuelto de Padán Aram y le bendijo. Y le dijo Dios, «Tu nombre es Jacob. No se llamará más tu nombre Jacob, sino Israel será tu nombre». Y llamó su nombre Israel. También le dijo Dios, «Yo soy el Dios omnipotente. Crece y multiplícate. Una nación y conjunto de naciones procederán de ti, y reyes saldrán de tus lomos. La tierra que he dado a Abraham y a Isaac la daré a ti, y a tu descendencia después de ti daré la tierra». Y se fue de él Dios del lugar en donde había hablado con él. Y Jacob erigió una señal en el lugar donde había hablado con él, una señal de piedra, y derramó sobre ella libación, y echó sobre ella aceite. Y llamó Jacob el nombre de aquel lugar donde Dios había hablado con él, Betel. Después partieron de Betel, y había una como media legua de tierra para llegar a Efrata, cuando dio a luz Raquel, y hubo trabajo en su parto. Y aconteció, como había trabajo en su parto, que le dijo la ramera, «No temas, que también tendrás este hijo». Y aconteció que al salirse el alma, pues murió, llamó su nombre Benoni, mas su padre lo llamó Benjamín. Así murió Raquel, y fue sepultada en el camino de Efrata, la cual es Belén. Y levantó Jacob un pilar sobre su sepultura. Esta es la señal de la sepultura de Raquel hasta hoy. Y salió Israel y plantó su tienda más allá de Migdal Edar. Aconteció que cuando moraba Israel en aquella tierra, fue Rubén y durmió con Bila, la concubina de su padre, lo cual llegó a saber Israel. Ahora bien, los hijos de Israel fueron 12. Los hijos de Lea: Rubén, el primogénito de Jacob; Simeón, Leví, Judá, Isaacar y Zabulón. Los hijos de Raquel: José y Benjamín. Los hijos de Bila, sierva de Raquel: Dan y Neftalí. Y los hijos de Silpa, sierva de Lea: Gad y Aser. Estos fueron los hijos de Jacob que le nacieron en Padán Aram. Después vino Jacob a Isaac su padre en Manre, a la ciudad de Arba, que es Hebrón, donde habitaron Abraham e Isaac. Y fueron los días de Isaac 180 años. Y exhaló Isaac el espíritu y murió. Y fue recogido a su pueblo, viejo y lleno de días. Y lo sepultaron Esaú y Jacob. Les invito a que busquemos el capítulo 36 del libro de Génesis. Vamos a compartir la lectura en el capítulo 36 del libro de Génesis. Comenzamos nuestra lectura en el versículo primero. Repito, la cita bíblica es Génesis capítulo 36, verso primero. Estas son las generaciones de Esaú, el cual es Edom. Esaú tomó sus mujeres de las hijas de Canaán: a Ada, hija de Elón Eteo; a Aholibama, hija de Aná, hijo de Sibeón Ebeo; y a Basemat, hija de Ismael, hermana de Nebayot. Ada dio a luz a Esaú, a Elifaz, y Basemat dio a luz a Reuel. Y a Aholibama dio a luz a Jeús, a Jaalam y a Coré. Estos son los hijos de Esaú que le nacieron en la tierra de Canaán. Y Esaú tomó sus mujeres, sus hijos y sus hijas, y todas las personas de su casa, y sus ganados y todas sus bestias, y todo cuanto había adquirido en la tierra de Canaán, y se fue a otra tierra, separándose de Jacob su hermano. Porque los bienes de ellos eran muchos, y no podían habitar juntos, ni la tierra en donde moraban los podía sostener a causa de sus ganados. Y Esaú habitó en el monte de Seir. Esaú es Edom. Estos son los linajes de Esaú, padre de Edom, en el monte de Seir. Estos son los nombres de los hijos de Esaú: Elifaz, hijo de Ada, mujer de Esaú; Reuel, hijo de Basemat, mujer de Esaú. Y los hijos de Elifaz fueron Temán, Omar, Sefo, Gatam y Cenaz. Y Timna fue concubina de Elifaz, hijo de Esaú, y ella le dio a luz a Amalek. Estos son los hijos de Ada, mujer de Esaú. Los hijos de Reuel fueron Naat, Sera, Sama y Misa. Estos son los hijos de Basemat, mujer de Esaú. Estos fueron los hijos de Aholibama, mujer de Esaú, hija de Aná, que fue hijo de Sibeón. Ella dio a luz a Jeús, Jaalam y Coré, hijos de Esaú. Estos son los jefes de entre los hijos de Esaú, hijos de Elifaz, primogénito de Esaú, los jefes Temán, Omar, Sefo y Cenaz, Coré, Gatam y Amalek. Estos son los jefes de Elifaz en la tierra de Edom. Estos fueron los hijos de Ada. Y estos son los hijos de Reuel, hijo de Esaú, los jefes Naat, Sera, Sama y Misa. Estos son los jefes de la línea de Reuel en la tierra de Edom. Estos hijos vienen de Basemat, mujer de Esaú. Y estos son los hijos de Aholibama, mujer de Esaú, los jefes Jeús, Jaalam y Coré. Estos fueron los jefes que salieron de Aholibama, mujer de Esaú, hija de Aná. Estos, pues, son los hijos de Esaú y sus jefes. Él es Edom. Estos son los hijos de Seir Oreo, moradores de aquella tierra: Lotán, Sobal, Sibeón, Aná, Disón, Eser y Disán. Estos son los jefes de los Oreos, hijos de Seir, en la tierra de Edom. Los hijos de Lotán fueron Ori y Emam, y Timna fue hermana de Lotán. Los hijos de Sobal fueron Albán, Manaat, Ebal, Sefo y Onam. Y los hijos de Sibeón fueron Aja y Aná. Este Aná es el que descubrió manantiales en el desierto, cuando apacentaba los asnos de Sibeón su padre. Los hijos de Aná fueron Disón y Aholibama, hija de Aná. Estos fueron los hijos de Disón: Emdán, Esban, Itrán y Kerán. Y estos fueron los hijos de Eser: Bilham, Saaban y Acán. Estos fueron los hijos de Disán: Uz y Arán. Y estos fueron los jefes de los Orios: los jefes Lotán, Sobal, Sibeón, Aná, Disón, Eser y Disán. Estos fueron los jefes de los Orios por sus mandos en la tierra de Seir. Y los reyes que reinaron en la tierra de Edom, antes que reinase rey sobre los hijos de Israel, fueron estos: Bela, hijo de Beor, reinó en Edom, y el nombre de su ciudad fue Dinaba. Murió Bela, y reinó en su lugar Jobab, hijo de Sera, de Bosra. Murió Jobab, y en su lugar reinó Usam, de tierra de Temam. Murió Usam y reinó en su lugar Hadad, hijo de Bedad, el que derrotó a Madian en el campo de Moab, y el nombre de su ciudad fue Abit. Murió Hadad y en su lugar reinó Samla de Masreca. Murió Samla y reinó en su lugar Saúl de Rehoboth junto al Éufrates. Murió Saúl, y en su lugar reinó Baal-Hanán, hijo de Acbor. Y murió Baal-Hanán, hijo de Acbor, y reinó Adar en lugar suyo. Y el nombre de su ciudad fue Pau. Y el nombre de su mujer, Meetabel, hija de Matred, hija de Mesaab. Estos, pues, son los nombres de los jefes de Esaú por sus linajes, por sus lugares y sus nombres: Timna, Alba, Getet, Aholibama, Ela, Pinón, Senás, Temán, Mizar, Magdiel e Iram. Estos fueron los jefes de Edom según sus moradas en la tierra de su posesión. Edom es el mismo Esaú, padre de los Edom. Es un privilegio poder compartir con ustedes la lectura de la palabra de Dios. Y en esta oportunidad les invito a que busquemos en el libro de Génesis, Génesis capítulo 37. Libro de Génesis, Génesis capítulo 37. Habitó Jacob en la tierra donde había morado su padre, en la tierra de Canaán. Esta es la historia de la familia de Jacob. José, siendo de edad de 17 años, apacentaba las ovejas con sus hermanos. Y el joven estaba con los hijos de Bila y con los hijos de Zilpa, mujeres de su padre. E informaba José a su padre la mala fama de ellos. Y amaba a Israel a José más que a todos sus hijos, porque lo había tenido en su vejez, y le hizo una túnica de diversos colores. Y viendo sus hermanos que su padre lo amaba más que a todos sus hermanos, le aborrecían y no podían hablarle pacíficamente. Y soñó José un sueño, y lo contó a sus hermanos, y ellos llegaron a aborrecerle más todavía. Y él les dijo: oíd ahora este sueño que he soñado. He aquí que atábamos manojos en medio del campo, y he aquí que mi manojo se levantaba y estaba derecho, y que vuestros manojos estaban alrededor y se inclinaban al mío. Le respondieron sus hermanos: ¿reinarás tú sobre nosotros o señorearás sobre nosotros? Y le aborrecieron aún más a causa de sus sueños y sus palabras. Soñó aún otro sueño, y lo contó a sus hermanos diciendo: he aquí que he soñado otro sueño, y he aquí que el sol y la luna y 11 estrellas se inclinaban a mí. Y lo contó a su padre y a sus hermanos, y su padre le reprendió y le dijo: ¿qué sueño es este que soñaste? ¿Acaso vendremos yo y tu madre y tus hermanos a postrarnos en tierra ante ti? Y sus hermanos le tenían envidia, mas su padre meditaba en esto. Después fueron sus hermanos a apacentar las ovejas de su padre en Siquem. Y dijo Israel a José: tus hermanos apacientan las ovejas en Siquem. Ven y te enviaré a ellos. Y él respondió: heme aquí. E Israel le dijo: ve ahora, mira cómo están tus hermanos y cómo están las ovejas, y tráeme la respuesta. Y lo envió del valle de Hebrón y llegó a Siquem. Y lo halló un hombre andando él errante por el campo, y le preguntó a aquel hombre diciendo: ¿qué buscas? José respondió: busco a mis hermanos, te ruego que me muestres dónde están apacentando. Aquel hombre respondió: ya se han ido de aquí, y yo les oí decir: vamos a Dotán. Entonces José fue tras de sus hermanos y los halló en Dotán. Cuando ellos lo vieron de lejos, antes que llegara cerca de ellos, conspiraron contra él para matarle. Y dijeron el uno al otro: he aquí viene el soñador. Ahora pues, venid y matémosle, y echémosle en una cisterna, y diremos: alguna mala bestia lo devoró, y veremos qué será de sus sueños. Cuando Rubén oyó esto, lo libró de sus manos y dijo: no lo matemos. Y les dijo Rubén: no derraméis sangre, echadlo en esta cisterna que está en el desierto, y no pongáis mano en él, por librarlo así de sus manos para hacerlo volver a su padre. Sucedió pues que cuando llegó José a sus hermanos, ellos quitaron a José su túnica, la túnica de colores que tenía sobre sí, y le tomaron y le echaron en la cisterna. Pero la cisterna estaba vacía, no había en ella agua. Y se sentaron a comer pan, y alzando los ojos miraron, y he aquí una compañía de ismaelitas que venía de Galaad, y sus camellos traían aromas, bálsamo y mirra, e iban a llevarlo a Egipto. Entonces Judá dijo a sus hermanos, ¿qué provecho hay en que matemos a nuestro hermano y encubramos su muerte? Venid y vendámosle a los ismaelitas, y no sea nuestra mano sobre él, porque él es nuestro hermano, nuestra propia carne. Y sus hermanos convinieron con él. Y cuando pasaban los madianitas mercaderes, sacaron ellos a José de la cisterna y le trajeron arriba, y le vendieron a los ismaelitas por 20 piezas de plata, y llevaron a José a Egipto. Después Rubén volvió a la cisterna y no halló a José dentro, y rasgó sus vestidos. Y volvió a sus hermanos y dijo, «El joven no aparece, y yo, ¿a dónde iré yo?». Entonces tomaron ellos la túnica de José, y degollaron un cabrito de las cabras y tiñeron la túnica con la sangre. Y enviaron la túnica de colores y la trajeron a su padre y dijeron, «Esto hemos hallado. Reconoce ahora si es la túnica de tu hijo o no». Y él la reconoció y dijo, «La túnica de mi hijo es. Alguna mala bestia lo devoró. José ha sido despedazado». Entonces Jacob rasgó sus vestidos y puso cilicio sobre sus lomos y guardó luto por su hijo muchos días. Y se levantaron todos sus hijos y todas sus hijas para consolarlo. Mas él no quiso recibir consuelo y dijo, «Descenderé enlutado a mi hijo hasta el Seol». Y lo lloró su padre. Y los madianitas lo vendieron en Egipto a Potifar, oficial de Faraón, capitán de la... Estamos compartiendo la lectura de la Palabra de Dios en el Antiguo Testamento de la Biblia. Les invito a que me acompañen al capítulo 38 de Génesis. Génesis, capítulo 38. Dice así la Palabra de Dios. Aconteció en aquel tiempo que Judá se apartó de sus hermanos y se fue a un varón adulamita que se llamaba Ira. Y vio allí Judá la hija de un hombre cananeo, el cual se llamaba Súa, y la tomó y se llegó a ella. Y ella concibió y dio a luz un hijo y llamó su nombre Er. Concibió otra vez y dio a luz un hijo y llamó su nombre Onán. Y volvió a concebir y dio a luz un hijo y llamó su nombre Sela. Y estaba en Quesib cuando lo dio a luz. Después Judá tomó mujer para su primogénito Er, la cual se llamaba Tamar. Y Er, el primogénito de Judá, fue malo ante los ojos de Jehová, y le quitó Jehová la vida. Entonces Judá dijo a Onán, «Llégate a la mujer de tu hermano, y despósate con ella, y levanta descendencia a tu hermano». Y sabiendo Onán que la descendencia no había de ser suya, sucedía que cuando se llegaba a la mujer de su hermano, vertía en tierra, por no dar descendencia a su hermano. Y desagradó en ojos de Jehová lo que hacía, y a él también le quitó la vida. Y Judá dijo a Tamar su nuera, «Quédate viuda en casa de tu padre hasta que crezca Sela, mi hijo», porque dijo, «No sea que muera él también como sus hermanos». Y se fue Tamar y estuvo en casa de su padre. Pasaron muchos días y murió la hija de Súa, mujer de Judá. Después Judá se consoló y subía a los trasquiladores de sus ovejas a Timnat, él y su amigo Ira el adulamita. Y fue dado aviso a Tamar diciendo, «He aquí tu suegro sube a Timnat a trasquilar sus ovejas». Entonces se quitó ella los vestidos de su viudez y se cubrió con un velo y se arrebozó y se puso a la entrada de Enaim junto al camino de Timnat, porque veía que había crecido Sela y ella no era dada a él por mujer. Y la vio Judá y la tuvo por ramera, porque ella había cubierto su rostro. Y se apartó del camino hacia ella y le dijo, déjame ahora llegarme a ti, pues no sabía que era su nuera. Y ella dijo, ¿qué me darás por llegarte a mí? Y respondió, yo te enviaré del ganado un cabrito de las cabras. Y ella dijo, dame una prenda hasta que lo envíes. Entonces Judá dijo, ¿qué prenda te daré? Ella respondió, tu sello, tu cordón y tu báculo que tienes en tu mano. Y él se los dio y se llegó a ella, y ella concibió de él. Luego se levantó y se fue, y se quitó el velo de sobre sí, y se vistió las ropas de su viudez. Y Judá envió el cabrito de las cabras por medio de un amigo, el adulamita, para que éste recibiese la prenda de la mujer, pero no la halló. Y preguntó a los hombres de aquel lugar diciendo, ¿dónde está la ramera de Enaim junto al camino? Y ellos le dijeron, no ha estado aquí ramera alguna. Entonces él se volvió a Judá y dijo, no la he hallado. Y también los hombres del lugar dijeron, aquí no ha estado ramera. Y Judá dijo, tómeselo para sí, para que no seamos menospreciados. He aquí, yo he enviado este cabrito, y tú no la hallaste. Sucedió que al cabo de unos 3 meses, fue dado aviso a Judá diciendo, Tamar tu nuera ha fornicado, y ciertamente está encinta a causa de las fornicaciones. Y Judá dijo, sacadla, y sea quemada. Pero ella, cuando la sacaban, envió a decir a su suegro, del varón cuyas son estas cosas, estoy encinta. También dijo, mira ahora de quién son estas cosas, el sello, el cordón y el báculo. Entonces Judá los reconoció y dijo, más justa es ella que yo, por cuanto no le he dado a Sela mi hijo, y nunca más la conoció. Y aconteció que al tiempo de dar a luz, he aquí había gemelos en su seno. Sucedió cuando daba a luz que sacó la mano el uno, y la partera tomó y ató a su mano un hilo de grana, diciendo, este salió primero. Pero volviendo él a meter la mano, he aquí salió su hermano. Y ella dijo, ¿qué brecha te has abierto? Y llamó su nombre Fares. Después salió su hermano, el que tenía en su mano el hilo de grana, y llamó su nombre. Les invito a que me acompañen a leer en el Antiguo Testamento el capítulo 39 del libro de Génesis. Nuestra lectura da comienzo en el capítulo 39, versículo primero. Repito la cita bíblica para que usted lo busque. Capítulo 39 del libro de Génesis. Dice así la palabra de Dios. Llevado pues José a Egipto, Potifar, oficial de Faraón, capitán de la guardia, varón egipcio, lo compró de los ismaelitas que lo habían llevado allá. Mas Jehová estaba con José, y fue varón próspero, y estaba en la casa de su amo el egipcio. Y vio su amo que Jehová estaba con él, y que todo lo que él hacía, Jehová lo hacía prosperar en su mano. Así halló José gracia en sus ojos, y le servía. Y él le hizo mayordomo de su casa y entregó en su poder todo lo que tenía. Y aconteció que desde cuando le dio el encargo de su casa y de todo lo que tenía, Jehová bendijo la casa del egipcio a causa de José, y la bendición de Jehová estaba sobre todo lo que tenía, así en casa como en el campo. Y dejó todo lo que tenía en mano de José, y con él no se preocupaba de cosa alguna, sino del pan que comía. Y era José de hermoso semblante y bella presencia. Aconteció después de esto que la mujer de su amo puso sus ojos en José, y dijo, «Duerme conmigo». Y él no quiso. Y dijo a la mujer de su amo, «He aquí que mi señor no se preocupa conmigo de lo que hay en casa, y ha puesto en mi mano todo lo que tiene. No hay otro mayor que yo en esta casa, y ninguna cosa me ha reservado sino a ti, por cuanto tú eres su mujer. ¿Cómo pues haría yo este grande mal y pecaría contra Dios? Hablando ella a José cada día y no escuchándola él para acostarse al lado de Elia para estar con Elia, aconteció que entró él un día en casa para hacer su oficio y no había nadie de los de la casa allí. Y ella lo asió por su ropa diciendo, «Duerme conmigo». Entonces él dejó su ropa en las manos de Elia y huyó y salió. Cuando vio Elia que le había dejado su ropa en sus manos y había huido fuera, llamó a los de la casa y les habló diciendo, «Mirad, nos ha traído un hebreo para que hiciese burla de nosotros. Vino él a mí para dormir conmigo, y yo di grandes voces. Y viendo que yo alzaba la voz y gritaba, dejó junto a mí su ropa y huyó y salió». Y ella puso junto a sí la ropa de José hasta que vino su señor a su casa. Entonces le habló ella las mismas palabras diciendo, «El siervo hebreo que nos trajiste vino a mí para deshonrarme. Y cuando yo alcé mi voz y grité, él dejó su ropa junto a mí y huyó fuera». Y sucedió que cuando oyó el amo de José las palabras que su mujer le hablaba diciendo, «Así me ha tratado tu siervo», se encendió su furor. Y tomó su amo a José y lo puso en la cárcel donde estaban los presos del rey, y estuvo allí en la cárcel. Pero Jehová estaba con José y le extendió su misericordia y le dio gracia en los ojos del jefe de la cárcel. Y el jefe de la cárcel entregó en mano de José el cuidado de todos los presos que había en aquella prisión. Todo lo que se hacía allí, él lo hacía. No necesitaba atender el jefe de la cárcel cosa alguna de las que estaban al cuidado de José, porque Jehová estaba con José, y lo que él hacía, Jehová lo proveía. Estamos compartiendo la lectura de la palabra de Dios en el Antiguo Testamento de la Biblia. Les invito a que busquen en sus Biblias el libro de Génesis, capítulo 40. Nuestra cita bíblica de hoy es Génesis, capítulo 40. Dice así la palabra de Dios. Aconteció después de estas cosas que el copero del rey de Egipto y el panadero delinquieron contra su señor el rey de Egipto. Y se enojó Faraón contra sus dos oficiales, contra el jefe de los coperos y contra el jefe de los panaderos, y los puso en prisión en la casa del capitán de la guardia, en la cárcel donde José estaba preso. Y el capitán de la guardia encargó de ellos a José, y él les servía y estuvieron días en la prisión. Y ambos, el copero y el panadero del rey de Egipto, que estaban arrestados en la prisión, tuvieron un sueño, cada uno su propio sueño en una misma noche, cada uno con su propio significado. Vino a ellos José por la mañana, y los miró, y aquí que estaban tristes. Y él preguntó a aquellos oficiales de Faraón que estaban con él en la prisión de la casa de su señor, diciendo, «¿Por qué parecen hoy mal vuestros semblantes?». Ellos le dijeron, «Hemos tenido un sueño, y no hay quien lo interprete». Entonces les dijo José, «¿No son de Dios las interpretaciones? Contádmelo ahora». Entonces el jefe de los coperos contó su sueño a José y le dijo, «Yo soñaba que veía una vid delante de mí, y en la vid tres sarmientos, y ella como que brotaba y arrojaba su flor, viniendo a madurar sus racimos de uvas, y que la copa de Faraón estaba en mi mano, y tomaba yo las uvas, y las exprimía en la copa de Faraón, y daba yo la copa en mano de Faraón». Y le dijo José, «Esta es su interpretación. Los tres sarmientos son tres días. Al cabo de tres días, levantará Faraón tu cabeza y te restituirá a tu puesto. Y darás la copa a Faraón en su mano, como solías hacerlo cuando era su copero. Acuérdate, pues, de mí cuando tengas ese bien. Y te ruego que uses conmigo de misericordia y hagas mención de mí a Faraón y me saques de esta casa. Porque fui hurtado de la tierra de los hebreos y tampoco he hecho aquí por qué me pusiesen en la cárcel».
1: Viendo el jefe de los panaderos que había interpretado para bien, dijo a José: también yo soñé que veía tres canastillos blancos sobre mi cabeza. En el canastillo más alto había de toda clase de manjares de pastelería para Faraón. Y las aves las comían del canastillo de sobre mi cabeza. Entonces respondió José y dijo: esta es su interpretación. Los tres canastillos, tres días son. Al cabo de tres días quitará Faraón tu cabeza de sobre ti, y te hará colgar en la horca. Y las aves comerán tu carne de sobre ti. Al tercer día, que era el día del cumpleaños de Faraón, el rey hizo banquete a todos sus sirvientes, y alzó la cabeza del jefe de los coperos, y la cabeza del jefe de los panaderos entre sus servidores. E hizo volver a su oficio al jefe de los coperos, y dio éste la copa en mano de Faraón. Mas hizo ahorcar al jefe de los panaderos, como lo había interpretado José. Y el jefe de los coperos no se acordó de José, sino que les invito a que me acompañen en la lectura del libro de Génesis, capítulo 41. Aconteció que pasados dos años tuvo Faraón un sueño. Le parecía que estaba junto al río y que del río subían siete vacas hermosas a la vista y muy gordas y pasían en el prado. Y que tras ellas subían del río otras siete vacas de feo aspecto y enjutas de carne y se pararon cerca de las vacas hermosas a la orilla del río. Y que las vacas de feo aspecto y enjutas de carne devoraban a las siete vacas hermosas y muy gordas. Y despertó Faraón. Se durmió de nuevo y soñó la segunda vez que siete espigas llenas y hermosas crecían de una sola caña, y que después de ellas salían otras siete espigas menudas y abatidas del viento solano. Y las siete espigas menudas devoraban a las siete espigas gruesas y llenas. Y despertó Faraón. He aquí que era sueño. Sucedió que por la mañana estaba agitado su espíritu. Y envió e hizo llamar a todos los magos de Egipto y a todos sus sabios, y les contó Faraón sus sueños, mas no había quien los pudiese interpretar a Faraón. Entonces el jefe de los coperos habló a Faraón diciendo: me acuerdo hoy de mis faltas. Cuando Faraón se enojó contra sus siervos, nos echó a la prisión de la casa del capitán de la guardia, a mí y al jefe de los panaderos. Y él y yo tuvimos un sueño en la misma noche, y cada sueño tenía su propio significado. Estaba allí con nosotros un joven hebreo, siervo del capitán de la guardia, y se lo contamos, y él nos interpretó nuestros sueños, y declaró a cada uno conforme a su sueño. Y aconteció que como él nos los interpretó, así fue. Yo fui restablecido en mi puesto y el otro fue colgado. Entonces Faraón envió y llamó a José. Y lo sacaron apresuradamente de la cárcel y se afeitó y mudó sus vestidos y vino a Faraón. Y dijo Faraón a José: yo he tenido un sueño y no hay quien lo interprete. Mas he oído decir de ti que oyes sueños para interpretarlos. Respondió José a Faraón diciendo: no está en mí. Dios será el que dé respuesta propicia a Faraón. Entonces Faraón dijo a José: en mi sueño me parecía que estaba a la orilla del río, y que del río subían siete vacas de gruesas carnes y hermosa apariencia, que pasían en el prado, y que otras siete vacas subían después de ellas, flacas y de muy feo aspecto, tan extenuadas que no he visto otras semejantes en fealdad en toda la tierra de Egipto. Y las vacas flacas y feas devoraban a las siete primeras vacas gordas, y éstas entraban en sus entrañas, mas no se conocía que hubiesen entrado, porque la apariencia de las flacas era aún mala, como al principio. Y yo desperté. Vi también soñando que siete espigas crecían en una misma caña, llenas y hermosas, y que otras siete espigas menudas, marchitas y abatidas del viento solano crecían después de ellas. Y las espigas menudas devoraban a las siete espigas hermosas, y lo he dicho a los magos, mas no hay quien me lo interprete. Entonces respondió José a Faraón: el sueño de Faraón es uno mismo. Dios ha mostrado a Faraón lo que va a hacer. Las siete vacas hermosas siete años son,
0: y las espigas hermosas son 7 años. El sueño es uno mismo. También las 7 vacas flacas y feas que subían tras ellas son 7 años. Y las 7 espigas menudas y marchitas del viento solano, 7 años serán de hambre. Esto es lo que respondo a Faraón. Lo que Dios va a hacer lo ha mostrado a Faraón. Y aquí vienen 7 años de gran abundancia en toda la tierra de Egipto. Y tras ellos seguirán 7 años de hambre. Y toda la abundancia será olvidada en la tierra de Egipto y el hambre consumirá la tierra.

Provéase ahora Faraón de un varón prudente y sabio, y póngalo sobre la tierra de Egipto. Haga esto Faraón, y ponga gobernadores sobre el país, y quinte la tierra de Egipto en los 7 años de la abundancia. Y junten toda la provisión de estos buenos años que vienen, y recojan el trigo bajo la mano de Faraón, para mantenimiento de las ciudades, y guárdenlo. Y esté aquella provisión en depósito para el país, para los 7 años de hambre que habrá en la tierra de Egipto, y el país no perecerá de hambre. El asunto pareció bien a Faraón y a sus siervos, y dijo Faraón a sus siervos, ¿acaso hallaremos a otro hombre como este en quien esté el Espíritu de Dios? Y dijo Faraón a José, pues que Dios te ha hecho saber todo esto, no hay entendido ni sabio como tú. Tú estarás sobre mi casa, y por tu palabra se gobernará todo mi pueblo, solamente en el trono seré yo mayor que tú. Dijo además Faraón a José, he aquí yo te he puesto sobre toda la tierra de Egipto. Entonces Faraón quitó su anillo de su mano y lo puso en la mano de José, y lo hizo vestido de ropas de lino finísimo, y puso un collar de oro en su cuello. Y lo hizo subir en su segundo carro y pregonaron delante de él, doblad la rodilla. Y lo puso sobre toda la tierra de Egipto. Y dijo Faraón a José, yo soy Faraón, y sin ti ninguno alzará su mano ni su pie en toda la tierra de Egipto. Y llamó Faraón el nombre de José, Zafnat Panea. Y le dio por mujer a Asenat, hija de Potífera, sacerdote de On. Y salió José por toda la tierra de Egipto. Era José de edad de 30 años cuando fue presentado delante de Faraón, rey de Egipto, y salió José de delante de Faraón y recorrió toda la tierra de Egipto. En aquellos 7 años de abundancia la tierra produjo a montones. Y él reunió todo el alimento de los 7 años de abundancia que hubo en la tierra de Egipto y guardó alimento en las ciudades, poniendo en cada ciudad el alimento del campo de sus alrededores. Recogió José trigo como arena del mar, mucho en extremo, hasta no poderse contar porque no tenía número. Y nacieron a José 2 hijos antes que viniese el primer año del hambre, los cuales le dio a luz a Asenat, hija de Potífera, sacerdote de On. Y llamó José el nombre del primogénito Manasés, porque dijo, Dios me hizo olvidar todo mi trabajo y toda la casa de mi padre. Y llamó el nombre del segundo Efraín, porque dijo, Dios me hizo fructificar en la tierra de mi aflicción. Así se cumplieron los 7 años de abundancia que hubo en la tierra de Egipto. Y comenzaron a venir los 7 años de hambre, como José había dicho, y hubo hambre en todos los países, mas en toda la tierra de Egipto había pan. Cuando se sintió el hambre en toda la tierra de Egipto, el pueblo clamó a Faraón por pan, y dijo Faraón a todos los egipcios, id a José y haced lo que él os dijere. Y el hambre estaba por toda la extensión del país. Entonces abrió José todo granero donde había, y vendía a los egipcios, porque había crecido el hambre en la tierra de Egipto. Y de toda la tierra venían a Egipto para comprar a José, porque por toda la tierra había crecido. Libro de Génesis, capítulo 42. Viendo Jacob que en Egipto había alimentos, dijo a sus hijos, ¿por qué os estáis mirando? Y dijo, he aquí, yo he oído que hay víveres en Egipto. Descended allá y comprad de allí para nosotros, para que podamos vivir y no muramos. Y descendieron los 10 hermanos de José a comprar trigo en Egipto. Mas Jacob no envió a Benjamín, hermano de José, con sus hermanos, porque dijo, no sea que le acontezca algún desastre. Vinieron los hijos de Israel a comprar entre los que venían, porque había hambre en la tierra de Canaán. Y José era el señor de la tierra, quien le vendía a todo el pueblo de la tierra. Y llegaron los hermanos de José, y se inclinaron a él rostro a tierra. Y José, cuando vio a sus hermanos, los conoció, mas hizo como que no los conocía, y les habló ásperamente, y les dijo,

dónde habéis venido? Ellos respondieron, de la tierra de Canaán, para comprar alimentos. José, pues, conoció a sus hermanos, pero ellos no le conocieron. Entonces se acordó José de los sueños que había tenido acerca de ellos, y les dijo, «Espías sois, por ver lo descubierto del país habéis venido». Ellos le respondieron, «No, señor nuestro, sino que tus siervos han venido a comprar alimentos. Todos nosotros somos hijos de un varón, somos hombres honrados, tus siervos nunca fueron espías». Pero José les dijo, «No, para ver lo descubierto del país habéis venido». Y ellos respondieron, «Tus siervos somos 12 hermanos, hijos de un varón en la tierra de Canaán, y aquí el menor está hoy con nuestro padre y otro no parece». Y José les dijo, «Eso es lo que os he dicho», afirmando que sois espías. En esto seréis probados. Vive Faraón, que no saldréis de aquí sino cuando vuestro hermano menor viniere aquí. Enviad a uno de vosotros y traiga a vuestro hermano, y vosotros quedad presos, y vuestras palabras serán probadas, si hay verdad en vosotros, y si no, vive Faraón, que sois espías. Entonces los puso juntos en la cárcel por 3 días. Y al tercer día les dijo José, «Haced esto y vivid, yo temo a Dios. Si sois hombres honrados, quede preso en la casa de vuestra cárcel uno de vuestros hermanos, y vosotros id y llevad el alimento para el hambre de vuestra casa. Pero traeréis a vuestro hermano menor, y serán verificadas vuestras palabras, y no moriréis». Y ellos lo hicieron así. Y decían el uno al otro, «Verdaderamente hemos pecado contra nuestro hermano, pues vimos la angustia de su alma cuando nos rogaba, y no le escuchamos. Por eso ha venido sobre nosotros esta angustia». Entonces Rubén les respondió diciendo, «No os hablé yo y dije, no pequéis contra el joven, y no escuchasteis. Y aquí también se nos demanda su sangre». Pero ellos no sabían que los entendía José, porque había intérprete entre ellos. Y se apartó José de ellos y lloró. Después volvió a ellos y les habló, y tomó de entre ellos a Simeón y lo aprisionó a vista de ellos. Después mandó José que llenaran sus sacos de trigo y devolviesen el dinero de cada uno de ellos poniéndolo en su saco, y les diesen comida para el camino, y así se hizo con ellos. Y ellos pusieron su trigo sobre sus asnos y se fueron de allí. Pero abriendo uno de ellos su saco para dar de comer a su asno en el mesón, vio su dinero que estaba en la boca de su costal. Y dijo a sus hermanos, «Mi dinero se me ha devuelto, y helo aquí en mi saco». Entonces se les sobresaltó el corazón, y espantados dijeron el uno al otro, «¿Qué es esto que nos ha hecho Dios?». Y venidos a Jacob su padre en tierra de Canaán, le contaron todo lo que les había acontecido, diciendo, «Aquel varón, el señor de la tierra, nos habló ásperamente, y nos trató como a espías de la tierra. Y nosotros le dijimos, somos hombres honrados, y nunca fuimos espías. Somos 12 hermanos, hijos de nuestro padre, uno no parece, y el menor está hoy con nuestro padre en la tierra de Canaán». Entonces aquel varón, el señor de la tierra, nos dijo, «En esto conoceré que sois hombres honrados. Dejad conmigo uno de vuestros hermanos, y tomad para el hambre de vuestras casas, y andad. Y traedme a vuestro hermano el menor, para que yo sepa que no sois espías, sino hombres honrados. Así os daré a vuestro hermano, y negociaréis en la tierra». Y aconteció que vaciando ellos sus sacos, he aquí que en el saco de cada uno estaba el atado de su dinero. Y viendo ellos y su padre los atados de su dinero, tuvieron temor. Entonces su padre Jacob les dijo, «Me habéis privado de mis hijos. José no parece, ni Simeón tampoco. Y a Benjamín le llevaréis contra mí, son todas estas cosas». Y Rubén habló a su padre diciendo, «Harás morir a mis 2 hijos si no te lo devuelvo. Entrégalo en mi mano».
que yo lo devolveré a ti. Y él dijo, no descenderá mi hijo con vosotros, pues su hermano ha muerto, y él solo ha quedado. Y si le aconteciera algún desastre en el camino por donde vais, haréis descender mis canas con dolor al libro de Génesis, capítulo 43. Estamos compartiendo la lectura de la palabra de Dios, la Biblia, en el Antiguo Testamento. Génesis, capítulo 43. El hambre era grande en la tierra. Y aconteció que cuando acabaron de comer el trigo que trajeron de Egipto, les dijo su padre, «Volved y comprad para nosotros un poco de alimento». Respondió Judá diciendo, «Aquel varón nos protestó con ánimo resuelto, diciendo, «No veréis mi rostro si no traéis a vuestro hermano con vosotros». Si enviares a nuestro hermano con nosotros, descenderemos y te compraremos alimento. Pero si no le enviares, no descenderemos». Porque aquel varón nos dijo, no veréis mi rostro si no traéis a vuestro hermano con vosotros. Dijo entonces Israel, ¿por qué me hicisteis tanto mal declarando al varón que teníais otro hermano? Y ellos respondieron, aquel varón nos preguntó expresamente por nosotros y por nuestra familia, diciendo, ¿vive aún vuestro padre? ¿Tenéis otro hermano? Y le declaramos conforme a estas palabras. ¿Acaso podíamos saber que él nos diría, haced venir a vuestro hermano? Entonces Judá dijo a Israel su padre, envía al joven conmigo, y nos levantaremos e iremos, a fin de que vivamos y no muramos nosotros y tú y nuestros niños. Yo te respondo por él. A mí me pedirás cuenta. Si yo no te lo vuelvo a traer, y si no lo pongo delante de ti, seré para ti el culpable para siempre. Pues si no nos hubiéramos detenido, ciertamente hubiéramos ya vuelto dos veces. Entonces Israel, su padre, le respondió, pues que es así, hacedlo. Tomad de lo mejor de la tierra en vuestros sacos y llevad a aquel varón un presente, un poco de bálsamo, un poco de miel, aromas y mirra, nueces y almendras. Y tomad en vuestras manos doble cantidad de dinero. Y llevad en vuestra mano el dinero vuelto en las bocas de vuestros costales. Quizá fue equivocación. Tomad también a vuestro hermano y levantaos y volved a aquel varón. Y el Dios omnipotente os dé misericordia delante de aquel varón y os suelte al otro vuestro hermano y a este Benjamín. Y si he de ser privado de mis hijos, séalo. Entonces tomaron aquellos varones el presente, y tomaron en su mano doble cantidad de dinero y a Benjamín, y se levantaron y descendieron a Egipto, y se presentaron delante de José. Y vio José a Benjamín con ellos, y dijo al mayordomo de su casa, «Lleva a casa a esos hombres, y devuelve a una res y prepárala, pues estos hombres comerán conmigo al mediodía». E hizo el hombre como José dijo, y llevó a los hombres a casa de José. Entonces aquellos hombres tuvieron temor, cuando fueron llevados a casa de José y decían, por el dinero que fue devuelto nuestros costales la primera vez, nos han traído aquí, para tendernos lazo y atacarnos, y tomarnos por siervos a nosotros y a nuestros asnos. Y se acercaron al mayordomo de la casa de José, y le hablaron a la entrada de la casa y dijeron, ¡ay, Señor nuestro! Nosotros en realidad, de verdad descendimos al principio a comprar alimentos. Y aconteció que cuando llegamos al mesón y abrimos nuestros costales, y aquí el dinero de cada uno estaba en la boca de su costal, nuestro dinero en su justo peso, y lo hemos vuelto a traer con nosotros. Hemos también traído en nuestras manos otro dinero para comprar alimentos. Nosotros no sabemos quién haya puesto nuestro dinero en nuestros costales. Él les respondió, paz a vosotros, no temáis. Vuestro Dios y el Dios de vuestro padre os dio el tesoro en vuestros costales. Yo recibí vuestro dinero. Y sacó a Simeón a ellos. Y llevó a aquel varón a los hombres a casa de José, y les dio agua, y lavaron sus pies, y dio de comer a sus asnos. Y ellos prepararon el presente entre tanto que venía José a mediodía, porque habían oído que allí habrían de comer pan. Y vino José a casa, y ellos le trajeron el presente que tenían en su mano dentro de la casa, y se inclinaron ante él hasta la tierra.
Entonces les preguntó José cómo estaban y dijo: «¿Vuestro padre, el anciano que dijisteis, lo pasa bien? ¿Vive todavía?». Y ellos respondieron: «Bien, va a tu siervo nuestro padre, aún vive». Y se inclinaron e hicieron reverencia. Y alzando José sus ojos vio a Benjamín su hermano, hijo de su madre, y dijo: «¿Es este vuestro hermano menor de quien me hablasteis?». Y dijo: «Dios tenga misericordia de ti, hijo mío». Entonces José se apresuró porque se conmovieron sus entrañas a causa de su hermano y buscó dónde llorar. Y entró en su cámara y lloró allí. Y lavó su rostro y salió y se contuvo y dijo: «Poned pan». Pusieron para él aparte y separadamente para ellos y aparte para los egipcios que con él comían, porque los egipcios no pueden comer pan con los hebreos, lo cual es abominación a los egipcios. Y se sentaron delante de él, el mayor conforme a su primogenitura, y el menor conforme a su menor edad, y estaban aquellos hombres atónitos mirándose el uno al otro. Y José tomó viandas de delante de sí para ellos, mas la porción de Benjamín era 5 veces mayor que cualquiera de la de ellos. Y bebieron y se alegraron. Vamos a compartir la lectura de Génesis capítulo 44, versículo primero. Mandó José al mayordomo de su casa diciendo: «Llena de alimento los costales de estos varones cuanto puedan llevar y pon el dinero de cada uno en la boca de su costal. Y pondrás mi copa, la copa de plata, en la boca del costal del menor con el dinero de su trigo». Y él hizo como dijo José. Venida la mañana, los hombres fueron despedidos con sus asnos. Habiendo ellos salido de la ciudad, de la que aún no se habían alejado, dijo José a su mayordomo: «Levántate y sigue a esos hombres, y cuando los alcances diles: ¿Por qué habéis vuelto mal por bien? ¿Por qué habéis robado mi copa de plata? ¿No es esta en la que bebe mi señor y por la que suele adivinar? Habéis hecho mal en lo que hicisteis». Cuando él los alcanzó, les dijo estas palabras, y ellos le respondieron: «¿Por qué dice nuestro señor tales cosas? Nunca tal hagan tus siervos. Y aquí el dinero que hallamos en la boca de nuestros costales, te lo volvimos a traer desde la tierra de Canaán. ¿Cómo pues habíamos de hurtar de casa de tu señor plata ni oro? Aquel de tus siervos en quien fuere hallada la copa, que muera, y aún nosotros seremos siervos de mi señor». Y él dijo: «También ahora sea conforme a vuestras palabras. Aquel en quien se hallare será mi siervo y vosotros seréis sin culpa». Ellos entonces se dieron prisa y derribando cada uno su costal en tierra, abrió cada cual el costal suyo. Y buscó, desde el mayor comenzó y acabó en el menor. Y la copa fue hallada en el costal de Benjamín. Entonces ellos rasgaron sus vestidos y cargó cada uno su asno y volvieron a la ciudad. Vino Judá con sus hermanos a casa de José, que aún estaba allí, y se postraron delante de él en tierra. Y les dijo José: «¿Qué acción es esta que habéis hecho? ¿No sabéis que un hombre como yo sabe adivinar?». Entonces dijo Judá: «¿Qué diremos a mi señor? ¿Qué hablaremos o con qué nos justificaremos? Dios ha hallado la maldad de tus siervos, y aquí nosotros somos siervos de mi señor, nosotros y también aquel cuyo en cuyo poder fue hallada la copa». José respondió: «Nunca yo tal haga. El varón en cuyo poder fue hallada la copa, él será mi siervo. Vosotros, id en paz a vuestro padre». Entonces Judá se acercó a él y dijo: «Ay, señor mío, te ruego que permitas que hable tu siervo una palabra en oídos de mi señor, y no se encienda tu enojo contra tu siervo, pues tú eres como Faraón. Mi señor preguntó a sus siervos diciendo: ¿Tenéis padre o hermano? Y nosotros respondimos a mi señor: Tenemos un padre anciano y un hermano joven, pequeño aún, que le nació en su vejez. Y un hermano suyo murió, y él solo quedó de los hijos de su madre, y su padre lo ama. Y tú dijiste a tus siervos: Traédmelo, y pondré mis ojos sobre él. Y nosotros dijimos a mi señor: El joven no puede dejar a su padre, porque si lo dejare, su padre morirá.
y dijisteis a tus siervos, si vuestro hermano menor no desciende con vosotros, no veréis más mi rostro. Aconteció pues que cuando llegamos a mi padre, tu siervo, le contamos las palabras de mi señor. Y dijo nuestro padre, volved a comprarnos un poco de alimento. Y nosotros respondimos, no podemos ir. Si nuestro hermano va con nosotros, iremos. Porque no podremos ver el rostro del varón si no está con nosotros nuestro hermano el menor. Entonces tu siervo, mi padre, nos dijo, vosotros sabéis que dos hijos me dio a luz mi mujer. Y el uno salió de mi presencia, y pienso de cierto que fue despedazado, y hasta ahora no lo he visto. Y si tomáis también a este de delante de mí, y le acontece algún desastre, haréis descender mis canas con dolor al Seol. Ahora pues, cuando vuelva yo a tu siervo mi padre, si el joven no va conmigo, como su vida está ligada a la vida de él, sucederá que cuando no vea al joven morirá. Y tus siervos hará descender las canas de tu siervo nuestro padre con dolor al Seol. Como tu siervo salió por fiador del joven con mi padre, diciendo, si no te lo vuelvo a traer, entonces yo seré culpable ante mi padre para siempre. Te ruego, por tanto, que quede ahora tu siervo en lugar del joven, por siervo de mi señor, y que el joven vaya con sus hermanos. Porque, ¿cómo volveré yo a mi padre sin el joven? No podré, por no ver el mal que sobrevendrá. Les invito a que me acompañen en la lectura de Génesis capítulo 45. No podía ya José contenerse delante de todos los que estaban al lado suyo y clamó, «Haced salir de mi presencia a todos». Y no quedó nadie con él al darse a conocer José a sus hermanos. Entonces se dio a llorar a gritos, y oyeron los egipcios, y oyó también la casa de Faraón. Y dijo José a sus hermanos, «Yo soy José, ¿vive aún mi padre?». Y sus hermanos no pudieron responderle porque estaban turbados delante de él. Entonces dijo José a sus hermanos, «Acercaos ahora a mí». Y ellos se acercaron. Y él dijo, «Yo soy José vuestro hermano, el que vendisteis para Egipto. Ahora pues, no os entristezcáis, ni os pese de haberme vendido acá, porque para preservación de vida me envió Dios delante de vosotros. Pues ya ha habido 2 años de hambre en medio de la tierra, y aún quedan 5 años en los cuales ni habrá arada ni siega. Y Dios me envió delante de vosotros para preservaros posteridad sobre la tierra y para daros vida por medio de gran liberación. Así pues, no me enviasteis acá vosotros, sino Dios, que me ha puesto por padre de Faraón y por señor de toda su casa y por gobernador en toda la tierra de Egipto. Daos prisa, id a mi padre y decidle, así dice tu hijo José, Dios me ha puesto por señor de todo Egipto, ven a mí y no te detengas. Habitarás en la tierra de Gosén y estarás cerca de mí, tú y tus hijos y los hijos de tus hijos, tus ganados y tus vacas y todo lo que tienes. Y allí te alimentaré, pues aún quedan 5 años de hambre, para que no perezcas de pobreza tú y tu casa y todo lo que tienes. Y aquí vuestros ojos ven, y los ojos de mi hermano Benjamín, que mi boca os habla. Haréis pues saber a mi padre toda mi gloria en Egipto y todo lo que habéis visto, y daos prisa, y traed a mi padre acá. Y se echó sobre el cuello de Benjamín su hermano, y lloró, y también Benjamín lloró sobre su cuello. Y besó a todos sus hermanos, y lloró sobre ellos, y después sus hermanos hablaron con él. Y se oyó la noticia en la casa de Faraón, diciendo, los hermanos de José han venido. Y esto agradó en los ojos de Faraón y de sus siervos. Y dijo Faraón a José, di a tus hermanos, haced esto, cargad vuestras bestias e id, volved a la tierra de Canaán, y tomad a vuestro padre y a vuestras familias y venid a mí, porque yo os daré lo bueno de la tierra de Egipto y comeréis de la abundancia de la tierra. Y tú manda, haced esto, tomaos de la tierra de Egipto carros para vuestros niños y vuestras mujeres y traed a vuestro padre y venid. Y no os preocupéis por vuestros enseres,
porque la riqueza de la tierra de Egipto será vuestra. Y lo hicieron así los hijos de Israel. Y les dio José carros conforme a la orden de Faraón, y les suministró víveres para el camino. A cada uno de todos ellos dio mudas de vestidos, y a Benjamín dio 300 piezas de plata y 5 mudas de vestidos. Y a su padre envió esto: 10 asnos cargados de lo mejor de Egipto, y 10 asnas cargadas de trigo y pan y comida para su padre en el camino. Y despidió a sus hermanos, y ellos se fueron. Y él les dijo: no riñáis por el camino. Y subieron de Egipto y llegaron a la tierra de Canaán, a Jacob su padre. Y le dieron las nuevas diciendo: José vive aún, y él es señor en toda la tierra de Egipto. Y el corazón de Jacob se afligió porque no los creía. Y ellos le contaron todas las palabras de José que él les había hablado. Y viendo Jacob los carros que José enviaba para llevarlo, su espíritu revivió. Entonces dijo Israel: basta, José mi hijo vive todavía, iré y le veré antes que... Compartimos ahora la lectura de Génesis capítulo 46. Versículo primero. Salió Israel con todo lo que tenía y vino a Berseba, y ofreció sacrificios al Dios de su padre Isaac. Y habló Dios a Israel en visiones de noche y dijo: Jacob, Jacob. Y él respondió: heme aquí. Y dijo: yo soy Dios, el Dios de tu padre. No temas de descender a Egipto, porque allí yo haré de ti una gran nación. Yo descenderé contigo a Egipto, y yo también te haré volver, y la mano de José cerrará tus ojos. Y se levantó Jacob de Berseba, y tomaron los hijos de Israel a su padre Jacob, y a sus niños, y a sus mujeres, en los carros que Faraón había enviado para llevarlo. Y tomaron sus ganados y sus bienes que habían adquirido en la tierra de Canaán, y vinieron a Egipto, Jacob y toda su descendencia consigo, sus hijos y los hijos de sus hijos consigo, sus hijas y las hijas de sus hijos, y toda su descendencia trajo consigo a Egipto. Y estos son los nombres de los hijos de Israel que entraron en Egipto: Jacob y sus hijos. Rubén, el primogénito de Jacob. Y los hijos de Rubén: Hanoc, Falú, Hezrón y Carmi. Los hijos de Simeón: Jemuel, Jamín, Oad, Jaquín, Soar y Saúl, hijo de la cananea. Los hijos de Leví: Gersón, Coat y Merari. Los hijos de Judá: Er, Onán, Sela, Fares y Zara. Mas Er y Onán murieron en la tierra de Canaán. Y los hijos de Fares fueron Hezrón y Amul. Los hijos de Isaacar: Tola, Fua, Job y Simrón. Los hijos de Zabulón: Sered, Elón y Jaleel. Estos fueron los hijos de Lea, los que dio a luz a Jacob en Padán Aram, y además su hija Dina, 33 las personas todas de sus hijos e hijas. Los hijos de Gad: Sifión, Agi, Ezbón, Suni, Eri, Arodi y Areli. Y los hijos de Aser: Imna, Isua, Isui, Bería y Sera, hermana de Helios. Los hijos de Bería: Eber y Malquiel. Estos fueron los hijos de Silpa, la que Labán dio a su hija Lea, y dio a luz estos a Jacob, por todas 16 personas. Los hijos de Raquel, mujer de Jacob: José y Benjamín. Y nacieron a José en la tierra de Egipto Manasés y Efraín, los que le dio a luz Asenat, hija de Potífera, sacerdote de On. Los hijos de Benjamín fueron Bela, Becker, Asbel, Gera, Naamán, Ei, Ros, Mupin, Upin y Ard. Estos fueron los hijos de Raquel que nacieron a Jacob, por todas 14 personas. Los hijos de Dan: Usim. Los hijos de Neftalí: Jaseel, Guni, Jezer y Silem. Estos fueron los hijos de Bila,
la que dio Labán a Raquel su hija, y dio a luz estos a Jacob, por todas 7 personas. Todas las personas que vinieron con Jacob a Egipto procedentes de sus lomos, sin las mujeres de los hijos de Jacob, todas las personas fueron 66. Y los hijos de José que le nacieron en Egipto, 2 personas, todas las personas de la casa de Jacob que entraron en Egipto fueron 70. Y envió Jacob a Judá delante de sí a José, para que le viniese a ver en Gosén. Y llegaron a la tierra de Gosén. Y José unció su carro, y vino a recibir a Israel su padre en Gosén. Y se manifestó a él, y se echó sobre su cuello, y lloró sobre su cuello largamente. Entonces Israel dijo a José, «Muera yo ahora, ya que he visto tu rostro, y sé que aún vives». Y José dijo a sus hermanos y a la casa de su padre, «Subiré y lo haré saber a Faraón y le diré, mis hermanos y la casa de mi padre, que estaban en la tierra de Canaán, han venido a mí. Y los hombres son pastores de ovejas, porque son hombres ganaderos, y han traído sus ovejas y sus vacas y todo lo que tenían. Y cuando Faraón os llamare y dijere, ¿cuál es vuestro oficio? Entonces diréis, hombres de ganadería han sido tus siervos desde nuestra juventud hasta ahora, nosotros y nuestros padres, a fin de que moréis en tierra de Gosén, porque para los egipcios es abominación todo pastor. Leemos a continuación Génesis capítulo 47. Génesis capítulo 47. Vino José y lo hizo saber a Faraón y dijo, mi padre y mis hermanos, y sus ovejas y sus vacas, con todo lo que tienen, han venido de la tierra de Canaán, y he aquí están en la tierra de Gosén. Y de los postreros de sus hermanos tomó 5 varones, y los presentó delante de Faraón. Y Faraón dijo a sus hermanos, ¿cuál es vuestro oficio? Y ellos respondieron a Faraón, pastores de ovejas son tus siervos, así nosotros como nuestros padres. Dijeron además a Faraón, para morar en esta tierra hemos venido porque no hay pasto para las ovejas de tus siervos, pues el hambre es grave en la tierra de Canaán. Por tanto te rogamos ahora que permitas que habiten tus siervos en la tierra de Gosén. Entonces Faraón habló a José diciendo, tu padre y tus hermanos han venido a ti. La tierra de Egipto delante de ti está. En lo mejor de la tierra haz habitar a tu padre y a tus hermanos. Habiten en la tierra de Gosén, y si entiendes que hay entre ellos hombres capaces, ponlos por mayorales del ganado mío. También José introdujo a Jacob, su padre, y lo presentó delante de Faraón, y Jacob bendijo a Faraón. Y dijo Faraón a Jacob, ¿cuántos son los días de los años de tu vida? Y Jacob respondió a Faraón, los días de los años de mi peregrinación son 130 años. Pocos y malos han sido los días de los años de mi vida, y no han llegado a los días de los años de la vida de mis padres en los días de su peregrinación. Y Jacob bendijo a Faraón y salió de la presencia de Faraón. Así José hizo habitar a su padre y a sus hermanos y les dio posesión en la tierra de Egipto, en lo mejor de la tierra, en la tierra de Ramesés, como mandó Faraón. Y alimentaba a José a su padre y a sus hermanos y a toda la casa de su padre con pan según el número de los hijos. No había pan en toda la tierra, y el hambre era muy grave, por lo que desfalleció de hambre la tierra de Egipto y la tierra de Canaán. Y recogió José todo el dinero que había en la tierra de Egipto y en la tierra de Canaán por los alimentos que de él compraban. Y metió José el dinero en casa de Faraón. Acabado el dinero de la tierra de Egipto y de la tierra de Canaán, vino todo Egipto a José diciendo, «Danos pan, ¿por qué moriremos delante de ti por haberse acabado el dinero?». Y José dijo, «Dad vuestros ganados, y yo os daré por vuestros ganados si se ha acabado el dinero». Y ellos trajeron sus ganados a José, y José les dio alimentos por caballos
y por el ganado de las ovejas, y por el ganado de las vacas, y por asnos. Y les sustentó de pan por todos sus ganados aquel año. Acabado aquel año, vinieron a él el segundo año y le dijeron: no encubrimos a nuestro señor que el dinero ciertamente se ha acabado. También el ganado es ya de nuestro señor. Nada ha quedado delante de nuestro señor sino nuestros cuerpos y nuestra tierra. ¿Por qué moriremos delante de tus ojos, así nosotros como nuestra tierra? Cómpranos a nosotros y a nuestra tierra por pan, y seremos nosotros y nuestra tierra siervos de Faraón. Y danos semilla para que vivamos y no muramos, y no sea asolada la tierra. Entonces compró José toda la tierra de Egipto para Faraón. Pues los egipcios vendieron cada uno sus tierras, porque se agravó el hambre sobre ellos, y la tierra vino a ser de Faraón. Y al pueblo lo hizo pasar a las ciudades, desde un extremo al otro del territorio de Egipto. Solamente la tierra de los sacerdotes no compró, por cuanto los sacerdotes tenían ración de Faraón, y ellos comían la ración que Faraón les daba, por eso no vendieron su tierra. Y José dijo al pueblo: he aquí, os he comprado hoy a vosotros y a vuestra tierra para Faraón. Ved aquí semilla y sembraréis la tierra. De los frutos daréis el quinto a Faraón, y las cuatro partes serán vuestras para sembrar la tierra y para vuestro mantenimiento, y de los que están en vuestras casas, y para que coman vuestros niños. Y ellos respondieron: la vida nos has dado, hallemos gracia en ojos de nuestro señor y seamos siervos de Faraón. Entonces José lo puso por ley hasta hoy sobre la tierra de Egipto, señalando para Faraón el quinto, excepto solo la tierra de los sacerdotes, que no fue de Faraón. Así habitó Israel en la tierra de Egipto, en la tierra de Gosén, y tomaron posesión de ella, y se aumentaron y se multiplicaron en gran manera. Y vivió Jacob en la tierra de Egipto 17 años, y fueron los días de Jacob, los años de su vida, 147 años. Y llegaron los días de Israel para morir, y llamó a José su hijo y le dijo: si he hallado ahora gracia en tus ojos, te ruego que pongas tu mano debajo de mi muslo, y harás conmigo misericordia y verdad. Te ruego que no me entierres en Egipto. Mas cuando duerma con mis padres, me llevarás de Egipto y me sepultarás en el sepulcro de ellos. Y José respondió: haré como tú dices. E Israel dijo: júramelo. Y José le juró. Entonces Israel se inclinó sobre la cabeza. Leemos a continuación Génesis capítulo 48. Génesis capítulo 48, comenzando en el versículo primero. Sucedió después de estas cosas que dijeron a José: he aquí tu padre está enfermo. Y él tomó consigo a sus dos hijos, Manasés y Efraín. Y se le hizo saber a Jacob diciendo: he aquí tu hijo José viene a ti. Entonces se esforzó Israel y se sentó sobre la cama y dijo a José: el Dios omnipotente me apareció en luz en la tierra de Canaán y me bendijo y me dijo: he aquí yo te haré crecer y te multiplicaré y te pondré por estirpe de naciones y daré esta tierra a tu descendencia después de ti por heredad perpetua. Y ahora tus dos hijos Efraín y Manasés, que te nacieron en la tierra de Egipto, antes que viniese a ti a la tierra de Egipto, míos son, como Rubén y Simeón serán míos. Y los que después de ellos has engendrado serán tuyos. Por el nombre de sus hermanos serán llamados en sus heredades. Porque cuando yo venía de Padán Aram, se me murió Raquel en la tierra de Canaán en el camino, como media legua de tierra viniendo a Efrata, y la sepulté allí en el camino de Efrata, que es Belén. Y vio Israel los hijos de José y dijo: ¿quiénes son estos? Y respondió José a su padre: son mis hijos, que Dios me ha dado aquí. Y él dijo: acércalos ahora a mí, y los bendeciré. Y los ojos de Israel estaban tan agravados por la vejez que no podía ver. Les hizo pues acercarse a él,
y él les besó y les abrazó. Y dijo Israel a José: No pensaba yo ver tu rostro, y aquí Dios me ha hecho ver también a tu descendencia. Entonces José los sacó de entre sus rodillas y se inclinó a tierra. Y los tomó José a ambos, Efraín a su derecha, a la izquierda de Israel, y a Manasés a su izquierda, a la derecha de Israel, y los acercó a él. Entonces Israel extendió su mano derecha y la puso sobre la cabeza de Efraín, que era el menor, y su mano izquierda sobre la cabeza de Manasés, colocando así sus manos adrede, aunque Manasés era el primogénito. Y bendijo a José diciendo: El Dios en cuya presencia anduvieron mis padres, Abraham e Isaac, el Dios que me mantiene desde que yo soy hasta este día, el ángel que me liberta de todo mal, bendiga a estos jóvenes, y sea perpetuado en ellos mi nombre, y el nombre de mis padres, Abraham e Isaac, y multiplíquense en gran manera en medio de la tierra. Pero viendo José que su padre ponía la mano derecha sobre la cabeza de Efraín, le causó esto disgusto, y asió la mano de su padre para cambiarla de la cabeza de Efraín a la cabeza de Manasés. Y dijo José a su padre: No así, padre mío, porque este es el primogénito. Pon tu mano derecha sobre su cabeza. Mas su padre no quiso y dijo: Lo sé, hijo mío, lo sé. También él vendrá a ser un pueblo y será también engrandecido, pero su hermano menor será más grande que él, y su descendencia formará multitud de naciones. Y los bendijo aquel día diciendo: En ti bendecirá Israel, diciendo: Hágate Dios como a Efraín y como a Manasés. Y puso a Efraín antes de Manasés. Y dijo Israel a José: He aquí, yo muero, pero Dios estará con vosotros y os hará volver a la tierra de vuestros padres. Y yo te he dado a ti una parte más que a tus hermanos, la cual tomé yo de mano del amorreo con mi espada y con... Vamos a compartir a continuación la lectura de Génesis capítulo 49. Versículo primero. Y llamó Jacob a sus hijos y dijo: Juntaos y os declararé lo que os ha de acontecer en los días venideros. Juntaos y oíd, hijos de Jacob, y escuchad a vuestro padre Israel. Rubén, tú eres mi primogénito, mi fortaleza y el principio de mi vigor, principal en dignidad, principal en poder, impetuoso como las aguas, no serás el principal. Por cuanto subiste al lecho de tu padre, entonces te envileciste subiendo a mi estrado. Simeón y Leví son hermanos, armas de iniquidad sus armas. En su consejo no entre mi alma, ni mi espíritu se junte en su compañía. Porque en su furor mataron hombres, y en su temeridad desjarretaron toros. Maldito su furor que fue fiero, y su ira que fue dura. Yo los apartaré en Jacob y los esparciré en Israel. Judá, te alabarán tus hermanos, tu mano en la cerviz de tus enemigos. Los hijos de tu padre se inclinarán a ti. Cachorro de león, Judá, de la presa subiste, hijo mío. Se encorvó, se echó como león, así como león viejo. ¿Quién lo despertará? No será quitado el cetro de Judá, ni el legislador de entre sus pies, hasta que venga Silo, y a él se congregarán los pueblos, atando a la vid su pollino, y a la cepa el hijo de su asna. Lavó en el vino su vestido, y en la sangre de uvas su manto. Sus ojos rojos del vino, y sus dientes blancos de la leche. Zabulón en puertos de mar habitará. Será para puertos de naves y su límite hasta Sidón. Issacar, asno fuerte, que se recuesta entre los apriscos. Y vio que el descanso era bueno
y que la tierra era deleitosa, y bajó su hombro para llevar y sirvió en tributo. Dan juzgará a su pueblo. Como una de las tribus de Israel, será Dan serpiente junto al camino, víbora junto a la senda, que muerde los talones del caballo y hace caer hacia atrás al jinete. Tu salvación esperé, oh Jehová. Gad, ejército lo acometerá, mas él acometerá al fin. El pan de hacer será sustancioso, y él dará deleites al rey. Neftalí, sierva suelta, que pronunciará dichos hermosos. Rama fructífera es José, rama fructífera junto a una fuente, cuyos vástagos se extienden sobre el muro. Le causaron amargura, le asaetearon, y le aborrecieron los arqueros. Mas su arco se mantuvo poderoso y los brazos de sus manos se fortalecieron. Por las manos del fuerte de Jacob, por el nombre del pastor, la roca de Israel. Por el Dios de tu padre, el cual te ayudará. Por el Dios omnipotente, el cual te bendecirá. Con bendiciones de los cielos de arriba, con bendiciones del abismo que está abajo, con bendiciones de los pechos y del vientre. Las bendiciones de tu padre fueron mayores que las bendiciones de mis progenitores, hasta el término de los collados eternos. Serán sobre la cabeza de José y sobre la frente del que fue apartado de entre sus hermanos. Benjamín es lobo arrebatador. A la mañana comerá la presa y a la tarde repartirá los despojos. Todos estos fueron las 12 tribus de Israel. Y esto fue lo que su padre les dijo al bendecirlos, a cada uno por su bendición los bendijo. Les mandó luego y les dijo, yo voy a ser reunido con mi pueblo. Sepultadme con mis padres en la cueva que está en el campo de Efrón el Eteo, en la cueva que está en el campo de Macpela, al oriente de Manre, en la tierra de Canaán, la cual compró Abraham con el mismo campo de Efrón el Eteo para heredad de sepultura. Allí sepultaron a Abraham y a Sara su mujer. Allí sepultaron a Isaac y a Rebeca su mujer. Allí también sepulté yo a Lea. La compra del campo y de la cueva que está en él fue de los hijos de Et. Y cuando acabó Jacob de dar mandamientos a sus hijos, encogió sus pies en la cama y expiró. Y fue reunido con su libro de Génesis, capítulo 50. Compartimos ahora el último capítulo del libro de Génesis. Capítulo 50, comenzando en el versículo primero. Entonces se echó José sobre el rostro de su padre y lloró sobre él y lo besó. Y mandó José a sus siervos, los médicos, que embalsamasen a su padre, y los médicos embalsamaron a Israel. Y le cumplieron 40 días, porque así cumplían los días de los embalsamados, y lo lloraron los egipcios 70 días. Y pasados los días de su luto, habló José a los de la casa de Faraón, diciendo, si he hallado ahora gracia en vuestros ojos, os ruego que habléis en oídos de Faraón, diciendo, mi padre me hizo jurar, diciendo, he aquí que voy a morir, en el sepulcro que cavé para mí en la tierra de Canaán, allí me sepultarás. Ruego, pues, que vaya yo ahora y sepulte a mi padre, y volveré. Y Faraón dijo, ve y sepulta a tu padre, como él te hizo jurar. Entonces José subió para sepultar a su padre, y subieron con él todos los siervos de Faraón, los ancianos de su casa, y todos los ancianos de la tierra de Egipto, y toda la casa de José y sus hermanos, y la casa de su padre. Solamente dejaron en la tierra de Gosén sus niños y sus ovejas y sus vacas. Subieron también con él carros y gente de a caballo, y se hizo un escuadrón muy grande. Y llegaron hasta la era de Atad, que está al otro lado del Jordán, y endecharon allí con grande y muy triste lamentación. Y José hizo a su padre duelo por 7 días. Y viendo los moradores de la tierra, los cananeos, el llanto en la era de Atad, dijeron, llanto grande es este de los egipcios.
Por eso fue llamado su nombre Abel Mizraim, que está al otro lado del Jordán. Hicieron pues sus hijos con él según les había mandado. Pues lo llevaron sus hijos a la tierra de Canaán y lo sepultaron en la cueva del campo de Macpela, la que había comprado Abraham con el mismo campo, para heredad de sepultura de Efrón el Eteo al oriente de Manre. Y volvió José a Egipto, él y sus hermanos, y todos los que subieron con él, a sepultar a su padre después que lo hubo sepultado. Viendo los hermanos de José que su padre era muerto, dijeron: quizá nos aborrecerá José, y nos dará el pago de todo el mal que le hicimos. Y enviaron a decir a José: tu padre mandó antes de su muerte, diciendo: así diréis a José: te ruego que perdones ahora la maldad de tus hermanos y su pecado, porque mal te trataron. Por tanto, ahora te rogamos que perdones la maldad de los siervos del Dios de tu padre. Y José lloró mientras hablaban. Vinieron también sus hermanos y se postraron delante de él y dijeron: henos aquí por siervos tuyos. Y les respondió José: no temáis. ¿Acaso estoy yo en lugar de Dios? Vosotros pensasteis mal contra mí, mas Dios lo encaminó a bien, para hacer lo que vemos hoy, para mantener en vida a mucho pueblo. Ahora pues, no tengáis miedo. Yo os sustentaré a vosotros y a vuestros hijos. Así los consoló y les habló al corazón. Y habitó José en Egipto, él y la casa de su padre, y vivió José 110 años. Y vio José los hijos de Efraín hasta la tercera generación. También los hijos de Maquir, hijo de Manasés, fueron criados sobre las rodillas de José. Y José dijo a sus hermanos: yo voy a morir, mas Dios ciertamente os visitará, y os hará subir de esta tierra a la tierra que juró a Abraham, a Isaac y a Jacob. E hizo jurar José a los hijos de Israel, diciendo: Dios ciertamente os visitará, y haréis llevar de aquí mis huesos. Y murió José a la edad de 110 años, y lo embalsamaron, y fue puesto en un ataúd. Muy bienvenidos, amigos, a este tiempo tan especial donde compartimos la lectura de la Palabra de Dios. En esta oportunidad les invito a que me acompañen a leer el libro de Éxodo. Libro de Éxodo, capítulo primero. Damos comienzo a la lectura de la Palabra de Dios en el libro de Éxodo, capítulo primero. Dice así la Biblia: estos son los nombres de los hijos de Israel que entraron en Egipto con Jacob. Cada uno entró con su familia: Rubén, Simeón, Leví, Judá, Isacar, Zabulón, Benjamín, Dan, Neftalí, Gad y Aser. Todas las personas que le nacieron a Jacob fueron 70. Y José estaba en Egipto. Y murió José y todos sus hermanos y toda aquella generación. Y los hijos de Israel fructificaron y se multiplicaron y fueron aumentados y fortalecidos en extremo. Y se llenó de ellos la tierra. Entretanto, se levantó sobre Egipto un nuevo rey que no conocía a José, y dijo a su pueblo: he aquí, el pueblo de los hijos de Israel es mayor y más fuerte que nosotros. Ahora pues, seamos sabios para con él, para que no se multiplique y acontezca que viniendo guerra, él también se una a nuestros enemigos y pelee contra nosotros y se vaya de la tierra. Entonces pusieron sobre ellos comisarios de tributos que los molestasen con sus cargas, y edificaron para Faraón las ciudades de almacenaje, Pitón y Ramesés. Pero cuanto más los oprimían, tanto más se multiplicaban y crecían, de manera que los egipcios temían a los hijos de Israel. Y los egipcios hicieron servir a los hijos de Israel con dureza, y amargaron su vida con dura servidumbre.
en hacer barro y ladrillo y en toda labor del campo y en todo su servicio al cual los obligaban con rigor. Y habló el rey de Egipto a las parteras de las hebreas, una de las cuales se llamaba Sifra y otra Fua, y les dijo: cuando asistáis a las hebreas en sus partos y veáis el sexo, si es hijo, matadlo, y si es hija, entonces viva. Pero las parteras temieron a Dios y no hicieron como les mandó el rey de Egipto, sino que preservaron la vida a los niños. Y el rey de Egipto hizo llamar a las parteras y les dijo: ¿por qué habéis hecho esto? ¿Qué habéis preservado la vida a los niños? Y las parteras respondieron a Faraón: porque las mujeres hebreas no son como las egipcias, pues son robustas y dan a luz antes que la partera venga a ellas. Y Dios hizo bien a las parteras, y el pueblo se multiplicó y se fortaleció en gran manera. Y por haber las parteras temido a Dios, él prosperó sus familias. Entonces Faraón mandó a todo su pueblo diciendo: echad al río a todo hijo que nazca, y a toda hija preservad. Estamos compartiendo la lectura de la palabra de Dios en el Antiguo Testamento. Y en esta oportunidad será el libro de Éxodo, capítulo 2. Antiguo Testamento de la Biblia, libro de Éxodo, capítulo 2. Dice así la palabra de Dios: un varón de la familia de Leví fue y tomó por mujer a una hija de Leví, la que concibió y dio a luz un hijo. Y viéndole que era hermoso, le tuvo escondido 3 meses. Pero no pudiendo ocultarle más, tomó una arquilla de juncos y la calafateó con asfalto y brea, y colocó en ella al niño y lo puso en un carrizal a la orilla del río. Y una hermana suya se puso a lo lejos para ver lo que le acontecía. Y la hija de Faraón descendió a lavarse al río, y paseándose sus doncellas por la ribera del río, vio ella la arquilla en el carrizal y envió una criada suya a que la tomase. Y cuando la abrió, vio al niño, y aquí que el niño lloraba. Y teniendo compasión de él, dijo: de los hijos de los hebreos es este. Entonces su hermana dijo a la hija de Faraón: ¿iré a llevarte una nodriza de las hebreas para que te críe este niño? Y la hija de Faraón respondió: ve. Entonces fue la doncella y llamó a la madre del niño, a la cual dijo la hija de Faraón: lleva a este niño y críamelo, y yo te lo pagaré. Y la mujer tomó al niño y lo crió. Y cuando el niño creció, ella lo trajo a la hija de Faraón, la cual lo prohijó y le puso por nombre Moisés, diciendo: porque de las aguas lo saqué. En aquellos días sucedió que, crecido ya Moisés, salió a sus hermanos y los vio en sus duras tareas, y observó a un egipcio que golpeaba a uno de los hebreos sus hermanos. Entonces miró a todas partes, y viendo que no parecía nadie, mató al egipcio y lo escondió en la arena. Al día siguiente salió y vio a 2 hebreos que reñían. Entonces dijo al que lo maltrataba al otro: ¿por qué golpeas a tu prójimo? Y él respondió: ¿quién te ha puesto a ti por príncipe y juez sobre nosotros? ¿Piensas matarme como mataste al egipcio? Entonces Moisés tuvo miedo y dijo: ciertamente esto ha sido descubierto. Oyendo Faraón acerca de este hecho, procuró matar a Moisés. Pero Moisés huyó de delante de Faraón y habitó en la tierra de Madián. Y estando sentado junto al pozo, 7 hijas que tenía el sacerdote de Madián vinieron a sacar agua para llenar las pilas y dar de beber a las ovejas de su padre. Mas los pastores vinieron y las echaron de allí. Entonces Moisés se levantó y las defendió y dio de beber a sus ovejas. Y volviendo ellas a Reuel su padre, él les dijo: ¿por qué has venido hoy tan temprano?
Ellas respondieron: un varón egipcio nos defendió de mano de los pastores y también nos sacó el agua y dio de beber a las ovejas. Y dijo a sus hijas: ¿dónde está? ¿Por qué habéis dejado a ese hombre? Llamadle para que coma. Y Moisés convino en morar con aquel varón, y él dio su hija Séfora por mujer a Moisés. Y ella le dio a luz un hijo, y él le puso por nombre Gersón, porque dijo: forastero

y Jacob. Y miró Dios a los hijos de Israel y los reconoció. Gracias por acompañarnos en este tiempo tan especial donde compartimos la lectura de la palabra de Dios. En esta oportunidad lo haremos en el capítulo 3 del libro de Éxodo. Capítulo 3 del libro de Éxodo. Dice así la palabra de Dios. Apacentando Moisés las ovejas de Jetro, su suegro, sacerdote de Madián, llevó las ovejas a través del desierto y llegó hasta Horeb, monte de Dios. Y se le apareció el ángel de Jehová en una llama de fuego en medio de una zarza. Y él miró y vio que la zarza ardía en fuego y la zarza no se consumía. Entonces Moisés dijo: «Iré yo ahora y veré esta grande visión, ¿por qué causa la zarza no se quema?». Viendo Jehová que él iba a ver, lo llamó Dios de en medio de la zarza y dijo: «Moisés, Moisés». Y él respondió: «Heme aquí». Y dijo: «No te acerques. Quita tu calzado de tus pies, porque el lugar en que tú estás, tierra santa es». Y dijo: «Yo soy el Dios de tu padre, Dios de Abraham, Dios de Isaac y Dios de Jacob». Entonces Moisés cubrió su rostro porque tuvo miedo de mirar a Dios. Dijo luego Jehová: «Bien he visto la aflicción de mi pueblo que está en Egipto, y he oído su clamor a causa de sus exactores, pues he conocido sus angustias, y he descendido para librarlos de mano de los egipcios y sacarlos de aquella tierra a una tierra buena y ancha, a tierra que fluye leche y miel, a los lugares del cananeo, del heteo, del amorreo, del fereceo, del heveo y del jebuseo. El clamor, pues, de los hijos de Israel ha venido delante de mí, y también he visto la opresión con que los egipcios los oprimen. Ven, por tanto, ahora, y te enviaré a Faraón para que saques de Egipto a mi pueblo, los hijos de Israel». Entonces Moisés respondió a Dios: «¿Quién soy yo para que vaya a Faraón y saque de Egipto a los hijos de Israel?». Y él respondió: «Ve, porque yo estaré contigo, y esto te será por señal de que yo te he enviado. Cuando hayas sacado de Egipto al pueblo, serviréis a Dios sobre este monte». Dijo Moisés a Dios: «He aquí que llego yo a los hijos de Israel y les digo: el Dios de vuestros padres me ha enviado a vosotros. Si ellos me preguntaren: ¿cuál es su nombre?, ¿qué les responderé?». Y respondió Dios a Moisés: «Yo soy el que soy». Y dijo: «Así dirás a los hijos de Israel: yo soy, me envió a vosotros». Además, dijo Dios a Moisés: «Así dirás a los hijos de Israel: Jehová, el Dios de vuestros padres, el Dios de Abraham, Dios de Isaac y Dios de Jacob, me ha enviado a vosotros. Este es mi nombre para siempre. Con él se me recordará por todos los siglos. Ve y reúne a los ancianos de Israel y diles: Jehová, el Dios de vuestros padres, el Dios de Abraham, de Isaac y de Jacob, me apareció diciendo: en verdad os he visitado y he visto lo que se os hace en Egipto. Y he dicho: yo os sacaré de la aflicción de Egipto a la tierra del cananeo, del heteo, del amorreo, del fereceo, del heveo y del jebuseo, a una tierra que fluye leche y miel. Y oirán tu voz, e irás tú y los ancianos de Israel al rey de Egipto, y le diréis: Jehová, el Dios de los hebreos, nos ha encontrado, por tanto, nosotros iremos ahora camino de 3 días por el desierto para que ofrezcamos sacrificios a Jehová nuestro Dios. Mas yo sé que el rey de Egipto no os dejará ir, sino por mano fuerte.
pero yo extenderé mi mano y heriré a Egipto con todas mis maravillas que haré.

0: en él, y entonces os dejará ir. Y yo daré a este pueblo gracia en los ojos de los egipcios, para que cuando salgáis no vayáis con las manos vacías, sino que pedirá cada mujer a su vecina y a su huéspeda alhajas de plata, alhajas de oro y vestidos, los cuales pondréis sobre vuestros hijos y vuestras hijas, y despojaréis a... Estamos compartiendo la lectura de la palabra de Dios en el Antiguo Testamento, y ahora nos toca leer el capítulo 4 del libro de Éxodo. La cita bíblica es Éxodo capítulo 4. Dice así la palabra de Dios. Entonces Moisés respondió diciendo: He aquí que ellos no me creerán, ni oirán mi voz, porque dirán: No te ha aparecido Jehová. Y Jehová dijo: ¿Qué es eso que tienes en tu mano? Y él respondió: Una vara. Él le dijo: Échala en tierra. Y él la echó en tierra, y se hizo una culebra, y Moisés huía de ella. Entonces dijo Jehová a Moisés: Extiende tu mano y tómala por la cola. Y él extendió su mano y la tomó, y se volvió vara en su mano. Por esto creerán que se te ha aparecido Jehová, el Dios de tus padres, el Dios de Abraham, Dios de Isaac y Dios de Jacob. Le dijo además Jehová: Mete ahora tu mano en tu seno. Y él metió la mano en su seno, y cuando la sacó, he aquí que su mano estaba leprosa como la nieve. Y dijo: Vuelve a meter tu mano en tu seno. Y él volvió a meter su mano en su seno, y al sacarla de nuevo del seno, he aquí que se había vuelto como la otra carne. Si aconteciere que no te creyeren ni obedecieren a la voz de la primera señal, creerán a la voz de la postrera. Y si aún no creyeren a estas dos señales, ni oyeren tu voz, tomarás de las aguas del río y las derramarás en tierra, y se cambiarán aquellas aguas que tomarás del río y se harán sangre en la tierra. Entonces dijo Moisés a Jehová: Ay, Señor, nunca he sido hombre de fácil palabra, ni antes ni desde que tú hablas a tu siervo, porque soy tardo en el hablar y torpe de lengua. Y Jehová le respondió: ¿Quién dio la boca al hombre? ¿O quién hizo al mudo y al sordo, al que ve y al ciego? ¿No soy yo Jehová? Ahora pues, ve y yo estaré con tu boca y te enseñaré lo que hayas de hablar. Y él le dijo: Ay, Señor, envíate, ruego, por medio del que debes de enviar. Entonces Jehová se enojó contra Moisés y dijo: ¿No conozco yo a tu hermano Aarón levita, y que él habla bien? Y he aquí que él saldrá a recibirte, y al verte se alegrará en su corazón. Tú hablarás a él, y pondrás en su boca las palabras. Y yo estaré con tu boca y con la suya, y os enseñaré lo que hayáis de hacer. Y él hablará por ti al pueblo. Él te será a ti en lugar de boca, y tú serás para él en lugar de Dios. Y tomarás en tu mano esta vara, con la cual harás las señales. Así se fue Moisés, y volviendo a su suegro Jetro le dijo: Iré ahora y volveré a mis hermanos que están en Egipto, para ver si aún viven. Y Jetro dijo a Moisés: Ve en paz. Dijo también Jehová a Moisés en Madián: Ve y vuélvete a Egipto, porque han muerto todos los que procuraban tu muerte. Entonces Moisés tomó su mujer y sus hijos, y los puso sobre un asno, y volvió a tierra de Egipto. Tomó también Moisés la vara de Dios en su mano. Y dijo Jehová a Moisés: Cuando hayas vuelto a Egipto, mira que hagas delante de Faraón todas las maravillas que he puesto en tu mano, pero yo endureceré su corazón de modo que no dejará ir al pueblo. Y dirás a Faraón: Jehová ha dicho así, Israel es mi hijo, mi primogénito. ya te he dicho que dejes ir a mi hijo para que me sirva, mas no has querido dejarlo ir. He aquí yo voy a matar a tu hijo, tu primogénito. Y aconteció en el camino que en una posada Jehová le salió al encuentro y quiso matarlo. Entonces Séfora tomó un pedernal afilado y cortó el prepucio de su hijo y lo echó a sus pies diciendo, «A la verdad, tú me eres un esposo de sangre». Así le dejó luego ir. Y ella dijo, «Esposo de sangre, a causa de la circuncisión». Y Jehová dijo a Aarón, «Ve a recibir a Moisés al desierto». Y él fue, y lo encontró en el monte de Dios, y le besó. Entonces contó Moisés a Aarón todas las palabras de Jehová que le enviaba y todas las señales que le había dado. Y fueron Moisés y Aarón, y reunieron a todos los ancianos de los hijos de Israel. Y habló a Aarón acerca de todas las cosas que Jehová había dicho a Moisés, e hizo las señales delante de los ojos del pueblo. Y el pueblo creyó. Y oyendo que Jehová había visitado a los hijos de Israel, y que había visto su aflicción, se inclinaron y... Estamos compartiendo la lectura de la palabra de Dios en el Antiguo Testamento. Les invito a que me acompañen en el capítulo 5 del libro de Éxodo. Capítulo 5 del libro de Éxodo. Dice así la palabra de Dios. Después Moisés y Aarón entraron a la presencia de Faraón y le dijeron, Jehová, el Dios de Israel, dice así, deja ir a mi pueblo a celebrarme fiesta en el desierto. Y Faraón respondió, ¿quién es Jehová para que yo oiga su voz? Y dejé ir a Israel. Yo no conozco a Jehová, ni tampoco dejaré ir a Israel. Y ellos dijeron, el Dios de los hebreos nos ha encontrado. Iremos pues ahora camino de 3 días por el desierto, y ofreceremos sacrificios a Jehová nuestro Dios, para que no venga sobre nosotros con peste y con espada. Entonces el rey de Egipto les dijo a Moisés y a Aarón, ¿por qué hacéis cesar al pueblo de su trabajo? Volved a vuestras tareas. Dijo también Faraón, he aquí el pueblo de la tierra es ahora mucho, y vosotros les hacéis cesar de sus tareas. Y mandó Faraón aquel mismo día a los cuadrilleros del pueblo, que lo tenían a su cargo, y a sus capataces diciendo, de aquí en adelante no daréis paja al pueblo para hacer ladrillos como hasta ahora. Vayan ellos y recojan por sí mismos la paja. Y les impondréis la misma tarea de ladrillos que hacían antes, y no les disminuiréis nada, porque están ociosos. Por eso levantan la voz diciendo, vamos y ofrezcamos sacrificios a nuestro Dios. Agrávese la servidumbre sobre ellos, para que se ocupen en ella y no atiendan a palabras mentirosas. Y saliendo los cuadrilleros del pueblo y sus capataces hablaron al pueblo diciendo, así ha dicho Faraón, yo no os doy paja. Id vosotros y recoged la paja donde la halléis, pero nada se disminuirá de vuestra tarea. Entonces el pueblo se esparció por toda la tierra de Egipto para recoger rastrojo en lugar de paja. Y los cuadrilleros los apremiaban diciendo, acabad vuestra obra, la tarea de cada día en su día, como cuando se os daba paja. Y azotaban a los capataces de los hijos de Israel que los cuadrilleros de Faraón habían puesto sobre ellos diciendo, ¿por qué no habéis cumplido vuestra tarea de ladrillos, ni ayer ni hoy como antes? Y los capataces de los hijos de Israel vinieron a Faraón y se quejaron a él diciendo, ¿por qué lo hacéis así con tus siervos? No se da paja a tus siervos, y con todo nos dicen, haced el ladrillo. Y aquí tus siervos son azotados, y el pueblo tuyo es el culpable. Y él respondió, estáis ociosos, sí, ociosos. y por eso decís, vamos y ofrezcamos sacrificios a Jehová. Id pues ahora y trabajad. No se os dará paja, y habéis de entregar la misma tarea de ladrillos. Entonces los capataces de los hijos de Israel se vieron en aflicción al decírseles, no se disminuirá nada de vuestro ladrillo de la tarea de cada día. Encontrando a Moisés y a Aarón, que estaban a la vista de ellos cuando salían de la presencia de Faraón, les dijeron, mire Jehová sobre vosotros y juzgue, pues nos habéis hecho abominables delante de Faraón y de sus siervos, poniéndoles la espada en la mano para que nos maten. Entonces Moisés se volvió a Jehová y dijo, Señor, ¿por qué afliges a este pueblo? ¿Para qué me enviaste? Porque desde que yo vine a Faraón para hablarle en tu nombre, ha afligido a este pueblo y tú no has librado a tu... Qué bueno que podamos compartir juntos este tiempo leyendo la palabra de Dios, la Biblia. Lo estamos haciendo en el Antiguo Testamento. Y en esta oportunidad les invito a que busquen en sus Biblias el capítulo 6 del libro de Éxodo. Éxodo capítulo 6. Repito la cita bíblica, Éxodo capítulo 6. Dice así la palabra de Dios. Jehová respondió a Moisés, ahora verás lo que yo haré a Faraón, porque con mano fuerte los dejará ir, y con mano fuerte los echará de su tierra. Habló todavía Dios a Moisés y le dijo, yo soy Jehová. Y aparecía Abraham, a Isaac y a Jacob como Dios omnipotente. Mas en mi nombre Jehová no me di a conocer a ellos. También establecí mi pacto con ellos, de darles la tierra de Canaán, la tierra en que fueron forasteros y en la cual habitaron. Asimismo, yo he oído el gemido de los hijos de Israel, a quienes hacen servir los egipcios, y me he acordado de mi pacto. Por tanto, dirás a los hijos de Israel, yo soy Jehová, y yo os sacaré debajo de las tareas pesadas de Egipto, y os libraré de su servidumbre, y os redimiré con brazo extendido y con juicios grandes, y os tomaré por mi pueblo, y seré vuestro Dios, y vosotros sabréis que yo soy Jehová vuestro Dios, que os sacó de debajo de las tareas pesadas de Egipto. Y os meteré en la tierra por la cual alcé mi mano jurando que la daría a Abraham, a Isaac y a Jacob. Y yo os la daré por heredad, yo Jehová. De esta manera habló Moisés a los hijos de Israel. Pero ellos no escuchaban a Moisés a causa de la congoja de espíritu y de la dura servidumbre. Y habló Jehová a Moisés diciendo, entra y habla a Faraón, rey de Egipto, que deje ir de su tierra a los hijos de Israel. Y respondió Moisés delante de Jehová, he aquí, los hijos de Israel no me escuchan. ¿Cómo pues me escuchará Faraón, siendo yo torpe de labios? Entonces Jehová habló a Moisés y a Aarón y les dio mandamiento para los hijos de Israel y para Faraón, rey de Egipto, para que sacasen a los hijos de Israel de la tierra de Egipto. Estos son los jefes de las familias de sus padres. Los hijos de Rubén, el primogénito de Israel, Hanoc, Falú, Esrón y Carmi. Estas son las familias de Rubén. Los hijos de Simeón, Jemuel, Jamín, Oad, Jaquín, Soar y Saúl, hijo de una cananea. Estas son las familias de Simeón. Estos son los nombres de los hijos de Leví por sus linajes, Gersón, Coat y Merari. Y los años de la vida de Leví fueron 137 años. Los hijos de Gersón, Libni y Simei por sus familias, y los hijos de Coat, Amram, Isar, Hebrón y Uziel. Y los años de la vida de Coad fueron 133 años. Y los hijos de Merari, Mali y Musi. Estas son las familias de Leví por sus linajes. Y Amram tomó por mujer a Jocabed, su tía, la cual dio a luz a Aarón y a Moisés. Y los años de la vida de Amram fueron 137 años. Los hijos de Izhar, Coré, Nefeg y Sicri. Y los hijos de Uziel, Misael, Elzafán y Sitri. Y tomó a Aarón por mujer a Elisafet, hija de Aminadab, hermana de Naasón, la cual dio a luz a Nadab, Abiú, Eleazar e Itamar. Los hijos de Coré, Asir, Elcana y Abiasaf. Estas son las familias de los coreitas. Y Eleazar, hijo de Aarón, tomó para sí mujer de las hijas de Futiel, la cual dio a luz a Finees. Y estos son los jefes de los padres de los levitas por sus familias. Este es aquel Aarón y aquel Moisés, a los cuales Jehová dijo: sacad a los hijos de Israel de la tierra de Egipto por sus ejércitos. Estos son los que hablaron a Faraón, rey de Egipto, para sacar de Egipto a los hijos de Israel. Moisés y Aarón fueron estos. Cuando Jehová habló a Moisés en la tierra de Egipto, entonces Jehová habló a Moisés diciendo: yo soy Jehová. Di a Faraón, rey de Egipto, todas las cosas que yo te digo a ti. Y Moisés respondió delante de Jehová: he aquí, yo soy torpe de labios. ¿Cómo, pues, me ha de oír? Estamos leyendo la palabra de Dios en el Antiguo Testamento. Les invito a que busquen en sus Biblias el capítulo 7 del libro de Éxodo. Éxodo capítulo 7. Dice así la palabra de Dios. Éxodo capítulo 7. Jehová dijo a Moisés: mira, yo te he constituido Dios para Faraón, y tu hermano Aarón será tu profeta. Tú dirás todas las cosas que yo te mande, y Aarón tu hermano hablará a Faraón para que deje ir de su tierra a los hijos de Israel. Y yo endureceré el corazón de Faraón, y multiplicaré en la tierra de Egipto mis señales y mis maravillas. Y Faraón no os oirá. Mas yo pondré mi mano sobre Egipto, y sacaré a mis ejércitos, mi pueblo, los hijos de Israel, de la tierra de Egipto, con grandes juicios. Y sabrán los egipcios que yo soy Jehová, cuando extienda mi mano sobre Egipto, y saque a los hijos de Israel de en medio de ellos. E hizo Moisés y Aarón como Jehová les mandó. Así lo hicieron. Era Moisés de edad de 80 años y Aarón de edad de 83 cuando hablaron a Faraón. Habló Jehová a Moisés y a Aarón diciendo: si Faraón os respondiere diciendo, mostrad milagro, dirás a Aarón: toma tu vara y échala delante de Faraón para que se haga culebra. Vinieron pues Moisés y Aarón a Faraón, e hicieron como Jehová lo había mandado. Y echó a Aarón su vara delante de Faraón y de sus siervos, y se hizo culebra. Entonces llamó también Faraón sabios y hechiceros, e hicieron también lo mismo los hechiceros de Egipto con sus encantamientos. Pues echó cada uno su vara, las cuales se volvieron culebras, mas la vara de Aarón devoró las varas de ellos. Y el corazón de Faraón se endureció, y no los escuchó, como Jehová lo había dicho. Entonces Jehová dijo a Moisés: el corazón de Faraón está endurecido y no quiere dejar ir al pueblo. Ve por la mañana a Faraón, he aquí que él sale al río, y tú ponte a la ribera delante de él, y toma en tu mano la vara que se volvió culebra, y dile: Jehová, el Dios de los hebreos, me ha enviado a ti diciendo: deja ir a mi pueblo para que me sirva en el desierto. Y he aquí que hasta ahora no has querido oír. Así ha dicho Jehová: en esto conocerás que yo soy Jehová. He aquí, yo golpearé con la vara que tengo en mi mano el agua que está en el río, y se convertirá en sangre. y los peces que hay en el río morirán, y hederá el río, y los egipcios tendrán asco de beber el agua del río. Y Jehová dijo a Moisés: di a Aarón, toma tu vara, y extiende tu mano sobre las aguas de Egipto, sobre sus ríos, sobre sus arroyos, y sobre sus estanques, y sobre todos sus depósitos de aguas, para que se conviertan en sangre, y haya sangre por toda la región de Egipto, así en los vasos de madera como en los de piedra. Y Moisés y Aarón hicieron como Jehová lo mandó, y alzando la vara golpeó las aguas que había en el río en presencia de Faraón y de sus siervos, y todas las aguas que había en el río se convirtieron en sangre. Asimismo los peces que había en el río murieron, y el río se corrompió, tanto que los egipcios no podían beber de él. Y hubo sangre por toda la tierra de Egipto. Y los hechiceros de Egipto hicieron lo mismo con sus encantamientos, y el corazón de Faraón se endureció y no los escuchó como Jehová lo había dicho. Y Faraón se volvió y fue a su casa, y no dio atención tampoco a esto. Y en todo Egipto hicieron pozos alrededor del río para beber, porque no podían beber de las aguas del río. Y se cumplieron 7 días después que Jehová... Y estamos compartiendo la lectura de la palabra de Dios en el Antiguo Testamento. Si usted desea unirse a nosotros en la lectura, le invito a que busque en el capítulo 8 del libro de Éxodo. Éxodo capítulo 8. Dice así la palabra de Dios. Le repito, la cita bíblica es Éxodo capítulo 8. Comenzamos desde el versículo primero. Dice así: entonces Jehová dijo a Moisés: entra a la presencia de Faraón y dile: Jehová ha dicho así, deja ir a mi pueblo para que me sirva. Y si no lo quisieres dejar ir, he aquí yo castigaré con ranas todos tus territorios. Y el río criará ranas, las cuales subirán y entrarán en tu casa, en la cámara donde duermes, y sobre tu cama, y en las casas de tus siervos, en tu pueblo, en tus hornos y en tus artesas. Y las ranas subirán sobre ti, sobre tu pueblo y sobre todos tus siervos. Y Jehová dijo a Moisés: di a Aarón, extiende tu mano con tu vara sobre los ríos, arroyos y estanques, para que hagan subir ranas sobre la tierra de Egipto. Entonces Aarón extendió su mano sobre las aguas de Egipto, y subieron ranas que cubrieron la tierra de Egipto. Y los hechiceros hicieron lo mismo con sus encantamientos, e hicieron venir ranas sobre la tierra de Egipto. Entonces Faraón llamó a Moisés y a Aarón y les dijo: orad a Jehová para que quite las ranas de mí y de mi pueblo, y dejaré ir a tu pueblo para que ofrezcas sacrificios a Jehová. Y dijo Moisés a Faraón: dígnate indicarme cuándo debo orar por ti, por tus siervos y por tu pueblo, para que las ranas sean quitadas de ti y de tus casas, y que solamente queden en el río. Y él dijo: mañana. Y Moisés respondió: se hará conforme a tu palabra, para que conozcas que no hay como Jehová nuestro Dios. Y las ranas se irán de ti, y de tus casas, de tus siervos y de tu pueblo, y solamente quedarán en el río. Entonces salieron Moisés y Aarón de la presencia de Jehová. Y clamó Moisés a Jehová tocante a las ranas que había mandado a Faraón. E hizo Jehová conforme a la palabra de Moisés. Y murieron las ranas de las casas, de los cortijos y de los campos. Y las juntaron en montones, y apestaba la tierra. Pero viendo Faraón que le habían dado reposo, endureció su corazón y no los escuchó como Jehová lo había dicho. Entonces Jehová dijo a Moisés: di a Aarón, extiende tu vara y golpea el polvo de la tierra para que se vuelva piojos por todo el país de Egipto. Y ellos lo hicieron así. Y Aarón extendió su mano con su vara y golpeó el polvo de la tierra, el cual se volvió piojos. Así en los hombres como en las bestias. Todo el polvo de la tierra se volvió piojos en todo el país de Egipto. Y los hechiceros hicieron así también, para sacar piojos con sus encantamientos, pero no pudieron. Y hubo piojos tanto en los hombres como en las bestias. Entonces los hechiceros dijeron a Faraón, «Dedo de Dios es este». Mas el corazón de Faraón se endureció y no los escuchó como Jehová lo había dicho. Jehová dijo a Moisés, «Levántate de mañana y ponte delante de Faraón, y aquí él sale al río, y dile, Jehová ha dicho así, deja ir a mi pueblo para que me sirva. Porque si no dejas ir a mi pueblo, he aquí yo enviaré sobre ti, sobre tus siervos, sobre tu pueblo y sobre tus casas, toda clase de moscas. Y las casas de los egipcios se llenarán de toda clase de moscas, y asimismo la tierra donde ellos estén. Y aquel día yo apartaré la tierra de Gosén, en la cual habita mi pueblo, para que ninguna clase de moscas haya en ella, a fin de que sepas que yo soy Jehová en medio de la tierra. Y yo pondré redención entre mi pueblo y el tuyo. Mañana será esta señal. Y Jehová lo hizo así. Y vino toda clase de moscas molestísimas sobre la casa de Faraón, sobre las casas de sus siervos y sobre todo el país de Egipto, y la tierra fue corrompida a causa de ellas. Entonces Faraón llamó a Moisés y a Aarón y les dijo, «Andad, ofreced sacrificio a vuestro Dios en la tierra». Y Moisés respondió, «No conviene que hagamos así, porque ofreceríamos a Jehová nuestro Dios la abominación de los egipcios». He aquí, si sacrificáramos la abominación de los egipcios de delante de ellos, ¿no nos apedrearían? Camino de 3 días iremos por el desierto, y ofreceremos sacrificios a Jehová nuestro Dios, como Él nos dirá. Dijo Faraón, yo os dejaré ir para que ofrezcáis sacrificios a Jehová vuestro Dios en el desierto, con tal que no vayáis más lejos. Orad por mí. Y respondió Moisés, he aquí, al salir yo de tu presencia, rogaré a Jehová que las diversas clases de moscas se vayan de Faraón y de sus siervos y de su pueblo mañana, con tal que Faraón no falte más, no dejando ir al pueblo a dar sacrificio a Jehová. Entonces Moisés salió de la presencia de Faraón y oró a Jehová. Y Jehová hizo conforme a la palabra de Moisés, y quitó todas aquellas moscas de Faraón, de sus siervos y de su pueblo, sin que quedara una. Mas Faraón endureció aún esta vez su corazón, y no de... Bienvenidos amigos a este tiempo tan especial donde compartimos la lectura de la palabra de Dios. Lo estamos haciendo en el Antiguo Testamento. Si usted desea unirse a esta lectura, le invito a que busque el capítulo 9 del libro de Éxodo. Capítulo 9 del libro de Éxodo. Dice así la palabra de Dios. Entonces Jehová dijo a Moisés, entra a la presencia de Faraón y dile, Jehová, el Dios de los hebreos dice así, deja ir a mi pueblo para que me sirva. Porque si no lo quieres dejar ir, y lo detienes aún, he aquí la mano de Jehová estará sobre tus ganados que están en el campo, caballos, asnos, camellos, vacas y ovejas, con plaga gravísima. Y Jehová hará separación entre los ganados de Israel y los de Egipto, de modo que nada muera de todo lo que los hijos de Israel. Y Jehová fijó plazo diciendo, mañana hará Jehová esta cosa en la tierra. Al día siguiente Jehová hizo aquello y murió todo el ganado de Egipto, mas de ganado de los hijos de Israel no murió uno. Entonces Faraón envió, y he aquí que del ganado de los hijos de Israel no había muerto uno. Mas el corazón de Faraón se endureció y no dejó ir al pueblo. Y Jehová dijo a Moisés y a Aarón, tomad puñados de ceniza de un horno, y la esparcirá Moisés hacia el cielo delante de Faraón. Y vendrá a ser de polvo sobre toda la tierra de Egipto, y producirá sarpullido con úlceras en los hombres y en las bestias por todo el país de Egipto. Y tomaron ceniza del horno, y se pusieron delante de Faraón, y la esparció Moisés hacia el cielo, y hubo sarpullido que produjo úlceras tanto en los hombres como en las bestias. Y los hechiceros no podían estar delante de Moisés a causa del sarpullido, porque hubo sarpullido en los hechiceros y en todos los egipcios. Pero Jehová endureció el corazón de Faraón, y no los oyó como Jehová lo había dicho a Moisés. Entonces Jehová dijo a Moisés: Levántate de mañana y ponte delante de Faraón y dile a Jehová, el Dios de los hebreos, dice así: Deja ir a mi pueblo para que me sirva, porque yo enviaré esta vez todas mis plagas a tu corazón, sobre tus siervos y sobre tu pueblo, para que entiendas que no hay otro como yo en toda la tierra. Porque ahora yo extenderé mi mano para herirte a ti y a tu pueblo de plaga, y serás quitado de la tierra. Y a la verdad, yo te he puesto para mostrar en ti mi poder, y para que mi nombre sea anunciado en toda la tierra. ¿Todavía te ensoberbeces contra mi pueblo para no dejarlos ir? He aquí que mañana a estas horas yo haré llover granizo muy pesado, cual nunca hubo en Egipto desde el día en que se fundó hasta ahora. Envío pues a recoger tu ganado y todo lo que tienes en el campo, porque todo hombre o animal que se halle en el campo y no sea recogido a casa, el granizo caerá sobre él y morirá. De los siervos de Faraón, el que tuvo temor de la palabra de Jehová hizo huir sus criados y su ganado a casa. Mas el que no puso en su corazón la palabra de Jehová dejó sus criados y sus ganados en el campo. Y Jehová dijo a Moisés: Extiende tu mano hacia el cielo, para que venga granizo en toda la tierra de Egipto sobre los hombres y sobre las bestias y sobre toda la hierba del campo en el país de Egipto. Y Moisés extendió su vara hacia el cielo, y Jehová hizo tronar y granizar, y el fuego se descargó sobre la tierra, y Jehová hizo llover granizo sobre la tierra de Egipto. Hubo pues granizo y fuego mezclado con el granizo tan grande, cual nunca hubo en la tierra de Egipto desde que fue habitada. Y aquel granizo hirió en toda la tierra de Egipto todo lo que estaba en el campo, así hombres como bestias. Asimismo destrozó el granizo toda la hierba del campo y desgajó todos los árboles del país. Solamente en la tierra de Gosén, donde estaban los hijos de Israel, no hubo granizo. Entonces Faraón envió a llamar a Moisés y a Aarón y les dijo: He pecado esta vez. Jehová es justo, y yo y mi pueblo impíos. Orad a Jehová para que cesen los truenos de Dios y el granizo, y yo os dejaré ir, y no os detendréis más. Y le respondió Moisés: Tan pronto salga yo de la ciudad, extenderé mis manos a Jehová, y los truenos cesarán, y no habrá más granizo, para que sepas que de Jehová es la tierra. Pero yo sé que ni tú ni tus siervos temeréis todavía la presencia de Dios, Jehová. El lino, pues, y la cebada fueron destrozados, porque la cebada estaba ya espigada y el lino en caña. Mas el trigo y el centeno no fueron destrozados porque eran tardíos. Y salido Moisés de la presencia de Faraón, fuera de la ciudad, extendió sus manos a Jehová, y cesaron los truenos y el granizo, y la lluvia no cayó más sobre la tierra. Y viendo Faraón que la lluvia había cesado, y el granizo y los truenos, se obstinó en pecar, y endurecieron su corazón él y sus siervos. Y el corazón de Faraón se endureció, y no dejó ir a los hijos de Israel como Jehová lo había dicho por medio. Bienvenidos amigos a este tiempo tan especial donde estamos compartiendo la lectura de la palabra de Dios. Y en esta oportunidad la cita bíblica es Éxodo capítulo 10, libro de Éxodo capítulo 10. Dice así la palabra de Dios. Jehová dijo a Moisés: entra a la presencia de Faraón, porque yo he endurecido su corazón y el corazón de sus siervos para mostrar entre ellos estas mis señales, y para que cuentes a tus hijos y a tus nietos las cosas que yo hice en Egipto, y mis señales que hice entre ellos, para que sepáis que yo soy Jehová. Entonces vinieron Moisés y Aarón a Faraón y le dijeron: Jehová, el Dios de los hebreos, ha dicho así: ¿hasta cuándo no querrás humillarte delante de mí? Deja ir a mi pueblo para que me sirva. Y si aún rehúsas dejarlo ir, he aquí que mañana yo traeré sobre tu territorio la langosta, la cual cubrirá la faz de la tierra, de modo que no pueda verse la tierra, y ella comerá lo que escapó, lo que os quedó del granizo. Comerá asimismo todo árbol que os fructifica en el campo, y llenará tus casas, y las casas de todos tus siervos, y las casas de todos los egipcios, cual nunca vieron tus padres ni tus abuelos, desde que ellos fueron sobre la tierra hasta hoy. Y se volvió y salió de delante de Faraón. Entonces los siervos de Faraón le dijeron: ¿hasta cuándo será este hombre un lazo para nosotros? Deja ir a estos hombres para que sirvan a Jehová su Dios. ¿Acaso no sabes todavía que Egipto está ya destruido? Y Moisés y Aarón volvieron a ser llamados ante Faraón, el cual les dijo: andad, servid a Jehová vuestro Dios. ¿Quiénes son los que han de ir? Moisés respondió: hemos de ir con nuestros niños, nuestros viejos, con nuestros hijos y con nuestras hijas, con nuestras ovejas y con nuestras vacas. Hemos de ir porque es nuestra fiesta solemne para Jehová. Y él les dijo: así sea Jehová con vosotros. ¿Cómo os voy a dejar ir a vosotros y a vuestros niños? Mirad cómo el mal está delante de vuestro rostro. No será así. Id ahora vosotros, los varones, y servid a Jehová, pues esto es lo que vosotros pedisteis. Y los echaron de la presencia de Faraón. Entonces Jehová dijo a Moisés: extiende tu mano sobre la tierra de Egipto para traer la langosta, a fin de que suba sobre el país de Egipto y consuma todo lo que el granizo dejó. Y extendió Moisés su vara sobre la tierra de Egipto, y Jehová trajo un viento oriental sobre el país sobre todo aquel día y toda aquella noche, y al venir la mañana el viento oriental trajo la langosta. Y subió la langosta sobre toda la tierra de Egipto, y se asentó en todo el país de Egipto en tan gran cantidad como no la hubo antes ni la habrá después. Y cubrió la faz de todo el país, y oscureció la tierra, y consumió toda la hierba de la tierra y todo el fruto de los árboles que había dejado el granizo. No quedó cosa verde en árboles ni en hierba del campo en toda la tierra de Egipto. Entonces Faraón se apresuró a llamar a Moisés y a Aarón y dijo: he pecado contra Jehová vuestro Dios y contra vosotros. Mas os ruego ahora que perdonéis mi pecado solamente esta vez, y que oréis a Jehová vuestro Dios que quite de mí al menos esta plaga mortal. Y salió Moisés de delante de Faraón y oró a Jehová. Entonces Jehová trajo un fortísimo viento occidental y quitó la langosta y la arrojó en el Mar Rojo. Ni una langosta quedó en todo el país de Egipto. Pero Jehová endureció el corazón de Faraón y éste no dejó ir a los hijos de Israel. Jehová dijo a Moisés: extiende tu mano hacia el cielo, para que haya tinieblas sobre toda la tierra de Egipto, tanto que cualquiera las palpe. Y extendió Moisés su mano hacia el cielo, y hubo densas tinieblas sobre toda la tierra de Egipto por 3 días. Ninguno vio a su prójimo, ni nadie se levantó de su lugar en 3 días. mas todos los hijos de Israel tenían luz en sus habitaciones. Entonces Faraón hizo llamar a Moisés y dijo, «Id, servid a Jehová. Solamente queden vuestras ovejas y vuestras vacas, vayan también vuestros niños con vosotros». Y Moisés respondió, «Tú también nos darás sacrificios y holocaustos que sacrifiquemos para Jehová nuestro Dios. Nuestros ganados irán también con nosotros. No quedará ni una pezuña, porque de ellos hemos de tomar para servir a Jehová nuestro Dios, y no sabemos con qué hemos de servir a Jehová hasta que lleguemos allá». Pero Jehová endureció el corazón de Faraón y no quiso dejarlos ir. Y le dijo Faraón, «Retírate de mí, guárdate que no veas más mi rostro, porque en cualquier día que vieres mi rostro, morirás». Y Moisés respondió, «Bien has dicho, no veré más». Realmente es un privilegio estar juntos para compartir la lectura de la Palabra de Dios. Lo estamos haciendo en el Antiguo Testamento. Libro de Éxodo. En esta oportunidad será el capítulo 11. Capítulo 11 del libro de Éxodo. Dice así la Palabra de Dios. Repito nuestra cita bíblica, capítulo 11 del libro de Éxodo. Jehová dijo a Moisés, «Una plaga traeré aún sobre Faraón y sobre Egipto, después de la cual él os dejará ir de aquí, y seguramente os echará de aquí del todo. Habla ahora al pueblo, y que cada uno pida a su vecino y cada una a su vecina alhajas de plata y de oro». Y Jehová dio gracia al pueblo en los ojos de los egipcios. También Moisés era tenido por gran varón en la tierra de Egipto a los ojos de los siervos de Faraón y a los ojos del pueblo. Dijo pues Moisés, «Jehová ha dicho así, a la medianoche yo saldré por en medio de Egipto, y morirá todo primogénito en tierra de Egipto, desde el primogénito de Faraón que se sienta en su trono, hasta el primogénito de la sierva que está tras el molino, y todo primogénito de las bestias. Y habrá gran clamor por toda la tierra de Egipto, cual nunca hubo ni jamás habrá. Pero contra todos los hijos de Israel, desde el hombre hasta la bestia, ni un perro moverá su lengua, para que sepáis que Jehová hace diferencia entre los egipcios y los israelitas. Y descenderán a mí todos estos tus siervos, e inclinados delante de mí dirán, vete, tú y todo el pueblo que está debajo de ti, y después de esto yo saldré». Y salió muy enojado de la presencia de Faraón. Y Jehová dijo a Moisés, «Faraón no os oirá, para que mis maravillas se multipliquen en la tierra de Egipto». Y Moisés y Aarón hicieron todos estos prodigios delante de Faraón, pues Jehová había endurecido el corazón de Faraón y no envió a los hijos.
1: Vamos a cantar en esta noche, gloria a Dios. ¿Qué tal si le brinda fuertes aplausos al Rey de Reyes y Señor de Señores? Gloria a Dios.

0: Dios ha sido grande.
1: Las 6:38.
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3: Vamos, levanta tus manos. ¿Qué ha pasado contigo, varón? ¿Qué ha pasado contigo, mujer? Dios está aquí. Dile.

0: 6:47.
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Una pareja de recién casados eran muy pobres y vivían de los favores de un pueblito del interior. Un día el marido le hizo la siguiente propuesta a su esposa. Querida, yo voy a salir de la casa. Voy a viajar bien lejos, a buscar un empleo y trabajar hasta tener condiciones para regresar y darte una vida más cómoda y digna. El joven llegó y se ofreció para trabajar y fue aceptado. Pidió hacer un trato con su jefe, el cual fue aceptado también. El pacto fue el siguiente. Señor, déjeme trabajar por el tiempo que yo quiera, y cuando yo encuentre que debo irme, el Señor me libera de mis obligaciones. Yo no quiero recibir mi salario. Le pido al Señor que lo coloque en una cuenta de ahorros hasta el día en que me vaya. El día que yo salga, usted me dará el dinero que yo haya ganado. Estando ambos de acuerdo, aquel joven trabajó durante 20 años sin vacaciones y sin descanso. Después de 20 años se acercó a su patrón y le dijo: patrón, yo quiero mi dinero, pues quiero regresar a mi casa. El patrón le respondió: muy bien, hicimos un pacto y voy a cumplirlo. Solo que antes quiero hacerte una propuesta. ¿Está bien? Yo te doy tu dinero y tú te vas. O te doy tres consejos y no te doy el dinero y te vas. Si yo te doy el dinero, no te doy los consejos, y viceversa. Vete a tu cuarto, piénsalo, y después me das la respuesta. Él pensó durante 2 días, buscó al patrón y le dijo: quiero los tres consejos. El patrón le recordó: si te doy los consejos, no te doy el dinero. Y el empleado respondió: quiero los consejos. El patrón entonces le aconsejó: 1. Nunca tomes atajos en tu vida. Caminos más cortos y desconocidos te pueden costar la vida. 2. Nunca seas curioso de aquello que represente el mal, pues la curiosidad por el mal puede ser fatal. Y número 3. Nunca tomes decisiones en momentos de odio y dolor, pues puedes arrepentirte demasiado tarde. Después de darle los consejos, el patrón le dijo al joven, que ya no era tan joven, así: aquí tienes 3 panes, 2 para comer durante el viaje y el tercero es para comer con tu esposa cuando llegues a tu casa. El hombre entonces siguió su camino de vuelta a casa después de 20 años lejos de su hogar y de su esposa que él tanto amaba. Después del primer día de viaje, encontró una persona que lo saludó y le preguntó: hey, ¿para dónde vas? Él respondió: voy para un camino muy distante que queda a más de 20 días de caminata por esta carretera. La persona le dijo entonces: joven, este camino es muy largo. Yo conozco un atajo con el cual llegarás en pocos días. El joven, contento, comenzó a caminar por el atajo cuando se acordó del primer consejo: nunca tomes atajos en tu vida. Caminos más cortos y desconocidos te pueden costar la vida. Entonces se alejó de aquel atajo y volvió a seguir por el camino normal. 2 días después, se enteró de otro viajero que había tomado el atajo y lo asaltaron, lo golpearon y le robaron toda su ropa. Ese atajo llevaba a una emboscada. Después de algunos días de viaje y cansado al extremo, encontró una pensión a la vera de la carretera. Era muy tarde en la noche y parecía que todos dormían, pero una mujer mal encarada le abrió la puerta y lo atendió. Como estaba tan cansado, tan solo le pagó la tarifa del día sin preguntar nada y después de tomar un baño se acostó a dormir. De madrugada se levantó asustado al escuchar un grito aterrador. Se puso de pie de un salto y se dirigió hasta la puerta para ir hacia donde escuchó el grito. Cuando estaba viendo la puerta, se acordó del segundo consejo: nunca seas curioso de aquello que represente el mal, pues la curiosidad por el mal puede ser fatal. Regresó y se acostó a dormir.
Al amanecer, después de tomar café, el dueño de la posada le preguntó si no había escuchado un grito. Y él le contestó que sí, que lo había escuchado. El dueño de la posada le preguntó, ¿y no sintió usted curiosidad? Él le contestó que no, a lo que el dueño le respondió, usted ha tenido suerte en salir vivo de aquí, pues en las noches nos acecha una mujer maleante con crisis de locura que grita horriblemente, y cuando el huésped sale a enterarse de qué está pasando, lo mata, lo entierra y luego se esfuma. El joven siguió su larga jornada, ansioso por llegar a su casa. Después de muchos días y noches de caminata, ya al atardecer, vio entre los árboles humo saliendo de la chimenea de su pequeña casa. Caminó y vio entre los arbustos la silueta de su esposa. Estaba anocheciendo, pero alcanzó a ver que ella no estaba sola. Anduvo un poco más y vio que ella tenía en sus piernas a un hombre al que estaba acariciando los cabellos. Cuando vio aquella escena, su corazón se llenó de odio y amargura y decidió correr al encuentro de los dos y matarlos sin piedad. Respiró profundo, apresuró sus pasos cuando recordó el tercer consejo. Nunca tomes decisiones en momentos de odio y dolor, pues puedes arrepentirte demasiado tarde. Entonces se paró y reflexionó. Decidió dormir allí mismo aquella noche y al día siguiente tomar una decisión. Al amanecer, ya con la cabeza fría, él dijo, no voy a matar a mi esposa. Voy a volver con mi patrón y a pedirle que me acepte de vuelta. Solo que antes quiero decirle a mi esposa que siempre le fui fiel a ella. Se dirigió a la puerta de la casa y tocó. Cuando la esposa le abre la puerta y lo reconoce, se cuelga de su cuello y lo abraza afectuosamente. Él trata de quitársela de arriba, pero no lo consigue. Entonces, con lágrimas en los ojos, le dice, yo te fui fiel y tú me traicionaste. Ella, espantada, le responde, ¿cómo? Yo nunca te traicioné. Te esperé y te he esperado durante 20 años. Él entonces le preguntó, ¿y quién era ese hombre que acariciabas ayer por la tarde? Y ella le contesta, ese hombre es nuestro hijo. Cuando te fuiste descubrí que estaba embarazada. Hoy él tiene 20 años de edad. Entonces el marido entró, conoció, abrazó a su hijo y les contó toda su historia en cuanto su esposa preparaba la cena. Se sentaron a comer el último pan juntos. Después de la oración de agradecimiento, con lágrimas de emoción, él partió el pan y al abrirlo se encontró todo su dinero, el pago de sus 20 años de dedicación y trabajo. El amor de Dios es como el mar. Puedes ver su inicio, pero no su final.

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1: Y Pilato preguntó: ¿a quién queréis que os suelte? ¿A Barrabás o a Jesús?

0: murió, pero al tercer día resucitó. Hoy está sentado a la diestra del Dios Padre, intercediendo por ti y por mí. Hoy Él vive. Sí, Él vive. Sí, Él vive.
1: Son las 7:12.
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3: Desde 1981 estuvo eludiendo la policía. Había cometido un crimen y era buscado por todas partes. Si veía televisión, ahí miraba su imagen. Si abría los diarios, encontraba su foto. Si iba a un almacén a comprar algo, oía su nombre comentado. Hasta que al fin no pudo más. Samuel Dillon se entregó voluntariamente a la policía. Estaba entre los 10 hombres más buscados por la justicia, y de los 10 era el número 1. No pude soportar más ver mi cara en televisión y en diarios y ser llamado el más buscado, dijo a la policía. Amigo, no es buena fama ni grande gloria ser el más buscado criminal de un país. Ser buscado por la simpatía, o por las virtudes, o por las dotes artísticas, o por las hazañas realizadas, es lindo y bueno, pero ser buscado por criminal, esa es otra cosa. Es sabido por las autoridades y por el público que cuando un hombre es llamado el más buscado de la policía, no tarda mucho tiempo en entregarse espontáneamente. La conciencia lo persigue, el miedo empieza a corroerlo y su alma termina no soportando la cacería. Amigo, hay también muchos otros hombres que aunque no los busca la policía, son, sin embargo, buscados. El más buscado de los hombres. El hombre que abandona a su mujer y a sus hijos será el más buscado por la infeliz esposa y los pobres pequeños que preguntan cada día, ¿por qué no viene papá? Podrán pasar semanas, meses o años y sus seres amados seguirán buscándolo porque ha dejado en la familia un vacío que ningún otro puede llenar. El amor verdadero, lo dice la Biblia, todo lo espera. Puede ser, amigo, que usted sea ese hombre más buscado. Y puede ser también que este mensaje que está dirigido a despertar la conciencia toque la conciencia suya propia. Y puede ser que bajo la gracia de Dios usted decida hoy mismo presentarse espontáneamente en su hogar y decir, aquí estoy, perdónenme. Amigo, hágalo. Dos grandes amores lo están esperando, su familia y su Dios. Regrese hoy mismo a ellos.
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0: 7 de la mañana con 22 minutos.
1: Nehemías capítulo 6. Cuando oyeron Sanbalat y Tobías y Gesem el árabe y los demás de nuestros enemigos que yo había edificado el muro y que no quedaba en él portillo, aunque hasta aquel tiempo no había puesto las hojas en las puertas, Sanbalat y Gesem enviaron a decirme: ven y reunámonos en alguna de las aldeas en el campo de Omo. Mas ellos habían pensado hacerme mal. Y les envié mensajeros diciendo: yo hago una gran obra y no puedo ir, porque cesaría la obra dejándola yo para ir a vosotros. Y enviaron a mí con el mismo asunto hasta 4 veces, y yo les respondí de la misma manera. Entonces Sanbalat envió a mí su criado para decir lo mismo por 5ª vez, con una carta abierta en su mano, en la cual estaba escrito: se ha oído entre las naciones, y Gazmulo dice, que tú y los judíos pensáis rebelaros, y que por eso edificas tú el muro con la mira, según estas palabras, de ser tú su rey, y que has puesto profetas que proclamen acerca de ti en Jerusalén, diciendo: hay rey en Judá. Y ahora serán oídas del rey las tales palabras, ven por tanto y consultemos juntos. Entonces envié yo a decirle: no hay tal cosa como dices, sino que de tu corazón tú lo inventas. Porque todos ellos nos amedrentaban diciendo: se debilitarán las manos de ellos en la obra y no será terminada. Ahora pues, oh Dios, fortalece tú mis manos. Vine luego a casa de Semaías, hijo de Delaía, hijo de Metabel, porque él estaba encerrado, el cual me dijo: reunámonos en la casa de Dios dentro del templo, y cerremos las puertas del templo, porque vienen para matarte. Sí, esta noche vendrán a matarte. Entonces dije: ¿un hombre como yo ha de huir? ¿Y quién que fuera como yo entraría al templo para salvarse la vida? No entraré. Y entendí que Dios no lo había enviado, sino que hablaba aquella profecía contra mí porque Tobías y Sanbalat lo habían sobornado. Porque fue sobornado para hacerme temer así, y que pecase, y le sirviera de mal nombre con que fuera yo infamado. Acuérdate, Dios mío, de Tobías y de Sanbalat, conforme a estas cosas que hicieron. También acuérdate de Noadías profetisa, y de los otros profetas que procuraban infundirme miedo. Fue terminado pues el muro el 25 del mes de Elul, en 52 días. Y cuando lo oyeron todos nuestros enemigos, temieron todas las naciones que estaban alrededor de nosotros, y se sintieron humillados, y conocieron que por nuestro Dios había sido hecha esta obra. Asimismo, en aquellos días iban muchas cartas de los principales de Judá a Tobías, y las de Tobías venían a ellos, porque muchos en Judá se habían conjurado con él, porque era yerno de Secanías, hijo de Ara, y Johanán, su hijo, había tomado por mujer a la hija de Mesulam, hijo de Berequías. También contaban delante de mí las buenas obras de él, y a él le refería mis palabras, y enviaba a Tobías cartas para atemorizar.

0: 7 y 30 minutos.
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1: La Biblia, el Señor nos enseña algo tan simple y a la vez tan difícil de llevar a la práctica en nuestro diario caminar. Jesús dice en la Biblia: consideren los lirios del campo cómo crecen, no se fatigan ni tejen, sencillamente existen. Piense en el mar, el aire, el sol, las estrellas y la luna, todos ellos también simplemente existen, y sin embargo, ¿qué labor y servicio nos hacen? Muchas veces nosotras mismas somos los propios obstáculos para que Dios nos use. Nos esforzamos demasiado por ser activas y útiles, nos ponemos ansiosas y perdemos de vista a quien debe ser el centro de la vida. Jesús dijo que hay solo una manera de desarrollarnos y crecer espiritualmente, y es tenerlo a Él en el centro de nuestra vida. En resumen, quería decir, no se preocupen en ser útiles a los demás esforzándose ustedes. Presten atención a la fuente, tomen en cuenta al origen de sus recursos y entonces sí, a través de ustedes correrán ríos de agua viva. Jesús siempre quiere enseñarnos a crecer en nuestra vida espiritual y desea que entendamos que este crecimiento no está basado en nuestro razonamiento o sentido común, sino en Dios. Si nos mantenemos así, creceremos igual que los lirios del campo. Quienes más nos influyen en la vida no son aquellos que nos llaman la atención con su palabrería y discursos, sino aquellos que viven sus vidas como los lirios del campo, de una forma sencilla, sincera y sin estridencias. Estas son las vidas que nos moldean y nos conforman. Si quieres ser útil para Dios, la clave es mantener la relación apropiada con Jesús, centrándose en Él, y Él utilizará cada minuto de su vida, aunque quizás no se dé cuenta a nivel consciente de que Él la esté usando. Pero usted existe, y Él está a su lado. Jesús dijo: miren las aves que vuelan por el aire, no siembran ni cosechan, ni guardan la cosecha en graneros. Sin embargo, el Padre de ustedes que está en el cielo les da de comer, y ustedes valen más que las aves. Fíjense cómo crecen los lirios del campo, no trabajan ni tejen. Sin embargo, les digo que ni siquiera el rey Salomón con todo su lujo se vestía como uno de ellos. Mantengamos una vida simple, como los lirios del campo, como las aves del cielo, pero con una vida centrada completamente en nuestro Creador.
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2: Las 7 horas, 38 minutos.
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1: Para aquellos que nos ven por televisión en toda la nación y alrededor del mundo, seguimos con nuestra serie de sermones montando caballos salvajes con el sermón El Caballo Salvaje del Temor. Para algunos aquí, este será uno de los sermones más inspiradores que hayan escuchado en el transcurso de sus vidas. Dios nos ha dado una emoción llamada temor, pero también está el espíritu de temor y ambas son muy diferentes. Quiero que hoy encuentren en la palabra de Dios cómo estos interactúan y trabajan, porque si confunden una con el otro, podrían atormentarse innecesariamente. Quiero que oigan este mensaje de hoy, El Caballo Salvaje del Temor. 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
1: Bendecido es aquel que no sigue el consejo de los impíos, ni se sienta en la silla del malvado. Y como en su regocijo ama al Señor, sus hojas no caerán y se convertirán en árboles de agua viva. Y no importa lo que haga, él va a prosperar. Es palabra de Dios, Dios lo promete. Por lo tanto, es Dios quien te da la fuerza para sanarte. Es el Señor quien dice, amados, les deseo ante todo que prosperen y gocen de salud según sus almas prosperen. Dios dijo, abriré las puertas del cielo y los bendeciré con bendiciones que no contendrán. Yo ataré al príncipe del mal para que no te controle y yo seré un padre para ti y te daré de lo mejor. Denle alabanzas y gloria en la casa de Dios. No solo ataca a tu mente, no solo ataca a tu cuerpo. El temor sacará tu pasado. Todos en este edificio tienen un pasado oscuro en la historia de sus vidas, que los espantaría si lo pongo en esa pantalla. Limpiaría este auditorio en solo 5 minutos si lo pongo en la pantalla. Y Satanás entra a tu pasado y trata de desenterrarlo, y el temor te dice que Dios nunca perdonará ni olvidará lo que has hecho. Pero esto es opuesto a la palabra de Dios. La fe combate el pecado que abundó. La gracia de Dios es más abundante, porque la gracia de Dios es mayor que todos tus pecados. Me dirías, pastor, yo he asesinado, también David, también Moisés, también San Pablo, y ahora están todos en el cielo. La gracia de Dios es mayor que todos tus pecados, todos los que Él recuerde y otros que no. Jeremías 31:34 dice, perdonaré su maldad y no me acordaré nunca más de sus pecados. Algo que Dios no puede hacer es recordar pecados lavados en la sangre de la cruz. Al limpiarte quedas más blanco que la nieve y Dios entierra el pecado, lo perdona y queda olvidado. Si Dios te perdonó, tú olvídalo en el nombre de Jesús. El temor atacará tus emociones tratando que te autodestruyas. Hay una historia de un vagabundo que se metió en un camión de plátanos. Quería un aventón hasta la próxima ciudad. se acostó sobre una pila de heno y se echó a dormir. Fue despertado por algo que se arrastraba en su cara. Se frotó, pero aún lo sentía moverse. Al fin se puso de pie, más molesto que preocupado. Prendió un fósforo y vio una gran tarántula en su cabeza. El fósforo se apagó y la oscuridad lo envolvió. Corrió a la puerta, pero estaba bloqueada. Golpeó con sus puños hasta que sangraron. Gritó hasta perder la voz. No hubo respuesta. Cuando fue liberado al día siguiente, estaba hecho un loco. No por el dolor físico, ni porque la tarántula le hubiese picado, porque no fue así. Fue afectado por temor, la fuerza del temor. El hombre más fuerte de la Biblia sufrió temor. David era campeón de campeones. La Biblia dice que el día de la batalla David casi se desmaya. Elías sentado bajo un enebro huía de Jezabel, quien mató a los predicadores más justos de Israel, porque ellos no se sometieron a su propia teología política. Estando Elías sentado bajo el enebro, dijo: toma mi vida, soy el último sobreviviente en Israel que fue olvidado, basta ya. Dios dijo: guarda tu lástima, Elías. Tengo 70,000 personas en este barrio tan justos como tú. Piensen en eso. Pedro se atemorizó de una chica de 18 años la noche que Cristo fue culpado por los romanos. Esa chica se acercó, le señaló y dijo: hablas como Galileo, vistes como Galileo, andas con los 12 que le siguen a él, tú eres uno de ellos. Pedro juró, maldijo y dijo: no conozco a ese hombre. Si saben de teología, saben que la Biblia dice: si me niegas ante los hombres, yo te negaré ante mi Padre y los ángeles que están en los cielos. El alma de Pedro pendía ante los fuegos eternos por su acto. Pero lo primero que Cristo hizo al resucitar fue perdonar a Pedro. ¿Estás dejando que el temor te maneje? ¿Estás dejando que el temor te controle? ¿O permites al temor alejarte de tu destino espiritual? El perfil del temor es este: el temor es contagioso. Díganlo, el temor es contagioso. Un hombre en un pueblo alejado empezó a correr por las calles. Mientras corría por la calle gritaba: ¡el dique se ha roto! ¡El dique se ha roto! ¡El dique se ha roto! La gente de la peluquería le oyó, saltaron de sus sillas y fueron detrás de él y gritaban: ¡el dique se ha roto! Mujeres comprando en el supermercado dejaron sus carritos, corrieron a la calle detrás del hombre gritando: ¡el dique se ha roto! La policía y bomberos vieron a esta turba corriendo por la calle y también gritaban: ¡el dique se ha roto! Había un anciano corriendo con dificultad, tan débil que se detuvo y dijo: ¡moriré aquí mismo! Después pensó: siempre he vivido aquí y no tenemos un dique. Y se sentó, y 2 horas después, todos los líderes de la ciudad regresaban muy avergonzados, porque habían sido engañados por el primer alarmista que dijo: tragedia, perdición y penumbra se nos vienen encima, y de hecho te destruirá.

todo eso. La Biblia dice, sin la fe es imposible complacer a Dios. Fe es la victoria que hace triunfar al mundo. La fe busca la nube más negra y dice que la lluvia llegará. La fe surge antes de saber el resultado. La fe llevó a Abraham a buscar una ciudad cuyo diseñador fue Dios. La fe llevó a Moisés a la corte del faraón para gritarle, ¡libera a mi gente! Lo llevó al Mar Rojo, lo llevó a las paredes de Jericó, lo llevó por la jungla hasta la frontera de la tierra prometida. Escuchen esto, con la fe dentro de ustedes pueden lograr lo imposible. Sin fe dentro de ustedes no hay nada que puedan lograr. La fe llevó a Pablo y Silos a cantar a la medianoche. La fe llevó a Martín Lutero a clavar las 95 tesis a las puertas de la iglesia romana, diciendo, los justos vivirán por la fe. La fe puede cambiar tu desierto en un manantial de agua fresca. La fe calma mares fieros. La fe mueve montañas de lo imposible y las pone en el fondo del mar. La fe es la victoria. La fe es la victoria. No teman, no teman. No teman, tengan fe en Dios. Denle alabanza y gloria en la casa de Dios. ¿Por qué nos vestimos así? No sé por qué un padre en su sano juicio pagaría $200 por un par de blue jeans que se ven como arrastrados por un camión por 22 kilómetros, llenos de hoyos, sal y cloro, y aún así sus hijos quieren usarlos. Cuando era niño, usábamos esos jeans para lavar autos y después para cambiar el aceite. Y cuando ya no servían, los quemábamos en la chimenea. Pero usarlos afuera donde la gente te vea, mejor continúa antes que me liquiden. En el hundimiento del Titanic, los botes salvavidas se bajaban medio vacíos por temor. Un nadador llegó a uno de esos botes, medios vacíos, se agarró del borde y trató de subir a bordo. Y una mujer con un remo empezó a aplastarle los puños. Cuando la entrevistaron dijo, tuve temor que pudiera hundir el bote, pero el bote estaba medio vacío. ¿Cuál es la base del racismo en América? Temor. Si ustedes van a la cruz y confiesan su pecado y eres seguidor de Jesucristo, todos somos hermanos y hermanas en Dios. Hay una sola fe, un solo bautismo, un único Salvador. Este es el mensaje que América necesita oír. Todos somos hermanos y hermanas unidos por la fe que tenemos en la palabra de Dios. El temor roba tu herencia espiritual. Moisés mandó 12 espías a la tierra prometida. 10 volvieron diciendo, hay gigantes por doquier que nos harán ver como insectos. Una gran mentira. Josué y Caleb dijeron, es una tierra donde hay leche y miel. Habían gigantes, pero los vencimos.

El temor destruyó la herencia espiritual. El temor te ha atormentado. El temor ha destruido tu paz. Ha impedido tu sueño de llegar a tu tierra prometida. ¿Cómo venceremos el espíritu del temor? Algunos critican a los que creen las promesas de Dios y dicen: eres impetuoso al reclamar esas promesas para ti. Pero el hecho es que es más impetuoso el dudar que ser crédulos con la fe. Piensen en esto. Si un padre hace una promesa a su hijo, ¿es el niño impetuoso por creerle al padre? No, es más impetuoso dudarle. Yo creo que las promesas de Dios son verdaderas. Creo que Dios mantiene sus pactos por miles de generaciones. Soy lo que aquí dice que soy. Puedo tener lo que la Biblia dice que puedo. Puedo hacer lo que dice que puedo hacer. Dice que nada es imposible para aquellos que creen. Él nunca privará de bendiciones a aquellos que le buscan. David dijo: aunque camine por el valle de la sombra de

muerte, no temeré mal alguno. ¿Por qué? Porque Dios es conmigo. Isaías dijo, sé valiente, sé fuerte, porque el Señor tu Dios está contigo. Dios manda en este libro, no temas, no te desvanezcas. El Señor no dice, no te asustes con frecuencia. Él no dice eso. Él dice, no te asustes, punto final. Tengo cero de tolerancia para ti. Nunca te fallaré. Estaré allí para ti. Si yo lo prometo, te lo concederé, porque soy un Dios fiel. Den alabanza y gloria en la casa de Dios. Dios dijo, estaré con ustedes. No teman porque estoy ahí. Muchos temen estar solos, pero Dios Padre está contigo. Jesús está contigo. Los ángeles caminan enfrente y detrás de ti. El Espíritu Santo te ha ungido. Nunca andas solo. Escucha el mandato de Dios. No temas. Estoy contigo. Cuando Dios está contigo, tú no puedes ser vencido. Tú no puedes ser vencido. Tú no puedes ser vencido. La fuerza para hacer el trabajo de Dios nunca es de ustedes, viene de Dios. Dios no te da fuerza 2 horas antes de necesitarla, Él te la da cuando la necesitas. La fuerza de Dios se mostró en Sansón, y Él llevó las puertas de Jazel al tope de la montaña. La fuerza de Dios se mostró en David, quien partió la mandíbula de un león como si fuera un papel. Unos dicen, pero eran grandes hombres. Moisés vio el arbusto en el bosque. No valía nada. Era un organismo poco ecológico. No tenía belleza. Dios puso su poder en ese arbusto. El arbusto no se consumía. Moisés se acercó y dijo, iré por el lado para ver esa visión rara. Dios le habló a Moisés a través de ese arbusto y Moisés fue a Egipto y libertó al pueblo judío. El punto es que Dios usó un arbusto para hablarle a Moisés. Si Dios usó un asno para hablarle a Balaam, puede usarte a ti y puede usarme a mí. Él tiene suficiente poder para hacer temblar de miedo a los demonios del infierno. Si lo reconoces, el Señor te acompaña, el Señor te acompaña, el Señor te acompaña. Todo va a salir bien. Den un grito de alabanza en la casa del Señor. Lo último que le dijo fue, no temas, porque yo te ayudaré. Moisés, tienes que llevar 2 millones de personas a la tierra prometida. Si necesitas agua, la haré brotar de una roca seca. Si necesitas alimento, haré llover maná del cielo todos los días. Será una galleta cubierta de miel. Enviaré nubes al amanecer y fuego de noche. ¿Necesitan salud? No habrán débiles ni enfermos en estos 2 millones de personas por 40 años. ¿Necesitas ropas? Sus ropas durarán por 40 años. Oh Dios, vuélvelo a hacer. Parecen misiones imposibles hasta que Dios se muestra y dice, te ayudaré. ¿Te sientes atormentado? ¿Estás pasando por una prueba? ¿Pasas por el momento más difícil de tu vida? Quiero que hagan esta confesión. El Señor me ayudará. El Señor me ayudará. ¿Quién te ayuda? El Dios Todopoderoso, creador del cielo y la tierra, y que puso las estrellas contra la oscuridad nocturna. Es el Alfa y la Omega, el primero y el último, la piedra angular preciosa, el elegido de Sion. Él es Emmanuel, Dios con nosotros. Él es nuestra fortaleza, nuestra torre, nuestro escudo protector. Él es Jehová Shama, el que está ahí para ti. Él es Jehová Rofe, el que sana todas nuestras enfermedades. Él es todopoderoso, el que lo sabe todo, el más poderoso.

De pie, por favor. En este instante, ¿cuántos aquí y los millones que nos ven a través de América y las naciones del mundo pueden decir, pastor, el espíritu del temor me está robando la paz? Temo al pasado, temo al futuro, temo fallar, temo la enfermedad, temo morir, temo un desastre financiero, temo que mi matrimonio falle, temo por el futuro de mis hijos, temo por la amenaza nuclear que ahora está amenazando al mundo. Si existe temor en alguna área de tu vida que te está robando la paz, levanta las manos desde donde estés. Haremos una oración con los miles aquí y por los millones que nos ven a través de América. Mantengan la mano arriba, manténganla arriba. Digan esta oración conmigo aquellos que nos ven aquí en América y en 200 naciones del mundo. Digan esta oración. Padre Celestial, en nombre de nuestro Señor Jesucristo, acudo a ti hoy, confesando que tú eres mi ayuda, eres la fortaleza en mi vida, y te pido que me des la victoria en la batalla, en el problema que ahora enfrento. Y ahora en tu nombre te pido que retires todo temor de mi mente, de mi corazón, de mi boca, y a partir de este momento viviré con la valentía de un león, porque el justo es tan valiente como un león. Tendré la paz de Dios que sobrepasa todo entendimiento. El Señor está conmigo y todo va a estar bien. En el nombre de Jesús, amén. Den al Señor un grito de alabanza en la casa de Dios. Vamos, vamos, vamos, vamos. Den al Señor un grito de alabanza en la casa de Dios. Bendigan al Señor, bendigan al Señor, bendigan al Señor. Y ahora los bendeciré. Que el Señor les bendiga, que el Señor los guarde, y que el rostro del Señor brille sobre ustedes, que el Señor derrame su gracia sobre ustedes y les dé su paz. Que el Señor les traiga la seguridad bendita, la paz de Dios que sobrepasa todo entendimiento, derrotará toda área de temor. Que Dios los pase por el fuego sin que el olor del humo les llegue. Que Dios los libere de toda carga y les dé la fe de victoria en la noche más oscura de sus vidas. Porque Dios es el ayudante, Dios es la fortaleza y hay paz en sus almas. Regocíjense y gocen de alegría. La batalla está el Señor y la victoria ya se ha logrado en el nombre de Jesús. Aleluya. Den al Señor alabanza y gloria en la casa ante Dios. Bendigan su nombre.

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0: Las 8:06.
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1: 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Salmo 133:1. Mirad cuán bueno y cuán delicioso es habitar los hermanos juntos.

0: 8:29.
1: Mensaje de Jesús. ¿Por qué te confundes y te agitas ante los problemas de la vida? Déjame el cuidado de tus cosas y todo te irá mejor. Cuando te abandones en mí, todo se resolverá con tranquilidad según mis designios. No te desesperes. No me dirijas una oración agitada como si quisieras exigirme el cumplimiento de tus deseos. Cierra los ojos del alma y dime con calma: Jesús, yo confío en ti. Evita las preocupaciones angustiosas y los pensamientos sobre lo que puede suceder después. No estropees mis planes queriéndome imponer tus ideas. Déjame ser Dios y actuar con libertad. Abandónate confiadamente en mí. Reposa en mí y deja en mis manos tu futuro. Dime frecuentemente: Jesús, yo confío en ti. Lo que más daño te hace es tu razonamiento, tus propias ideas y querer resolver las cosas a tu manera. Cuando me dices: Jesús, yo confío en ti, no seas como el paciente que le pide al médico que lo cure, pero le sugiere el modo de hacerlo. Déjate llevar en mis brazos divinos. No tengas miedo. Yo te amo. Si crees que las cosas empeoran o se complican a pesar de tu oración, sigue confiando. Cierra los ojos del alma y confía. Continúa diciéndome a toda hora: Jesús, yo confío en ti. Necesito las manos libres para poder obrar. No te ates con tus preocupaciones inútiles. Satanás quiere eso: agitarte, angustiarte, quitarte la paz. Confía solo en mí. Abandónate a mí. Yo hago los milagros en la proporción del abandono y confianza que tienes en mí. Así que no te preocupes. Echa en mí todas tus angustias y duerme tranquilo. Dime siempre:

0: Son las 8:39.
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2: Iba a ser un gran diálogo. El más grande diálogo de la historia, según decían los organizadores. Y lo llamaron pomposamente Diálogo con el Universo. El diálogo iba a ser en Frankfurt, Alemania, y acudieron 2.000 personas de todas partes del mundo. Sería primero una conferencia sobre los ovnis, objetos voladores no identificados. Después, como final de fiesta, una recepción a enanitos verdes del espacio, especialmente invitados. Pero ninguno se presentó. Y el famoso diálogo no fue más que un infructuoso monólogo. Amigo, uno de los frenesíes más populares en nuestra época son los ovnis. Ninguna autoridad científica seria aprueba la existencia de seres extraterrestres o las visitas de marcianos o seres venidos de los confines de la galaxia. Todo eso hasta ahora no son más que conjeturas, psicosis, nerviosismos provocados por las revistas sensacionalistas. Prueba fehaciente de seres ultraterrenos sencillamente no hay. Pero el lema de la conferencia de Frankfurt era lindo: diálogo con el universo. Valdría la pena seguir ensayando diálogos, pero que sean más prácticos y provechosos, más sensatos, más útiles, más necesarios, más fructíferos, más cerca, más personales. ¿Por qué no dialogar con la esposa, el ser más allegado al hombre casado? Un diálogo con ella, amoroso, tranquilo, risueño, podría ser la salvación del hogar. ¿Y qué de un diálogo formal y serio con los hijos adolescentes? Esto podría ser la salvación de los hijos. Los padres deben preguntarles a sus hijos, sin amenazas ni regaños, qué esperan de la vida, qué desean de sus padres, qué meta o blanco les gustaría alcanzar. ¿Ha dialogado usted, amigo, con sus hijos últimamente? Y hablando de diálogos, ¿por qué en vez de tratar de dialogar con hombrecitos verdes hipotéticos del espacio, no dialogamos con Dios, el ser más real, más poderoso, más amante que existe? Un diálogo con Dios es fácil si uno tan solamente abre el paso. Basta hablar con Dios, con el Padre, desde el fondo del corazón, en el nombre de Cristo Jesús. Y el gran diálogo, el más importante de su vida, entonces comienza.
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0: 8 de la mañana con 46 minutos.
1: Nehemías capítulo 7. Luego que el muro fue edificado y colocadas las puertas y fueron señalados porteros y cantores y levitas, mandé a mi hermano Anani y a Ananías, jefe de la fortaleza de Jerusalén, porque este era varón de verdad y temeroso de Dios más que muchos, y les dije: no se abran las puertas de Jerusalén hasta que caliente el sol, y aunque haya gente allí, cerrad las puertas y atrancadlas. Y señalé guardas de los moradores de Jerusalén, cada cual en su turno y cada uno delante de su casa, porque la ciudad era espaciosa y grande, pero poco pueblo dentro de ella, y no había casas reedificadas. Entonces puso Dios en mi corazón que reuniese a los nobles y oficiales y al pueblo para que fuesen empadronados según sus genealogías. Y hallé el libro de las genealogías de los que habían subido antes, y encontré en él escrito así: estos son los hijos de la provincia que subieron del cautiverio, de los que llevó cautivos Nabucodonosor, rey de Babilonia, y que volvieron a Jerusalén y a Judá, cada uno a su ciudad, los cuales vinieron con Zorobabel, Jesuá, Nehemías, Azarías, Rahamías, Naamani, Mardoqueo, Bilsam, Misperet, Bigbai, Neum y Baana. El número de los varones del pueblo de Israel. Los hijos de Paros, 2172. Los hijos de Sefatías, 372. Los hijos de Ara, 652. Los hijos de Paat Moab, de los hijos de Jesuá y de Joab, 2818. Los hijos de Elam, 1254. Los hijos de Satu, 845. Los hijos de Zakai, 760. Los hijos de Binui,

655. Los hijos de Ater, de Ezequías, 98. Los hijos de Asum, 328. Los hijos de Besai, 324. Los hijos de Arif, 112. Los hijos de Gabaón, 95. Los varones de Belén y de Netofa, 188. Los varones de Anatot, 128. Los varones de Bet Asmebet, 42. Los varones de Kiriat Jearim, Cafira y Beerot, 743. Los varones de Ramá y de Jeba, 621. Los varones de Micmas, 122. Los varones de Bet El y de Ai, 123. Los varones del otro Nebo, 52. Los hijos del otro Elam, 1254. Los hijos de Arim, 320. Los hijos de Jericó, 345. Los hijos de Lod, Adid y Ono, 721. Los hijos de Senaa, 3930. Sacerdotes, los hijos de Jedaía, de la casa de Jesúa, 973. Los hijos de Imer, 1052. Los hijos de Pasur, 1247. Los hijos de Arim, 1017. Levitas. Los hijos de Jesúa, de Cadmiel, de los hijos de Odavías, 74. Cantores, los hijos de Asaf, 148. Porteros, los hijos de Salum, los hijos de Ater, los hijos de Talmón, los hijos de Acub, los hijos de Atita y los hijos de Sobai, 138. Sirvientes del templo, los hijos de Sia, los hijos de Asufa, los hijos de Tabaot, los hijos de Queros, los hijos de Sia, los hijos de Padom, los hijos de Levana, los hijos de Agaba, los hijos de Salmai, los hijos de Anán, los hijos de Gidel, los hijos de Gaar, los hijos de Reaía, los hijos de Resim, los hijos de Necoda, los hijos de Gazam, los hijos de Usa, los hijos de Pasea, los hijos de Besai, los hijos de Meunim, los hijos de Nefisesim, los hijos de Bakbuk, los hijos de Akufa, los hijos de Arur, los hijos de Baslut, los hijos de Meida, los hijos de Arsa, los hijos de Barcos, los hijos de Sísara, los hijos de Tema, los hijos de Nesía y los hijos de Atifa, los hijos de los siervos de Salomón, los hijos de Sotai, los hijos de Soferet, los hijos de Perida, los hijos de Jaala, los hijos de Darcom, los hijos de Gidel, los hijos de Cefatías, los hijos de Atil, los hijos de Pokeret, Azebaim, los hijos de Amón, todos los sirvientes del templo y los hijos de los siervos de Salomón, 392. Y estos son los que subieron de Tel Mela, Tel Arsa, Kerub, Adom e Imer, los cuales no pudieron mostrar la casa de sus padres ni su genealogía si eran de Israel. Los hijos de Delaía, los hijos de Tobías y los hijos de Necoda, 642. Y de los sacerdotes, los hijos de Abaía, los hijos de Cos y los hijos de Barzilai, el cual tomó mujer de las hijas de Barzilai Gaaladita y se llamó del nombre de Elias. Estos buscaron su registro de genealogías y no se halló, y fueron excluidos del sacerdocio. Y les dijo el gobernador que no comiesen de las cosas más santas hasta que hubiese sacerdote con Urim y Tumim. Toda la congregación junta era de 42.360, sin sus siervos y siervas que eran 7.337, y entre ellos había 245 cantores y cantoras, sus caballos 736, sus mulos 245, camellos 435, asnos 6.720. Y algunos de las cabezas de familias dieron ofrendas para la obra. El gobernador dio para el tesoro 1.000 dracmas de oro,
50

30 tazones y 530 vestiduras sacerdotales. Los cabezas de familias dieron para el tesoro de la obra 20.000 dracmas de oro y 2.200 libras de plata. Y el resto del pueblo dio 20.000 dracmas de oro, 2.000 libras de plata y 67 vestiduras sacerdotales. Y habitaron los sacerdotes, los levitas, los porteros, los cantores, los del pueblo, los sirvientes del templo y todo Israel en su ciudad.

0: las 8:56.
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1: Como una tradición a lo largo de las épocas, considerar la relación entre suegras, nueras y yernos como un vínculo que está marcado por el conflicto. Aunque esto se transformó en un mito inspirando cuentos y chistes de mal gusto, para muchas familias el problema es real. Estaba leyendo el periódico esta mañana y me llamó mucho la atención un artículo en el que justamente se habla de la relación suegras, nueras y yernos. Pero desde un punto de vista muy diferente al que estamos acostumbrados a escuchar. Y quiero compartírselo porque vale la pena. Su título, Suegras, último modelo, más colaboradoras y menos metidas. El profesional que hizo la investigación dice, la sensación que hoy se vive es que antes las suegras agobiaban y ahora hacen falta. Muchos años atrás existía la gran familia. Vivían todos juntos en una enorme casa, donde la suegra se entrometía, pero ayudaba. Claro, había de las buenas y de aquellas que no admitían que una mujer joven se metiera en su cocina, las que querían educar a sus nietos porque pensaban que lo podían hacer mejor, y las que no querían comprender que ya su hijo no era más su nenito. Hoy es más fácil ser una suegra, porque la mujer tiene más interés fuera de casa, aunque igualmente sigue habiendo suegras de toda clase. Hoy hay suegras más equilibradas que entienden que tienen nietos y no hijos otra vez, y no sienten culpas por no hacer más de lo que pueden. ¿Por qué las relaciones son menos tensas? Antes, la idea era que la mujer tenía que ser ama de casa y madre, así que cuando aparecía la nuera, la suegra se sentía que la hacían a un lado, o la nuera sentía que le estaban tomando un examen todo el tiempo. Antes, los mensajes eran más crudos, como por ejemplo, tu esposa es una inútil, o la mujer no puede trabajar si no la gente pensará que el marido no la puede mantener. Hoy, nueras e hijos aprendieron a poner límites, y esto evita choques y crea relaciones mucho más sanas. Las suegras que encontraron un equilibrio entre ayudar y no meterse más allá son un eslabón importantísimo en la vida de la familia. A diferencia del modelo de la intrusa, en la familia se comenzó a imponer un modelo más solidario y más cooperativo. Es interesante notar que hace tiempo atrás Jesús se expresó en la Biblia acerca de los conflictos y situaciones entre los seres humanos, diciendo, entre ustedes no debe ser así. Entre los que tienen fe y basan sus acciones y comportamientos a la luz del ejemplo de Cristo, los resultados no pueden ser dañinos ni conflictivos. Con la sabiduría de Dios y una práctica diaria de sus enseñanzas, suegras, nueras y yernos pueden marcar una verdadera diferencia en las relaciones familiares.
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2: Las 9 horas, 17 minutos.
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1: Dios le bendiga. Le saluda el doctor Darío Salas de la República de Chile, conferencista internacional. Con 50 años de ministerio y 55 años en el Señor. Soy de origen chileno. Nací en Santiago de Chile en 1939. Casado a los 24 años con doña Carmen Salas, una preciosa persona, un tesoro que Dios me ha dado. Como alguien lo ha dicho, mi esposa es el mejor don que Dios me ha concedido para mi ministerio. Agradezco a ella el privilegio de poder estar donde yo estoy, porque ella ha sido justamente la escalera que me ha hecho subir y que has sujetado esa escalera para que no se caiga. Alguien ha dicho que si un hombre está arriba es porque la mujer le sujeta la escalera. Si está abajo es porque la mujer le sacó la escalera. Detrás de un gran hombre hay una gran mujer. Son verdades maravillosas. Pero quiero decirles que los grandes hombres son como los cuadros pintados al óleo. Hay que mirarlos de lejos, porque de cerca están llenos de rayas. Vive con Inés un mes y sabrás quién es. ¿Qué les parece? Muy bien, continuando con el asunto de mi biografía y de mi testimonio, me convertí más o menos con 14 años de edad. Fue a través de una revelación divina. Mi hermano mayor tuvo una visión de que una nave o una nube, alguna cosa parecida, llevaba mucha gente a través del espacio cantando himnos cristianos. Y él preguntó: ¿esas personas quiénes son? Y una voz le dijo: esos son los que van al cielo. ¿Quieres ir tú también? Y él dijo: sí, yo quiero. Entonces, conviértanse al evangelio. Y de esta manera, siendo católicos, nos fuimos a la iglesia evangélica. Allí conocí al Señor y me interesé mucho por la Biblia, por la Escritura. De tal manera que me enamoré de este libro, leyéndolo día y noche y queriendo memorizarlo al máximo, hasta llegar al grado en que me han colocado el apodo de la Biblia andando. Tengo un hijo que sabe mucho la Biblia, que es Pablo. Es un gran teólogo, fue graduado en Cry for the Nation en Dallas, y él sigue mis pasos. Es un gran conocedor de la Biblia y a él le han colocado el apodo de el Nuevo Testamento andando. Ok, continuando con mi biografía, me convertí al Señor de esa forma. Empecé a estudiar las Escrituras de una manera increíblemente fanática, al extremo que no quería hablar mis palabras. Yo quería solo hablar con versículos de la Biblia, quien quiera que fuese. Pero es que los evangélicos son muy poquitos. Sí, es que estrecho es el camino que conduce a la vida y pocos van por él. Pero es que la Virgen María, hay un solo mediador entre Dios y los hombres, Jesucristo hombre. Así que yo solo respondía con versículos de la Escritura. Me acostumbré entonces a memorizar la Biblia, leyéndola día y noche. Algunos me han preguntado: ¿cómo usted hace para memorizar tanto la Biblia, para conocerla como usted la conoce? Y yo les digo que yo uso una Biblia especial que se llama Open Bible, en inglés, Open Bible. Y les pregunto: ¿la conocen? ¿La han leído alguna vez? No, nunca. ¿Y dónde la puedo comprar? Y yo río entonces y les digo: bueno, Open Bible quiere decir Biblia abierta. Jamás usted va a aprender con la Biblia cerrada. Es necesario tenerla abierta y leerla constantemente. ¿Qué le parece? Ese es mi secreto. Biblia abierta. Pero también no puedo negarlo, que es un don de Dios. Porque yo, cuando me convertí en mis primeros años de cristiano, le pedí a Dios que me grabase su palabra en mi espíritu, en mi alma, con cincel de hierro. Y así fue. Las escrituras se me han grabado tan profundamente en el espíritu, en el alma, en la mente, que nunca uso la Biblia para predicar. Pero la estudio mucho de noche antes de predicar. Pero no la llevo a la iglesia, porque saben qué curioso que es, se me olvida la Biblia en la iglesia. El libro, no se me olvida lo que dice, sino el libro que lo dice. Nunca me aprendo la fecha en que nacieron mis hijos. Mi señora siempre se enoja conmigo por eso, porque tengo que a veces, por alguna diligencia, algún trámite, pedirle que me anoten en un papel la fecha en que los niños nacieron. Se me olvidan los teléfonos. La otra historia es que nunca se encuentra la llave del auto. Por otro lado, mi memoria solo funciona con la Biblia. Eso es lo curioso. ¿Saben que me ha costado mucho trabajo dominar el inglés? Por el hecho de que si yo fuese un genio, pero aprendería el idioma como nada, por la supermemoria que algunos creen que yo tengo, pero están equivocados. Es la unción del Espíritu Santo que me hace recordar la Biblia. No se me olvida para nada. Retengo miles y miles de versículos. Les puedo recitar el Apocalipsis desde el capítulo 1 hasta el final con calma en unas 6 u 8 horas. Bien, pero no es que yo sepa mucho. Lo que pasa es que ustedes saben muy poco. Y el privilegio del sabio es saber mejor que los ignorantes, lo tremendamente ignorantes que somos. No soy tan ignorante como para creer que sepa mucho. Les estoy diciendo una serie de refranes que hablan de la belleza del conocimiento. Para saber que sabemos poco, es necesario que estudiemos mucho. Les voy a decir un refrán chino, un proverbio chino. Aquel que no sabe y no sabe que no sabe es un ignorante, huye de él. Aquel que sabe y no sabe que sabe está durmiendo, despiértalo. Y aquel que no sabe y no sabe que no sabe es humilde, ayúdalo. Y aquel que sabe y sabe que sabe y es sencillo, útil, es un sabio, imítalo. ¿Qué les parece? Muy bien, continuando adelante con mi testimonio, me casé a los 24 años de edad. Y la historia de mi casamiento es muy interesante, parece una novela romántica. Yo quería casarme, le dije al supervisor de la Iglesia de Dios Mission Board en Chile, le dije quiero casarme, y él me dijo, mira, lea primera y segunda Timoteo y pídele que Dios te dé una esposa que no arruine tu ministerio, que te sea de ayuda para que tu ministerio no pare. Así lo hice. Era yo el director nacional de la Juventud para Cristo de la Mission Board de la Iglesia de Dios en Santiago de Chile, una iglesia maravillosa. Me mandaron a predicar hasta el norte de Chile, la frontera con Chile y Perú. Venía cansado y paré en una ciudad a 800 kilómetros de la capital de donde yo vivía, y allí vivía mi señora. Yo no sabía nada de eso. Me tocó predicar en esa zona y estaba muy cansado. Estaba enojado. ¿Por qué me pararía aquí? Y era el destino, no lo sabía. No había culto en la iglesia en la ciudad. Entonces fuimos a una congregación en el campo, digamos en este caso en el desierto de Atacama, en donde ahora están esos mineros encerrados debajo de la tierra, y hay maquinarias que están perforando ese lugar para sacarlos. Y yo me recuerdo de un mensaje que tengo sobre el infierno, que el infierno está en el centro de la tierra, a 6.000 kilómetros hacia abajo. Léanme Proverbios 15, 24 y Job 28, 5, y ustedes van a ver que el infierno está en el centro de la tierra. Si usted perfora la tierra, a cada 100 pies la temperatura sube un grado, a 7.000 pies el agua hierve. A 6.000 kilómetros hacia abajo, en el eje imaginario, usted encuentra 6.400 kilómetros cúbicos de acero derretido con 11.000 grados de calor. Así es en términos geológicos el interior de nuestro planeta. ¿Cómo se sabe eso? Mediante un sistema científico llamado paleomagnetismo. El paleomagnetismo consiste en el análisis de los isótopos radiactivos. Consiste en análisis de las fuerzas orogénicas que producen los volcanes y las montañas. Se colocan sismógrafos, se colocan computers y se analiza el sonido que viene de las placas tectónicas, y de esta manera se obtiene entonces una visión de los metales que constituyen la crosta de la Tierra, de nuestro planeta. El hoyo más grande que se ha hecho en nuestro planeta es de 24.000 metros en la Bavaria, Alemania. Los rusos hicieron uno de 14.000 metros en Rusia. Y quiero decirles que la Tierra solo puede ser perforada a una profundidad máxima de 30.000 metros con los métodos convencionales de extracción de petróleo. Más hacia abajo, las atmósferas de presión son tan intensas que destruyen la acción de los diamantes. Bueno, ¿a raíz de qué les digo esto? Les digo que como mi esposa vivía en Copiapó, justamente donde están esos mineros debajo de la tierra, y que hay máquinas que están perforando para poder sacarlos, quiero decirles que en el infierno está tan abajo que ninguna máquina llega. Solo se puede salir de allí a través de la fe en Jesucristo, creyendo que Jesucristo es el Hijo de Dios. Ninguna máquina podrá salvarte, ningún gobierno podrá librarte de esa cárcel subterránea llamada el infierno, que está en el centro de la tierra. Proverbios 15, 24. Le he pedido a uno, es uno de mis coordinadores aquí en California, el pastor Moreno, y él va a leerles los pasajes, me va a ayudar en la lectura de los pasajes en esta biografía del doctor Darío Salas aquí en los Estados Unidos, a través del Ministerio de Unidad Cristiana Record.
2: El camino de la vida es hacia arriba al entendido, para apartarse del infierno abajo.
1: ¿Dónde está el infierno? Abajo. Job 28.5 dice que la tierra tiene fuego debajo de ella. Nosotros estamos sentados en el techo del infierno. Debajo de nuestros pies hay gente que está llorando. Ok, puede leer Job 28.5.
2: De la tierra nace el pan, y debajo de ella está como convertida en fuego.
1: ¿Qué les parece? Bueno, dejando a un lado un pequeño comentario científico y bíblico, quiero seguir con el testimonio de mi casamiento. Llego entonces a esta ciudad de Copiapó, y allí voy a una congregación en el pleno desierto de Atacama. Iba enojado, cansado, pero salió a recibirme mi suegro y mi suegra y mi señora. Tan linda y preciosa que cuando la vi me enamoré de ella a primera vista. Un marido le preguntó a su señora: ¿tú crees, mija, en el amor a primera vista? Sí, creo, le dijo ella. Porque si te hubiese visto dos veces, no me casaba contigo. Así que agradece que existe el amor a primera vista. Bueno, en este caso, así fue. Amor a primera vista. Mi esposo también se enamoró de mí. Pero imagínense, yo recién llego, 800 kilómetros de distancia, un desconocido. no tenía dónde caerme muerto, porque todavía no había comprado sepulcro en el cementerio. Por eso es que no tenía dónde caerme muerto. Solo tenía la ropa puesta y quería casarme. Me enamoré, con todo el corazón de ella. Bien, dije yo: Señor, te pido dos pruebas para que me la des en casamiento. Primero, que mi suegro no se enoje cuando se la pida. Y segundo, que me la dé en 2 meses de plazo para que me case con ella. ¿Saben ustedes que esta prueba era difícil? Por 2 razones. Primero, que mi suegro era uno de esos pentecostales antiguos más serios que el juez del crimen. No se reía para nada. Entonces impresionaba. Hablarle de pedirle a la hija era suicidarse. Bien, el segundo problema es que mi esposa era demasiado joven. Ella aparentaba tener unos 16 años, pero solo tenía 14. ¿Ya pensaron? Y yo tenía 24 y aparentaba unos 18. Imagínense cómo sería: con pelo, flaco y joven. Entonces ya era otra cosa. Ella pensó que era un jovencito, pero le llevaba 10 años de diferencia. Entonces la prueba que yo le pide a Dios valía: que mi suegro no se enojase y me la entregase a 2 meses plazo. Bueno, hice la primera prueba, pedirla, porque yo prediqué esa semana ahí donde vivía mi señora una campaña de 7 días. Usé los mejores mensajes para impresionar a todo el mundo. Conquistarme a mi suegro. Y mi suegro dice: si me gusta lo que predica, voy de nuevo otra vez, o si no, no. Pero le gustaron los temas, pero no se imaginaba lo que le esperaba. Cuando ya él agarró confianza conmigo, yo me puse a estudiar cómo la iba a pedir y encontré un argumento interesante de la Biblia, que los profetas antiguos, los patriarcas, no enamoraban. Nada de noviazgo. Iban nomás y pedían a una mujer y se casaban al día siguiente o a la semana, como pasó con Isaac y con Rebeca. El mozo la pidió y se la llevó a los 2 o 3 días. En el 4 o 5 día ya estaban casados. Así que por 2 meses era más fácil. Entonces le dije a mi suegro, cuando lo saludé: hermano Manuel, yo y su hija simpatizamos. No, así no le dije. Primero le dije otra cosa antes. Le dije: hermano Manuel, ¿usted está de acuerdo con que un predicador, un pastor, un estudiante seminarista ande enamorando con las señoritas de la iglesia? O que sea una persona seria, un buen ministro, tiene que ser serio, me dijo él. ¿Verdad? Le dije que los profetas del Antiguo Testamento no andaban enamorando y la pedían y se casaban enseguida. Ahí le tendí la trampa. Pero él no sabía que yo le decía eso porque se la iba a pedir para casarme enseguida. En eso llegó una hermana hablantina, de esas hermanas que no se callan nunca, porque la mujer cuando habla menos es en febrero, 28 días nomás. Entonces, saludando a medio mundo, y me echó a perder el discurso en lo mejor. Así que dije: no, ahora a la próxima vez le hablo directo. Llegué a la casa y le dije: hermano Manuel, yo y su hija simpatizamos, y si es la voluntad de Dios me voy a casar con ella. ¿Usted va a orar de aquí hasta el fin de la campaña para que Dios le revele a usted si es la voluntad de Dios, sí o no? Imagínense ustedes la sorpresa de mi suegro. Era buen predicador, yo, pero que le pida a la hija es otra historia. Quedó como mudo. ¿Sabe lo que dijo él? tan sorpreso que no le salían las palabras, pero así. Ahí ya pasé la primera prueba, no me dio la paliza. Pero él iba a orar hasta que terminase la campaña para que Dios le revelase si era la voluntad de Dios que me diera la hija o no. Porque él también tiene P.O. Box, casilla postal, y Dios tendría que hablarle a él también. En esos días yo me puse a orar y Dios me dio dos sueños. Y yo sabía que me casaría con la hermana Carmen. Llegó el día en que quería la respuesta. Y le dije: hermano Manuel, yo y su hija simpatizamos. Y si es la voluntad de Dios, me voy a casar con ella. Nadie lo puede impedir. Entonces mi suegro dijo: no puede ser. Ella es una niña, no está preparada para el matrimonio. No tiene experiencia. Y uno de los hermanos mayores paró y dijo: ¿a qué le llama usted que tenga experiencia? ¿Cree que haya tenido un accidente moral para que tenga experiencia? ¿No es mejor que siendo una virgen se case con un siervo de Dios y tenga su porvenir seguro? ¿O cree que le pase lo que le pasó a nuestra hermana mayor, que se casó con un borracho que no la deja ir ni al culto? No discutamos, dijo mi suegro. Vamos a orar al Señor. No, dijo mi suegra, vamos al templo porque esto es muy serio y muy grave. Y fuimos al templo. Yo, mi señora, mi suegro, mi suegra y tres cuñados. Mi suegro tomó la Biblia, esas Biblias con zipper, y dice: bueno, vamos a orar. Después Carmen, que es mi esposa, va a venir y va a pedir la palabra, y donde tenga el dedo, ahí será la respuesta, por sí o por no, y este asunto se acaba ahora. Y comenzamos a orar. ¡Qué oración! Yo parece que estaba en el aire. Oiga, después de la oración era casamiento o no casamiento. Terminó la oración y dice: Carmen, venga, pida la palabra, abra la Biblia, y donde tenga el dedo va a leer Ezequiel 37:17. Imagínense ustedes, mi señora me cuenta, ella, como estaba enamorada de mí, dice: Señor, que salga en Cantares, que habla de amor. Oh, y la pobre temblando así con la Biblia, 14 años de edad. Imagínense ustedes, ay, ay, que salga en Cantares, que habla de amor. Y salió en Ezequiel. En Ezequiel 37:17, pero ¿qué va a hablar de amor Ezequiel? Puros huesos secos. Pero Dios sabe mejor que uno. Mire lo que dice Ezequiel 37:17.
2: Júntalos luego el uno con el otro, para que sean uno solo, y serán uno solo en tu mano.
1: Pero dale énfasis, pues, ese versículo. Júntalos luego el uno con el otro, para que sean uno solo y serán uno solo en tu mano. Vamos, predicador, que no tiene fuego. Amén. No puede hacer asado, solo ensaladas.
2: Júntalos luego el uno con el otro, para que sean uno solo y serán uno solo en tu mano.
1: ¿Qué le parece a usted ese versículo? Oiga, y cae el fuego del Espíritu Santo y mi suegro comenzó a hablar en lenguas. Y ahí colocó las manos sobre nosotros para que fuéramos novios. Fíjense ustedes. Y mi suegro dice: bueno, se ve que es la voluntad de Dios, dice. Pero de aquí a unos 5 años se casarán, dice. No, le digo yo. Mire, obedezcamos la palabra. Aquí dice luego. Lea de nuevo.
2: Júntalos luego. El uno con el otro, para que sean uno solo y serán uno solo en tu mano.
1: Nada de 5 años, mijo. Ahora mismo. Y así fuimos novios. Fíjense ustedes, ahí yo me regresé a mi ciudad, 800 kilómetros de distancia, de Copiapó. Y cuando volví a los 2 meses para casarme, fue algo tremendo, maravilloso. Ya nos fuimos a casar por el civil y la señora, la jueza, estaba enferma, así que oré por ella en el nombre de Jesucristo que sanase para que nos pudiera casar. Después nos fuimos a pasar la luna de miel puro predicando. Porque recuerden que yo no tenía casa ni nada, la pura ropa puesta. No tenía dónde caberme muerto porque no había comprado ni sepulcro en el cementerio. Entonces, allá haciendo campañas y predicando, los pastores me convidaban de todos lados. Y un día en plena luna de miel me convidaron a hablar en un funeral. Así que la luna de miel, predicando en funerales por todos lados. Bueno, pues, ¿qué les parece? Y han pasado, ni más ni menos que 46 años de que esto sucedió, y fue un matrimonio realmente escogido por Dios. ¿Saben? 46 años casado con la misma señora, porque está establecido a los hombres que mueran una sola vez. Mi señora se enoja cuando digo eso, pero a mí me parece divertido. Bien. Gracias a doña Carmen. Ustedes cuando la vean van a ver que es una zarita. Con 60 años todavía me pone celoso. Es una maravilla. Yo siempre le pedí a Dios que tuviese una esposa que fuera siempre bonita y económica. Solo se me cumplió la mitad. Es bonita. Ok, seguimos avanzando con nuestro testimonio. Les está hablando el doctor Darío Salas de la República de Chile, en una grabación exclusiva para Unidad Cristiana Récord aquí en los Estados Unidos, Los Ángeles, California. Ok, ya les hablé de mi país, Chile. Les hablé de mi conversión, una revelación. Les hablé también de mi cultura teológica, doctorado en divinidades. Y quiero responder algunas preguntas que están en su mente y que serán de mucha edificación. ¿Cómo usted conoce tanto la Biblia? Siempre me han preguntado, ¿cuál es el método que yo utilizo? Escribí yo un manual que se llama ¿Cómo memorizar la Biblia? El secreto es leerla muchas veces. Usted lee hace 20 veces un capítulo y cuando ya llegue el número 20 ya se sabe de memoria lo que viene atrás. Y se le queda fijado en la mente. Agarra la prueba. Bueno, me han preguntado, ¿qué cosas curiosas usted ha encontrado estudiando la Biblia? He encontrado cosas tremendamente curiosas. Una de ellas que siempre me llamó la atención es que Jesucristo nunca predicó parado, siempre predicó sentado. Léame Mateo capítulo 26, verso 55. Y luego se pasa para Mateo 5, 1 y 2 y Mateo 13, 1 y 2, y sin olvidarse de Juan 8, 2. Pero comenzamos con Mateo 26, 55. Jesús nunca predicó parado, siempre predicó sentado.
2: En aquella hora dijo Jesús
1: a la... Lea rápido y fuerte con ánimo, a ver.
2: En aquella hora dijo Jesús a la gente, como contra un ladrón has venido, salido con espadas y con palos para prenderme. Cada día me sentaba con vosotros enseñando en el templo y no me prendisteis.
1: Cada día, lea Juan 8:2. Cada día me enseñaba en el templo enseñándoles y no me prendieron. Mira lo que dice Juan 8:2. Que él sentado les enseñaba.
2: Y por la mañana volvió al templo y todo el pueblo vino a él, y sentado él les enseñaba.
1: ¿Qué les parece? Les enseñaba sentado. Podría mostrarles muchas otras citas. Otra cosa curiosa.

0: 8 versos 19. Pero comenzamos entonces con Mateo 5, 1 y 2.
1: Viendo la multitud, subió al monte, y sentándose, vinieron a él sus discípulos, y abriendo su boca les enseñaba.
0: Observen que Jesucristo está enseñando ahora sentado en un monte. Mantenga esto en la mente. Keep in your mind this. Jesús está enseñando sentado en un monte. 6, verso 9. Ahí les habló del Padre Nuestro. 6, 9. Cuando oréis, decid Padre Nuestro. Vamos.
1: Vosotros pues oraréis así: Padre Nuestro que estás en los
0: Gracias.
1: Cielos.
0: Gracias. Ahora váyase para Lucas capítulo 11, versículo 1 y 2. En Lucas capítulo 11, versículo 1 y 2, ahora Jesús está orando en un lugar, no está sentado en un monte. Y vuelve a repetir el Padre Nuestro. ¿Qué les parece? Lea.
1: Y le dijo, cuando oréis,
0: no,
1: y les dijo,
0: uno, dos, y estando Jesús orando en un cierto lugar, cuando acabó, los discípulos dijeron, Señor, enséñanos a orar. Y él respondiendo les dijo, cuando oréis, decid, Padre Nuestro. Lucas 11, verso 1 y verso 2.
1: Perfecto.
0: Este sería bueno para mandarlo a buscar la muerte.
1: Aconteció que estaba Jesús orando en un lugar, y cuando terminó, uno de sus discípulos le dijo, Señor, enséñanos a orar, como también Juan enseñó a sus discípulos. Y les dijo, cuando oréis, decid, Padre nuestro que estás en los cielos.
0: ¿Se dan cuenta que él está repitiendo la misma cosa? Pero él la hizo con algunas variantes. ¿Saben que esto es muy curioso? Jesús nunca oró el Padre Nuestro. Lo redactó para nosotros. Cuando ustedes oren, digan Padre Nuestro. Él nunca oró en singular, siempre oró en plural. Cuando ustedes oren, digan Padre Nuestro. Él no podía orar el Padre Nuestro por dos razones. Primero, porque no podía decir perdona nuestras deudas, porque era dueño del planeta. Segundo, no podía decir perdona nuestros pecados, porque él nunca pecó. Entonces no podía orar el Padre Nuestro. Ustedes saben que el Padre Nuestro de San Lucas termina sin amén, y el de Mateo termina con amén, pero se sabe, con estudios profundos, que el amén de San Mateo fue retirado de Primera de Crónicas, capítulo 29, versos 11 y 12. Allí dice, porque tuyo es el reino, el poder y la gloria por todos los siglos de los siglos. Pero es bueno que San Lucas termine sin amén. ¿Sabe por qué? Porque el Padre Nuestro tiene una gran omisión. No se dice que se pide en el nombre de Jesús. Y después, al no tener amén, queda la puerta abierta, porque el Espíritu Santo daría otras revelaciones sobre el Padre Nuestro, que había que pedir al Padre en el nombre de Jesús de Nazaret. Vamos a ver algunos de estos pasajes. Vamos para Efesios 5:20 y Colosenses 1:3 y 3:17 y Mateo y Juan capítulo 14, verso 13, 15, 16, 16, 23 y 24.
1: Dando siempre gracias por todo al Dios y Padre, en el nombre de nuestro Señor Jesucristo.
0: ¿Qué les parece? Ahora váyase para Juan 14, 13 y Juan 15, 16. Allí dice así: no me elegisteis vosotros a mí, mas yo os elegí a vosotros. Y os he puesto para que vayáis y llevéis mucho fruto, y vuestro fruto permanezca, para que todo lo que pidáis al Padre en mi nombre, yo os lo dé. Lea. Juan 14, 13.
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0: Gracias. Ahora 15, 16. Mira lo que dice el 15, 16. No me elegisteis vosotros a mí.
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0: ¿Se dan cuenta ustedes qué interesante que es este asunto? Ahora Jesús repetía, les voy a mostrar un versículo mejor, Mateo 18, 19. En Mateo 18, 19 dice, otra vez os digo que todo lo que pidierais al Padre en mi nombre lo hará. Otra vez os digo, quiere decir que ya lo había dicho.

0: Ahora lo está repitiendo otra vez, os digo. Otra cosa curiosa que he encontrado en la Biblia es Segunda de Pedro, capítulo 1, verso 12. En Segunda de Pedro 1, 12, dice que Pedro repite también. Mira lo que dice Pedro en Segunda de Pedro 1, 12. No me cansaré de repetirles estas cosas aunque las sepáis. Entonces hay que repetir algunas cosas. Con la misma pala se pueden hacer muchos hoyos. Con la misma escopeta se pueden cazar muchos pájaros. ¿Eh? ¿Qué les parece? Cosas curiosas de la Biblia. Yo he encontrado una serie de cosas curiosas, como por ejemplo, que el corazón de la persona está a la izquierda, el de la persona necia, pero la persona sabia tiene el corazón a la derecha. Eclesiastés 10:2. El corazón del sabio está a su mano derecha, más el corazón del necio a su mano izquierda. La madre del cristiano es la nueva Jerusalén, la Jerusalén de arriba. Gálatas 4:26, más la Jerusalén de arriba, la cual es madre de todos nosotros, es libre. Cosas curiosas de la Biblia. También me han preguntado si acaso el fútbol se encuentra en la Biblia. Yo les he dicho que sí, porque los filisteos perdieron por Goliat y las 10 vírgenes cabecearon y David tocó para Saúl. ¿Eh? El fútbol en la Biblia. Y en los últimos tiempos unos corren de aquí para allá y otros de allá para acá. Ok, pero otras preguntas que me han hecho. ¿Hay alguna armonía entre la Biblia y la ciencia? Claro que sí, la Biblia es un libro científico. Les voy a hablar un poquito de la Biblia. La Biblia tiene 3.566.480 letras. Lo repito, 3.566.480 letras. Cualquier duda, cuéntelas y después discutimos. La Biblia tiene 31.214 versículos, 1.118 capítulos. Tiene 773.746 palabras. El capítulo central es el 118, el versículo central el 8 del 118, el más largo el 119, el más corto el 117, el versículo más corto es no matarás con 9 letras y le sigue y Jesús lloró con 10. ¿Qué les parece? La oración más corta que la Biblia registra es Mateo 14 versículo 30. Solo tiene dos palabras: Señor, sálvame. Pero pastor, yo no leo la Biblia porque no se me queda nada. ¿Para qué la voy a leer? Léala, aunque no se le quede nada, porque el carnicero engorda solo con el olor de la carne. El maestro mandó al discípulo y le dijo: vaya a traerme un canasto con agua, discípulo. El discípulo: ¿y pero cómo, si no se puede traer agua en un canasto? Vaya para que aprenda una lección. Obedezca. Los abecedarios de la tierra comienzan con A, B, C, D. Pero el abecedario del cielo es diferente. El de la tierra es A, B, C, D. El del cielo, O, B, D, C. Así que obedezca, vaya. El hombre enojado fue el discípulo a buscar un canasto con agua. ¿Aprendió algo? No. Aprendí que no se puede traer agua en un canasto, si ya lo sabe todo el mundo. No aprendió nada, vaya de nuevo. ¿Aprendió algo? Sí, que cayéndose el agua vuela menos tierra. Vaya de nuevo, no aprendió nada. Lo mandó 10 veces. A la décima le dijo: ¿aprendió algo? Nada. Yo te voy a enseñar, le dijo el maestro, lo que has aprendido. De tanto acarrear agua, se te limpió el canasto. De tanto acarrear agua, se te limpió el canasto. Lea la Biblia, no se te queda nada, pero se te limpia el canasto. Se te limpia el alma. Seguimos hablando acerca de la belleza de la Biblia. ¿Saben ustedes que Juan 3:16 ha sido llamado el texto de oro de la Biblia, el corazón de la Biblia en miniatura? el centro de la Biblia, Juan 3:16. Porque de tal manera amó Dios al mundo que ha dado a su Hijo unigénito para que todo aquel que en él cree no se pierda, mas tenga vida eterna. ¡Qué pasaje! ¿Saben ustedes que un día estaba un Gedeón, de esos que reparten Biblias, repartiendo Biblias en la calle, y pasó un señor y le dijo: Señor, mire, un Nuevo Testamento gratis, no lo quiero, pero Señor, es que yo soy ateo, no importa, por educación usted debe recibirlo, es gratis, fácil de llevar en el bolsillo, es de muy buena calidad, papel arroz. A ver, estas hojitas están muy buenas para hacer cigarritos. Bueno, le dijo el cristiano, haga cigarritos, pero prométame una cosa. ¿Cuál? Que antes de hacer un cigarrito y de fumárselo, primero lea la hojita. Bueno, dijo el ateo, yo voy a leer la hojita antes de eso, te prometo. Y se fue. 3 años después, el cristiano pasó por un templo, el que repartía las Biblias, y cuando entró al templo vio que el pastor era el ateo, el que se iba a fumar la Biblia. Se quedó maravillado. Y cuando el ateo, que ahora era pastor, lo vio, le dice: entra, hermano, entra, venga aquí al frente, iglesia, pónganse de pie, aplaudan a Dios. Este es el hermano que me dio el testamento y yo le dije que me lo iba a fumar, pues, para reírme. ¿Saben ustedes? Dijo, me fumé todo San Mateo, me fumé todo San Marcos, me fumé San Lucas, pero cuando llegué a Juan 3:16 no pude fumarlo. El amor de Dios conquistó mi corazón y Dios me hizo ahora ser un siervo de Él. ¿No le parece maravilloso? ¿Qué les parece? La Biblia. La Biblia. Bien, me han dicho si la Biblia tiene algo que ver con la ciencia. Claro que sí. Algunos piensan que hay desarmonía entre la Biblia y la ciencia, pero no es así. Vamos a ver algunas cosas científicas que la Biblia ya las había dicho mucho tiempo y los científicos lo descubrieron mucho después. Por ejemplo, que la Tierra es redonda. ¿Sabe usted dónde dice la Biblia que la Tierra es redonda?
1: Dígame.
0: ¡Ja! Digo que hay que estudiar y hay que esforzarse. En Isaías 40:22, allí la Biblia dice que Dios está en la redondez de la tierra. Puede leer.
2: Él está sentado sobre el círculo de la tierra, cuyos moradores son como langostas.
0: ¿Qué le parece? Sentado en el círculo de la tierra. Claro que sí. Ahora, algunos han dicho que la Biblia está equivocada. ¿Por qué? Porque Josué 1:12, 13 y 14, y Segunda de Reyes capítulo 20 e Isaías 38 dicen que el sol se paró, pero es la tierra la que gira, la tierra que da vuelta. Entonces dicen que la Biblia está equivocada. Vamos a ver este asuntito. Mira lo que dice Josué capítulo 10 versículos 12 en adelante. Josué dijo: sol, detente en Gabaón, y tu luna en Ascalón. Y el sol se detuvo. Lea.
2: Entonces Josué habló a Jehová el día en que Jehová entregó al amorreo delante de los hijos de Israel, y dijo en presencia de los israelitas: sol, detente en Gabaón, y tu luna en el valle de Ascalón. Y el sol se detuvo y la luna se paró hasta que la gente se hubo vengado de sus enemigos. ¿No está escrito esto en el libro de Jasén? Y el sol se paró en medio del cielo y no se apresuró a ponerse casi en un día entero.
0: Gracias. Ah, vio que la Biblia está equivocada. ¿Cómo se les puede ocurrir decir que el sol se paró si es la tierra la que gira en torno del sol? Ah, la Biblia es un librito infantil. Nada tiene que ver con la gente intelectual y científica. Pero vamos a analizar el asunto. Decir que se paró el sol, que salió el sol, que se entró el sol, es un lenguaje, una manera de hablar muy popular. Un científico estaba enseñando en la escuela a sus alumnos: no digan salió el sol, se entró el sol, porque es la Tierra la que da vuelta. Así que les quede claro eso. Pero los alumnos le dijeron, cuando terminó la clase: profesor, ¿a qué hora vamos al paseo mañana? Y el profesor le dijo: vengan antes que salga el sol. Después que les había enseñado que el sol no salía, sino que la Tierra giraba, ahora sale con eso, antes que salga. Porque es un lenguaje, una manera de hablar. ¿Saben ustedes que en la frontera de México con Estados Unidos hay una manera curiosa de hablar? Las personas dicen, en vez de decir así es, dicen ancina es. Ancina es. Quiere decir así es. Ancina es. Y una familia de la frontera se fue al DF, a la capital de México, y allá hablan bien. Entonces por todo ellos decían ancina es, y la gente se reía, ancina es, en vez de decir así es. El hijito de ellos decía ancina es, ancina es. Entonces los muchachos le pusieron el ancina. Ancina, ven a jugar, señora, está la ancina, y el ancina, y el ancina. Y la señora se enojó y dijo: mi hijo no se llama ancina, mi hijo se llama Pedro, y ancina quiero que le digan. Salió lo mismo, pues. Así también decir que se para el sol es una manera de hablar. No es que la persona no tenga conocimiento o sea maleducada. En segundo lugar, vamos a la ciencia. ¿Saben ustedes que dicen que es nada más que una ilusión óptica? ¿Qué es una ilusión óptica? El creer que el sol se entró y a veces no se entró. O ya se entró y parece que estuviese todavía arriba. Pero es nada más que una ilusión óptica. Así dicen ellos. Si usted toma una varilla y la pone en el agua, la varilla es derecha. Si la pone en el agua se ve toda chueca. Entonces es una ilusión óptica. Bueno, de esta forma, cuando Josué dijo que se parase el sol, bueno, todos creyeron que era eso, pero era la ilusión óptica, solamente que era el sol que ya se había entrado y parecía que todavía estaba arriba. Pero vamos a ver la cosa más profundamente que lo que le estamos viendo ahora. Presten atención. Estaban haciendo un estudio los científicos para saber, por astronomía histórica, la distancia que hay entre la Tierra y la Luna en el viaje para la Luna. No podían equivocarse. Para esto necesitaban hacer una retrospectiva, analizar las posiciones que la Luna había tenido desde ahora para atrás hasta la creación y para el futuro, mediante un sistema de astronomía histórica. Ellos examinaron todos los equinoccios, que son las conjunciones en que el sol se encuentra en una posición y en cierto día del año. ¿Saben ustedes que los días 28 de julio en Israel hay un equinoccio? Entonces el sol está en una posición y la luna en otra, que fue la fecha en que Josué hizo que el sol se parase. La luna quedó en un lugar en Ascalón y el sol en el otro. Bien, ¿saben ustedes que cuando echaron a andar los computadores para atrás, cuando llegaron al caso de Josué, era el 27, era el 28 de julio? Lo echaron a andar para atrás y volvieron otra vez para el revés, para acá, para el presente. Y ya encontraron que era el mismo 28 de julio, solo que de aquí para allá era martes y de allá para acá era miércoles. Hoy preste bien atención, de aquí para allá es martes, de allá para acá miércoles. ¿Qué pasó ahí? Si era el mismo día 28, es que un día salió fuera del calendario, o hubo dos días juntos. Y ese día había sido el día que Job maldijo. En Job 3:3 dice: pero es que el día en que yo nací. En Job 3:6: la oscuridad tome aquella noche y no sea contada entre los días del año, ni venga el número de los meses. Y Dios le escuchó, y en ese día sacó ese día fuera del calendario. Entonces, los científicos, que no sabían por qué los computadores habían fallado, porque apareció una señal roja, faltaba un día en el calendario. Y el cristiano les dijo que ese día era el día en que Josué hizo pararse el sol, y colocaron allí en los computadores ese día. Todo comenzó a funcionar muy bien, pero apareció una luz roja de nuevo, y dijeron: ¿qué pasa? Es que faltan 10 grados. 10 grados. ¿De dónde están esos 10 grados? Escuche, le dijo el cristiano que conocía muy bien la Biblia. La Biblia dice en Josué capítulo 10, versículo 13 y 14, que el sol se puso por casi un día. No fue un día entero, era un casi, faltaban 10 grados. Porque la Biblia es exacta. ¡Qué maravilla! Léame el pasaje. Josué, capítulo 10, versículo 13 y 14.
2: Y el sol se detuvo y la luna se paró, hasta que la gente se hubo vengado de sus enemigos. ¿No está escrito este en el libro de Jaser? El sol se paró en medio del cielo y no se apresuró a ponerse casi un día entero.
0: Casi un día. ¿Pero dónde están esos 10 grados que faltan? En Segunda de Reyes, capítulo 20, verso 1 en adelante. El rey Ezequías estaba muriéndose, agonizando, muy mal. Y vino el profeta Isaías y le dijo: prepara tu casa porque morirás y no vivirás. El profeta se puso a llorar: Señor, yo te he servido, he sido tu siervo, ¿por qué me vas a matar tan joven? Yo quiero vivir más. Yo te he servido, quiero más larga vida, como dice tu palabra, para los que te temen. Y Dios le dijo al profeta: vuélvete a Isaías y dile a mi siervo Ezequías: he oído tus oraciones, he visto tus lágrimas, y te añado 15 años más de vida. Entonces el rey, cuando escuchó esto, dijo: sí, pero ¿cómo? Y el Señor ha dicho que dentro de 3 días estarás parado en el templo glorificando su nombre. Pero ¿cómo voy a estar parado en el templo glorificando su nombre si ya no puedo ni respirar? Que me dé alguna prueba, Dios, para creerlo. El Señor dice que pidas 2 cosas: que la sombra retroceda o que la sombra avance. Oh, digo que la sombra avance en lo normal, pero que retroceda de donde ya caminó, eso sería un milagro. Y entonces oró Isaías: Señor, que la sombra retroceda 10 grados en el reloj de Acab. Y la sombra retrocedió 10 grados. ¿Qué les parece? Ahí estaban los 40 minutos, porque 10 grados son 40 minutos. Y se cumplió exactamente lo que la Biblia dice con exactitud. 2 personas han interferido en el sistema solar: Josué y también Isaías. Los 2 hicieron retroceder al sol. ¿No es fantástico? ¿Qué les parece? Muy bien, seguimos avanzando. Este testimonio mío, así como ustedes lo están escuchando, tendrá el volumen 1 y el 2. El 1 ya lo vamos a ir parando por aquí. Ahora entraremos al número 2, el aspecto teológico, el conocimiento que Dios me ha dado en la escatología, en las profundidades bíblicas, los misterios del Apocalipsis y de la Biblia en general. ¿Les gustó la primera parte? entonces no se pierda la segunda.

0: 10:19.
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0: 10 y 24 minutos.
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0: 10:27.
1: El día que mi María José nació, en verdad no sentí gran alegría porque yo quería un varón. 2 días después, volví a buscar a mis dos mujeres. Una lucía pálida y la otra radiante y dormilona. En pocos meses me dejé cautivar por la sonrisa de María José. Fue entonces cuando empecé a amarla con locura. Su carita y su mirada no se apartaban ni un instante de mi pensamiento. Un día me dijo: "Papi, cuando cumpla 15 años, ¿cuál será mi regalo?". "Pero mi amor, si apenas tienes 10 añitos". "Bueno, papi, tú siempre dices que el tiempo pasa volando". Y era verdad. María José tenía ya 14 años y excelentes notas escolares. Ocupaba todo el espacio en casa, en la mente y en el corazón de la familia. Especialmente el de su padre. Fue un domingo muy temprano cuando nos dirigíamos a misa. María José tropezó con algo. Eso creíamos todos. Y dio un traspié. La detuve de inmediato para que no cayera. María José fue cayendo lentamente sobre el banco y casi perdió el conocimiento. La llevamos al hospital. Allí permaneció por 10 días. Me informaron que mi hija padecía de una grave enfermedad que afectaba seriamente su corazón. Pero no era algo definitivo. Había que practicarle otras pruebas para llegar a un diagnóstico firme. "Papi, voy a morir, ¿no es cierto? Eso te dijeron los médicos, ¿verdad?". "No, mi amor, no vas a morir. Dios, que es tan grande, no permitiría que pierda lo que más he amado en el mundo". "Papá, quienes mueren van a algún lugar. Pueden ver desde lo alto a las personas queridas. ¿Sabes si pueden volver?". "Bueno, hija, en verdad nadie ha regresado de allá a contar algo sobre eso, pero si yo muriera, no te dejaría sola. Estando en el más allá, buscaría la manera de comunicarme contigo. En última instancia, utilizaría el viento para venir a verte". "¿El viento? ¿Y cómo harías eso, papi?". "No tengo la menor idea, hija. Solo sé que si algún día muero, sentirás que estoy contigo cuando un suave viento roce tu cara y una brisa fresca bese tus mejillas". Ese mismo día por la tarde llamaron al padre. El asunto era grave. Su hija se estaba muriendo. Necesitaban un corazón, pues el de ella no resistiría sino unos 15 o 20 días más. ¿Un corazón? ¿Y de dónde saca un corazón? Ese mismo mes, María José cumpliría sus 15 años. Fue el viernes por la tarde cuando consiguieron un donante. Las cosas iban a cambiar. El domingo por la tarde, María José estaba operada. Éxito total. Sin embargo, papá no había vuelto por el hospital y María José lo extrañaba muchísimo. Su mami le decía que todo estaría bien y la abrazó con ternura. Más adelante, todos a casa se sentaron en un enorme sofá y su mamá, con los ojos llenos de lágrimas, le entregó a María José una carta de su padre. "María José, mi gran amor. Al momento de leer mi carta, debes tener 15 años y un corazón fuerte latiendo en tu pecho. Esa fue la promesa de los médicos que te operaron. No puedes imaginarte ni remotamente cuánto lamento no estar a tu lado en este instante. Cuando supe que ibas a morir, sentí que yo también moriría contigo y me preguntaba qué podía hacer. Después de tanto pensar y sentir mil cosas dentro de mí, decidí finalmente que la mejor manera de hacer algo por ti era darle respuesta a una pregunta que me hiciste cuando tenías 10 años. ¿Te acuerdas? Y a la cual no respondí. Decidí hacerte el regalo más hermoso que nadie jamás ha hecho. Mi corazón. Te regalo mi vida entera, sin condición alguna, para que hagas con ella lo que creas que es mejor, sintiendo muchas cosas bellas y sabiendo que en el mundo lo más importante es que quieras vivir. Vive, hija. Siempre estaré a tu lado. Te amo y siempre te amaré, porque eres lo más grande y hermoso que Dios me ha dado. María José lloró todo el día y toda la noche. Al día siguiente, fue al cementerio y se sentó sobre la tumba de su papá y susurró: para siempre. Y en ese instante, las copas de los árboles se movieron levemente y cayeron algunas flores. Sintió María José que un suave viento rozó su cara y una brisa fresca besó sus mejillas. Alzó la mirada al cielo sintiendo una paz inmensa. Dio gracias a Dios por eso. Se levantó y caminó a casa con la alegría de saber que lleva en su corazón el amor más grande.

0: Son las 10 y 45 minutos.
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2: El pie del muchacho pisó algo blando, sinuoso, movible. Y de inmediato sintió el punzazo en el tobillo. Mark Durrance, de 12 años, había sido mordido por una serpiente venenosa a 150 metros de su casa. ¿Cómo ese chico pudo caminar 150 metros, pedir auxilio, soportar el veneno, pasar a través de una coma de 5 días, recibir atención médica apropiada y salir de la aventura sano? Es toda una serie de milagros. Cuando recuperó el conocimiento, después de 5 días, dijo: yo vi a un hombre alto, vestido de blanco, que me dijo con voz profunda: no temas, hijo. Me tomó en brazos y me dejó en la puerta de mi casa. Y después se fue. ¿Milagro? ¿Y por qué no? Un chico es mordido por una víbora. Siente intenso dolor. Entra en convulsiones, pierde el sentido. Los padres lo ven tirado a la puerta de la casa y corren con él 25 kilómetros hasta el hospital más próximo. En el hospital le aplican los tratamientos conocidos para picaduras venenosas. Cae en coma 5 días. Cuando despierta con perfecta lucidez mental, cuenta su historia extraordinaria. El médico, el doctor Michael Nostrum, dice: médicamente es imposible que un chico mordido así camine 150 metros. El chico dice: Dios me cargó. Los padres dicen: nosotros oramos. ¿Milagro? Pregunto de nuevo. ¿Y por qué no, amigo? La era de los milagros no ha pasado todavía. Algo sobrenatural ocurrió con Mark Durrance. Hay, amigo, una divina providencia trabajando en este mundo. El creador del universo no ha perdido su poder ni ha abandonado a su creación. Habiendo el hombre sido creado con libre albedrío, él tiene que invocar la ayuda de Dios, pero Dios estará a su lado para socorrerle en su calamidad. Amigo, clame con fe y Cristo le responderá.
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0: de la mañana con 51 minutos.
1: Nehemías capítulo 8. Venido el mes séptimo, los hijos de Israel estaban en sus ciudades, y se juntó todo el pueblo como un solo hombre en la plaza que está delante de la puerta de las aguas, y dijeron a Esdras, el escriba, que trajese el libro de la ley de Moisés, la cual Jehová había dado a Israel. Y el sacerdote Esdras trajo la ley delante de la congregación, así de hombres como de mujeres, y de todos los que podían entender, el primer día del mes séptimo. Y leyó en el libro delante de la plaza que está delante de la puerta de las aguas, desde el alba hasta el mediodía, en presencia de hombres y mujeres, y todos los que podían entender. Y los oídos de todo el pueblo estaban atentos al libro de la ley. Y el escriba Esdras estaba sobre un púlpito de madera que había hecho para ello. Y junto a él estaban Matatías, Sema, Anías, Urías, Hilcías y Maasías a su mano derecha. Y a su mano izquierda, Pedaías, Misael, Malquías, Asum, Asbadana, Zacarías y Mesulam. Abrió pues Esdras el libro a ojos de todo el pueblo, porque estaba más alto que todo el pueblo, y cuando lo abrió todo el pueblo estuvo atento. Bendijo entonces Esdras a Jehová, Dios grande, y todo el pueblo respondió, amén, amén, alzando sus manos, y se humillaron y adoraron a Jehová, inclinados a tierra. Y los levitas, Jesúa, Bani, Serebías, Jamín, Acub, Sebatai, Odías, Maasías, Kelita, Azarías, Josabed, Anán y Pelaía, hacían entender al pueblo la ley, y el pueblo estaba atento en su lugar. Y leían en el libro de la ley de Dios claramente, y ponían el sentido de modo que entendiesen la lectura. Y Nehemías, el gobernador, y el sacerdote Esdras, escriba, y los levitas, que hacían entender al pueblo, dijeron a todo el pueblo, día santo es a Jehová nuestro Dios. No os entristezcáis ni lloréis, porque todo el pueblo lloraba oyendo las palabras de la ley. Luego les dijo, id, comed grosuras y bebed vino dulce, y enviad porciones a los que no tienen nada preparado, porque día santo es a nuestro Señor. No os entristezcáis, porque el gozo de Jehová es vuestra fuerza. Los levitas pues hacían callar a todo el pueblo diciendo, callad, porque es día santo, y no os entristezcáis. Y todo el pueblo se fue a comer y a beber, y a obsequiar porciones y a gozar de grande alegría, porque habían entendido las palabras que les habían enseñado. Al día siguiente se reunieron los cabezas de las familias de todo el pueblo, sacerdotes y levitas, a Esdras el escriba, para entender las palabras de la ley. Y hallaron escrito en la ley que Jehová había mandado por mano de Moisés que habitasen los hijos de Israel en tabernáculos en la fiesta solemne del mes séptimo, y que hiciesen saber y pasar pregón por todas sus ciudades y por Jerusalén diciendo, salid al monte y traed ramas de olivo silvestre, de arrayán, de palmeras y de todo árbol frondoso,

hacer tabernáculos como está escrito. Salió pues el pueblo y trajeron ramas e hicieron tabernáculos, cada uno sobre su terrado, en sus patios, en los patios de la casa de Dios, en la plaza de la puerta de las aguas y en la plaza de la puerta de Efraín. Y toda la congregación que volvió de la cautividad hizo tabernáculos, y en tabernáculos habitó. Porque desde los días de Josué, hijo de Nun, hasta aquel día, no habían hecho así los hijos de Israel, y hubo alegría muy grande. Y leyó Esdras en el libro de la ley de Dios cada día, desde el primer día hasta el último. E hicieron la fiesta solemne por 7 días, y el octavo día fue de solemne asamblea según el rito.

0: 10:58.
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1: ¿Quién no necesita sentirse útil? Sentirse útil es una necesidad. Saber que los demás nos requieran, nos busquen, nos soliciten ayuda. En fin, usted y yo, y todos, queremos que nos necesiten. Cuando una persona siente que ya nadie la toma en cuenta, pierde las ganas de vivir y su vida se va apagando poco a poco. Esto se observa muchas veces en las personas mayores. Se las aísla y se les quitan responsabilidades. Desesperadamente buscan tareas para hacer y que les permitan hacerse cargo de algo. Todos hemos visto personas de avanzada edad que se mantienen muy vitales, con la mente clara y lúcida, porque están haciendo alguna labor útil a la comunidad. Pero en realidad, para todas las personas desde la niñez hasta la vejez, las que son sanas, las que están enfermas o las que tienen algún problema de discapacidad, la más sencilla y humilde, hasta la que ocupa lugares y puestos de importancia en la sociedad, para todos es fundamental sentirse útiles. Quiero leerles una carta que me envió una joven oyente de 35 años de edad, desde Coahuila, México, porque este es un claro ejemplo de lo que estamos compartiendo. Ella escribe así: Hola, soy Ivonne, de Coahuila, México. Tengo 35 años de edad y soy discapacitada. Nunca me pierdo su programa. Les cuento algo de mi testimonio, esperando sea de bendición para sus vidas y para exaltar el nombre de mi amado Dios. Por largos años, mi familia y yo no conocimos mucho de Dios, pero un día me invitaron a un concierto cristiano y allí conocí del Señor Jesús y lo acepté en mi corazón. Para ese entonces mi mamá ya estaba enferma de cáncer y yo estaba muy triste por ella y además, siendo discapacitada, no sabía lo que iba a pasar conmigo. Mamá era la que me cuidaba. Los médicos dijeron que no tenía mucho tiempo de vida y efectivamente, ese año mi madre falleció. Pensé que me moría, y como si la vida se me fuera juntamente con ella. Hasta había pensado incluso en suicidarme. Pero Dios tenía otros planes para mi vida, y así pude entender sus cuidados y propósitos para conmigo. Seguí adelante en su camino. El tiempo pasó, y hoy estoy sirviendo a mi Dios. Soy maestra de niños y participo en las distintas actividades de mi iglesia, además de haber tenido la oportunidad de haber hecho varios viajes misioneros. Hasta el día de hoy, llevo más de 600 personas que han conocido a Cristo por mí en diferentes lugares de mi país y en mi propia ciudad. Mi límite no es mi discapacidad. Mi límite es Dios. Les comparto esto porque ustedes llegan a muchas partes con el programa de Para Ti Mujer. Por si hay personas con discapacidad como yo que están escuchando el programa, que piensan quizás que no pueden hacer nada para Dios, las animo a sentirse útiles y de valor. Así como Dios lo hace conmigo, también lo puede hacer con cualquiera de ustedes que esté dispuesta a seguirle y a entregarse a Él.
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2: Las 11, 14 minutos.
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3: La cuarta responsabilidad es bendecirlos. Bendeciré a aquellos que te bendigan y maldeciré a aquellos que te maldigan. He escrito muchos libros y ese tema está en cada uno de los libros y ni siquiera he tocado el fondo, ni creo que podré. Porque toda historia entre naciones e individuos serán medidas por esto. Si bendices al pueblo judío, Dios te va a bendecir. Si les maldices, la misma cosa que tú le hagas, Dios te lo hará a ti. El faraón que no conocía a José ahogó a los bebés judíos en el río Nilo. Después Dios ahogó al faraón y su ejército cuando estaban pasando por el Mar Rojo. Lo que le hagas a la nación de Israel, Dios te lo hará a ti. En el 1985, antes de caer la Gran Muralla, hablé en Berlín a las fuerzas militares de los Estados Unidos por invitación de uno de los generales de allí. Y me dieron un chofer con un guía. Y al llegar al punto de chequeo, el cual era un lugar muy importante en ese tiempo, el guía alemán salió del carro y miró al punto de chequeo y dijo: "Pastor, ¿por qué Dios permitiría a los comunistas construir esta barrera alrededor nuestro?" Y respondí: "Dios les permitió que la construyeran alrededor de ustedes porque tus padres pusieron una alrededor de los judíos en el Holocausto." Dije: "Esa barrera es de la misma altura, tiene las mismas torres de armas, los mismos perros de ataque. Dios duplicó hasta los pelos de los perros. Todo lo que le hicieron al pueblo judío, Dios hará con ustedes. Por eso los americanos y todos sus líderes deben tener mucho cuidado cuando vayan a Israel y empiecen a apresurarse a decir lo que Israel debería hacer. Tengan mucho cuidado. Hay un Dios en el cielo que analiza cada palabra, anotándola con un lapicero que tiene una punta de hierro, y tú tendrás que responderle, y esta nación también tendrá que hacerlo en el reino de Dios. El quinto es el otorgar a Israel. Pablo escribe en Romanos 15:27, porque si los gentiles han participado de las bendiciones de los judíos, ellos, los gentiles que somos nosotros, están en deuda con los judíos para servirles con las cosas materiales. ¿Qué cosas espirituales hemos recibido de ese pueblo judío? Hemos recibido la palabra. Cada parte de este libro es la palabra de Dios. También nos dieron a los patriarcas Abraham, Isaac y Jacob. Judíos son las raíces a las que Pablo se refería en Romanos. Todos los profetas de Israel son judíos. Jesús, María y José eran judíos. Los discípulos eran judíos. El apóstol Pablo era judío. Por eso, si vuelven a casa y leen a Juan 4:22, que Jesús dijo: "La salvación es de los judíos", ¿qué significa? Significa que si no hubiese sido por los judíos, hoy no hubiera cristiandad. Esto pudiera ser algo confuso para alguien que se ha convertido 6 meses atrás y creían que los cristianos eran los originales y creen que todas las cosas han salido de la cristiandad. Por favor, solo somos una continuación de algo que Dios comenzó hace miles de años y nos movemos en esa misma dirección. La sexta responsabilidad hacia el pueblo judío es proclamar. Esto es lo que Dios dice en referencia al gozo de Jacob. Griten por la nación más importante y hagan oír sus alabanzas y digan: "Oh Dios, salva a tu pueblo, el remanente de Israel." Si no han aprendido el poder de la proclamación individualmente o como parte de un grupo, por favor entiendan que el poder de la proclamación en grupos es un poder increíble. Cuando los hijos de Israel caminaron alrededor de las paredes de Jericó por 7 días
5: y dieron un poderoso grito mientras soplaban un cuerno, las paredes se derribaron. Yo tengo una congregación de casi 20.000 personas y hemos hecho el propósito en nuestra iglesia de hacer lo que le llamamos una proclamación poderosa. Y esa proclamación de la palabra de Dios no es una frase cualquiera, es la palabra de Dios. Cuando unidos hacemos esa proclamación, podemos literalmente sentir el poder del cielo manifestado por toda la iglesia, y las fuerzas de las tinieblas se rompen ante la presencia de Dios. Sé que algunos en esta audiencia y los millones que nos ven por televisión pasan por momentos difíciles y buscan una respuesta de Dios en sus vidas y quieren que Dios sobrenaturalmente les solucione esos problemas. Les sugiero que hagan lo que los hijos de Israel hicieron en Jericó. Ellos dieron un grito tronante y las paredes se cayeron todas y el enemigo invencible fue derrotado. Hagámoslo en este lugar ahora mismo. Hay una que es sumamente poderosa, que llevó a Juan a la isla de Patmos. Jesús es el Señor. Cuando cuente hasta tres, quiero que busquen en lo más profundo del alma que Dios les ha dado, como si estuvieran en un juego de fútbol y tu equipo de fútbol estuviera compitiendo por la Copa de Oro. Con gran ánimo griten: Jesús es el Señor. ¿Están listos? 1, 2, 3. ¡Pum! Alaben al Señor en la casa de Dios. Mateo 24, 2 y 3. Mateo 24, 2 y 3. Búsquenlo y léanlo conmigo. Si lo hallaron, alcen su mano. Lean conmigo. Y Jesús les dijo: ustedes no pueden ver estas cosas, pero en verdad les digo que no quedará ninguna piedra sobre piedra que no haya sido arrojada. Mientras él se sentaba en el monte de Olivos, los discípulos vinieron a él preguntándole: dinos, ¿cuándo es que ocurrirán estas cosas? Ahora escuchen esto. ¿Y cuál será la señal de tu venida y el fin de los tiempos? El profesor Bernard Long de Harvard asegura que la humanidad está en camino hacia el Armagedón. Y este profesor no es un creyente. Ahmadinejad de Irán prometió que va a borrar a Israel del mapa. Ese país, que es Irán, trabaja intensamente para obtener un poder nuclear para destruir Jerusalén y poder tener un control absoluto del Oriente Medio y controlar el petróleo y así atacar a los Estados Unidos de América. Por favor, entiendan que Ahmadinejad es un gran tirano teológico que es creyente de una fe de destrucción y adora a la muerte como nosotros a la vida. Fuentes de inteligencia a las que tengo acceso piensan que Irán va a intentar destruir la economía de Jerusalén y la de los Estados Unidos de América en un día y de esta manera. Primero, habrá un misil nuclear que alcanzará Jerusalén. Segundo, una serie de misiles convencionales van a ir a destruir los campos petroleros de Arabia. ¿Por qué es que Irán odia a Arabia Saudita? Porque Arabia Saudita, en todo lo que concierne a Irán, es como un tipo de apostasía de la fe islámica. El precio del petróleo. Cuando ellos destruyan esas refinerías en Arabia Saudita, aumentará y destruirá la economía americana. Así que en un día, en una forma muy simple, va a destruir la Jerusalén de Israel y destruirá los campos petroleros de Arabia Saudita y también destruirá la economía americana. ¿Creen que no lo hará? Se equivocan. El 9-11 prueba que el Islam radical nos quiere eliminar, pero aún no tienen el poder. Tan pronto tengan las armas nucleares, él lo hará. De acuerdo a sus propias palabras, él abastecerá a los terroristas del mundo. El mundo en esta era actual ya se aproxima al fin de su etapa final. La profecía bíblica nos dice cómo va a terminar, cuándo será y dónde será. Las señales de la venida de la guerra del Armagedón están aquí mismo. Si oyen con cuidado, podrán oír los tronantes pasos del cuarto caballo apocalíptico según corren a través del curso de la historia en camino hacia la gran batalla del Armagedón. Esta será la gran batalla de todas las batallas. Alejandro Magno llamó al Armagedón el campo más natural de guerra en la faz de la tierra. Aquí en la Biblia dice que la sangre humana va a fluir hasta la brida de un caballo por cientos de kilómetros. Dice que el anticristo y sus ejércitos van a pelear contra el Señor Jesucristo y los ejércitos que vienen con él del cielo. Según está escrito en el capítulo 19 en el libro de Apocalipsis, Juan lo describe de esta forma: vi abrirse los cielos y el que venía sobre el caballo blanco se llamaba fiel y verdadero, y con justicia este hacía juicio y hacía guerra. Sus ojos eran llamas de fuego y en su cabeza había muchas coronas, su vestidura teñida en sangre y su nombre es llamado Palabra de Dios. ¿Quién creen que es ese? Es el Señor Jesucristo, el Hijo del Dios viviente. No queda duda alguna, Jesús literalmente, físicamente, personalmente va a volver a esta tierra en las nubes del cielo con poder y con gran gloria para él reinar por siempre y para siempre. Bendito sea su nombre. La primera vez vino a un pesebre de Belén y estaba rodeado de ovejas, de un burro y un buey. Pero la próxima vez que él vendrá montado sobre un caballo blanco con su ejército desde el cielo, los santos del Antiguo Testamento y los del Nuevo Testamento y toda la fuerza angelical del cielo. Él va a declararle guerra a aquellos que rechazaron su palabra y él mismo, y de su boca saldrá una espada de dos filos con la que destruirá a los ejércitos que luchen contra Israel. La primera vez que él vino fue arrastrado ante Pilatos y Herodes. La próxima vez que él venga, Pilatos, Herodes, presidentes, primeros ministros, reinas, estadistas, senadores y congresistas, todos irán a Jerusalén y se inclinarán ante el Hijo del Carpintero, porque toda rodilla se doblará y cada lengua confesará que Jesucristo es el Señor para la gloria de Dios el Padre. Denle alabanza en la casa de Dios. La primera vez que vino usaba una corona de espinas. La próxima vez que venga usará corona sobre corona sobre corona, porque él es el Rey de Reyes y Señor de Señores. Él es el gran conquistador. La primera vez que vino fue clavado a una cruel y vieja cruz. La próxima vez que él venga, él se sentará sobre su trono en el reino en Jerusalén, en el templo del monte, y su nuevo reino no tendrá fin alguno, por siempre y para siempre. Y la iglesia reinará con triunfo con Cristo el Señor. Glorifiquen su nombre en su casa. El león y el cordero convivirán. Así va a pasar. Reinaremos por un milenio en perfecta paz. La santidad en el Señor estará escrita en la brida de cada corcel, y el león de Judá habrá regresado. Si tuviéramos un motivo para gritar de júbilo, sería leyendo el libro de Apocalipsis, leyendo la emocionante, triunfante, victoriosa forma en la que nuestro Señor regresa a esta tierra a destruir a los enemigos del Evangelio y para establecer su reino eterno. ¿Por qué habrá una guerra por la ciudad de Jerusalén? Porque es una batalla sobrenatural. Satanás quiere a Jerusalén para su Mesías, el Anticristo, el Hijo de la Perdición. El Dios poderoso le había prometido al rey David que su semilla reinaría en Jerusalén para siempre. Y esa semilla es Jesucristo, el Hijo de David. Está en el Príncipe de Luz y el de las Tinieblas, peleando por la misma ciudad, Jerusalén, y por eso es que está en las noticias por la televisión, y por eso lo notas cada día. ¿Por qué esta pequeñísima, miniatura, diminuta y minúscula nación en la frontera del mar Mediterráneo? ¿Por qué esa ciudad? Porque Dios ha puesto su integridad en esa ciudad. Y el nombre de Dios está involucrado. Y Satanás sabe que si él pudiera manchar el honor de Dios y pudiera destruir la nación de Israel, después que Dios ha prometido defenderla, no habría necesidad de que Jesús volviera victoriosamente, y entonces así, el anticristo podría sentir que él es el único victorioso. Jerusalén nunca debe ser dividida. ¿Por qué? Porque Joel 3:2 promete el juicio de Dios a cualquier nación, América incluida, que divida a Jerusalén. En la Biblia, el anticristo tratará de dividir Jerusalén. Déjeme preguntarles, si oyen que nuestra nación trata de dividir a Jerusalén, ¿a quién apoya nuestra nación? Analícenlo. Cuando nuestro país pone presión para dividir a Jerusalén, ¿a quién están apoyando? No están del lado de Dios. Ese es exactamente el plan del príncipe de las tinieblas. Y esto no tiene absolutamente nada que ver con nuestro gobierno, solo con el hecho de Joel 3:2 que dice: yo voy a reunir a todas las naciones que hayan dividido mi tierra y traeré juicio sobre ellas. Analícenlo con cuidado. ¿Por qué es que los árabes y el pueblo judío no tienen un acuerdo acerca de lo de Jerusalén? Escuchen bien, la única razón es la teología. No la confundan con la teoría de estados o el dinero o los tratados. Tiene que ver con la teología. Teología es la fuente del problema. La mayoría de los árabes son unos radicales fundamentalistas y creen que Mahoma es el profeta verdadero y que el Corán es la única y absoluta verdad y que el Corán está sobrepasa la verdad de la Biblia. Ellos creen que hay algunas verdades en la Biblia, pero ellos la consideran inferior a la autoridad de su Corán. Un infiel, podría ser tú, cristiano o judío, tendrá la opción de convertirse o ser decapitado. Recuérdense de Daniel Pearl, si no captaron la idea y la magnitud de esa creencia. Mahoma enseñó en su teología de triunfalismo que es el objetivo, es el deseo del Islam reinar en el mundo. Se le llama Sharia, la ley islámica mundial. Graben eso en sus mentes, la van a oír por el resto de sus vidas. Por eso es que la torre de oración islámica está puesta en el punto más alto. Debe tener una posición de absoluta supremacía. Y es por eso que Ahmadinejad cree que si él empieza una guerra mundial, la tercera guerra con armas nucleares, el Mesías islámico aparecerá. Esa es su teología. Él cree que si él hace un gran caos, su Mesías va a aparecer y a traer una Sharia al nivel mundial. La ley de Sharia reinará en cada nación, incluyendo los Estados Unidos de América. Mahoma dijo: es preferible un día y una noche con una espada a 30 días de ayuno y de oración. Él declaró la guerra como santa y la hizo parte de su fe. Y que si mueres matando a un infiel, irás directo al cielo, donde vírgenes te esperarán para complacer todo deseo sexual que tú tengas. Pero hay un problema. El problema es que Israel es un estorbo para el Islam. Israel es una nación que tiene un pacto de sangre incondicional del Dios de Abraham, Isaac y Jacob, que donde ellos están es su tierra y será su tierra para siempre. Israel es la única nación creada por la soberanía de Dios. Dios no le prestó esa tierra al pueblo de Israel. Él se las dio a ellos por un pacto permanente. Es de ellos sin importar lo que el Departamento de Estado quiera, es de ellos sin importar lo que Hezbollah o Hamas quieran, es de ellos. El problema del Islam radical es que creen que lo que Mahoma enseñó es la verdad absoluta. Por lo tanto, oigan bien, aquí está la clave de la cuestión. Ahora que podemos ver con más claridad todo, si ellos, los islámicos, no derrotan a Israel, Mahoma erró. Y el Corán no sería verdad, porque ellos creen que su destino es gobernar el mundo. Y si ellos no vencen a esta nación, no podrán vencer a Israel. Y ese es el gran obstáculo de toda crisis geopolítica de este planeta. De acuerdo a su teología, tienen que destruir a Israel, porque si Israel sobrevive, su teología estará errada. Hay 10 señales bíblicas que prueban que somos la última generación que podremos ver la venida del Señor. La primera señal es el aumento del conocimiento. Daniel 12:4 dice: tú, Daniel, guarda estas cosas y sella este libro hasta la hora final, cuando muchos irán de un lado a otro y el conocimiento empiece a aumentar. Eso quiere decir que habrá una explosión del conocimiento. Esta generación es la única generación en la faz de la tierra que haya tenido ese tipo de conocimiento. Desde el Jardín del Edén hasta el 1900 no aumentó el conocimiento acerca de los medios del transporte. Andaban a caballo como en el tiempo de David, de Julio César y de John Wayne. Entonces vino el automóvil, los aviones, los viajes supersónicos. Llegamos a la luna. Mi madre tiene 96 años de edad. Ella llegó a su iglesia la primera vez en una carreta. Su esposo compró un modelo T-Ford. Después vino el avión, las aeronaves, máquinas de fax, teléfono, y ella dijo, olvídense de estar usando toda esa tecnología conmigo si me van a hablar por teléfono. Y yo lo entiendo. Hemos avanzado grandemente en una generación. Desde el Jardín del Edén al 1900, así pasó. La comunicación empezó con señales de humo y ritmo de tambores, y después con teléfonos, telégrafo, televisión y el chismorreo. Cualquiera de estos llevarán la historia hasta el fin del mundo. La ciencia médica está avanzando tanto que hemos tenido que redefinir la muerte. En la actualidad logramos que un cadáver respire por meses. Este gran avance no ha producido una utopía. Cuando fui a la universidad años atrás, durante todos los niveles, este era el tema. Si educamos a esta generación, educaremos a todo ignorante en la faz de la tierra y haremos una utopía. Pero déjenme decirles que esa utopía jamás llegó. En esta generación se mueren del SIDA. Esta generación está matando a los fetos en el vientre de la madre. Y una generación que mata a sus niños es una generación que también matará a los ancianos. Esta generación es esclava de las drogas. Somos una generación que simplemente desechamos la moralidad. Practicamos el satanismo y la hechicería con las clases de brujería de Harry Potter que está infestando a todas las naciones. Estamos llenos de francotiradores, incesto, abuso infantil, violación y depravados sexuales. Un profesor de la Universidad de Princeton, el doctor David Singer, dijo, estamos apoyando que los padres tengan el derecho de matar a un niño 28 días después de haber nacido. Este doctor está presentando en esta educación utópica mundial lo mismo que Adolfo Hitler practicó durante la época del Tercer Imperio, que quiere decir que todo lo que no sea perfecto, mátalo. América se ha convertido en una nación salvaje. Escuchen lo que les voy a decir. Conocimiento, aparte de Dios, solo va a producir un intelecto barbarie. Conocimiento, aparte de Dios, solo va a producir un intelecto barbarie. Los nazis de Hitler eran intelectos, pero arrojaban a niños judíos vivos a los hornos para matarlos a todos. Eran gente muy inteligente, pero con alma de piedra. Somos los que siempre estamos aprendiendo, pero nunca llegamos a conocer la verdad. Jesús dijo, yo soy la verdad, yo soy el camino y soy la vida. Proverbios 1:7 dice, el temor de Dios es el principio de la sabiduría. Traducción: sabiduría solo llega a los que toman a Dios seriamente. Y el temor de Dios no existe en las universidades de América. Y tampoco le temen a Dios en muchas iglesias de América. Cuando ordenan a un homosexual para que sea un guía espiritual, no le están temiendo a Dios. Estás violando la santa palabra. Conocerás la verdad y la verdad te hará ser libre. Vivimos en una generación que dice no existe una verdad absoluta, pero están equivocados. El norte está en el norte, aunque no lo crean. La ley de gravedad todavía existe, aunque lo crean o no. Pueden organizar un comité para protestar que nunca ha existido, pero les aseguro que si van al techo de este edificio, se van a caer cada vez que se tiren, porque la ley de gravedad no ha sido revocada. Quiere decir que en lo que uno crea no tiene peso en la realidad. Solo porque creas en algo no significa que es verdad. El mundo es redondo aunque tú lo creas o no. El fuego quema aunque tú lo creas o no. El infierno es real aunque tú lo creas o no. El cielo está ahí aunque tú lo creas o no. No me importa lo que tú no creas. El hecho de que tú no lo creas no lo va a borrar del mapa. Su palabra es la verdad, y esta es la verdad del Dios viviente. La Iglesia de Jesucristo tiene la respuesta. Para aquellos en esta asamblea y alrededor del mundo que buscan una respuesta, Él cambiará tu tristeza en alegría. Él es el amigo que está más cerca que un hermano. Es el Shaddai, el Dios Todopoderoso. Él es el pan de la vida. Él es el agua viva. Él es el príncipe de paz que puede traer la paz que sobrepasa todo entendimiento en tiempos de tormenta. Él es la fuerza del débil. Él dará luz a aquellos que están en tinieblas, esperanza al que no la tiene. Él es el león de la tribu de Judá. Él es el Señor de la gloria. Él es la luz de este mundo. Él es la vida eterna y el temor del infierno. Él es el que va a regresar con gran poder y con gran gloria. Sírvanlo. Él nunca te fallará. Cristo es la respuesta. Denle alabanza y gloria en la casa de Dios. Este es el fin de nuestra cuarta sesión. Dios bendiga a todos alrededor de las naciones que acaban de poner sus pies en el borde de las riquezas infinitas de Dios. Perseveren. La victoria es nuestra en el nombre de Jesús. Alaben al Señor en su casa.

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2: son las 11:41.

0: Las 11 y 46 minutos.
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0: las 11:50.
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0: 11:54.
1: La vida verdaderamente también es como un tren. Y yo sé que esta historia te va a gustar mucho. Es el tren de la vida. Fíjate que sí es cierto. Cuando entramos a nuestra vida, cuando llegamos al tren de la vida, nos reciben nuestros padres. Y van en el mismo vagón que nosotros. Y nos emocionamos mucho. Y creemos que ellos van a ser eternos, que van a estarnos acompañando durante todo el camino, durante todo el viaje. Pero la verdad es muy diferente y muchos ya lo vivieron. Un día se bajan para nunca más volver a subirse. Y sufrimos mucho, pero nos quedan nuestros recuerdos, los valores. Al tren de la vida suben nuestros hermanos, amigos, la persona que decide compartir contigo el viaje y se sienta a tu lado, tu esposa, tu esposo, tus mejores amigos. Qué ironías de la vida, ¿eh? Porque a veces la gente que amamos se encuentra en otros vagones y podemos ir a visitarlos, a veces vamos, pero a veces los olvidamos. Olvidamos que están en otro vagón y rara vez vamos. Y el día que vamos, el asiento de al lado se encuentra ocupado por otra persona. Y nada más suspiramos y decimos, se me hace que no he sido un buen amigo para ti. ¿Sabes cuál es la gran interrogante? Que no sabemos qué día nos vamos a bajar. ¿Cuándo vamos a llegar a la estación final? Esa es una gran interrogante y peor tantito, que no sabemos ni queremos saber cuándo nuestros seres queridos se van a bajar. Y creemos que son eternos. Y para que sigan con nosotros tenemos que cuidar detalles, decir te quiero, ser expresivos, decir que eres parte importante de mi vida, si no se harta. Pero yo estoy seguro que un día vamos a llegar a la estación final.

detener nuestro tren de la vida, nos vamos a bajar y van a estar esos seres que se adelantaron con los brazos abiertos y nos van a decir, ¿cómo te fue? ¿Disfrutaste el camino? Y me van a abrazar y mi mamita me va a llenar de besos, yo estoy seguro. Pero también sé que en esa estación final va a estar nuestro Creador. Yo no sé ni quiero imaginarme cómo es el juicio final. Pero lo que sí estoy seguro, muchachas, muchachos, es que me va a pedir cuentas de qué tan feliz fuimos, de qué tan feliz fui. Eso sí me va a pedir cuenta, cuánto amé, cuánto quise, cuánto trascendí en los demás, qué tan feliz hice a la gente que va en el vagón mío y en otros vagones. Dejaste huella, eso, así es como se me va a juzgar en el amor. ¿Saben qué les deseo de corazón a todos ustedes? Que tengan un feliz viaje, que Dios bendiga sus pasos, que Dios bendiga sus decisiones. Muchas gracias.

0: Son las 12:04.
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2: Los dos hombres estaban allí, juntos, solos, esperando. Llevaban esperando horas, días, meses. Se miraban el uno al otro. Discutían trivialidades. Sollozaban a veces, otras veces charlaban animadamente. Hablaban de irse, de no esperar más. Pero se quedaban quietos, esperando, siempre esperando. Eran dos payasos, Vladimir y Estragón. ¿Y qué estaban esperando? Ni ellos mismos lo sabían. Simplemente estaban, decían ellos, esperando a Godot. ¿Y quién era Godot? No lo sabían. Quizá era la vida, quizá era la muerte, quizá era el diablo, quizá era Dios. Nunca lo supieron. Más o menos, esta es la trama de la famosa obra de Samuel Beckett, Esperando a Godot, estrenada en teatros en 1952. Es una obra filosófica teológica. Pinta la situación del hombre intelectual moderno. Vive esperando y no sabe qué. Samuel Beckett, irlandés de origen, pero que pasó casi toda la vida en Francia, murió el día 26 de diciembre del año 89, a los 83 años de edad, todavía esperando. Casi todos los hombres, especialmente los que analizan y piensan, pero son descreídos, están en la situación de Vladimir y Estragón, la situación de Samuel Beckett mismo. Viven esperando. No saben qué esperan, pero no pueden vivir sin alguna clase de esperanza. Los materialistas esperan hacerse ricos. Los artistas, producir la obra maestra. Los deportistas, alcanzar la marca mundial. Los políticos, lograr el poder. Los adolescentes, ser adultos. Y los viejos, vivir un año más. Todo hombre espera algo, porque no se puede vivir sin alguna clase de esperanza. Y si no tienen nada misterioso y elusivo en qué esperar, se consuelan esperando al Godot. El salmista David, que era también un hombre angustiado por la espera, escribió en el Salmo 39, y aquí cito: "Y ahora, Señor, ¿qué esperaré? Mi esperanza en ti está". La esperanza en Cristo, mi amigo, es la segura esperanza. La única que tiene contenido, la única que conforta eternamente, la única que se verá realmente y plenamente realizada. Cuando todas las esperanzas terrenales mueren, siempre queda Cristo, el Señor eterno y viviente.
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0: 12 del mediodía con 10 minutos.
1: Libro de Nehemías, capítulo 9. El día 24 del mismo mes se reunieron los hijos de Israel en ayuno y con cilicio y tierra sobre sí. Y ya se había apartado la descendencia de Israel de todos los extranjeros. Y estando en pie, confesaron sus pecados y las iniquidades de sus padres. Y puestos de pie en su lugar, leyeron el libro de la ley de Jehová su Dios, la cuarta parte del día, y la cuarta parte confesaron sus pecados y adoraron a Jehová su Dios. Luego se levantaron sobre la grada de los levitas, Jesuá, Bani, Cadmiel, Sebanías, Buni, Serebías, Bani y Kenani, y clamaron en voz alta a Jehová su Dios. Y dijeron los levitas, Jesuá, Cadmiel, Bani, Asabnías, Serebías, Odías, Sebanías y Petaías, levantaos, bendecid a Jehová vuestro Dios desde la eternidad hasta la eternidad, y bendígase el nombre tuyo glorioso y alto sobre toda bendición y alabanza. Tú solo eres Jehová, tú hiciste los cielos y los cielos de los cielos, con todo su ejército, la tierra y todo lo que está en ella, los mares y todo lo que hay en ellos. Y tú vivificas todas estas cosas, y los ejércitos de los cielos te adoran. Tú eres, oh Jehová, el Dios que escogiste a Abraham, y lo sacaste de Ur de los Caldeos, y le pusiste el nombre Abraham. Y hallaste fiel su corazón delante de ti, e hiciste pacto con él para darle la tierra del Cananeo, del Eteo, del Amorreo, del Fereseo, del Jebuseo y del Jerjeseo, para darla a su descendencia, y cumpliste tu palabra porque eres justo. Y miraste la aflicción de nuestros padres en Egipto, y oíste el clamor de ellos en el Mar Rojo, e hiciste señales y maravillas contra Faraón, contra todos sus siervos y contra todo el pueblo de su tierra, porque sabías que habían procedido con soberbia contra ellos, y te hiciste
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1: Dividiste el mar delante de ellos, y pasaron por medio de él en seco, y a sus perseguidores echaste en las profundidades como una piedra en profundas aguas. Con columnas de nube los guiaste de día, y con columna de fuego de noche para alumbrarles el camino por donde habían de ir. Y sobre el monte de Sinaí descendiste, y hablaste con ellos desde el cielo. Y les diste juicio recto, leyes verdaderas, y estatutos y mandamientos buenos. Y les ordenaste el día de reposo santo para ti, y por mano de Moisés tu siervo, les prescribiste mandamientos, estatutos y la ley. Les diste pan del cielo en su hambre, y en su sed les sacaste aguas de la peña, y les dijiste que entrasen a poseer la tierra por la cual alzaste tu mano y juraste que se la darías. Mas ellos y nuestros padres fueron soberbios y endurecieron su cerviz y no escucharon tus mandamientos. No quisieron oír, ni se acordaron de tus maravillas que habías hecho con ellos. Antes endurecieron su cerviz y en su rebelión pensaron poner caudillo para volverse a su servidumbre. Pero tú eres Dios que perdonas, clemente y piadoso, tardo para la ira y grande en misericordia, porque no los abandonaste. Además, cuando hicieron para sí becerro de fundición y dijeron, «Este es tu Dios que te hizo subir de Egipto», y cometieron grandes abominaciones, tú, con todo, por tus muchas misericordias, no los abandonaste en el desierto. La columna de nube no se apartó de ellos de día para guiarlos por el camino, ni de noche la columna de fuego para alumbrarles el camino por el cual habían de ir. Y enviaste tu buen espíritu para enseñarles, y no retiraste tu maná de su boca, y agua les diste para su sed. Los sustentaste 40 años en el desierto. De ninguna cosa tuvieron necesidad. Sus vestidos no se envejecieron, ni se hincharon sus pies. Y les diste reinos y pueblos, y los repartiste por distritos, y poseyeron la tierra de Seón, la tierra del rey de Esbom, y la tierra de Og, rey de Basán. Multiplicaste sus hijos como las estrellas del cielo, y los llevaste a la tierra de la cual habías dicho a sus padres que habían de entrar a poseerla. Y los hijos vinieron y poseyeron la tierra, y humillaste delante de ellos a los moradores del país, a los cananeos, los cuales entregaste en su mano, y a sus reyes, y a los pueblos de la tierra, para que hiciesen de ellos como quisieran. Y tomaron ciudades fortificadas y tierra fértil, y heredaron casas llenas de todo bien, cisternas hechas, viñas y olivares, y muchos árboles frutales. Comieron, se saciaron y se deleitaron en tu gran bondad. Pero te provocaron a ira, y se rebelaron contra ti, y echaron tu ley tras sus espaldas, y mataron a tus profetas, que protestaban contra ellos para convertirlos a ti, e hicieron grandes abominaciones. Entonces los entregaste en mano de sus enemigos, los cuales los afligieron. Pero en el tiempo de su tribulación clamaron a ti, y tú desde los cielos los oíste. Y según tu gran misericordia les enviaste libertadores para que los salvasen de mano de sus enemigos. Pero una vez que tenían paz, volvían a hacer lo malo delante de ti, por lo cual los abandonaste en mano de sus enemigos que los dominaron. Pero volvían y clamaban otra vez a ti, y tú desde los cielos los oías, y según tus misericordias muchas veces los libraste. Les amonestaste a que se volviesen a tu ley, mas ellos se llenaron de soberbia, y no oyeron tus mandamientos, sino que pecaron contra tus juicios, los cuales, si el hombre hiciere, en ellos vivirá. Se rebelaron, endurecieron su cerviz, y no escucharon. Les soportaste por muchos años, y les testificaste con el Espíritu por medio de tus profetas, pero no escucharon. Por lo cual los entregaste en mano de los pueblos de la tierra. Mas por tus muchas misericordias no los consumiste, ni los desamparaste, porque eres Dios clemente y misericordioso. Ahora pues, Dios nuestro, Dios grande, fuerte, temible, que guardas el pacto y la misericordia, ¿no se ha tenido en poco delante de ti el sufrimiento que ha alcanzado a nuestros reyes, a nuestros príncipes, a nuestros sacerdotes, a nuestros profetas, a nuestros padres y a todo tu pueblo, desde los días de los reyes de Asiria hasta este día? Pero tú eres justo en todo lo que ha venido sobre nosotros, porque rectamente has hecho, mas nosotros hemos hecho lo malo. Nuestros reyes, nuestros príncipes, nuestros sacerdotes y nuestros padres no pusieron por obra tu ley, ni atendieron a tus mandamientos y a tus testimonios con que les amonestabas. Y ellos en su reino y en tu mucho bien que les diste, y en la tierra espaciosa y fértil que entregaste delante de ellos, no te sirvieron, ni se convirtieron de sus malas obras. He aquí que hoy somos siervos, henos aquí, siervos en la tierra que diste a nuestros padres para que comiesen su fruto y su bien. Y se multiplica su fruto para los reyes que has puesto sobre nosotros por nuestros pecados, quienes enseñorean sobre nuestros cuerpos y sobre nuestros ganados conforme a su voluntad, y estamos en grande angustia. A causa pues de todo esto, nosotros hacemos fiel promesa y la escribimos, firmada por nuestros príncipes, por nuestros levitas y por nuestros sacerdotes.

0: las 12 y 22 minutos.
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1: Hay muchas mujeres que mendigan el amor de los hombres. Su autoestima está tan lastimada que hacen cualquier cosa por una leve insinuación o un detalle de atención de parte de ellos. Les creen todo lo que les dicen y prometen. Aunque muchas veces no hay un compromiso o lazos de ninguna clase atado a ellas, no les importa, porque esos son los únicos momentos en que se sienten tomadas en cuenta o valoradas. Rápidamente despiertan de un sueño o de esa fantasía para encontrarse con la cruel realidad de una mentira, de una falsa promesa, de sentirse usadas por sentimientos egoístas. Una gran cantidad de mujeres buscan compañía, pidiendo ser queridas a costa de su propia dignidad. Esta clase de actitudes y relaciones no son sanas ni beneficiosas para nadie, y en especial no le llevan a sentirse amada a usted, ni cuidada. El amor no se puede pedir como favor, y mucho menos con humillación. Eso no puede venir de un Dios que fue el creador del verdadero amor. Gloria era una muchacha muy atractiva, inteligente, y con un excelente puesto de ejecutiva en una empresa. Estaba profundamente enamorada de un muchacho, pero no sabía cómo manejar su relación amorosa con este joven. Él la llamaba cada 2 meses. Cuando se encontraban, todo hacía parecer que esta relación marcharía sobre ruedas. Pero no. Tristemente, una vez más, y otra vez, él desaparecía y ella se quedaba con el corazón hecho pedazos y sintiéndose culpable por no haber sabido darse su lugar. Todos los días esperaba en vano su llamada y se prometía a sí misma que la próxima vez lo pondría en su sitio y cortaría de raíz esa relación que no la llevaba a nada bueno. El muchacho volvía 2 meses más tarde a llamar y ella, como mujer enamorada que es incapaz de controlarse, volvía a caer en la misma situación. Lamentablemente, como el caso de Gloria, hay miles y miles de mujeres. En vez de esperar por el hombre que verdaderamente aprecie el valor que tienen como mujeres, se van conformando con migajas. El amor no se mendiga, y se recibe y se da en reciprocidad. Usted tiene un valor incalculable. No disminuya su dignidad de mujer. No acepte relaciones amorosas que no la ayudan en su crecimiento como mujer y que por el contrario la desmerecen o la llenan de angustia. La Biblia dice que Dios es amor y para conocer el verdadero amor tenemos que conocer a Dios en forma personal. Si usted le abre su vida a Cristo, va a encontrar que Él llenará su corazón con el amor divino y será testimonio firme para todos los que la rodean.
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2: Son las 12:37.
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5: algunos meses viajé a Londres, en Inglaterra, y me reuní con 40 pastores del Reino Unido. Cuando estábamos reunidos, yo les pregunté, ¿qué mensaje tienen para Inglaterra? Y unánimemente me dijeron, el cristianismo en Europa es asediado. Necesitamos un gran cambio, un fuego nuevo, un reavivamiento nacional. Y me invitaron a volver a Inglaterra para una marcha y una conferencia profética. Y así lo hice en mayo de este año. La primera noche me reuní con una gran muchedumbre en el centro metodista de Westminster, situado en el centro de Londres. Y di un sermón titulado ¿Quién es Dios? En el principio del mundo, Dios esparció las estrellas a través del velo de la noche. Puso el abrasante sol en el cielo. Creó la luna para reflejar la gloria del sol. Y la Biblia dice que los cielos manifiestan la gloria del Señor. En el Nuevo Testamento, Él es el león de Judá. Es el Cordero de Dios. Él es el Príncipe de Paz. Él es el Rey de Reyes. Él es el Alfa y la Omega. Es el principio y el fin. No se pierdan este sermón que di en Inglaterra. Les va a ser algo de mucho provecho.
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5: Comencé a leer este libro y descubrí que el plan de Dios es un plan sagrado. Escúchenme, si la salvación es por medio de obras, Jesucristo murió en vano. San Pablo dijo eso, yo no lo he inventado. No pueden salvarse por medio de las obras. La justicia por obras es como un trapo sucio. La santidad viene por la sangre de Jesucristo, quien limpia nuestros pecados como la nieve. ¿Quién es Dios? Él es Jehová Shalom, el Dios de la paz. Nuestro mundo está al borde de una guerra nuclear y les aseguro que esta es una realidad. En este momento el mundo pasa por una crisis económica. Los líderes están buscando a un zar económico mundial sin saber que el que están buscando es el anticristo. ¿Hacia dónde se dirige el mundo? ¿Qué le está sucediendo? De eso hablaremos en la conferencia profética. En ninguna parte de la Biblia se menciona de que debes buscar paz como una meta. La paz en la Biblia es la consecuencia de algo. El fruto del espíritu es la paz. Cuando tienes espíritu, no tienes que buscar la paz. Se manifiesta sola. Ella te llena. Te llena, inunda tu vida, tu mente y tu corazón. No tienes que leer psicocibernéticas para encontrarla. No tienes que pensar como el doctor Phil para encontrarla. La tienes porque el Espíritu Santo está en ti y el Dios viviente está habitando en ti. Esa misma paz es el fruto de la reconciliación. Pablo escribió, al ser justificados por la fe, estamos en paz con Dios. La paz no habitará en nosotros antes de tener paz con Dios. No puedes tener la paz de Dios que sobrepasa todo entendimiento y estar en guerra con Dios. Cuando empieces a obedecer a este manual, la paz te llegará. Cuando eres obediente, cosas buenas te sucederán. No es cuánto creas, es cuánto obedezcas. Toqué la cuerda sensitiva. Me salió una buena nota. Moisés dijo, si pueden obedecer todas estas cosas, estos pactos y estatutos, dice el Señor, según Deuteronomio, todas estas bendiciones los alcanzará. ¿Cuántos quisieran que las bendiciones de Dios cayeran sobre ustedes como un gran tractor? Entonces obedezcan. No lo hablen, háganlo. Un joven rico fue a Jesucristo y le preguntó, ¿qué debo hacer para ser uno de tus 12? Era muy rico, también joven, seguramente había heredado la fortuna de su padre. Jesús le dijo, véndelo todo y dáselo a los pobres. La Biblia dice que el joven se fue muy triste, muy apenado, porque no era capaz de hacer eso. Él creía que Jesús era el Hijo de Dios, creía que Él era el Mesías, pero no quería obedecer. Toqué la nota una vez más. Los demonios creían en Jesús. La Biblia dice que oían el nombre de Jesucristo y temblaban y se estremecían, pero no le obedecían. Por eso les digo, hermanos, que muchos hijos de Dios tienen una fe parecida a la de los demonios, porque tienen una experiencia emocional cuando van a la iglesia, pero cuando salen de ese local no obedecen la palabra de Dios. Ahí es cuando Él se convierte en Señor de tu vida, cuando le obedeces a Él y no a tu carne. Ahí es donde te humillas y dices: Señor, háblame, que tu siervo te escucha. En vez de: Señor, escucha lo que tu siervo te está diciendo. Esas dos cosas son muy diferentes. La paz es fruto de la responsabilidad. Winston Churchill decía: la prueba de grandeza es la responsabilidad. Esa palabra es fonéticamente dividida como responsable, que eres capaz de controlar cómo respondes. Enfrentando la crisis, afrontando la batalla, caminando en medio del Mar Rojo, caminando hacia el horno ardiente. La Biblia dice que caminarás sobre las aguas y que las aguas no te ahogarán. Caminarás sobre el fuego y que el mismo fuego no te quemará. Jesús dijo: la paz que yo tengo te la doy, no la que el mundo te da. La paz que yo tengo, esa es la paz que te doy. ¿Cuándo dijo Jesús esto? No fue en la torre de marfil del desprendimiento, sino en el cuarto de arriba, la noche antes de su muerte, cuando cargó los pecados del mundo, mientras Judas, uno de los doce, lo traicionaba por 30 piezas de plata. El mensaje es que la paz no viene separada de la presión. Algunos dicen: ay, si pudiera escapar de este lugar. Si tú desobedeces y te rebelas contra Dios, puedes llegar hasta Alaska, y cuando te mires al espejo, verás los mismos problemas que tenías antes de haber escapado. La paz no se obtiene separada del riesgo, no viene separada de la presión, no viene separada de la responsabilidad. No existe tal cosa en esta vida. Los únicos que tienen desprendimiento total de la responsabilidad están en el cementerio. El único lugar de paz sin riesgo alguno, será allí en el cementerio cuando estés muerto. Jesús dijo: toma tu cruz y sígueme. Pon tus manos en el arado sin mirar hacia atrás, porque mayor es aquel que está en ti, el Espíritu Santo, que aquel que está en el mundo. Confronta al gigante, trepa a la montaña, porque el Dios al que sirves puede más que todas tus desgracias. La paz no es algo que procede de la tolerancia. Oh, si pudiéramos tolerar las cosas del mundo. No estamos aquí para tolerar las cosas del mundo. Nuestro propósito es triunfar sobre el mundo, la carne y el diablo. La tolerancia es la derrota en un plan de largo plazo. Dices: hoy voy a ceder un poquito. Después cedes un poquito más. Y un poquito más. Finalmente, no sabes quién es Dios y ni siquiera quién eres tú. Tú eres un soldado del ejército del Dios viviente. Este es el manual de combate. Estás siguiendo al Rey Jesús, y la victoria es nuestra a través de Jesucristo. Sé un guerrero feliz y jubiloso, porque al final de este drama, sin duda alguna, triunfaremos, triunfaremos. Somos la iglesia triunfante en el nombre de Jesús. En resumen, la Biblia dice: resiste al diablo y él huirá de ti. Sácalo de tu vida. Sácalo de tu matrimonio. Sácalo de tu familia. Saca al diablo de tu negocio. Sácalo de tu congregación. Saca al diablo de tu mente. Saca al diablo de tu nación. Resístelo en el nombre de Jesús, por el poder de la palabra y la sangre del Señor Jesús, y la victoria será tuya en Cristo. Alaben al Señor en su casa. Juan el Revelador dijo, y ellos, los de la iglesia actual, lo derrotaron a Satanás por la sangre del Cordero de la palabra de su testimonio. La palabra de su testimonio significa una proclamación de lo que Jesucristo puede hacer. Cuando hacemos una corta proclamación espiritual bajo la autoridad del nombre de Jesús, se destruyen los poderes y principados de las tinieblas. Cuando Josué y los hijos de Israel fueron a Jericó, todos gritaron al mismo tiempo, y las paredes todas se derrumbaron. El enemigo invencible fue derrotado e Israel marchó hacia la tierra prometida. Quiero que digan: Jesús es el Señor. Cuando yo les diga, esperen, todavía. Eso no espantaría ni a un demonio enfermo. Quiero que empiecen a gritar: Jesús es el Señor, hasta que rajen las paredes. ¿Listos? ¡Jesús es el Señor! ¡Aleluya al Cordero de Dios! Ya casi terminamos. Escuchen bien. ¿Quién es Dios? Él es Jehová Tsidkenu, el Dios de la justicia. ¿Qué es la justicia? La justicia es vivir con rectitud. ¿De acuerdo a quién? De acuerdo a la Santa Palabra. La verdad no es lo que cualquiera diga. La verdad no es lo que crea cualquiera. La verdad no es lo que cualquiera te diga. La verdad es lo que está escrito en este manual. Y lo que no esté aquí, olvídenlo. Olvídenlo. Romanos 14, 17. El reino de Dios no es cuestión de comer y beber. Esto se refiere a normas, leyes legalistas creadas por hombres para santificarte. Uf. Pero la justicia significa vivir de acuerdo a la palabra, de acuerdo a los mandamientos de Dios. En Washington, D.C., hay un departamento de pesos y medidas. Medio kilogramo de boloña en Texas no se convierte a 4.5 kilogramos de boloña en Washington, D.C. Todo es lo mismo. Pero pastor, yo tengo mis derechos. No, no los tienes. Cuando fuiste salvo, te hiciste un siervo del Señor Jesús. La Biblia dice, ya no eres el mismo, te compraron a un precio. Cuando aceptas a Jesús, Él es Señor, tú eres su siervo. Tú no eres su consejero. O es tu Señor, o no es tu Señor en nada. Esa es la verdad. Tú eres la oveja, Él es el pastor. Tú eres la arcilla, Él es el alfarero. Tú eres el sirviente, Jesús es el Señor y tu amo. Tú eres el sumiso, Él es Rey de Reyes y el Señor de Señores. Denle alabanza en su casa. Habrán días en que haces un par de buenas obras y te dices a ti mismo: en verdad soy una persona justa, soy una gran persona. Recuerda que la Biblia dice que ese tipo de justicia es como un trapo sucio. ¿Cuál es el problema?

Es un reproche para todos. La Biblia dice, la justicia gobernará la tierra para siempre. Para siempre. Y el que es justo resplandecerá como el hijo en el reino de su padre. Porque suyo es el reino, el poder y la gloria. No es tu propio reino, es el suyo. No es tu propia gloria, es la de él. No es tu propia justicia, es la de Jesucristo. Y su reino viene pronto. ¿Quién es el Dios de la Biblia? El Señor es mi pastor. Jehová Roí, nada me faltará. La destreza del pastor determina la calidad de vida de sus ovejas. Lo diré de nuevo. La destreza del pastor determina la calidad de vida de sus ovejas. Miren los atributos de Dios. El Señor es mi pastor, dijo David. Él nos guía y provee, nos protege y defiende. Él sana y entrega, me salva. Me santifica, me satisface, nada me faltará, nunca me faltará la paz, porque él es príncipe de paz. No me faltará el gozo, porque en su presencia estaré lleno de gozo. No me faltará el amor, porque Dios es amor. No me faltará el descanso, porque él me hace descansar en verdes pastos. No me faltará provisión, porque él me conduce hacia aguas tranquilas. Nunca me faltará el perdón, porque él restaura mi alma. No me faltará seguridad, porque aunque camine por valles de sombra de muerte, no temeré mal alguno, porque él está conmigo. No me faltará una amistad, porque él es el amigo más cercano que un hermano. Nada me faltará, porque la unción del Espíritu Santo está sobre mí y camino con poder que solo Dios puede darme. No me faltará la vida eterna, porque moraré en la casa del Señor por siempre y para siempre. Alabemos al Señor en su casa. Nuestro pastor es poderoso. Nuestro pastor es poderoso. Nuestro pastor es poderoso. ¿Quién es Dios? En la Biblia, él es Jehová Shama, el Dios que está presente. Para cerrar, leamos Ezequiel 48:35. La situación en este capítulo bíblico es esta: los hijos de Israel han sido tomados como esclavos por los babilonios, quienes fueron los que invadieron a Jerusalén, llevando a miles del pueblo hebreo en cautividad con ellos. Colgaban sus arpas en los árboles y rehusaron cantar las canciones de Sion. Eso es lo que dice en Ezequiel. Los israelitas perdieron su canción en el día de adversidad. ¿Y ustedes? ¿Y ustedes? Estaban tristes, en profunda depresión. ¿Y ustedes? Perdieron su libertad, perdieron su país natal. En cuestión de horas fueron de ciudadanos a ser esclavos. Se preguntarían, ¿estará nuestro Dios aún con nosotros? ¿Acaso podremos, en medio de esta gran tristeza, en medio de esta monstruosa desgracia, sentir la presencia de Dios otra vez? Ezequiel sacó su pluma una vez más y escribió la respuesta de Dios. En Ezequiel 38 hay una ciudad que es Jerusalén, la cual siempre será llamada Jehová Shama, que significa el Señor allí permanece. Dios dice, tomen las arpas de los árboles en el día de adversidad y canten una nueva canción. Canten con júbilo, canten en la adversidad. A pesar de tu situación, Dios está allí. No hay pecado, por muy grande que sea, que Dios por su gracia no pueda perdonar. El Señor de huestes está aquí. El Rey de Reyes está aquí en este lugar. Canten una nueva canción y griten de júbilo. Israel colgó sus arpas en el árbol, pero ustedes no colgarán los suyos. No se vayan corriendo de la adversidad. ¿Has perdido tu canción? ¿Has perdido tu júbilo? ¿Has perdido tu sonrisa? ¿Has perdido tu riqueza? ¿Has perdido tu esperanza y sueños para el futuro? Intentaste de lo mejor y fallaste sin medida. Simplemente eres un típico protocolo de la raza humana. Ninguno de nosotros hemos vivido una vida perfecta. ¿Has sido silenciado por la duda y por el temor? Escúchame bien. Quiero que todos aquí saquen su arpa de la rama del árbol y miren al diablo cara a cara, cantando una nueva canción. Quiero que griten de júbilo
porque Jehová Shama está en este lugar. El Dios de la gloria está presente. El Todopoderoso, el Eterno Dios de Abraham, Isaac y de Jacob está en este lugar. Griten de júbilo, Iglesia de Jesucristo, en el Reino Unido. El Shaddai está aquí. Griten con gozo. Jehová Shama está aquí.

griten de alegría. El Dios que sana está aquí. Griten de alegría. Dios nuestro estandarte está aquí. Griten de alegría. El príncipe de paz está en este lugar. Griten con gozo. El Señor es nuestro pastor. Nada nos faltará. Aleluya al Cordero de Dios. Griten de júbilo. Levántense. Levántense. Levántense todos juntos. Alaben todos al Señor en la casa.

Escúchenme bien. Mientras hago este llamado al altar, algo que muchas iglesias ya no hacen, pero yo sí lo hago todas las veces que predico, porque no quiero que seamos sorprendidos en caso que Jesús viniera en este momento y muchos se tuvieran que quedar aquí mirando que la iglesia se ha ido. Hay pecado en tu vida, pecados sin confesar, por los que debes pedirle al Señor que te perdone en este día. Levanta tu mano para poder orar todos juntos. Dios los va a perdonar. Docenas, docenas, docenas. Oh Dios, oh. Veo a más de 100 personas. Gracias, Señor. Gracias, Dios. Gracias, Dios. ¿Cuántos aquí dicen: pastor, yo necesito sanación en mi cuerpo? Déjenme ver sus manos. Déjenme ver sus manos. La mitad. Más de la mitad. ¿Cuántos aquí pueden decir: pastor, necesito que mis finanzas personales y también las de mi negocio sean tocadas por la mano bendita del Señor? Yo oré por esto con otros hermanos y un hermano recibió una bendición más grande de la que él imaginaba. Mantengan la mano en alto si quieren que Dios los bendiga. Veo un 90% levantando las manos. Dios se lo concederá. Dios se lo concederá. ¿Cuántos aquí pueden decir: pastor, necesito empezar a vivir una vida en santidad de acuerdo a la palabra de Dios? Quiero ser librado del legalismo y ser redimido por la gracia de Dios y vivir por la palabra de Dios. Levanten sus manos en este momento. ¿Cuántos pueden decir: pastor, necesito paz en mi vida, paz para el mañana, paz para mi futuro? Están enfocados en las cosas que están pasando en el mundo y estas cosas afectan el espíritu y te preguntas: ¿qué irá a suceder? Te diré lo que te va a pasar. Todas las cosas te saldrán muy bien, porque Dios está en su trono y Dios se va a ocupar de mí, de ti y de ti. ¿Cuántos dicen: pastor, hoy necesito la paz de Dios en mi mente y en mi espíritu? En mi matrimonio necesito la paz de Dios. Levanten sus manos desde donde están. Muy bien. ¿Cuántos aquí me dirían: pastor, quiero sacar mi arpa del árbol ahora mismo para cantar una nueva canción? No el tipo de canción donde alguien ha herido a otra persona, sino una canción de victoria. Una canción de victoria en el nombre de Jesús. Una canción de triunfo en la noche tenebrosa. Una canción de triunfo cuando la batalla te acecha. Una canción sabiendo que Dios es el autor de esa canción y que todo te saldrá muy bien. Levanten las manos y repitan esta oración conmigo. Algunas partes puede que no aplique a algunos, pero quiero que la digan. Padre nuestro, en nombre del Señor Jesucristo, te pido por un cambio espiritual. Ahora mismo, sobre el Reino Unido, que el poder del nombre de Jesús sea exaltado y que su gloria sea conocida mundialmente. Perdona todos mis pecados. Límpiame de toda injusticia. Sana mi cuerpo de toda enfermedad y dolencia. Señor Jesucristo, eres mi fortaleza, mi torre alta, mi escudo y protección. Dios Padre, tú eres el restaurador de todas mis finanzas. Te pido por un cambio financiero, que mis cosechas sean sobreabundantes. Abre las ventanas del cielo y bendíceme con tus favores. Que la paz de Dios llene mi corazón y mi mente. Derrama sobre mí una nueva unción. En este momento remuevo mi arpa
del árbol del llanto y cantaré una nueva canción y obtendré la victoria mediante Cristo mi Señor. Amén. Aleluya. Den al Señor un grito de alabanza. Bendigan al Señor. Bendigan al Señor. Bendigan al Señor. Amén. Amén. Dios Padre, gracias por la unción del Espíritu Santo que siento en este lugar. Gracias porque todas las barreras ya han sido derrumbadas. Gracias por el poder sanador del Dios viviente que se está paseando en este momento. Gracias, Señor, por la cosecha financiera que se derrama en abundancia desde el trono de Dios. Gracias por las mentes y corazones que han sido bañadas con la unción del Espíritu Santo. Y que la paz de Dios, que sobrepasa todo entendimiento, sea nuestra porción. Gracias por la santidad que ha sido renovada en nosotros hoy, la cual iluminará al Reino Unido con un renacer de justicia en el nombre de Jesús. Que tu nombre sea exaltado sobre todas las cosas. En nombre de Jesús oramos y lo pedimos, y los hijos de Dios dicen amén. Dios los bendiga.

0: 16 minutos.
1: Aquí estoy, tirado en un rincón, sobre el charco de pipí que yo mismo he provocado y que estás cansado de limpiar. Las moscas sobrevuelan mi comida desde ayer que la pusiste en el plato. Es que ya no tengo hambre, ni ganas de levantarme. Estoy todo el día echado y casi sin moverme. Me siento cansado. Aunque no hago nada, igual estoy cansado. Lo sé, pero siento que me pesan los huesos. Yo estoy tan flaco que tan solo el cuero me sostiene. Pero por sobre todo, estoy triste. Pero no tanto por mí, que me veo así como un trapo viejo. No. Más que nada por ti, ¿sabes? Que ya no me prestas atención y que veo que cada vez te molesto más. Yo sé que es incómoda mi presencia ahora en la casa, que ya ni las pulgas me quieren. Pero ¿qué puedo hacer? Son muchos años que estamos juntos y sabes que desde siempre te serví como a mi dueño. Más que eso todavía, fui tu amigo. Te veo mal, te noto taciturno. La indecisión ronda tu cabeza. Y yo sé de qué se trata. Un amigo te lo dijo el otro día. Así no pueden seguir, hazme caso, sacrifícalo. Es la única solución. ¿O te gusta verlo sufrir? Yo sé que ese amigo tuyo no tuvo mala intención, pero por favor, no lo hagas. No, no quiero que me maten. Viejo y flaco como estoy, a mí me gusta la vida. Piensa en otra cosa. Busca otra alternativa. Yo quiero seguir luchando. No te entregues todavía. Y si ya no hubiera más remedio, si por más que quisieras no encontraras algo que me alivie la vida, entonces déjame morir en paz cuando llegue mi día.

0: Es la 1:26.
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2: Alta era la escalera, de 25 metros cabales. Valientes y esforzados los jóvenes que intentarían subir por ella. Notables y extraordinarios los escalones de esa escalera. Eran espadas afiladas, en cuyo filo pondrían los jóvenes sus pies desnudos. Era un festival tradicional en la provincia de Yunnan, sudeste de la China. Cada año los jóvenes aspirantes al ejército deben probar su coraje subiendo por la escalera de espadas. Muchos quedan lisiados para toda la vida. Muchos caen y sufren serias heridas. Todos quedan heridos a un grado u otro y la llaman la escalera de la fe. Amigo, he aquí una verdadera prueba de fe, de confianza que se les exige a los jóvenes del pueblo de Guyong, tribu de Lisú. Tienen que demostrar que son valientes y que tienen fe. Más que prueba de fuego, es prueba de acero frío y cortante como navaja. Dios jamás demanda tales pruebas. Dios nos pide fe, pero en su palabra bendita, en las cosas que Él puede hacer por nosotros. No nos pide fe en nosotros mismos. La fe que agrada a Dios no es fe insensata que lleva a la mutilación y a la muerte, sino fe que produce amor y vida abundante. No es tampoco una escalera de espadas, la escalera de fe. El apóstol Pedro nos da una especie de escalera de fe que bien haríamos si subiéramos por ella. Dice así: añadid a vuestra fe virtud, y a la virtud conocimiento, y al conocimiento dominio propio, y al dominio propio paciencia, a la paciencia piedad, a la piedad afecto fraternal, y al afecto fraternal amor. Esta sí que es una real escalera de fe. He aquí los escalones de la fe verdadera que el apóstol Pedro prescribe: virtud, conocimiento, dominio propio, paciencia, piedad, afecto fraternal y amor. 7 peldaños, número perfecto, que también harán perfecto al que sube por ellos. Subir por esa escalera con Cristo y siguiendo a Cristo nos lleva, mi amigo, a la verdadera cima de la vida victoriosa.
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0: Una de la tarde con 32 minutos.
1: Nehemías capítulo 10. Los que firmaron fueron Nehemías el gobernador, hijo de Acalías y Sedequías, Seraías, Azarías, Jeremías, Pasur, Amarías, Malquías, Atús, Sebanías, Maluc, Arim, Meremot, Obadías, Daniel, Ginetón, Baruc, Mesulam, Abías, Mijamín, Maasías, Bilgai y Semaías. Estos eran sacerdotes. Y los levitas, Jesuá, hijo de Asanías, Binui de los hijos de Enadad, Cadmiel y sus hermanos, Sebanías, Odías, Kelita, Pelaías, Anán, Micaía, Reob, Asabías, Sacur, Serebías, Sebanías, Odías, Bani, Beninu, los cabezas del pueblo, Paros, Paad Moab, Elam, Satú, Bani, Buni, Asgad, Bebai, Adonai, Bigbai, Adim, Ater, Ezequías, Asur, Odías, Asum, Besai, Orif, Anatot, Nebai, Magpías, Mesulam, Esir, Mesesabeel, Sadoc, Jadua, Pelatías, Anán, Anaías, Oseas, Ananías, Asub, Olaes, Pila, Sobek, Reum, Asabna, Maasías, Ahías, Anán, Anán, Maluc, Arim y Baana. Y el resto del pueblo, los sacerdotes, levitas, porteros y cantores, los sirvientes del templo y todos los que se habían apartado de los pueblos de las tierras a la ley de Dios, con sus mujeres, sus hijos e hijas, todo el que tenía comprensión y discernimiento, se reunieron con sus hermanos y sus principales para protestar y jurar que andarían en la ley de Dios, que fue dada por Moisés, siervo de Dios, y que guardarían y cumplirían todos los mandamientos, decretos y estatutos de Jehová nuestro Señor, y que no daríamos nuestras hijas a los pueblos de la tierra, ni tomaríamos sus hijas para nuestros hijos. Asimismo, que si los pueblos de la tierra trajesen a vender mercaderías y comestibles en día de reposo, nada tomaríamos de ellos en ese día ni en otro día santificado, y que el año séptimo dejaríamos descansar la tierra y remitiríamos toda deuda. Nos impusimos además por ley el cargo de contribuir cada año con la tercera parte de un siclo para la obra de la casa de nuestro Dios, para el pan de la proposición y para la ofrenda continua, para el holocausto continuo, los días de reposo, las nuevas lunas, las festividades, y para las cosas santificadas y los sacrificios de expiación por el pecado de Israel, y para todo el servicio de la casa de nuestro Dios. Echamos también suertes, los sacerdotes, los levitas y el pueblo, acerca de la ofrenda de la leña, para traerla a la casa de nuestro Dios, según las casas de nuestros padres, en los tiempos determinados cada año, para quemar sobre el altar de Jehová nuestro Dios, como está escrito en la ley, y que cada año traeríamos a la casa de Jehová las primicias de nuestra tierra y las primicias del fruto de todo árbol. Asimismo los primogénitos de nuestros hijos y de nuestros ganados, como está escrito en la ley, y que traeríamos los primogénitos de nuestras vacas y de nuestras ovejas a la casa de nuestro Dios, a los sacerdotes que ministran en la casa de nuestro Dios, que traeríamos también las primicias de nuestras masas y nuestras ofrendas y del fruto de todo árbol y del vino y del aceite para los sacerdotes, a las cámaras de la casa de nuestro Dios y el diezmo de nuestra tierra para los levitas, y que los levitas recibirían las décimas de nuestras labores en todas las ciudades, y que estaría el sacerdote, hijo de Aarón, con los levitas, cuando los levitas recibiesen el diezmo, y que los levitas llevarían el diezmo del diezmo a la casa de nuestro Dios, a las cámaras de la casa del tesoro, porque a las cámaras del tesoro han de llevar los hijos de Israel y los hijos de Leví la ofrenda del grano, del vino y del aceite, y allí estarán los utensilios del santuario y los sacerdotes que ministran, los porteros y los cantores, y no abandonaremos la casa de nuestro Dios.
2: Salmo número 100.
1: Cantad alegres a Dios, habitantes de toda la tierra. Servid a Jehová con alegría. Venid ante su presencia con regocijo. Reconoced que Jehová es Dios. Él nos hizo, y no nosotros a nosotros mismos. Pueblo suyo somos, y ovejas de su prado. Entrad por sus puertas con acción de gracias, por sus atrios con alabanza. Alabadle, bendecid su nombre. Porque Jehová es bueno, para siempre es su misericordia, y su verdad por todas las generaciones.
0: La 1:38.
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1: La fe requiere acción. Por eso la Biblia dice que, así como el cuerpo sin espíritu está muerto, así también la fe sin obras está muerta. Cuando usted se enfrenta a una crisis o tiene inseguridad de lo que cree, lo que usted hace demuestra realmente lo que usted cree. La fe sin obras, sin acciones, está muerta. Vivir con fe no es una práctica mental o de la razón. Cuando uno cree, deposita la confianza en Dios y es Él quien elige por nosotros lo mejor y dirige nuestros pasos. Nuestra acción es la obediencia, y esa obediencia se transforma luego en servicio y bendición. Quizás usted tiene fe para creer que Dios le va a proveer para todas sus necesidades. ¿Pero aprenderemos a dar de nuestra necesidad también? Si no damos, lo que decimos y afirmamos creer no tiene nada que ver con la actitud que tenemos o que demostramos. En el relato de la Biblia en que Jesús alimentó a 5.000 personas, hay un excelente ejemplo de la acción detrás de la fe. Cuando Jesús planeaba alimentar a la multitud, los discípulos dijeron, «¿Cómo podemos alimentar a todas estas personas? Solamente tenemos 5 panes y 2 peces». Jesús les dijo, «Tráiganme lo que tengan». Jesús lo tomó, lo bendijo y comenzó a repartirlo. Entonces, les dio a sus discípulos. Qué interesante que después que todas estas personas habían comido, sobraron 12 cestas llenas. Los discípulos actuaron sobre las palabras de Jesús. Con muy poco, dieron mucho. Cuando las cosas se hacen con fe, lo poco, realmente, es mucho para dar. Jesús suplió la necesidad de miles de personas porque les tuvo compasión. Comprendió su necesidad y mostró una acción concreta para buscar alivio cuando lo necesitaban. Jesús enseñó a los discípulos una doble lección. Les mostró la necesidad de la gente, pero también los empujó a la acción. Cuando el corazón de la persona ha sido tocado por el amor de Dios, le hace brotar el deseo de compartir y de servir. El ejemplo de Cristo demostró acciones concretas hacia aquellos que estaban a su alrededor. La fe y la acción al mismo tiempo nos impiden ser egoístas. Vivimos y aprendemos a vivir una vida de fe, no para conseguir cosas o premios a nuestro favor, sino para llevarnos a una relación correcta con Dios y así permitirle a Él la oportunidad de obrar en nuestro corazón, en nuestra alma y en nuestra mente. La fe es una de las cualidades que nos distingue a los...
2: Las 13 horas, 51 minutos.
3: Es la 1 con 51 minutos.

0: La una y 54 minutos.
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0: dos minutos.
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0: nos queremos despedir con ustedes en este concierto, ya que nos hemos gozado y espero que sigamos adelante y nos veremos en otra oportunidad si así lo permite nuestro Dios. Cantemos este canto que dice
1: 14 horas, 7 minutos.
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0: Son las 2:14.
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2: Ella era una cobra de anteojos de 90 centímetros de largo, una de las víboras más venenosas que se conocen. Él, un muchacho descuidado que la tenía como mascota. Y como serpiente y hombre nunca serán amigos verdaderos. La cobra mordió a Grant Kemmerer de Miami, Florida, en la pantorrilla. Comenzó entonces una terrible competencia por ver quién llegaba primero. Si el veneno de la cobra al corazón de Grant o el antídoto que era traído en avión desde un zoológico en la ciudad de Sanford, Florida. Por suerte, para el joven, el antídoto llegó primero. Nuestras faltas y errores y defectos se parecen al veneno de las cobras. Van subiendo lentamente y su blanco es el corazón. El día que llegan al corazón, lo llenan por completo. Se puede decir que ese individuo entonces está completamente perdido. Un corazón excesivamente corrompido tiene pocas esperanzas de regeneración. Pero amigo, hay un antídoto al veneno del mal. Un antídoto completamente eficaz que neutraliza los efectos y limpia y restaura y salva al envenenado. Aun cuando el veneno haya llegado al corazón, ese antídoto, mi amigo, es el Evangelio de Jesucristo. Ese Evangelio del cual dijo el gran apóstol Pablo: no me avergüenzo del Evangelio, porque es potencia de Dios para salvación a todo aquel que cree. La pregunta lógica que nos hacemos entonces es: ¿dónde está ese antídoto? ¿Cuánto cuesta? ¿Cómo puedo conseguirlo? La respuesta es muy sencilla. El Evangelio está en todas partes, donde se lo predica con sinceridad. No cuesta nada, es absolutamente gratis. Jesús mandó predicarlo al mundo entero sin que se cobre un solo centavo por él. Y se consigue de la manera más simple: creyendo, aceptando y haciendo de Cristo el Señor y el dueño de nuestra vida. El pecado es un veneno mortal. El Evangelio es un antídoto perfecto. La fórmula más clara es: cree en el Señor Jesucristo y serás salvo. Haga, mi amigo, lo que miles están haciendo. Ábrale su corazón a Cristo Jesús hoy mismo.
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0: 2 de la tarde con 20 minutos.
1: Nehemías, capítulo 11. Habitaron los jefes del pueblo en Jerusalén, mas el resto del pueblo echó suerte para traer uno de cada 10 para que morase en Jerusalén, ciudad santa, y las otras 9 partes en las otras ciudades. Y bendijo el pueblo a todos los varones que voluntariamente se ofrecieron para morar en Jerusalén. Estos son los jefes de la provincia que moraron en Jerusalén, pero en las ciudades de Judá habitaron cada uno en su posesión, en sus ciudades. Los israelitas, los sacerdotes y levitas, los sirvientes del templo y los hijos de los siervos de Salomón. En Jerusalén pues habitaron algunos de los hijos de Judá y de los hijos de Benjamín. De los hijos de Judá, Ataías, hijo de Usías, hijo de Zacarías, hijo de Amarías, hijo de Sefatías, hijo de Maalaleel, de los hijos de Fares, y Maasías, hijo de Baruc, hijo de Colose, hijo de Asaías, hijo de Adaías, hijo de Joyarib, hijo de Zacarías, hijo de Siloni. Todos los hijos de Fares que moraron en Jerusalén fueron 478 hombres fuertes. Estos son los hijos de Benjamín: Salú, hijo de Mesulam, hijo de Joed, hijo de Pedaías, hijo de Colaías, hijo de Maasías, hijo de Itiel, hijo de Jesaías. Y tras él, Gabai y Salai, 928. Y Joel, hijo de Sicri, era el prefecto de ellos, y Judá, hijo de Senua, el segundo en la ciudad. De los sacerdotes, Jedaías, hijo de Joyarib, Jaquín, Seraías, hijo de Hilcías, hijo de Mesulam, hijo de Sadoc, hijo de Merayot, hijo de Aitob, príncipe de la casa de Dios, y sus hermanos, los que hacían la obra de la casa, 822. Y Adaías, hijo de Jeroham, hijo de Pelalías, hijo de Amsi, hijo de Zacarías, hijo de Pasur, hijo de Malquías, y sus hermanos, jefes de familias, 242. Y Amasai, hijo de Azareel, hijo de Azai, hijo de Mesilemot, hijo de Iber, y sus hermanos, hombres de gran vigor, 128, el jefe de los cuales era Zabdiel, hijo de Gedolim. De los levitas, Semaías, hijo de Asub, hijo de Azricam, hijo de Asabías, hijo de Buni. Sabetai y Jozabad, de los principales de los levitas, capataces de la obra exterior de la casa de Dios. Y Matanías, hijo de Micaía, hijo de Sabdi, hijo de Asaf, el principal, el que empezaba las alabanzas y acción de gracias al tiempo de la oración. Bacbuquías, el segundo de entre sus hermanos, y Abda, hijo de Samúa, hijo de Galal, hijo de Jedutún. Todos los levitas en la santa ciudad eran 284. Los porteros, Acub, Talmón y sus hermanos, guardas en las puertas, 172. Y el resto de Israel, de los sacerdotes y de los levitas, en todas las ciudades de Judá, cada uno en su heredad. Los sirvientes del templo habitaban en Ofel. Isía y Grispa tenían autoridad sobre los sirvientes del templo. Y el jefe de los levitas en Jerusalén era Uzi, hijo de Bani, hijo de Asabías, hijo de Matanías, hijo de Micaía, de los hijos de Asab, cantores sobre la obra de la casa de Dios. Porque había mandamiento del rey acerca de ellos, y distribución para los cantores para cada día. Y Petaías, hijo de Mesasebeel, de los hijos de Sera, hijo de Judá, estaba al servicio del rey en todo negocio del pueblo. Tocante a las aldeas y sus tierras, algunos de los hijos de Judá habitaron en Kiriat Arba y sus aldeas, en Dibón y sus aldeas, en Jecabseel y sus aldeas, en Jesuá, Molada y Bet Pelet, en Azar Sual, en Berseba y sus aldeas, en Siclag, en Mecoma y sus aldeas, en Rimón, en Sora, en Jarmut, en Sanoa, en Adulam y sus aldeas, en Laquis y sus tierras, y en Aseca y sus aldeas. Y habitaron desde Berseba hasta el valle de Hinom. Y los hijos de Benjamín habitaron desde Geba, en Micmas, en Aía, en Bet-El y sus aldeas. En Anatot, Nob, Ananías, Azor, Ramá, Gitaim, Adid, Seboin, Nebalat, Lod y Ono, valle de los artífices. Y algunos de los levitas en los repartimientos de Judá y de Benjamín.

0: las 2:30.
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1: ¿Cuántas personas hay que se consideran normales y son un fracaso total como seres humanos? ¿Cuántos otros viven vidas dignas y exitosas a pesar de que la sociedad los margina o los considera anormales, impedidos o discapacitados? El punto importante no es si una mujer o un hombre o un niño sufren tal o cual discapacidad. Lo que importa realmente es qué hace una persona con un impedimento o sin él para vivir una vida digna y con un sentido valedero. Siempre me llamó poderosamente la atención ver a una persona impedida físicamente valiéndose por sí misma, luchando por lograr un lugar en el mundo de la gente común, o tener los sueños y metas como usted y yo tenemos en este mundo. Al verla en una actitud de valor y de lucha, provoca en mí un inmenso respeto y una gran consideración. Yo no la veo como una persona disminuida o con ojos de lástima. La veo como un ser que tiene y merece ser digno y recibir las mismas posibilidades que el resto de los seres capacitados. Qué hermoso es ver a alguien convertir un obstáculo en una virtud, en algo bueno. Ver cómo se transforma un impedimento en una forma de seguir sirviendo a los demás. Ejemplos hay muchos en todos lados y en todos los países del mundo. Pero no sé si ustedes recuerdan a Stephen Hawking, un hombre confinado para siempre en una silla de ruedas, sin poder moverse, ni siquiera con sus labios, pero podía demostrar su gran inteligencia y capacidad científica al mundo a través de una computadora. ¿Cuántos paralizados y cuadripléjicos están pintando cuadros con la boca o representando a sus países en competencias deportivas paraolímpicas, escalando montañas o tirándose en paracaídas, estudiando una carrera o aprendiendo un oficio como el mejor? Me gusta mucho observar que en el reino de Dios, los niños, los pobres y los marginados por alguna razón, aquellos a quienes la sociedad de los normales esconde o deja de lado, juegan papeles claves e importantes. Se transforman en instrumentos indispensables en el proyecto de Dios para la humanidad. Dios dice en la Biblia que Él usa al débil para dar una lección o un ejemplo que avergonzará al que se cree más fuerte, perfecto y orgulloso. Todos estamos hechos a imagen y semejanza de Dios, y el triunfo no está en manos de los seres normales o en aquel que tiene todas las cosas a su favor, sino en quien sabe usar lo que tiene en el momento oportuno y cumple el propósito de Dios. ¿Cuántas de nosotras sin problema físico o discapacidad decimos muchas veces, esto no puedo hacerlo, es demasiado para mí? Descubra cómo Dios la preparó y equipó. Haga lo que corresponda, pídale su guía y sabiduría para todo. No deje de lado a alguien, no margine a los demás por considerarlos incapaces de hacer una tarea. Respete y ame al que tiene una condición menor. Recuerde que cualquier obstáculo se puede convertir en una virtud con el poder de Dios.
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2: Las 14 horas, 40 minutos.
3: No se tratan entre sí. Respondió Jesús y le dijo: si tú conocieras el don de Dios y quién es el que te dice dame de beber, tú le pedirías y él te daría agua viva. La mujer le dijo: Señor, no tienes con qué sacarla y el pozo es hondo. ¿De dónde pues tienes el agua viva? ¿Acaso eres tú mayor que nuestro padre Jacob, que nos dio este pozo, del cual bebieron él, sus hijos y sus ganados? Respondió Jesús y le dijo: cualquiera que bebiere de esta agua volverá a tener sed, Mas el que bebiere del agua que yo le daré, no tendrá sed jamás, sino que el agua que yo le daré será en él una fuente de agua que salte para vida eterna. Cristo vive para siempre. Padre, te damos gracias en esta hora, Señor, porque tú nos has permitido llegar a tu casa de oración con el propósito de adorarte, de bendecirte, de rendirte culto, Señor, ya que tu palabra nos llama a rendir culto racional, Señor, a presentar nuestros cuerpos en sacrificio vivo, agradable a Dios, porque ese es el culto que tenemos que darte a ti, Señor. Gracias porque nos has redimido para alabanza de tu gloria. Pedimos que nos hables a través de tu palabra y que tu presencia predomine contra toda obra maligna de las tinieblas. En el nombre de Jesús te lo suplicamos, oh Señor. Amén, mi Dios. Amén, Jesús. Pueden sentarse, amados. Gloria al Señor y amadas. Bendito sea el nombre del Señor Jesucristo. El encuentro que tuvo el Señor con la mujer samaritana, dentro de las muchas enseñanzas maravillosas que se desprenden de él, pienso que lo que más resalta allí, el énfasis mayor que el Señor da en este encuentro que él tuvo con esta mujer que necesitaba de Dios, es el hecho de que debía ella aprender cómo se adora a Dios. Le habló un mensaje hermoso. Todo ese capítulo, hermanos, nos habla de esa experiencia. Lo que leímos nos presenta la forma introductoria de ese mensaje que el Señor le dio. Todos sabemos, los que conocemos la Biblia hace tiempo, el contexto, el marco en el que esta mujer vivía, por lo que se dice de ella, bendito sea el Señor, y que no era, por lo tanto, una mujer que moralmente fuera bien calificada como para tener una conversación nada menos que con el Mesías. Pero esa es una idea que podían tener tal vez los religiosos o la sociedad de aquel tiempo. El Señor tenía otra idea y otro concepto. El concepto de la búsqueda del pecador. El concepto del deseo de perdonar a toda alma que se arrepiente. Eso es esencial en los tratos de Dios, alabado sea el Señor. Y recuerden que en eso, hermanos, los pensamientos de Dios son sumamente elevados, son mucho más elevados que cualquier pensamiento humano. No importa si es el de una madre hacia sus hijos, o el de un esposo hacia su esposa y viceversa, o entre amigos, no puede haber un sentimiento mayor, más elevado y más noble de perdón, de misericordia y de amor que el del Señor Jesucristo hacia el pecador. Sea el nombre de Cristo bendecido. Toda la conversación del Señor con esta mujer desembocó en aquel punto que ella sacó a luz, pensando que tal vez con eso cambiaría de tema y sacaría al Señor de aquella línea que consideraba ella quizá un reproche. Llama a tu marido y ven acá, le dice el Señor. Y ella dice: no, yo no tengo marido. Ella creyó que con eso se zafó. Como quien dice, nadie conoce mi condición. Pero el Señor le dice: ah, sí, eso has dicho bien, porque 5 maridos has tenido y el que ahora tienes no es tu marido. lógicamente, hermanos, era una mujer, igual que los maridos que había tenido, que no eran personas, diríamos, honorables, aunque esto parezca hoy ya algo fuera de tono, arcaico, fuera del uso normal, porque otro u otra podría decir, no, esta era una mujer muy, muy de mundo, y podrían hasta darle un marco como de una persona exitosa en esos ambientes mundanos. Pero Dios tiene un concepto nada más, y ese concepto nunca cambia. Hoy estaba oyendo yo allí en las noticias a una persona que decía, las leyes no están escritas en piedra. Bueno, las leyes humanas no están escritas en piedra. Eso lo único que quiere decir es que se pueden cambiar, que pueden flexibilizarse, que alguien puede creer que esa ley ya no sirve hoy, aunque sirvió un tiempo antes, ahora no. No son leyes escritas en piedra, pero sí hay unas leyes que fueron escritas en piedra, las leyes de Dios, porque en el Señor sí no cabe eso de que lo que dije hoy no sirve mañana, o que lo que dije hoy tengo que reformarlo porque parece que funciona mejor, más adecuadamente ahora. No, lo que Dios escribió está escrito en piedra y también en hierro y con cincel de bronce, como dice Job. Alabanzas al nombre del Señor. Y para el Señor, que habló contra el adulterio, la condición de esta mujer era una condición reprochable delante de él, condenable, pero el Señor no vino para condenar, vino para salvar. Y por eso siguió conduciendo esta conversación. Y cuando ella se dio cuenta que Jesús sabía lo que era ella, entonces fue cuando cambió la conversación hacia aspectos de adoración, que es donde yo quiero más que todo enfatizar en esta noche. Alabanzas a Dios. Ella sacó a relucir un problema viejísimo que perdura hoy todavía entre samaritanos, podríamos llamarlos hoy perfectamente palestinos y judíos de raza judía, gente que se considera todavía hoy también exclusivistas en cuanto a su raza. Tienen sus razones, que eso no es lo que viene al caso ahora. Lo que viene al caso es el aspecto de la adoración. Y la mujer le dice, bueno, nuestros padres han dicho toda la vida que debe adorarse a Dios en este monte. Ustedes los judíos dicen que es allá en Jerusalén. La inquietud de ella era, ¿dónde debo adorar a Dios? Pero el Señor le responde ante ella, ante su pregunta, no dónde, sino cómo. A Dios hay que adorarlo en espíritu y en verdad. Eso es lo más importante. A Dios hay que adorarlo en espíritu y en verdad, porque el Padre tales adoradores busca que le adoren. Porque Dios es espíritu, y los que le adoran en espíritu y en verdad es necesario que adoren. El Señor se lo recalca varias veces. Dios es espíritu y hay que adorarlo en espíritu y en verdad. Se recalca varias veces desde el versículo 21 al 24 este hecho trascendental. No es tanto dónde, porque uno puede adorar a Dios aquí en la casa de oración, y puede adorarlo allá en la calle también, y puede adorarlo en la casa, y puede adorarlo en forma personal, en forma íntima con Dios, como puede adorarlo en forma pública, como estamos haciéndolo aquí en esta noche. Para eso hay distintas reuniones del pueblo de Dios, reuniones como esta, que es para adorar a Dios. Y podemos estar en otro tipo de reuniones, tal vez no como esta, pero podemos también adorar a Dios. Uno puede adorar a Dios en la casa, puede adorar a Dios en la calle, puede adorar a Dios aquí en la casa de oración, puede adorar a Dios en el bus, en su carro. Usted puede adorar a Dios en cualquier lugar, pero tiene que adorarlo en espíritu y en verdad, para que esa adoración suba y para que sea acepta en la presencia de Dios. Amén, hermanos. Cuando Dios sacó a Israel de Egipto, le dijo a Moisés: dile a Faraón que deje salir a mi pueblo para que me sirva en el desierto. Esa palabra, para que me sirva, es para que me adore, porque servir era ofrecer sacrificios. Por eso cuando Faraón le dijo a Moisés: bueno, pueden irse, pero dejen el ganado, Moisés dice: ¿y qué vamos a, cómo vamos a servirle a Dios? ¿Qué vamos a sacrificar? En otras palabras, servir a Dios es darle culto a Dios.

Hoy quien pretenda matar animales por allí, lo que está entrando es en ramas ocultas y peligrosas que no son compatibles con el Nuevo Testamento. Y eso sí es compatible con cosas ocultistas y contrarias a la palabra del Señor. Ni gallinas, ni pollos, ni puercos, ni nada de eso. Ninguna de esas cosas, ni animal ninguno, se debe sacrificar hoy por ningún pueblo llamado cristiano o conocedor de las cosas del Señor. Quienes hacen eso son los brujos, los hechiceros, la gente que anda usando magias de esas diabólicas. Y lo digo así, hermano, porque hay gente engañada todavía hoy en las filas del cristianismo, que van a cultos y van a reuniones religiosas donde se hacen sacrificios de animales, donde matan pollos y gallinas, no para comérselas, sino para derramar sangre y hacer, según ellos, pactos y cosas así por el estilo. Eso no puede ser en el pueblo de Dios. Ya eso para nosotros pasó, para el pueblo de Dios pasó. Ahora mismo ni el pueblo de Israel lo practica, porque para poder sacrificar tenían que hacerlo en el templo. Bien lo dijo la mujer samaritana, ustedes dicen que en Jerusalén, porque allí estaba el templo, el único lugar permitido para sacrificar animales a Dios era el templo, después que fue erigido, obviamente. Estaba prohibido por la misma ley sacrificar animales fuera del templo. Tenía que ser ahí, ese era el lugar escogido para ofrecer sacrificios a Dios, porque sacrificar es adorar. El pueblo fue sacado de Egipto para adorar. El pueblo, desde que salió de Egipto, el Señor les dijo: cada uno tendrá que dar medio ciclo de plata, cada primogénito en Israel, como pago por su rescate. Rescate de redención. Tienen que pagar su redención, aunque sea simbólicamente, con medio ciclo de plata, símbolo de redención. El pueblo fue redimido, fue rescatado de Egipto. ¿Para qué? Para que adorara. Su objetivo era adorar al Dios vivo. Amén. ¿Cuántos pueden glorificar al Señor? En la vida cristiana, hermanos, es exactamente igual. Dios nos ha llamado a nosotros con tres grandes propósitos. Nos ha comisionado como iglesia a tres grandes propósitos. Número uno, predicar el evangelio. Hemos sido llamados para predicar el evangelio. Nadie más que no sea parte de la iglesia del Señor ha sido llamado para eso. Por eso es que nadie más lo puede hacer. Amén, hermano. Nosotros somos llamados a predicar, ir por todo el mundo y predicar el evangelio a toda criatura. Somos llamados también a doctrinar, que es distinto a predicar. Doctrinar es enseñar, no solo es predicar, hacer que la gente diga: yo acepto a Cristo como Salvador, aquí estoy, Señor, perdóname, y guiarlo en ese primer paso, que es el primer paso. Pero no solo eso es lo que hace la iglesia. La iglesia está llamada con la misma intensidad de responsabilidad a enseñar, a doctrinar. Eso quiere decir que hay que formar principios en la gente. Principios espirituales, principios del conocimiento de Dios, principios de la obediencia, de la santidad y del seguimiento de la palabra de Dios. Son principios que se reciben con la enseñanza y al mismo tiempo la exhortación, que va junto con la enseñanza, porque con la exhortación se enseña.

0: Si usted exhorta a alguien respecto a algún error, esa persona probablemente se enderece, probablemente no vuelva a ese error, probablemente luche contra ese error para superarlo. Eso le corresponde a la iglesia del Señor. Hoy en muchos lugares solamente se está predicando, se predica y a veces se ganan multitudes para Cristo, pero luego no con la misma intensidad se enseña la palabra, sino que se medianiza la enseñanza según como sea, y cambian entonces el propósito, el concepto, el porqué. Pero es muy importante, hermanos, que la iglesia de Jesucristo, igual que es depositaria de la gran responsabilidad de predicar, igualmente lo es de enseñar, porque no lo va a hacer ninguna otra persona que no conozca a Cristo, sino la iglesia del Señor. Pero lo tercero, y no menos importante, es el propósito de adorar a Dios. Hemos sido redimidos para alabanza de Dios. Hemos sido redimidos para anunciar las virtudes del Señor. Ninguno otro puede adorar si no ha sido redimido. Por eso hablo del pueblo de Israel, que fue redimido de Egipto. Nosotros hemos sido redimidos del mundo. Hemos sido comprados del mundo. Y si bien es cierto, estos objetivos también fueron para Israel, que no los cumplió, lamentablemente, nosotros tenemos que cumplirlos. No podemos fallarle a Dios. ¿Es usted un predicador del Evangelio? ¿Es usted uno que enseña, no solo con la palabra, también con el ejemplo? Y ahora, sobre todo, ¿es uno que adora? ¿O hay que sacarle los aleluyas con cucharilla? Y ya casi nos hemos acostumbrado. O sea, ¿cuántos dicen amén? ¡Amén! ¿Y cuántos dicen gloria a Dios? ¡Gloria a Dios! Y a veces hasta como que el que está dirigiendo, hasta más bien como que carga mucho eso. Porque a veces, ¿y cuántos alaban? ¿Y cuántos dicen amén? ¿Y cuántos y amén? ¿Y por qué no dicen amén? Y parece como que se enojara porque la gente no dice amén. Pero la verdad es que no debiera ser bajo presión que nadie alabe a Dios. Amén. Amén. Nadie debería alabar a Dios bajo presión. Todo el mundo debería tener una alabanza. Más si está en la casa del Señor. Alguno dirá, si usted no sabe con qué prueba vengo yo encima, hermano, esa no es razón. La Biblia no dice que cuando uno está en prueba no debe alabar a Dios. Dios no nos da a nosotros ese margen de alabarlo según nos sintamos. Y alguno dirá, si estoy enfermo, bueno, usted también puede alabar a Dios. Y dentro de la alabanza puede decirle, Señor, acuérdate de mí, sáname también, pero no puedo dejar de alabarte. ¿Podrá pasar un día sin que usted alabe a Dios? Hermano, está grave. Yo diría que está muerto espiritualmente y no creo equivocarme. Y le voy a decir por qué no creo equivocarme. La Biblia dice, todo lo que respira, alabe a Jehová. Ahí está. Quiere decir que si uno no alaba a Dios, espiritualmente es como que no respira. Está muerto. Hay gente que puede alabar cualquier cosa. Alaba al mundo a cada rato. alaba el deporte, alaba a los artistas. Hoy se llaman ídolos a las estrellas de cine, a las estrellas de la música, a las estrellas deportivas y otras clases de astros y estrellas, y la gente vive adorando estrellas. Pero se olvidan del creador de todas las estrellas y de todos los planetas y de todos los mundos. ¿Puede usted oír alguna vez en una emisora que no sea una emisora cristiana una alabanza a Dios? No lo oirá. Estoy seguro que no la oirá. Y si usted le dice, ¿por qué no alaban a Dios aquí? Que deberían hacerlo. Se van a burlar de usted y le van a decir, vaya con sus fanatismos a otro lado. Aquí no nos interesa eso. Aquí nos interesa hablar de política y hablar del buen maestro, o hablar del buen compositor, o del buen cantante. Pero no nos interesa alabar a Dios. Esa es la realidad. Y si el pueblo de Dios no alaba a Dios, entonces ¿dónde quedamos? Pero hermano, Dios tiene un pueblo que lo conoce. Dios tiene un pueblo que sabe que Él lo ha llamado con el propósito de que Él sea adorado por ese pueblo redimido por Él. En Israel debía haber conciencia clara de que habían sido comprados. Eso era redimidos. Esa conciencia tenía que estar constante. Por eso es que cuando se habló de medio ciclo de plata por nacimiento, era para que, y ahí lo dice, la gente lo recordara, que fuera por memorial. Memorial es recordarlo. Era para que la gente, cada vez que había un nacimiento, aleluya, dijera, este que nació en este mundo pertenece al pueblo de Dios, y este no es realmente mío, diría el padre, ni de la madre, pertenece a Jehová, el Dios que nos redimió. Dios nos recuerda a nosotros lo mismo y nos dice que debemos recordar que fuimos comprados, no por precio de oro y plata o cosa corruptible, sino con la sangre preciosa del Cordero de Dios. Entonces ya no somos nuestros. Usted no puede hacer con su vida lo que usted quiere. Usted no puede alabar a Dios cuando usted se siente bien. Así hace el mundo a veces también. En su forma el mundo da gracias a Dios si todo va bien, y si todo va mal lo blasfema también. Nosotros no podemos ser igual, tenemos que servir a Dios. Servir, es decir, adorar a Dios. Hay algo que hará la iglesia por la eternidad. Y se registra allí mismo, desde el capítulo 4 y 5 de Apocalipsis hasta el final. El pueblo de Dios en el cielo estará haciendo algo en particular, aunque no sea eso lo único que haremos, pero eso es lo que se resalta que haremos cuando todo el pueblo redimido diga, y este será un cántico del Cordero y por lo tanto un cántico eterno: digno eres de recibir el poder, la honra, la gloria, la alabanza, el dominio, porque tú fuiste inmolado y con tu sangre nos has redimido para Dios y nos has hecho reyes y sacerdotes, y reinaremos contigo para siempre. Alabanza al Señor. Y usted, hermano, en el libro de Apocalipsis la escena la ve por fe. Yo veo esa escena por fe, y yo digo por fe que voy a estar en ese culto. Voy a estar en ese culto. Porque dice la Biblia que Juan vio a los 24 ancianos que se quitaron sus coronas y las tiraron a los pies del Cordero, los cuatro seres vivientes y todos sus ángeles, querubines y serafines, que se contaban por millones de millones, que cantaban este mismo cántico de alabanza al Cordero, de adoración al Cordero. Entonces la adoración va a permanecer eternamente como una función del pueblo redimido. Allá no vamos a predicar, no, eso se acabará. Allá no vamos a enseñar, porque el tiempo de enseñar habrá pasado. Tampoco estaremos allá diciendo otras cosas por las cuales a veces aquí nosotros concentramos nuestra atención y hasta las adecuamos a nuestra fidelidad o a nuestra infidelidad. Si nos das una casa, te alabamos, Señor. Pero si no, ay, si tengo dinero en el bolsillo, bien, Señor, gloria a Dios. Pero si la cosa anda mal por ese lado, la carita triste, allí sin mucha alabanza. Si nos toca la enfermedad, allí sí, ahí hay gente que hasta dice, ¿qué pasa, Dios? ¿Dónde estás? ¿Dónde estás tú? Como le decían al salmista. Y si la muerte nos amenaza, y somos conscientes de eso, hasta, hermano, hay gente como Ezequías que le reclama a Dios y le dice, Señor, ¿qué te pasa? Si todavía estoy muy pequeñito, muy joven. Eso a Dios no le interesa, hermano. La muerte para cualquiera de nosotros es una cosa muy distinta de lo que es para el Señor. Usted dirá, sí, pero aquí se queda gente sufriendo. Bueno, es que esa es la consecuencia. La paga del pecado es muerte, y esa no es una cosa buena. La muerte no es un amigo de nadie, pero eso no quiere decir que Dios vea eso como un problema insoluble. Dios sabe que es un cambio para mejor, por lo menos para aquel que la sufre, si conoce a Cristo. Si no conoce a Cristo, es todo lo contrario. ¿Cuántos podemos dar la gloria al Señor, hermanos? Es así. Sea Dios glorificado para siempre. Entonces, no importa lo que uno pueda estar pasando, uno tiene la capacidad, y la tiene, porque si no, Dios no le pusiera ese deber, que también lo es, un deber de alabar a Dios contra viento y marea. Como puso un caminante una vez en uno de esos grandes molinos de viento que habían en Holanda, todavía existen como una representación de la nacionalidad en ese país, y en una de esas grandes aspas, porque eran molinos inmensos, puso él, Dios es amor. Y alguien le preguntó, ¿por qué ponía ese gran rótulo en el molino de viento, en el aspa? Y él dijo, porque Dios es amor contra cualquier viento que aparezca, no importa cuán fuerte sea. Ahora, hermano, Dios es amor. Eso nos debe sustentar cuando estamos en prueba y en aflicción, pero nunca cerrarnos la boca para alabar a Dios. Dios es espíritu, y los que le adoran en espíritu y en verdad es necesario que adoren. La palabra está clara, hermanos, es una adoración espiritual. Cuando usted busca ver algo, ya no es espiritual. Hay gente que quiere ver una representación de Dios para poder adorarlo, va por el camino equivocado. Hay gente que tiene que tener una imagen enfrente para, según ellos, poder adorar a Dios. Está equivocado. La adoración a Dios es en espíritu, porque Dios es espíritu. Dios no se puede ver, ni le ha dado permiso a nadie para que lo represente aquí para esa función. Tenga muy en cuenta eso que le estoy diciendo, querido amigo. Es más, dice lo contrario. Dice: no penséis que Dios es semejante a imagen de hombre o de animal ninguno. Eso lo escribió Pablo en el capítulo 17 del libro de los Hechos, cuando le predicó en Atenas a los atenienses. Dios no tiene semejanza a nada en esta tierra. En cuanto a adoración se refiere, hay que ir directo a Él en espíritu, pero también en verdad. Dios lo examina a uno y sabe quiénes son verdaderos adoradores. Y si usted quiere ver en la Biblia algunos rasgos de verdadera adoración, tiene que encontrar que en la adoración esté también el elemento de la humildad. Quien adora tiene que ser una persona humilde. Gloria a Dios. Eso es lo que el Señor también le enseñó a esta mujer samaritana. Sea Dios glorificado. Si usted lee el capítulo 2 de los Hechos, va a encontrar que en la adoración verdadera hay unidad. El pueblo tiene que estar unido. Yo con mi hermano conmigo, adorando al Dios vivo. Gloria al Señor. Tiene que haber, además de espiritualidad, unidad y humildad, sinceridad. Dios conoce a los que son suyos, y apártese de iniquidad todo aquel que invoca el nombre de Jesucristo. También tiene que haber algo que se llama espontaneidad. La adoración no es una oración que yo tengo escrita y que la tengo allí ya desgastada de tanto leerla, y que hasta pego mi cabeza contra el muro leyéndola. No, la adoración tiene que ser algo espontáneo. Tiene que ser algo nacido de las experiencias vívidas diariamente. Gloria a Dios. Una experiencia diaria en la vida de una persona que conoce al Señor. Y si leemos el libro de Filipenses, especialmente el capítulo 4, encontramos que la adoración es una verdadera fiesta. Tiene que haber festividad en la oración, en la adoración. La adoración es reconocer la majestad de mi Dios, es reconocer la grandeza de Jehová, es poder meternos en su presencia, es acercarnos a su trono. Allí no vamos a ir, hermanos míos, sino en un ambiente de fiesta, de gozo. Entrar en la presencia de Dios, sin duda alguna, es un gran privilegio que nos da el Rey. Levante su mano y dele gloria al que vive, hermano. Pero de acuerdo a lo que nos dice Santiago capítulo 4, 8 y 9, es necesario también que haya una vida consecuente con la obediencia a Dios para adorarlo. Es decir, tiene que haber una solvencia de obediencia, una solvencia moral también, para poder adorar al Señor. Y hasta tiene que haber, mire usted tan serio que es esto, una relación humana correcta, porque uno no puede adorar a Dios enojado con la gente. ¿Cuántos dicen amén? No puede. Yo no puedo adorar a Dios si estoy peleando con mi esposa. No puedo. La Biblia dice que no puedo. Y si vivo en rencilla con alguien, no puedo. Esa adoración no va a subir. Entonces es importante que esas cosas sean despejadas, porque Dios busca adoradores. En esta congregación Dios busca adoradores. Y ojalá todos los que estemos aquí seamos adoradores de Dios. Note que estoy hablando de una relación de reconocimiento y de adoración a Dios por lo que Él ha hecho por nosotros. Porque esa es la verdadera adoración. Lo que Él ha hecho ya por nosotros es suficiente. Así que si de ahí para adelante no hay nada más, No importa, eso no le resta. Si ya me redimió, eso debe ser suficiente para yo adorarle a Él. Sea el nombre de Dios glorificado. Y para concluir, hermanos, a veces algunas cosas se meten de por medio en esta acción, en este ejercicio espiritual del cristiano. Recuerden que hay un diablo mentiroso que no le gusta que usted adore a Dios. Que en cuanto usted está adorando a Dios, él trata de ver cómo él encausa esa atención y esa fidelidad y ese deseo para que sea adorado él. Y no crean que no lo busca. Va a tratar de él colocarse en medio para que la adoración sea para él, no para el Dios eterno. Eso es lo que le dijo al Señor. Le dijo: bueno, aquí estoy, adórame y no tendrás que ir a la cruz. Se metió de por medio. El plan de Dios era la cruz, pues el diablo se metió de por medio. Sabemos que el Señor lo sacó de ahí de uno solo. Lo sacó de ahí. Pero si eso lo hizo el diablo con el Señor, hermano, ¿quién es usted y quién soy yo para que el diablo no lo hiciera también? Así que hay que estar alerta. El pecado es un estorbo en la adoración. Ninguna persona que tenga pecado oculto en su vida, como adulterio, fornicación, robo, mentira, etcétera, puede adorar a Dios. Será una adoración, hermano, que no va a llegar ni al techo. Por no decir una adoración ineficaz y hasta falsa, que también existe. ¿Cuántos dicen amén? Si hay falta de reconciliación, hay que reconciliarse, hermano. Hay que buscar la armonía. Y mire que antes de usted, como dice el dicho, romper palitos con alguien de amistad o de comunión, piense en este detalle. No piense nada más en el detalle, ¿a qué yo gano con la amistad de fulano? ¿O qué gano con caerle bien a mengano? No me interesa tampoco la amistad de esta persona. No, piensa también si te interesa poder adorar a Dios antes de ir a pelearte con alguien. Bendito sea el nombre del Señor Jesucristo. No puede haber adoradores que estén en discordias familiares. Hermanos contra hermanos, esposos contra esposos, hijos contra padres, padres contra hijos. Debe haber armonía, por lo menos en lo que a usted respecta. Tiene que haber armonía, gloria al nombre del Señor. Y además está decir que ningún carnal puede adorar a Dios, porque a Dios se le adora en espíritu, no se le puede adorar en la carne. La gente que le gusta mucho la carne no puede adorar a Dios, es un estorbo grandísimo. Y no me refiero aquí a comer filete o a comer lomo o a comerse un churrasco, no, me refiero a carne, ya ustedes saben, que vive metido y dirigido por los deseos carnales. No podrá adorar a Dios, porque Dios no recibe tal adoración. Sea el nombre de Dios bendecido para siempre. Pero el privilegio más grande, sin duda, es este, hermanos, y nosotros lo tenemos. Apreciemos lo que Dios nos ha dado y no olvide cada día, hermano, por lo menos tener un tiempo, por lo menos unos minutos, de reconocer la grandeza y la misericordia de Dios y adorarlo en espíritu y en verdad. Bendito sea el nombre del Señor. Vamos a inclinar nuestros rostros. Padre, te damos gracias porque tú nos has redimido para adoración, para alabanza tuya. Y podemos hacerlo aquí, Señor, en tu casa y donde quiera que estemos. Podemos exaltar tu nombre y podemos recordar que tú nos has redimido con tu sangre, nos has limpiado con tu sangre y nos has dado vida, Señor. Gracias, Dios mío, por ese gran privilegio. Te pido por aquellos que todavía no conocen esta dimensión del Espíritu, aquellas vidas que todavía no te han recibido como Salvador personal, Señor. Yo te pido en esta hora, Padre, que tu palabra pueda alcanzarles y tocarles, Señor, y así, Dios mío, reciban la luz que necesitan para conocer al Dios verdadero, el Dios que debe ser adorado en espíritu y en verdad. Señor, que cada vida pueda comprender también que tú lo andas buscando, buscando adoradores que le adoren en espíritu y en verdad. En el nombre de Jesús de Nazaret. Gracias, Maestro. Mientras seguimos orando, hermanos, yo quiero invitar, si hay alguna vida aquí en este lugar que no ha aceptado al Señor como su Salvador, y quiero decirle que hoy puede usted aceptar a Cristo. Hoy puede recibir al Señor como su Salvador. Si hay alguna vida que no lo ha hecho, le invito a levantar su mano en esta noche, en señal de que usted acepta a Cristo como Salvador. Ven a Cristo en esta noche y sé salvo. Hoy hay esperanza, hoy hay perdón para todo aquel que crea en el Señor Jesucristo. También a los amigos y amigas que nos escuchan y nos ven por los medios de internet, le hacemos la misma invitación, porque allí donde usted está, usted puede recibir al Señor como su Salvador personal. Absolutamente nada puede impedirle a usted aceptar al Señor si usted decide hacerlo. El único que puede decidir es usted, aceptarlo o no aceptarlo. Pero no hay fuerza en este mundo, por lo menos en este momento, en este día de salvación, que tenga el poder suficiente para impedir que usted sea salvo o salva. Sea Dios glorificado. Hoy el poder del cielo se vuelca a su favor para redimirle. Bendito sea el Señor Jesucristo. Vamos a estar todos de pie, hermanos. Gloria al Señor. La invitación ha sido hecha, las responsabilidades de cada uno en particular. Vamos a orar por aquellas almas que nos escuchan y nos ven por los medios. Quizá haya alguna vida que hoy quiera recibir a Cristo, y vamos a orar por ella. También por los enfermos. En este momento vamos a orar por la hermana Herminia Pino, que está hospitalizada. No sabemos cómo ha seguido, sus hijos están allá en el hospital, pero vamos a confiar que el Señor ha puesto su mano poderosa sobre ella. También vamos a orar por la esposa de nuestro hermano Julio César Asprilla, la hermana Leticia de Asprilla, que supimos que hoy fue hospitalizada también con un problema respiratorio, y vamos a orar por ella para que el Señor le bendiga y toque su vida con su poder sanador. Oremos. Padre, te presento las almas que hoy a través de los medios te reciben. Te pido que les perdones todo pecado. Mira estas vidas, Señor, que hoy te dicen perdona mis pecados, que hoy te dicen que reconocen que solo tú puedes perdonarles, que solo tú puedes redimirles. Alcánzales en esta hora, Padre. Cúbreles con tu sangre. Mira las vidas, Señor, que se encuentran afligidas por enfermedades. Alcánzales también con el toque sanador. En el nombre de Jesús de Nazaret, haz el milagro, Dios mío, en favor de estas almas. Mira a nuestra hermana Herminia, oh Dios, toca ese cuerpo, Padre, fortalécele, Señor, toca ese sistema respiratorio, Señor, vuélvelo a su normalidad, Dios mío, en el nombre de Jesús.
1: Son las 3:27.

0: gracias, Señor, porque ahora tengo tu gozo y tu gozo es eterno. Te adoramos.
1: Es la hora.
2: Las 3:32.
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0: 3:36.
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0: 3:40.
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0: 15:46.
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0: Son las 3:51.
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2: Querían casarse. Eso era todo. Y querían libertad. A nadie le gusta vivir entre rejas, ni a hombres ni a animales. Y cuando la pasión amorosa inflama el corazón, cualquier demora es suplicio y cualquier tropiezo es tormento. Dobrunka estaba presa, presa dentro de su traje a rayas y presa detrás de rejas en el zoológico de Belgrado, Yugoslavia. Un día intentó escaparse. Quizá quería, si pudiera, salir volando y aterrizar en su África nativa para unirse para siempre con el que amaba. Pero los guardias del zoológico hicieron abortar su intento y Dobrunka, una cebra enamorada, se, óigalo, suicidó. Dio una gran voltereta hacia atrás y se rompió el cuello contra el suelo. Amigo, los suicidios de animales son rarísimos, pero de todos modos ocurren. Quizá no en la forma dramática como se suicidan los humanos, pero sí saben dejarse morir. Perros y elefantes, caballos y monos son los más propensos a la melancolía y el suicidio. Esta vez fue una cebra. Le fracasó su intento de fuga. Y en su desesperación se majó la cabeza y expiró ante la vista de sus guardianes.

0: da motivo para seguir viviendo. Pero amigo, hay una razón más. Es la falta de fe y esperanza. Cuando hay fe, mi amigo, fe en Dios, que es Padre, y fe en un Señor Jesucristo, que es amigo, difícilmente una persona se deprime hasta el punto de armar su mano contra sí mismo. Siempre hay algún consuelo, siempre hay alguna salida, siempre alguna solución oportuna al conflicto que se sufre. No se rinda, mi amigo, a la desesperación, sin antes, por lo menos sin antes, probar la oferta de Cristo.
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0: 4 de la tarde en punto.
1: Nehemías capítulo 12. Estos son los sacerdotes y levitas que subieron con Zorobabel, hijo de Salatiel, y con Jesúa: Seraías, Jeremías, Esdras, Amarías, Maluc, Atús, Secanías, Rehum, Meremot, Ido, Gineto, Abías, Mijamín, Maadías, Bilga, Semaías, Joyarib, Jedaías, Salú, Amoc, Ilesías y Jedaías. Estos eran los príncipes de los sacerdotes y sus hermanos en los días de Jesuá. Y los levitas: Jesuá, Binui, Cadmiel, Serebías, Judá y Matanías, que con sus hermanos oficiaban los cantos de alabanza. Y Bakbukías y Uni, sus hermanos, cada cual en su ministerio. Jesuá engendró a Joyacim, y Joyacim engendró a Eliasib, y Eliasib engendró a Joyada. Joyada engendró a Jonatán, y Jonatán engendró a Jaduá. En los días de Joyacim, los sacerdotes jefes de familia fueron: de Seraías, Meraías; de Jeremías, Ananías; de Esdras, Mesulam; de Amarías, Johanán; de Melicu, Jonatán; de Sebanías, José; de Arim, Adna; de Merayot, Elecai; de Ido, Zacarías; de Ginetón, Mesulam; de Abías, Sicri; de Miniamín; de Modaí, Piltai; de Bilga, Samúa; de Semaías, Jonatán; de Joyarib, Matenai; de Jedaías, Uzi; de Salai, Calai; de Amoc, Eber; de Ilesías, Asabías; de Jedaías, Natanael. Los levitas en días de Eliasib, de Joyada, de Johanán y de Jadúa fueron inscritos por jefes de familias, también los sacerdotes, hasta el reinado de Darío el persa. Los hijos de Leví, jefes de familias, fueron inscritos en el libro de las crónicas hasta los días de Johanán, hijo de Eliasib. Los principales de los levitas: Asabías, Serebías, Jesúa, hijo de Cadmiel, y sus hermanos delante de ellos, para alabar y dar gracias, conforme al estatuto de David, varón de Dios, guardando su turno: Matanías, Bakbukías, Obadías, Mesulam, Talmón y Acub, guardas. Eran porteros para la guardia a las entradas de las puertas. Estos fueron en los días de Joyacim, hijo de Jesuá, hijo de Josadac, y en los días del gobernador Nehemías y del sacerdote Esdras, escriba. Para la dedicación del muro de Jerusalén, buscaron a los levitas de todos sus lugares para traerlos a Jerusalén, para hacer la dedicación y la fiesta con alabanzas y con cánticos, con címbalos, salterios y cítaras. Y fueron reunidos los hijos de los cantores, así de la región alrededor de Jerusalén, como de las aldeas de los netofatitas, y de la casa de Gilgal, y de los campos de Geba y de Asmavet, porque los cantores se habían edificado aldeas alrededor de Jerusalén. Y se purificaron los sacerdotes y los levitas, y purificaron al pueblo y las puertas y el muro. Hice luego subir a los príncipes de Judá sobre el muro, y puse dos coros grandes que fueron en procesión, el uno a la derecha sobre el muro hacia la puerta del muladar, e iba atrás de ellos Osaías con la mitad de los príncipes de Judá, y Azarías, Esdras, Mesulam, Judá y Benjamín, Semaías y Jeremías. Y de los hijos de los sacerdotes iban con trompeta Zacarías, hijo de Jonatán, hijo de Semaías, hijo de Matanías, hijo de Micaías, hijo de Zacur, hijo de Asab, y sus hermanos Semaías, Azareel, Miralai, Gilalai, Maai, Natanael, Judá y Anani, con los instrumentos musicales de David, varón de Dios, y el escriba Esdras delante de ellos. Y a la puerta de la fuente, enfrente de ellos, subieron por las gradas de la ciudad de David, por la subida del muro, desde la casa de David hasta la puerta de las aguas al oriente. El segundo coro iba del lado opuesto, y yo en pos de él, con la mitad del pueblo sobre el muro desde la Torre de los Hornos hasta el Muro Ancho, y desde la Puerta de Efraín hasta la Puerta Vieja, y a la Puerta del Pescado, y la Torre de Ananeel, y la Torre de Amea, hasta la Puerta de las Ovejas. Y se detuvieron en la Puerta de la Cárcel. Llegaron luego los dos coros a la Casa de Dios, y la mitad de los oficiales conmigo, y los sacerdotes Eliasín, Maaseías, Miniamín, Micaías, Elioenai, Zacarías y Ananías con trompetas. Y Maasías, Semaías, Eleazar, Uzi, Johanán, Malquías, Elam y Eser. Y los cantores cantaban en alta voz, e Israías era el director. Y sacrificaron aquel día numerosas víctimas, y se regocijaron porque Dios los había recreado con grande contentamiento. Se alegraron también las mujeres y los niños, y el alborozo de Jerusalén fue oído desde lejos. En aquel día fueron puestos varones sobre las cámaras de los tesoros, de las ofrendas, de las primicias y de los diezmos, para recoger en ellas de los ejidos de las ciudades las porciones legales para los sacerdotes y levitas. Porque era grande el gozo de Judá con respecto a los sacerdotes y levitas que servían. Y habían cumplido el servicio de su Dios y el servicio de la expiación, como también los cantores y los porteros, conforme al estatuto de David y de Salomón su hijo. Porque desde el tiempo de David y de Asaf, ya de antiguo había un director de cantores para los cánticos y alabanzas y acción de gracias a Dios. Y todo Israel en días de Zorobabel y en días de Nehemías daba alimentos a los cantores y a los porteros, cada cosa en su día. Consagraban asimismo sus porciones a los levitas, y los levitas consagraban parte a los hijos de Aarón. Nehemías, capítulo 13. Aquel día se leyó en el libro de Moisés, oyéndolo el pueblo, y fue hallado escrito en él que los amonitas y moabitas no debían entrar jamás en la congregación de Dios, por cuanto no salieron a recibir a los hijos de Israel con pan y agua, sino que dieron dinero a Balaam para que los maldijera, mas nuestro Dios volvió la maldición en bendición. Cuando oyeron, pues, la ley, separaron de Israel a todos los mezclados con extranjeros. Y antes de esto el sacerdote Eliasib, siendo jefe de la cámara de la casa de nuestro Dios, había emparentado con Tobías, y había hecho una gran cámara en la cual guardaban antes las ofrendas, el incienso, los utensilios, el diezmo del grano, del vino y del aceite, que estaba mandado dar a los levitas, a los cantores y a los porteros, y la ofrenda de los sacerdotes. Mas a todo esto, yo no estaba en Jerusalén, porque en el año 32 de Artajerjes, rey de Babilonia, fui al rey, y al cabo de algunos días pedí permiso al rey para volver a Jerusalén. Y entonces supe del mal que había hecho Eliasib, por consideración a Tobías, haciendo para él una cámara en los atrios de la casa de Dios. Y me dolió en gran manera, y arrojé todos los muebles de la casa de Tobías fuera de la cámara, y le dije que limpiasen las cámaras, e hice volver allí los utensilios de la casa de Dios, las ofrendas y el incienso. Encontré asimismo que las porciones para los levitas no les habían sido dadas, y que los levitas y cantores que hacían el servicio habían huido cada uno a su heredad. Entonces reprendí a los oficiales y dije: ¿por qué está la casa de Dios abandonada? Y los reuní y los puse en sus puestos. Y todo Judá trajo el diezmo del grano, del vino y del aceite a los almacenes. Y puse por mayordomos de ellos al sacerdote Selemías y al escriba Sadoc, y de los levitas a Pedaías, y al servicio de ellos a Anane, hijo de Zacur, hijo de Matanías, porque eran tenidos por fieles, y ellos tenían que repartir a sus hermanos. Acuérdate de mí, oh Dios, en orden a esto, y no borres mis misericordias que hice en la casa de mi Dios y en su servicio. En aquellos días vi en Judá a algunos que pisaban en lagares en el día de reposo, y que acarreaban haces y cargaban asnos con vino, y también de uvas, de higos y de toda suerte de carga, y que traían a Jerusalén en el día de reposo. y los amonesté acerca del día en que vendían las provisiones. También había en la ciudad tirios que traían pescado y toda mercadería, y vendían en día de reposo a los hijos de Judá en Jerusalén. Y reprendí a los señores de Judá y les dije: ¿qué mala cosa es esta que vosotros hacéis, profanando así el día de reposo? ¿No hicieron así vuestros padres, y trajo nuestro Dios todo este mal sobre nosotros y sobre esta ciudad? ¿Y vosotros añadís ira sobre Israel, profanando el día de reposo? Sucedió pues que cuando iba oscureciendo a las puertas de Jerusalén, antes del día de reposo, dije que se cerrasen las puertas, y ordené que no las abriesen hasta después del día de reposo. Y puse a las puertas a algunos de mis criados, para que en día de reposo no introdujeran carga. Y se quedaron fuera de Jerusalén una y dos veces los negociantes y los que vendían toda especie de mercancías. Y les amonesté y les dije: ¿por qué os quedáis vosotros delante del muro? Si lo hacéis otra vez, os echaré mano. Desde entonces no vinieron en día de reposo. Y dije a los levitas que se purificasen y viniesen a guardar las puertas para santificar el día del reposo. También por esto acuérdate de mí, Dios mío, y perdóname según la grandeza de tu misericordia. Vi asimismo en aquellos días a judíos que habían tomado mujeres de Asdod, amonitas y moabitas. Y la mitad de sus hijos hablaban la lengua de Asdod, porque no sabían hablar judaico, sino que hablaban conforme a la lengua de cada pueblo. Y reñí con ellos, y los maldije, y herí a algunos de ellos, y les arranqué los cabellos, y les hice jurar diciendo: no daréis vuestras hijas a sus hijos, y no tomaréis de sus hijas para vuestros hijos, ni para vosotros mismos. ¿No pecó por esto Salomón, rey de Israel? Bien que en muchas naciones no hubo rey como él, que era amado de su Dios, y Dios lo había puesto por rey sobre todo Israel, aún a él le hicieron pecar las mujeres extranjeras. Y obedeceremos a vosotros para cometer todo este mal tan grande de prevaricar contra nuestro Dios, tomando mujeres extranjeras. Y uno de los hijos de Joyada, hijo del sumo sacerdote Eliasib, era yerno de Sanbalat, oronita, por tanto lo ahuyenté de mí. Acuérdate de ellos, Dios mío, contra los que contaminan el sacerdocio y el pacto del sacerdocio y de los levitas. Los limpié, pues, de todo extranjero, y puse a los sacerdotes y levitas por sus grupos, a cada uno en su servicio, y para las ofrendas de la leña en los tiempos señalados, y para las primicias. Acuérdate de mí, Dios mío, para bien. Libro de Esther, capítulo

0: Las 4 y 16 minutos.
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esta música va a contar la historia de dos hermanas que un día recibieron la visita de Jesús. Marta y María se pusieron a pensar en cómo recibirían una visita tan importante. Si irían a conversar o preparar algo especial para ofrecerle a Jesús. Y entonces, vamos a ver cómo sucedió.

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1: En este momento, me encuentro sentada frente a un paisaje maravilloso. Mi vista recorre la inmensidad del mar que se pierde en el horizonte. Una hermosa costa con acantilados, una colina tras otra, pastos verdes, una calma y una paz difíciles de encontrar en una ciudad. Me hizo muy bien dejar por unos días la rutina y el trajín diario para sentarme solo a descansar, a contemplar la naturaleza y reconocer en cada ángulo del paisaje la creativa mano de Dios en todos los detalles. Viene a mi mente aquel versículo de la Biblia que dice: los cielos cuentan la gloria de Dios y el firmamento muestra la obra de sus manos. Y sí, realmente disfrutar de las bellezas que tengo delante de mis ojos me hace agradecer a Dios y reconocer su grandeza y señorío sobre toda la creación, que por sí sola habla acerca de quien la diseñó. En esta quietud maravillosa estoy renovando fuerzas para volver a la ciudad otra vez con energías, para seguir escribiendo y continuar compartiendo con cada una de ustedes el gusto y el sentido que Dios le da a cada cosa que vivimos en la vida. Ya cumplí un año con ustedes, un año donde sentí que caminé al lado de muchas mujeres que no conozco directamente, pero que imagino desde el rincón de mi computadora al escribir los temas o cuando grabo los programas a través del micrófono. Cuando les hablo, sé que Dios me inspira al hacerlo y mi anhelo es que cada mujer que está escuchando el mensaje pueda ser renovada, comprendida, apoyada, querida, consolada y aconsejada. Mi gran deseo es que usted aprenda a vivir una vida cristiana práctica y real, que logre una vivencia no religiosa ni de rutina, no de memoria, no de a ratos, no guiada por emocionalismos. Justamente Dios, que creó las maravillas de la naturaleza, es el mismo Dios que la creó a usted con el propósito de sentirse plena, renovada y con la finalidad de dar a otros lo que usted misma tiene en su corazón. ¿Qué soy yo ante la inmensidad de Dios? Nada más que un instrumento. Me siento feliz de hablarle a través del programa. Me siento su amiga y estoy, desde el lugar donde Dios me permitió estar, acompañándola en su problema, en su necesidad, en su situación o dificultad, siempre con esperanza. Una esperanza que no está puesta en el hombre, sino en quien realmente cambia el corazón y salva nuestra vida. Con la bendición de Dios, seguiremos cumpliendo sueños y caminando juntas por mucho, mucho tiempo más. Lo más importante es que usted se fortalezca y pueda crecer día a día en la gracia y el conocimiento de aquel que tanto la ama y dio su propia vida por la suya. No me queda más que estar agradecida con el Señor por lo que hasta aquí me permitió hacer y por lo que nos seguirá brindando en nuestro diario caminar este nuevo año.
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2: Las 16 horas, 30 minutos.
3: ¿Qué vas a necesitar para lograr todo lo que Dios te ha llamado para hacer? La Biblia, damas y caballeros de América, salgan corriendo si se convierte en una culebra. Ya veo a dos corriendo por la puerta de atrás. La Biblia, damas y caballeros de América, es el callado de Dios. Esto es un libro sobrenatural. Si no lo lees, Él te lee a ti. El autor de este libro es el Espíritu Santo, ungido por Dios. Es más penetrante que una espada de dos filos. Separa la médula de todos los huesos. Separa la luz de las tinieblas. Separa el bien de todo lo que es malo. Separa la verdad de la mentira. Separa las ovejas de las cabras y al trigo de la paja. Este es el pan de la vida. Esta es el agua que da vida. Esta es la leche para los niños. Es alimento para los hombres. Esta es la palabra hablada, la del todopoderoso pastor de nuestra alma, Jesucristo, el Hijo del Dios viviente. Existe un milagro en tu boca. Habla con toda autoridad y las aguas se van a separar. El faraón se ahogará y se tragarán al faraón. Denle alabanza y gloria en la casa de Dios. En Salmo 107:20 dice: Él envió su palabra y los sanó. Jesús habló la palabra en el mar de Galilea y los vientos y las aguas le obedecieron al instante. La enfermedad y las dolencias la venció con la palabra. Lázaro, levántate y anda. Fue solo lo que dijo para que ese cadáver pudiera salir de la tumba y tuviera vida de nuevo. Quiero que entiendan que la mayor manifestación del poder de la palabra está aún por venir. ¿Cuándo será? Durante la batalla del Armagedón, cuando los reyes del Oriente y los reyes del Occidente se reúnan para la guerra por la supremacía del planeta Tierra. Será la peor guerra de todas las guerras. Va a ser una batalla de tantas pérdidas y calamidad de vidas que la mente humana no puede imaginárselo. Pero ¿cuál será el arma que determinará que obtendrá la gran victoria? Juan el Revelador describe esta escena en Apocalipsis 19:11, donde dice: Vi abrirse los cielos y apareció un caballo blanco, y el que lo cabalgaba se llamaba Fiel y Verdadero. Este va a ser Jesucristo. Sus ojos eran como lenguas de fuego y llevaba en la cabeza muchas coronas. ¿Por qué muchas coronas? Porque Él es el Rey de Reyes y Señor de Señores. Y su nombre será llamado la Palabra de Dios. Juan 1. En el principio era la palabra era con Dios y Dios era la palabra. Versículo 14. Y Jesús se convirtió en la palabra viva de Dios. Todo esto va unido. Y fuera de su boca saldrá una espada de dos filos. Esa espada de dos filos es la palabra. Esa misma, la palabra hablada, someterá a las naciones. Cuando Jesucristo regrese después, que su novia, la iglesia, haya sido llevada y estemos en el cielo, después de 7 años, Él volverá a tierra para esa gran batalla y vendrá montado en un caballo blanco. Y nosotros también, porque la Biblia dice, los ejércitos que están en el cielo lo seguirán a Él. Llegaremos relampagueando en las nubes y veremos todos esos ejércitos que se extienden de un horizonte a otro horizonte. Y Jesús con su palabra vencerá a esos ejércitos. Serán aplastados y devastados. Él pondrá sus pies en el monte de los olivos, el cual va a dividir en dos, y entonces caminará por el valle de Kidrón y establecerá su trono en el monte del templo y reinará desde el trono de su padre, el rey David. Y ese gran reino no tendrá fin alguno. Aleluya al Cordero de Dios. ¿Qué es lo que traerá el triunfo a la batalla del Armagedón? La poderosa palabra del Dios vivo. ¿Qué te traerá a ti la total victoria en cada dimensión de tu vida? La poderosa palabra del Dios vivo. Que hace temblar al príncipe de las tinieblas y a las legiones demoníacas que son los que lo siguen a él, la palabra hablada del Dios viviente.

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3: Son las 4:37.

0: Seguimos cantando en esta ocasión.
1: Las 4:42.
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hijos. Ayúdame, Señor, a escuchar pacientemente lo que quieren decirme y a responderles todas sus preguntas con amabilidad. Evítame que los interrumpa o que les dispute o contradiga. Hazme cortés con ellos, para que ellos sean conmigo de igual manera. Dame el valor de confesar mis errores y de pedirles perdón cuando comprenda que he cometido una falta. Impide que lastime los sentimientos de mis hijos. Prohíbeme que me ría de sus errores y que recurra a la afrenta y a la mofa como castigo. No me permitas que induzca a mis hijos a mentir o a robar. Guíame hora tras hora para que confirme por lo que digo y hago que la honestidad es fuente de felicidad. Modera, Señor, te lo ruego. Modera la maldad en mí. Evítame que los incomode. Y cuando esté malhumorado, ayúdame, Dios mío, a callarme. Hazme ciego ante los pequeños errores de mis hijos y auxíliame a ver las cosas buenas que ellos hacen. Oponte a que los castigue para satisfacer mi egoísmo. Socórreme para concederles todos los deseos que sean razonables y apóyame, Señor, para tener el valor de negarles las comodidades que yo comprendo les harían daño. Hazme justo y ecuánime, considerado y sociable para mis hijos, de tal manera que ellos sientan hacia mí estimación. Hazme digno, Señor, de que sea amado e imitado por mis hijos.

0: Son las 5:03.
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2: Iba a ser una cirugía menor. Un simple arreglo del menisco dañado durante un juego de fútbol. Y Salvatore Santarciero, de Potenza, Italia, dio permiso para que su hijo Paolo, de 14 años, fuera anestesiado e intervenido. Media hora, dijo el anestesista, Vito Onofrio. Media hora escasa es todo lo que necesitamos. Pero algo falló en la anestesia. Paolo no volvió en sí. Pasó un mes, pasó un año. Paolo continuaba como una larva humana. Sus padres lo llevaron a Austria. Allí no pudieron hacer nada por el muchacho. Su cerebro estaba definitivamente muerto. Entonces Salvatore se hizo justicia por su propia mano. Buscó al anestesista y lo mató de 7 tiros en la cabeza. Amigo, la venganza es de muy magros resultados. Nunca resuelve nuestra ira. Por un momento tomar desquite de la ofensa de un enemigo da alguna satisfacción, pero es una satisfacción mórbida, sensual, enfermiza y muy efímera. Ciertamente la primera reacción de una persona que se siente ofendida es buscar venganzas, pero obedecer los instintos primitivos es rebajar al ser humano de su categoría del ser más elevado de la creación y convertirlo en fiera. La verdad es, amigo, que la venganza, como si actuara de rebote, puede producir mayor daño en el vengador que en el otro. Tal fue el caso de Salvatore Santarciero. Mató al anestesista, pero él se ganó cárcel para toda la vida. ¿Qué podemos hacer para curarnos de esta pasión destructiva? Cultivar madurez, tolerancia, amor, comprensión, generosidad. Estas virtudes no nacen por sí solas en el corazón humano. Tienen que ser cultivadas. Ya tenemos el ejemplo de Cristo, Maestro Supremo de la humanidad, quien dijo de los que lo crucificaban, y qué palabras magnas estas, mi amigo. Perdónales, Padre, porque no saben lo que hacen. Sea mi amigo Jesucristo el Señor y Maestro de nuestra vida, y nuestro corazón estará libre de toda pasión violenta y todo carácter vengativo. Jesucristo cambia el corazón y regenera el alma.
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0: 5 de la tarde con 10 minutos.
1: Nehemías capítulo 13. Aquel día se leyó en el libro de Moisés, oyéndolo el pueblo, y fue hallado escrito en él que los amonitas y moabitas no debían entrar jamás en la congregación de Dios, por cuanto no salieron a recibir a los hijos de Israel con pan y agua, sino que dieron dinero a Balaam para que los maldijera, mas nuestro Dios volvió la maldición en bendición. Cuando oyeron pues la ley, separaron de Israel a todos los mezclados con extranjeros. Y antes de esto el sacerdote Eliasib, siendo jefe de la cámara de la casa de nuestro Dios, había emparentado con Tobías, y había hecho una gran cámara en la cual guardaban antes las ofrendas, el incienso, los utensilios, el diezmo del grano, del vino y del aceite, que estaba mandado dar a los levitas, a los cantores y a los porteros, y la ofrenda de los sacerdotes. Mas a todo esto, yo no estaba en Jerusalén, porque en el año 32 de Artajerjes, rey de Babilonia, fui al rey, y al cabo de algunos días pedí permiso al rey para volver a Jerusalén. Y entonces supe del mal que había hecho Eliasib, por consideración a Tobías, haciendo para él una cámara en los atrios de la casa de Dios. Y me dolió en gran manera, y arrojé todos los muebles de la casa de Tobías fuera de la cámara, y le dije que limpiasen las cámaras, e hice volver allí los utensilios de la casa de Dios, las ofrendas y el incienso. Encontré asimismo que las porciones para los levitas no les habían sido dadas, y que los levitas y cantores que hacían el servicio habían huido cada uno a su heredad. Entonces reprendí a los oficiales y dije: ¿por qué está la casa de Dios abandonada? Y los reuní y los puse en sus puestos. Y todo Judá trajo el diezmo del grano, del vino y del aceite a los almacenes. Y puse por mayordomos de ellos al sacerdote Selemías y al escriba Sadoc, y de los levitas a Pedaías, y al servicio de ellos a Anán, hijo de Zacur, hijo de Matanías, porque eran tenidos por fieles, y ellos tenían que repartir a sus hermanos. Acuérdate de mí, oh Dios, en orden a esto, y no borres mis misericordias que hice en la casa de mi Dios y en su servicio. En aquellos días vi en Judá a algunos que pisaban en lagares en el día de reposo, y que acarreaban haces y cargaban asnos con vino, y también de uvas, de higos y de toda suerte de carga, y que traían a Jerusalén en el día de reposo. Y los amonesté acerca del día en que vendían las provisiones. También había en la ciudad tirios que traían pescado y toda mercadería, y vendían en día de reposo a los hijos de Judá en Jerusalén. Y reprendí a los señores de Judá y les dije: ¿qué mala cosa es esta que vosotros hacéis, profanando así el día de reposo? ¿No hicieron así vuestros padres, y trajo nuestro Dios todo este mal sobre nosotros y sobre esta ciudad? ¿Y vosotros añadís ira sobre Israel, profanando el día de reposo? Sucedió pues que cuando iba oscureciendo a las puertas de Jerusalén, antes del día de reposo, dije que se cerrasen las puertas, y ordené que no las abriesen hasta después del día de reposo. Y puse a las puertas a algunos de mis criados, para que en día de reposo no introdujeren carga. Y se quedaron fuera de Jerusalén una y dos veces los negociantes y los que vendían toda especie de mercancías. Y les amonesté y les dije: ¿por qué os quedáis vosotros delante del muro? Si lo hacéis otra vez, os echaré mano. Desde entonces no vinieron en día de reposo. Y dije a los levitas que se purificasen y viniesen a guardar las puertas para santificar el día del reposo. También por esto acuérdate de mí, Dios mío, y perdóname según la grandeza de tu misericordia. Vi asimismo en aquellos días a judíos que habían tomado mujeres de Asdod, amonitas y moabitas. Y la mitad de sus hijos hablaban la lengua de Asdod, porque no sabían hablar judaico, sino que hablaban conforme a la lengua de cada pueblo. Y reñí con ellos, y los maldije, y herí a algunos de ellos, y les arranqué los cabellos, y les hice jurar diciendo: no daréis vuestras hijas a sus hijos, y no tomaréis de sus hijas para vuestros hijos, ni para vosotros mismos. ¿No pecó por esto Salomón, rey de Israel? bien que en muchas naciones no hubo rey como él, que era amado de su Dios, y Dios lo había puesto por rey sobre todo Israel, aún a él le hicieron pecar las mujeres extranjeras. Y obedeceremos a vosotros para cometer todo este mal tan grande de prevaricar contra nuestro Dios, tomando mujeres extranjeras. Y uno de los hijos de Joyada, hijo del sumo sacerdote Eliasib, era yerno de Sanbalat, oronita, por tanto lo ahuyenté de mí. Acuérdate de ellos, Dios mío, contra los que contaminan el sacerdocio y el pacto del sacerdocio y de los levitas. Los limpié, pues, de todo extranjero, y puse a los sacerdotes y levitas por sus grupos, a cada uno en su servicio, y para las ofrendas de la leña en los tiempos señalados, y para las primicias. Acuérdate de mí, Dios mío, para...

0: las 5 y 19 minutos.
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2: ¡A su nombre! ¡A su nombre! ¿Quién vive? ¡Unidad de júbilo! Dale palmas a ese rey que vive en tu corazón, mi hermano.
3: Yo quiero que cierres tu vista ahí donde estés.

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1: Entre las cosas que podemos disfrutar como un regalo de Dios, está el tiempo. En realidad, no sabemos cuánto tiempo nos queda, pero sabemos que cada día es un regalo que viene directamente de sus manos. Quizás las tareas que hacemos diariamente no nos entusiasman mucho, pero son necesarias. Y como dice la Biblia, basta con vivir el día a día, con todo el afán y las cosas que vengan. Es muy fácil dejarse llevar por todo lo que hay que hacer y olvidarnos de cómo debemos ser, a fin de que podamos tener un equilibrio en el diario vivir. Una de las características hermosas que tiene Dios es que Él conoce justamente nuestras limitaciones y siempre está dispuesto a fortalecernos, a disciplinarnos, a enseñarnos, enriquecer nuestra vida espiritual en la comunión con Él y en relación también al cuidado y atención a nuestra familia, como también cuando tenemos que compartir con los necesitados. Pasar tiempo en la presencia de Dios no es realizar una tarea más de las tantas que debemos hacer cada día, no importa cuán ocupada estemos. También tenemos que cuidar nuestro espacio con Él. El diario vivir debe ser un balance. No podemos dejar de ocuparnos, pero sí busquemos espacios que nos den descanso y que nos permitan atendernos a nosotras mismas y a los demás. No nos carguemos innecesariamente, ya Cristo lleva nuestras cargas. Dejemos que Él se encargue de las cosas que nosotras no podemos resolver. La Biblia dice, «Me has dado a conocer la senda de la vida. Me llenarás de alegría en tu presencia y de dicha eterna». Esta promesa es que con Dios en nuestra vida encontramos el balance para vivir mejor. Tendremos gozo y disfrutaremos de la dicha eterna. Nuestro tiempo para Dios no es llegar a lo máximo, sino un caminar de cada día. El éxito en nuestra relación con Dios no depende de que nunca fallemos o imponernos una perfección humana, sino de levantarnos cada vez que nos caemos. Usted logrará resultados en la relación con Dios cuando su meta sea clara, cuando sepa hacia dónde va exactamente y no cambie de rumbo como las olas del mar que van y vienen, o como el viento de un lado para el otro. Siempre hay un sacrificio y un esfuerzo para lograr una meta, para todo lo que vale la pena en la vida o tiene un verdadero valor. ¿Cómo sabemos entonces los propósitos de Dios o sus planes para nosotras? Solo lo sabremos si nos ocupamos de aprender y vivir en la práctica de la palabra de Dios. La vida práctica es involucrar a Dios en las decisiones, en las grandes y pequeñas, en obedecer sus principios, en no caminar solas y lanzarnos a como dé lugar, sino bajo su protección. Su tiempo con Dios es uno de los momentos más maravillosos.
2: Las 17 horas, 36 minutos.
3: Una de las grandes necesidades, ayer, hoy y siempre, del pueblo de Dios, es contar siempre con la verdadera dirección de Dios. Amamos que Dios nos dirija, que Dios nos controle, que sea Él el que nos lleve de su mano. Por eso es que he titulado este mensaje, la importancia de la dirección de Dios en su pueblo. Y encontramos en el capítulo 9 y también en el capítulo 10 de este libro de Números, cómo nos traslada la palabra de Dios a cuando el pueblo de Israel estuvo acampado en el Sinaí. No había duda de que Dios los había sacado con poder de Egipto. Ellos habían visto la mano poderosa de Dios moviéndose a su favor. Pienso que ninguno de todos aquellos que salieron de Egipto dudaban de que Dios había intervenido en forma sobrenatural para sacarlo de Egipto. Antes de cruzar el Mar Rojo, aparece la columna de fuego. como una protección para ellos, de manera que no se acercaran sus enemigos que estaban respirando odio contra ellos a poca distancia. Pero aquella columna no permitió que los egipcios pasaran. Mientras tanto, la columna que era fuego de este lado y del otro lado oscuridad para los egipcios, les permite a ellos cruzar el Jordán, el Mar Rojo, perdón. Y después de cruzarlo, las aguas cubren a Faraón y su ejército, acabando con ellos para siempre. ¿Qué pasó con la nube? La nube y la columna no se disiparon. Pocos días después llegaron a Sinaí y la columna descendió. Dice la Biblia que el monte Sinaí, todo aquel macizo, se estremecía, humeaba y temblaba, porque la gloria del Dios de Israel había bajado al monte Sinaí. Y Dios hablaba palabras de poder, palabras de fuego al pueblo. Y sabemos que surgen de allí los 10 mandamientos. Y más tarde, diríamos hoy, la reglamentación de esos 10 mandamientos, expresada en más de 600 preceptos y mandatos que regulaban toda la vida nacional del pueblo de Israel. Eso es dirección de Dios. Eso es Dios tomando riendas. Alabanzas al Señor. Es Dios dejando claro que Él no ha sacado a un pueblo de la esclavitud egipcia para que vivan a su antojo, para que vivan como ellos quieran, sino que ha sacado a un pueblo con mano poderosa para ser Él el que los va a guiar día y noche, día con día, año con año, todo el tiempo, porque Él es el dueño de ese pueblo que ha comprado. Capítulo 9 y 10 del libro de Números. Está el pueblo recibiendo instrucción. Y hay aquí, en estos capítulos, incluyendo el pasaje que leímos, unos principios que implican dirección, que implican control de Dios sobre nosotros. Y Dios sabe por qué necesitamos control. Porque nosotros sin control ni siquiera estaríamos aquí en esta noche. Si usted de niño no hubiera tenido el control de sus padres o de quienes vieron por usted cuando era un niño, usted no estaría vivo hoy. Ya hubiera perecido en la vida. Asimismo en la vida espiritual, nosotros necesitamos que Dios nos controle, que Dios nos gobierne. Y Dios quiere un pueblo para gobernar sobre él. Por eso la predicación de Cristo fue también: arrepentíos, porque el gobierno de Dios se ha acercado. Vivimos bajo el gobierno de Dios, bajo el reino de Dios, que es lo mismo que gobierno de Dios. Lo primero que estamos viendo aquí en el capítulo 9 es un acontecimiento extraordinario. Dios les da un mandamiento sobre la Pascua. Nótenlo allí. La Pascua era un mandamiento muy serio en el plan de Dios con Israel. La Pascua era la conmemoración de la redención de los hijos de Israel, representada en los primogénitos que no perecieron en Egipto. El juicio de Dios era que todo primogénito tenía que morir, y no hubo un hogar en Egipto donde no hubiera un muerto. Todo primogénito murió, pero donde estaba la marca de la sangre, que era lo de los judíos, nunca ningún primogénito murió, y como dice la Biblia literalmente, ni un perro movió la cola. Alabado sea el Señor. Qué lindo es el Señor. Entonces la Pascua era para recordar eso, que el pueblo pertenecía a Jehová, porque los primogénitos en sí eran solo las primicias de todo el pueblo. Con los primogénitos Dios redimía de la muerte a todo el pueblo. Por eso Dios le dijo: celebraréis Pascua a Jehová. La primera fiesta del calendario judío, la Pascua, a los 14 días del primer mes, entre la tarde del viernes y la tarde del sábado, dijo Dios con toda claridad y detalle: celebraréis Pascua a Jehová, la Pascua del Cordero inmolado, gloria al Señor, la Pascua de la redención, la celebraréis. Nadie, ni de Israel, ni ningún extranjero que more entre vosotros, quedará exento. Tendrá que celebrar la fiesta de la Pascua, porque dijo Dios: el que no celebre la Pascua será cortado. La sentencia era muerte. No estamos hablando de una cosa simple, era una cosa tan seria que el que no lo hacía era cortado. Sentencia de muerte. Pero aquí es donde viene la dirección de Dios. Hay una ley establecida. Hay una manifestación del derecho divino sobre el pueblo. Pero mire, hermano, que en nuestro ministerio nosotros necesitamos dirección de Dios, aún por encima de lo que aparentemente conocemos. Porque de pronto vinieron y le dijeron a Moisés: pero hay un problema aquí. Hay un problema. El problema es que entre nosotros hay muchos que no van a poder celebrar la Pascua ese día 14. No van a poder. Le dijeron a Moisés: algunos están ceremonialmente inmundos porque han tocado cadáveres. ¿Y qué pasa con los que están lejos, rindiendo tal vez algún servicio al país, algún trabajo que le han delegado, y no pueden estar en Israel ese día, pero ellos quieren celebrar la Pascua también? Tal vez si le hubieran dicho a José Soto, dice 14 del mes de Abib, el primero, no más, punto. Pero Moisés dice: un momento, déjeme ir a consultar a Jehová. Eso tenemos que hacer muchas veces nosotros, hermano. A veces somos muy rápidos para tirarnos cuando Dios nos está diciendo: calma, mejor consúltame. Moisés pudo haber dicho terminantemente: no hay trato, aquí hay una sentencia y la cosa es muy seria. Pero fue y buscó a Dios, y Dios le dice: Moisés, vamos a hacer una cosa. La ley está ahí. Van a celebrar la Pascua, pero todo aquel que esté inmundo por causa de cadáver, o que esté lejos del país y no pueda celebrar la Pascua, va a hacer lo siguiente: el mes que sigue, al 14 de ese mes segundo, entre las dos tardes, viernes a sábado, celebrarán Pascua a Jehová, para que también puedan ellos tener esa bendición. Quiere decir que la dirección de Dios también se manifiesta dándonos sabiduría en algunas cosas que tal vez no nos sean totalmente claras. Alabado sea Cristo. Podemos traer el caso de Nicodemo y de José de Arimatea, que eran discípulos secretos de Jesús. Pero cuando Jesús muere, ustedes saben el problema que había por la Pascua judía. No podían quedar los cadáveres expuestos. Y entonces José de Arimatea y Nicodemo, judíos, nobles, fueron donde Pilato y le hablaron de tú a tú. Porque si hubiera ido Pedro, le quitan la cabeza antes de que entre al palacio de Pilato. Si hubiera ido Juan, y usted que se dedica, soy pescador, cójalo preso de una vez. Pero como fue Nicodemo, don Nicodemo, un príncipe judío, y José de Arimatea, uno que manejaba muchos chavitos allá en Jerusalén, Pilato le dice: ¡Ay, don José! ¿Qué lo trae por acá, don José? Amigo Nicodemo, ¿cómo le ha ido? ¿Cómo está la familia? Gusto en verle. Y ellos le dicen: no, no venimos a una visita social. Lo que queremos es que nos entregues el cuerpo de Jesús de Nazaret, porque nosotros creemos en él y queremos que él sea dignamente sepultado. Y José dijo: yo tengo una tumba mía, no tengo nada que pedirle al municipio de Jerusalén. Ni la he estrenado, y yo se la presto para que entierren o para que sepulten allí al maestro de Galilea, porque creemos en él. Dios usó la muerte de Jesús para que estos dos discípulos secretos ya no fueran más discípulos secretos. ¿Se dan cuenta que todo ayuda bien a los que aman a Dios? Según la ley judía, estos dos sujetos eran inmundos, porque se entremetieron y probablemente tocaron un cadáver. Todos los que alrededor del cuerpo del Señor tuvieron que ver con ese funeral quedaron inmundos, incluyéndolos a ellos ceremonialmente. Para la ley judía eran inmundos. Pero ese día brilló la luz de la salvación y del perdón de Dios en ellos. Por eso repito, dirección de Dios es sabiduría de Dios. Aunque a veces las cosas tengan una sola dirección, es bueno que demos una apertura a que el Espíritu Santo nos instruya y nos dé una solución alternativa. Amén. Eso hay que hacerlo, queridos obreros. Pero también tenemos aquí mismo, gloria al Señor, en el capítulo 10, algo muy interesante. Después vamos a volver ahí un poquito al capítulo 9. Pero en el capítulo 10 tenemos también otra cosa interesante. Versículo 1 al 10, no lo voy a leer, pero allí tiene la instrucción acerca de las trompetas que Dios mandó hacer a Moisés de plata, símbolo de redención también, porque la dirección de Dios siempre se centrará alrededor de que somos propiedad de él, porque fuimos redimidos. Redimido quiere decir comprado. Las trompetas de plata estaban allí, no eran un adorno, eran para tocarse. Las trompetas de plata se podían tocar una, se podían tocar las dos juntas, se podían tocar una vez, se podían tocar dos veces, o sea, dos toques. Se podía tocar un son de alarma y se podía tocar un son de convocación. Allí está todo en el capítulo 10. Una de las cosas que Dios usaba para dirigir al pueblo, que el pueblo tenía que desarmar campamento y moverse, eran las trompetas. Sonaba trompeta y un campamento de oriente tenía que desarmarse. Y después los otros, al sonido de la siguiente trompeta, se desarmaban y se disponían, porque la nube se iba a mover. Cuando venía peligro, también se tocaba la trompeta en una forma de alarma. Se podía tocar trompeta entonces por varios motivos. Acordémonos que las trompetas están relacionadas con los tiempos. cada vez que empezaba un mes, o sea, cuando era luna nueva en Israel, se tocaba trompeta, porque el pueblo tenía que saber que se iniciaba un mes nuevo. Eso indica que la trompeta anunciaba los tiempos. La trompeta servía para convocar, para reunir los jefes. Aquí se tocó trompeta. ¿Hay retiro de pastores en esta fecha? ¿Cuántos oyeron la trompeta? El Espíritu nos dirigió y aquí estamos. Y sí que estamos recibiendo. Para algo nos convocó el Señor, hermano. Yo no sé usted, pero yo aquí yo he venido y he recibido ya un montón. Gloria a Dios. Para algo nos convoca el Señor. Aquí no venimos a perder el tiempo, hermano. El que vino a perder el tiempo es porque él decidió venir a perder el tiempo. Pero el que vino aquí a aprovechar el tiempo está recibiendo. La trompeta nos convocó. Habían trompetas que cuando se tocaban, los jefes sabían, ese sonido es para nosotros. Ese no es para convocar al pueblo a una reunión. Ese es para convocar los príncipes, los jefes. Vamos para allá. ¿Sabe una cosa? El oído tenía que estar atento. No podían ser de oído sordo. El problema es que hay veces se toca la trompeta y el Espíritu Santo está tocando la trompeta, que es dirección de Dios, que es llamado de Dios.

todavía se mueve entre su pueblo. El Espíritu no nos va a dejar en ningún momento. Aquí es desde que la iglesia empezó en Pentecostés hasta que la iglesia sea levantada, precisamente cuando suene la final trompeta. Porque hay trompetas que suenan, pero no son las finales. Pero hay trompetas para nosotros. Hay una trompeta que se tocaba cuando empezaba un día de adoración, como la presentación del holocausto. Había trompeta que se tocaba para alarma. ¡Hay peligro! Y se tocaba la trompeta. Gloria al Señor. Usted encuentra que las trompetas se asocian al futuro profético de Israel, igual que al futuro profético de la iglesia. Mire, hermano, quien no ve en estos días, es decir, quien no oye, mejor dicho, cómo el sonido de la trompeta se intensifica, como en aquel tiempo que Dios decía: empieza un mes, toquen trompeta. Así lo establecía la ley. Ahora oímos la trompeta decir que estamos viviendo en días finales. La trompeta de Dios está diciéndonos que los tiempos se acaban, que ya la profecía se ha ajustado prácticamente en su totalidad, y que lo que único falta prácticamente es que el Señor Jesucristo descienda del cielo y levante su iglesia. La trompeta está sonando y hay que ver si los creyentes, hay que ver si los pastores estamos oyendo las señales de los tiempos. Eso también es dirección de Dios. Pero también quiero hablarles de otro tipo de dirección, y es la dirección de Dios en orden. Porque Dios nos enseña con el ejemplo de Él mismo organizando a Israel el orden. O sea, Dios dirige también a través del orden. Si usted lee del versículo 11 en adelante del capítulo 10, encuentra cómo Dios organizó, cómo Dios ordenó el avance del pueblo de Israel. Él no les dijo: bueno, ahora vamos. No. Dios dijo: estos se me agrupan aquí, y el jefe aquí va a ser fulano, y estos otros se me agrupan aquí, y estos aquí. Y fue acomodando a cada grupo en sus puntos cardinales respectivos, para que en cierto momento de él avisar, entonces todo el pueblo caminara. Quiere decir que Dios también dirige a través de la organización. Quien ignore la organización está ignorando un principio de dirección divina. He oído hasta pastores algunas veces murmurar. Estamos aquí entre pastores, ¿verdad? Podemos hablar con libertad. ¿Qué es eso de laico? ¿Y qué es eso de licenciado? ¿Dónde está en la Biblia? Parece que no leen la Biblia los que así piensan. Porque en la Biblia está un orden en una medida jerárquico, un organigrama, digámoslo así, dentro de la iglesia y dentro del pueblo de Israel. Dios no mandó al pueblo a caminar sin organización. Claro, sería un error extremar la organización y salirnos de la nube o de la voluntad absoluta de Dios. Ya ese es otro peligro. Y quiero ahora, cuando entre allí, terminar con esa parte. Pero la organización es necesaria, es bíblica. La organización es un

enseñanza divina. Nadie puede decir que es alguien que Dios es el que lo dirige y que ya nadie más tiene que meterse con él, porque él y Dios, Dios y él y Dios, Dios y él, y punto, se acabó. No, eso es un mal síntoma. El que anhela y aprecia la dirección de Dios sabe que Dios actúa en forma organizada. Dios hizo los cielos y la tierra, y Dios organizó las cosas. Dios dijo: tiempo para la mañana y la tarde, tiempo para la noche. Aguas para allá, tierra seca acá. La tierra me produce allí hierba y me produce allí los seres vivientes, y allá está la tierra produciendo. Dios organizó. Vivimos en una naturaleza organizada por Dios. Ahora, Dios tiene prerrogativas soberanas, y cuando Él quiera, gloria a su nombre, pasarle por encima a cualquier ley, le pasa por encima. Y no tiene que pedirle permiso a nadie. Si Dios de pronto dice: bueno, el día no es de 24 horas hoy, lo voy a hacer de 47 horas. ¿Quién le va a decir qué haces? ¿No lo hizo en tiempos de Josué? Dios hizo un día de más de 47 horas. ¿Y quién le va a decir: ay, ay, ay, mira qué mal? No, no, Dios es soberano y Él sí puede hacer lo que Él quiera. Si usted camina en el mar, se hunde, pero el Señor puede caminar en el mar tranquilo. Olas por aquí, vientos por acá, por allá tempestad, pero Él caminando hacia la barca donde están sus discípulos, porque Él es soberano. Cuando Él quiera brincarse cualquier ley, suspenderla, alterarla, congelarla, destruirla, apagarla, anularla, desaparecerla, gloria a su nombre, pero eso no deja de decir que Él es un Dios organizado. Dios tiene organización. Por eso se le llama Jehová de los ejércitos, porque aún los ángeles están debidamente organizados. Y un pueblo sin organización perece. ¿Cuántos dicen amén? Pero dentro de esa organización, y eso es muy importante, cuando vemos el caso de Jetro, Reuel, y con otro nombre que se le conoce, que es el mismo, el suegro de Moisés, llegó allí a visitar en el Sinaí a Moisés, trayendo a la esposa de Moisés y los hijos, y lo saludó muy bien. Pero a pesar de que Jetro era descendiente de Abraham, porque él era madianita, era descendiente de uno de los hijos de Abraham con Setura, que era madián. Y Jetro conocía sin duda alguna algo, por lo menos por tradición oral, acerca de Jehová. Pero él no era un adorador completo de Dios. De hecho, cuando él llega donde Moisés y Moisés le cuenta lo que había pasado con Israel, etcétera, él le dice: no, ahora entiendo que Jehová de veras que es más grande que todos los dioses. Sí, pero todavía pensaba en los otros dioses. Es que a Dios no se le puede comparar con ningún Dios. Amén, hermano. Realmente el que conoce a Dios, a no ser que lo diga poéticamente o líricamente o algo así, pero el que conoce a Dios sabe que Dios no puede comparársele con ningún Dios de esta tierra. El que quiera ponerme a otro al lado de mi Dios, lo dañó. Y se dañó él. Digo, dañó al que puso al lado de Dios, porque no hay nadie que pueda ponerse al lado de nuestro Dios. Hubo uno que lo quiso hacer y ya ustedes saben qué le pasó. Se llevó una sola patada de allá, porque yo no creo que lo sacaron con buenos modales, y cayó aquí hecho ceniza y polvo.
el diablo, que el Señor lo reprenda. Entonces él dice: veo que Jehová, de verdad que es más grande que los otros. Él conocía otros dioses. Y cuando Moisés le dice: está bien, quédate aquí, quédate con nosotros, te haremos bien para que nos ayudes, tú que conoces el desierto y que conoces dónde debemos acampar, etcétera, el hombre no se quedó. O sea que el hombre no era una persona, aunque tenía principios, no era una persona realmente espiritual. Y se atrevió a llamar a Moisés y decirle: mira, la cosa no está muy bien contigo aquí, Moisés. Tú no estás haciendo las cosas bien. Estás llevando la carga tú solo. Mejor prepara unos jueces así, así, así, y ponlos ahí para que te ayuden a llevar la carga. Habían buenas intenciones. Habían buenas intenciones. Y Moisés mismo fue sorprendido por esas buenas intenciones. Pero Dios ignoró eso. Un capítulo después, encontramos a Dios que llama a Moisés y le dice: Moisés, como quien dice, olvídate de lo que tú has hecho. Escoge 70 ancianos entre el pueblo, y esos 70 ancianos son los que te van a ayudar a llevar la carga. Dios lo tenía en el programa, hermano. Moisés no necesitaba la sabiduría humana para ser dirigido en relación a la obra que Dios le había encomendado. No es la sabiduría humana. Cuando revolvemos el designio divino o la dirección divina con la sabiduría humana, estamos fallando. Probablemente Dios nos salga al encuentro más adelante y nos borre de un solo borrón lo que nosotros humanamente hemos hecho. Puede levantar su mano y dar gloria a Dios. Hay gente que puede tener muy buenas intenciones y hacer cosas, pero las buenas intenciones no bastan en la obra de Dios. ¿Qué mejores intenciones que las que tuvo David cuando trasladó el arca? ¿Se acuerdan? Venía contentísimo porque había hecho una tienda para el arca, pero no había hecho como Dios dijo. Y por eso, cuando menos lo esperaban, Dios tendió su mano y mató al sacerdote que iba guiando el carro aquel, donde llevaban el arca cargada. Y David dijo: ¿cómo voy a traer yo el arca ahora? Mejor no lo hago. Y se fue, se le quitó el gozo, se le quitó el entusiasmo. Pero es que Dios le dijo después, cuando él habló, cuando él investigó en la palabra, que él no podía llevar el arca ni en un carro nuevo, ni en un carro viejo, ni en un carro tirado por bueyes, ni en uno tirado por vacas. No podía llevar el arca en ninguna clase de transporte, porque Dios había dicho específicamente que el arca había que llevarla en los hombros. Y no en cualquier hombro, en los hombros de los levitas escogidos para eso, que cuando iban a trasladar el campamento metían el hombro, levantaban el arca y ahí iban. Alabado Jehová, aleluya, vive el Señor de la gloria. Voy con el arca, voy llevando y cargando el arca, pero alabando, ministrando, glorificando, porque eso había que hacerlo. Y así es que Dios nos quiere: sacrificio, esfuerzo, dedicación, porque las nuevas olas y las viejas olas son sabiduría humana, y la sabiduría humana no tiene que hacer nada en la obra de Dios. Dios puede causar muchas cosas, pero Dios no necesita que alguien lo instruya para decirle cómo tiene que hacerlo, porque Dios es soberano y a Él no se le escapa ningún detalle. ¿Puede dar la gloria a Dios, hermano? Levante sus manos y glorifique a Dios.
Alabanza a Jesús. Alabanza a Jesús. Aleluya. Pero quiero, después de hablarles de estos puntos que son de dirección de Dios, llevarlos a un aspecto que diría yo, y es la parte final del mensaje, es el aspecto más contundente por lo visible, por lo literal, diríamos, y fue la nube y la columna. ¿Qué énfasis más marcado hace la escritura en esto de la guianza de Dios a través de la columna y de la nube? Y la Biblia nos dice que la nube siempre estuvo sobre Israel, porque en el capítulo 30 al final de Números, esos últimos capítulos de Números, no, perdón, de Deuteronomio, no vamos a leerlo ahora porque son pasajes largos, pero cuando Moisés da el último mensaje a Israel, aparece la nube. O sea que la nube estuvo con ellos todo el peregrinaje, todo, nunca se apartó. Siempre la nube y la columna guiaron al pueblo de Israel. Ahí lo dice en el pasaje que leímos: cuando la nube se alzaba, el pueblo decía, todo el mundo de pie, hay que estar listo a ver hacia dónde se mueve la nube. Y la nube se movía para allá, y allí iba el pueblo ahora, detrás de la nube, sobre el, es decir, bajo la nube. Y luego de pronto la nube se detenía. Allí se detenía el pueblo de Israel, allí acampaba. Alabanzas al Señor. Era una cuestión visible, era una cuestión que identificaba a Israel. Reyes alrededor veían una columna, veían una nube allá en el desierto, y decían, allá viene el pueblo de Israel, por allá está acampado el pueblo de Israel, porque la nube los identificaba. Y esta nube es cobertura, era una nube que estaba sobre ellos. De día era una nube, de noche una columna de fuego. Esto habla, repito, de cobertura. Es un símbolo también de la presencia de Dios en medio de su pueblo. Para nosotros también representa como la presencia de Cristo. Hoy no tenemos la nube literal, pero tenemos sobre nosotros la cobertura de nuestro Señor Jesucristo. Y tenemos una antorcha que alumbra en lugar oscuro, la columna de la verdad, que es la palabra de Dios. Una columna que nos guía, gloria a Dios, no solamente de día, sino también de noche. Bendito sea el Cordero de Dios. El problema es que hay quienes se desubican de la nube. El problema es que hay quienes se salen de la nube. La nube está ahí, pero también había la posibilidad de que uno se saliera de esa cobertura de la nube y dejara de ser, por lo tanto, dirigido por el Señor. Porque la nube era básicamente dirección de Dios. Donde se movía la nube, se movía el pueblo. Donde se detenía la nube, se detenía el pueblo. Si la nube se alzaba, el pueblo se ponía en pie. Si la nube se detenía, el pueblo inmediatamente asentaba el campamento. Era dirección. Bendito sea el nombre de nuestro Señor Jesucristo. La dirección de Dios en este sentido, hermanos, es absolutamente contraria, o va mucho más allá que
que los cálculos que nosotros podamos hacer. Ningún cálculo humano puede llegarle a la dirección divina. Mire aquí, dice allí en el pasaje que leímos, si se detenía una mañana, se detenía el pueblo. Pero dice, de pronto en la noche se levantaba. Hombre, pero ¿cómo? A medianoche, cuando nadie esperaba que la gente se moviera, la luz, de pronto, medianoche, la nube se levantaba. ¿Qué tenía que hacer el pueblo? Levantarse, medianoche, vamos para adelante, gloria a Dios. Que alguno dijera, pero ¿cómo es eso? Oh, si yo estaba tan acomodado aquí dormido, ya. No, oído atento, sonaba la trompeta, la nube se alzaba, el pueblo caminaba, porque Dios lo iba dirigiendo. Dice allí, podía ser un día y a la noche levantarse, podía ser un día entero y no levantarse esa noche, podía ser en la mañanita, podía ser dos días, podía ser un mes, o podía ser un año. No habían cálculos humanos en esto. Es que en la dirección de Dios no es esto, hermanos. No es cabeza, es más rodillas y corazón. En la dirección de Dios, aleluya. Cuando usted quiere planear, usted, Dios le sale al paso y le dice como a Moisés. Eso no sirve, hazme esto así, así, así y así. Porque la dirección de Dios no es cálculo humano, es la presencia del Espíritu Santo de Dios. Y a veces esa manifestación puede ser locura. Hay veces esa manifestación puede ser hasta ridícula. David llevaba el arca después, cuando arregló el problema este, hizo las cosas como Dios decía. Y cuando iba en media calle, hermano, llevando el arca contento, porque ahora sí estaba seguro que iba en la dirección de Dios, de pronto empieza a sentir eso que sentimos nosotros a veces también. Amén. Ese toque. Y el hombre, David era espiritual, hermano, vestido de rey, con corona, con el báculo de rey, y empieza a sentir ese movimiento de Dios en su vida, porque el hombre era pentecostés 100%, no era 50% ni 25%, era 100% pentecostés. Y de pronto dice, ¿qué hago yo con esta corona si aquí el único rey es Jehová de los ejércitos? Botó la corona. ¿Qué hago con este ropaje real? Yo no soy el rey ahora. Se quitó la ropa, se puso un saco de lino y empezó a danzar y a alabar y a bendecir. ¡Aleluya! ¡Gloria a Jesús! ¡Gloria a Jesús! Que era rey o rey, que interesa que sea supervisor, que sea presbítero, que sea líder, que sea pastor. Si Dios nos toca, tenemos que alabar, tenemos que glorificar. 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

0: ¡Ay, Señor! ¡Aleluya! Esto es lo bueno de los cultos, donde se mueve la gloria y el poder de Dios. Llegó a su casa, su esposa Mical, que era carnal, le dijo: hoy te has hecho vil, hoy te has hecho vil delante de tus cortesanos, bailando allí, danzando como un cualquiera. Y David le dijo: me he hecho vil. Sí, te has hecho vil. ¿Cómo se te ocurre hacer ese desorden? David le dijo: la próxima vez me voy a hacer más vil todavía, porque lo he hecho delante de la presencia de mi Dios. El carnal no entiende. El carnal no capta estas cosas. Deme 10 minutos más, hermano, y concluyo. Yo sé que el tiempo es corto, pero quiero terminar esta palabra en unos minutos. Gloria a Dios. Hablándole sobre una particularidad que creo que es importante que usted se lleve en su corazón. Cuando la nube cayó en el Sinaí. Y si quiere quedarse en el altar, no hay problema. Aquí no hay problema por eso. Como si quiere también regresar, puede hacerlo. Pero no perdamos la línea que Dios nos está dando. Cuando la nube cayó en el Sinaí, primero fue Moisés. Primero fue Moisés. Pero después Dios le dijo a Moisés: ve y no subas tú solo. ¿Sabe cuántos subieron con Moisés? 75 personas. 70 ancianos de Israel. Un hombre llamado Ur. Aarón. Los dos hijos de Aarón. Moisés. Y Josué. O Josué y Moisés. 75 subieron con Moisés y estuvieron bajo la nube. De Ur sabemos de él nada más como una ayuda que hizo en una de las guerras de Israel en tiempos de Moisés, que Moisés tenía que tener sus manos en alto. Y entonces se le cansaban las manos y tenían que, vinieron Ur y Josué precisamente, y le levantaron las manos a Moisés, porque levantando las manos a Moisés, Israel prevalecía contra el enemigo hasta derrotarlo. Vemos a Ur, solo llegó a ser una ayudita, pero ya no se le menciona más. Se desubicó de la nube. En el caso de Nadab y Abiú, los dos hijos de Aarón, sacerdotes, llegaron un paso más allá. Fueron ministros del altar. Estuvieron ministrando allí o por lo menos fueron ungidos y preparados para ministrar. Pero por irreverentes, Dios vino y los fulminó a los dos. Hasta ahí llegaron. Se desubicaron de la nube y por lo tanto murieron quemados. Los 70 ancianos que subieron también a la nube y que estuvieron bajo la nube perecieron con los otros israelitas en el desierto. Aarón estaba ya en el monte, pero no sabemos en qué momento se desubicó, bajó del monte y fabricó un ídolo. Se desubicó, bajó de donde Dios lo tenía, allá arriba, para fabricar un ídolo y lamentablemente hacer pecar a Israel. Tristemente tenemos que decir que aún Moisés, aún el gran caudillo de Israel, por causa del pueblo de Israel, fue atacado, quizá en su más grande fortaleza, y lamentablemente perdió su entrada a Canaán. No pudo entrar. En un momento dado se desubicó. ¿Sabe quién fue el único que entró? Lo sabemos. Solo Josué y Caleb. Pero Caleb no fue llamado allá arriba. Josué sí estuvo allá arriba. De esos 75 que subieron con Moisés y que estuvieron bajo la nube, solamente Josué entró y poseyó la tierra prometida. Gracias.
1: Santo Dios.
0: Es peligroso desubicarse. El hecho de estar bajo la nube no quiere decir que debemos olvidar los otros principios de dirección. Los otros principios de dirección van juntos. Nadie porque la nube brille o porque la columna brille va a decir, ah, bueno, ya, todo está bien. No, los otros puntos son necesarios. No puedes salirte porque si no, pierdes. Al principio les dije que para nosotros Cristo es la cobertura, porque en su nombre echaremos fuera demonios. Estamos cubiertos con su sangre. Su sacrificio es lo que nos marca a nosotros frente a los enemigos, que son el diablo y sus demonios, y no pueden tocarnos. El diablo no podrá tocar a ninguno que quiera guardarse para Dios. El diablo tiene que respetar, aunque no quiera, aunque lo haga mordiéndose la lengua, tendrá que respetar a un hijo de Dios marcado con la sangre, con el sello de la redención. Pero no podemos desubicarnos. Jesús recibió y formó un montón de discípulos. En el capítulo 6 de Juan llegó un momento en que Jesús los detuvo y les dice, miren, momentito, ustedes han andado conmigo, qué contentos, qué lindos se ven. Pero voy a empezar a decirles una cosita. Ustedes tienen que identificarse con mi sacrificio, con mi muerte. Tienen que beber mi sangre y comer mi carne. Y les empezó a hablar doctrina. Estos discípulos estuvieron bajo la cobertura y llegaron hasta la doctrina. Hasta ahí llegaron. Porque dijeron, dura es esta palabra, ¿quién la puede oír? Media vuelta y marcha. Le dieron la espalda y se regresaron. Estuvieron con Jesús, hasta mostraron entusiasmo porque lo quisieron hacer rey una vez. Ellos mismos, después que multiplicó los peces y los panes, dijeron, este es el rey, vamos a hacerlo rey. Y dijeron, hagámoslo rey, y corrieron. Jesús lo impidió y empezó a hablarles doctrina. Llegaron hasta la doctrina. allí se quedaron. Cuidado, hermano, que a veces la doctrina puede parecernos dura, pero es la doctrina de Cristo. No te desubiques, porque el que desubica, hay algunas cosas que pueden acontecer de acuerdo a lo que hemos visto ya en aquellos antiguos que se desubicaron de la columna. Algunos discípulos llegaron hasta la Santa Cena, como Judas aguantó todo el training, toda la carrera, los 3 años y medio hasta la Santa Cena. En la Santa Cena él dijo: ¿cómo? ¿De veras que va a morir? Realmente él no pensaba como que entregarlo así, simplemente no. Es lo que pensó él: bueno, si este no viene con ningún reino, si no viene, no va a ser ningún rey. Si yo no voy a ser el ministro de finanzas, entonces voy a sacar aunque sea 30 piezas de plata. Y ahí se le metió el diablo y salió, pero llegó hasta la Santa Cena. Hay quienes llegan hasta la misma mesa del Señor y se desubican. Amén. Y hay quienes llegan, amados presbíteros, hasta Getsemaní. Sí, hasta el mismo Getsemaní llegan y están ahí con el Señor. Tal vez no como debieran estar, pero están ahí acompañando a Jesús en su agonía, aquella agonía en oración que Él hizo, horas de oración, y perdieron la oportunidad de apoyar a su maestro, oportunidad que nunca más tuvieron. ¿Cuánto les habrá dolido después, hermano? ¿Cuánto habrán lamentado y les habrá remordido cuando pensaron, y cuando Él nos necesitó, que hasta nos pidió que oráramos con Él, aunque fuera una hora? Fuimos tan flojos que nos dormimos. Y sabe una cosa, cuando llegaron los soldados y dijeron: ¿dónde está Jesús? El Señor salió y dice: yo soy. Y cayeron de rodillas todos. Se levantaron asustados. Y el Señor le dice: ¿a quién buscáis? A Jesús de Nazaret. Ya les dije que soy yo mismo. Aquí estoy. Pero dejen ir a estos. Ya no tenía que decir eso, hermano. Ya desde que llegaron, desde que ellos vieron la bulla de metales y de espadas y bulla de botas, y qué va, hermano, ellos ahí también dijeron: media vuelta, y por donde mejor está la salida, por ahí se fueron. Llegaron hasta el Getsemaní, nada más. Por lo menos uno llegó hasta el Calvario. Amén. Por lo menos hubo uno que Jesús lo miró desde la cruz y pudo decir: he ahí tu madre, cuídamela. Él no dijo esa palabra, pero eso lo dijo en otra forma. Allí está tu madre. Pudo descargar algo de su carga en él, porque estaba ahí. Lo mismo que las mujeres, que se dice por ahí, el sexo débil. En los cálculos de Dios no son el sexo débil. Por lo menos en el Calvario demostraron que eran más valientes que el resto de los discípulos. ¿Cuántas hermanas alaban a Dios? Y por aquí, ¿cuántas alaban a Dios? No admitan que le digan que usted es débil. Sí es cierto que ustedes son el vaso frágil, como vaso frágil, pero vaso frágil no quiere decir vaso débil. Frágil quiere decir delicado, no débil. Y yo estoy seguro que ustedes, hermanas, son más fuertes que muchos de esos que están al lado suyo, que son los pastores. ¿Eh? ¿Cuántos hermanos dicen gloria a Dios? Cualquier buen esposo tiene que reconocer, excepto algunos casos, ¿verdad?, que son muy especiales, que no voy a hablar de ellos ahora, pero tienen que reconocer que es así. Esa compañera es una ayuda enorme en su ministerio. Llegaron hasta el Calvario, es decir, cruzaron la meta. Los demás después reconocieron y se hicieron en el grupo otra vez, pero todavía costó algunos trabajitos del Cristo resucitado para que eso se produjera. Hermano mío, ¿hasta dónde va a llegar usted? ¿Hasta dónde? Qué dura es la doctrina del movimiento. No es del movimiento, es de Cristo. Qué duro es el Getsemaní. Bueno, hay que estar con el Señor allí también, en el sacrificio, hermano. No podemos rehuir el momento del dolor. Hay que darle la frente al dolor también. Cuando padecemos por causa de Cristo, somos bienaventurados.
1: Son las 6:37.

6:41. 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

0: 48 minutos.
1: Carta a un amigo de Jorge Luis Borges. No puedo darte soluciones para todos los problemas de la vida, ni tengo respuestas para tus dudas o temores, pero puedo escucharte y buscarlas junto a ti. No puedo cambiar tu pasado ni tu futuro, pero cuando me necesites, estaré allí. No puedo evitar que tropieces. Solamente puedo ofrecerte mi mano para que te sujetes y no caigas. Tus alegrías, tus triunfos, tus éxitos no son míos, pero disfruto sinceramente cuando te veo feliz. No juzgo las decisiones que tomas en la vida. Me limito a apoyarte, a estimularte y a ayudarte si me lo pides. No puedo impedir que te alejes de mí, pero sí puedo desearte lo mejor y esperar a que vuelvas. No puedo trazarte límites dentro de los cuales debas actuar, pero sí te ofrezco el espacio necesario para crecer. No puedo evitar tus sufrimientos cuando alguna pena te parta el corazón, pero puedo llorar contigo y recoger los pedazos para armarlo de nuevo. No puedo decirte quién eres ni quién debería ser. Solamente puedo quererte como eres y ser tu amigo. En estos días oré por ti. En estos días me puse a recordar a mis amistades más preciosas. Soy una persona feliz. Tengo más amigos de los que imaginaba. Eso es lo que ellos me dicen y me lo demuestran. Es lo que siento por todos ellos. Veo el brillo en sus ojos, la sonrisa espontánea y la alegría que sienten al verme. Y yo también siento paz y alegría cuando los veo y cuando hablamos. Sea en la alegría o en la sinceridad, en estos días pensé en mis amigos y amigas, y entre ellos apareciste tú. No estabas arriba, ni abajo, ni en medio. No encabezabas ni concluías la lista. No eras el número uno ni el número final. Lo que sé es que te destacabas por alguna cualidad que transmitías y con la cual desde hace tiempo se ennoblece mi vida. Y tampoco tengo la pretensión de ser el primero, el segundo o el tercero de tu lista. Basta que me quieras como amigo. Entonces entendí que realmente somos amigos. Y sabes, hice lo que todo amigo debe hacer. Oré y le agradecí a Dios que me haya dado la oportunidad de tener un amigo como tú. Era una oración de gratitud, amigo, porque tú